0: integrarlo a su vida, o sea, y nosotros también éramos parte de eso. No es que mi mamá, mi vieja, le daba muchísimo espacio y tiempo, ¿sí?, a los gurises, a las chicas, a la militancia, un montón de espacios donde ella ocupaba, pero de alguna manera nosotros, ella nos iba llevando a ese recorrido. No es que, en la casa, aparte, no, esa separación no existía, o sea, era parte de la vida cotidiana, ¿no? Sí, exacto. Y ella hasta último momento fue puro corazón en el sentido de siempre estar pensando y pendiente de que, dónde estaba la necesidad de otros, desde el vecino hasta compañeros de la militancia, y cuando ahí Caro decía recién, Sara es refugio, yo creo que hay un montón de chicas que la tomaron a mi mamá como la sentían como que era propia, como su madre, una cosa así, generaba esos vínculos.
1: Quería preguntarles alguna anécdota en particular. Caro, ¿te recordás alguna en particular, alguna cosa que quieras?
2: Uy, muchísimas. Mira, fines de los 90, año 98 más o menos, que Sara ya estaba trabajando con un grupo de desocupados en un barrio en el barrio Santa Rita, en San Agustín.
1: De donde ella era, ¿no? Vivía ahí en esa zona.
2: Claro, y ella iba al barrio y organizaba a las mujeres, ayudaba a los roperos y demás. Y un día nosotros estábamos con la hermana de Laura, Claudia, que estudiaba con nosotras, y nos dice, ¿y ustedes por qué no van al barrio? Porque ustedes tienen que ir a devolver al barrio lo que están estudiando en la universidad pública, tienen que ir a devolverlo al pueblo. Se pueden ir a dar trabajo escolar, pueden ir a ayudar al ropero. Bueno, y la acompañamos y nos encantó y fue una experiencia maravillosa. Uh-huh. Y Sara tenía eso, que ella siempre estaba del lado de las luchas justas, las necesarias. Y te invitaba y vos ibas contenta. De hecho, yo mi primer encuentro nacional de mujeres que fui fue porque la Sara me invitó. Me dijo, vos tenés que ir porque tenés que conocer. Pero al Chaco, le decía yo, no tiene nada de lindo el Chaco. No. El encuentro es lindo.
1: No vamos a hacer turismo.
2: Vos tenés que ir, me dice, y probar, me dice, porque vas a volver distinta. Me dice, porque una mujer que va a un encuentro cambia, me dice.
1: ¿Para siempre? ¿Para
2: totalmente,
1: vos?
2: Totalmente. De hecho, yo empecé ahí ese encuentro y después fui a todos los que pude.
1: Claro.
2: En algún momento que yo estaba embarazada o justo había parido, no fui, digamos. Claro. Pero después todo. Entonces, eso en Sara es maravilloso.
1: Laura, y en tu caso, algo así, me imagino millones de anécdotas, pero ¿alguna que quieras remarcar?
0: Yo, algo como una parte, como característica de ella que me gustaría recalcar, eso de la palabra como lucha que ella identificaba, se identificaba mucho, no era como una especie de, como una consigna, sino que eso era parte de su, desde sus orígenes, no sé si me explico. Mi mamá fue la primera, la hija, mis abuelos, mi abuelo era de Siria, mi abuela campesina, imagínate que mis abuelos eran analfabetos y ella llegó a la universidad. Y para ella ese recorrido, ella nos transmitió eso siempre, y uno lo podía percibir, de que siempre no había no para ella, era muy porfiada, era súper porfiada, como testaruda, como determinada, una persona súper determinada. Y entonces cuando le decían que no, ella buscaba la forma y trataba de buscar como las formas para, yo no sé si era negociación.
1: Sí. Estuvo presa, ¿no? Que fue perseguida.
0: No estuvo presa.
1: Perdón, que estuvo perseguida por la dictadura. Cesanteada y todo lo demás, ¿no? Que la echan de la universidad por este motivo. Y que después vuelve y dice, no, yo voy a volver y me voy a recibir. Y se recibió, ¿no? Todo esto.
0: Y lo meritorio, porque mi mamá estuvo muy enferma. Cuando ella, que la expulsan de la Facultad de Ciencias de la Educación, y que ella estaba en su último año, estaba ella, nosotros, yo ya había nacido, mi hermana era la que, mi hermana nació en el 76, y como es, y ella como que tuvo un ACV, justo ayer Sandra, una amiga de ella, se llama Sandra también, ayer me mandó un mensaje, un audio hermoso, y ella se acordaba de que mi mamá había tenido una ACV a los 45 años y que le marcó como le había marcado durante mucho tiempo y le costó muchísimo recuperarse. Y a pesar de eso, en un momento ella había tomado la determinación y dijo, bueno, voy a volver a la facultad. Le había llegado una notificación de la facultad de que le ofrecían volver. Ya estaba el gobierno de Alfonsín en ese entonces. Y me acuerdo que estábamos en una situación muy, muy difícil en mi familia y otra amiga, siempre las mujeres presentes, una amiga le dice, ay, Sara, vas a terminar la facultad. Bueno, yo te voy a prestar un... Olvídate de qué computadora, ¿no? Una máquina de escribir. Y me acuerdo que era una máquina de escribir naranja. Cecilia Faría se llama esa amiga de mamá. Y le prestó una máquina de escribir y con eso escribió su tesis, su trabajo final de la facultad. Con todas las contras, ¿no? con todo el viento en contra y con muchísima... Porque no solo ella era solidaria, empática y sorora y un montón de... nobles atributos, pero también se fue rodeando de gente, de personas así, y mi papá también. Mi papá por ahí tenía muchas diferencias con ella, pero ella era determinada y él la bancaba en eso, en todo.
2: Y la llevaba a todos lados, en su motito, yo me acuerdo, sí.
1: Bueno, y también destacar, ¿no? Digo, en este sentido hay que destacar también la decisión de la municipalidad en abrir este proceso, porque en otras ocasiones hubieran puesto un nombre, ¿no? Seguramente con algún fundamento, pero digo, esto también tiene una característica que representa ese espíritu que tienen los movimientos de mujeres y en el caso de Sara, pero todas las que se presentaron, ¿no? De apuntar a lo colectivo, al trabajo codo a codo, ¿no? A la sororidad. Entonces me parece que en ese sentido también hay que destacar que la municipalidad haya tomado esa decisión de abrir esta posibilidad y que finalmente hayan elegido el nombre de Sara, que hubo como una selección, ¿no? Final, que iban quedando algunos nombres.
2: Claro, de las 29 propuestas que hubo, el jurado tenía que armar una terna. Como que era muy difícil para ellos armar la terna, entonces fueron buscando estrategias. Bueno, una de ellas, por lo menos que nos enteramos, fue que tenían que ser mujeres que no hayan sido homenajeadas ni con calles, ni con parques, ni con plazas, ni nada. Bueno, después que reunieran los distintos requisitos, que Sara daba en todos, porque bueno, de trabajar cuestiones de género, de diversidad, de justicia social, de solidaridad comunitaria, y Sara encajaba en todos. Y entonces hicieron como una preselección y en esos tres quedó La Loba, quedó Coti Sosa y quedó Sarita.
1: Sí, La Mancilla y
2: exacto.
1: Recordada como La Loba. Bueno, quiero agradecerles a las tres por haber llegado hasta aquí, por dar a conocer, y que este sea el puntapié, ¿no?, que dio la municipalidad con este proceso, pero que sea el puntapié también para reconocer a tantas mujeres, como el caso de Sara, que hacen tanta actividad, tan noble, tan dedicada, como decías, Laura, ¿no?, en algo que se vive naturalmente en las familias, al calor del hogar, y que son mujeres totalmente ausentes del reconocimiento público muchas veces, ¿no? Así que en buena hora que esto esté sucediendo y que conozcamos a una Sara Isaac aquí de nuestra ciudad y en el nombre de ella a tantas otras que reúnen las mismas características y que no son reconocidas.
2: Y celebrar esta instancia también en los tiempos en los que estamos viviendo.
1: Totalmente.
2: En tiempos de tanto odio, en tiempos de recorte, en tiempos de políticas inexistentes, de atraso en derechos. Hace 2 años y medio que venimos sufriendo un atraso histórico con todos los derechos que hemos conquistado las mujeres y las diversidades. Que el municipio haya tomado esta determinación es muy lindo.
1: Sí, porque es sostener una política exacto. Pública que es lo que estamos reclamando, ¿no? Digo, sobre todo cuando se han cerrado todas las líneas de asistencia, de acompañamiento. Acá hay un municipio que mantiene esto y es necesario remarcarlo porque es lo que estamos pidiendo en todas las organizaciones.
2: Es lo único que tenemos hoy, hay que decirlo. Exacto. Porque antes teníamos redes a nivel provincial y demás, y hoy no las tenemos, solamente tenemos el municipio.
1: Gracias, Caro.
2: Gracias a vos por el espacio y por dar a conocer a Sara. Y también quiero agradecer a toda la comunidad de Paraná que nos apoyó, porque nosotros estuvimos mandando mensajitos a Dios y a medio mundo.
1: Y hay muchas compañeras, colegas también, que han estado impulsando esto. Le mandamos un beso grande a Pau Robles Duarte, sí, a nuestra querida compañera, porque también ella es una de las otras que milita todo el tiempo estas cuestiones. Así que muchas gracias.
2: Totalmente.
1: Gracias también, Gaby. Muchas gracias.
3: Por favor.
1: Gracias, Laura, por el esfuerzo también, que en la distancia te mandamos un abrazo grande y las puertas de este espacio siempre abiertas para ustedes.
0: Gracias, muchas gracias, Sandra. Gracias, chicas. Gracias a las chicas de la Multisectorial de Paraná y a todas las que no conozco. Gracias, y yo sé que mi mamá estaría muy, muy feliz y agradecida por todo este gran esfuerzo que han hecho, por su reconocimiento.
1: De Laura, un abrazo también a tu hermana. Seguimos en Y de repente la noche ya. Vamos a hablar sobre el próximo encuentro sobre derechos humanos, el tercer encuentro que se va a realizar aquí en la ciudad de Paraná, y donde ya hay más de 400 inscriptos, pero hay muchos temas para conversar. Vamos a estar hablando con Manuel Ramat y con María Luz Piérola acerca de este hermoso encuentro y esta hermosa oportunidad que se va a dar esta vez en la ciudad de Paraná.

0: Bueno, seguimos en Y de Repente la Noche, seguimos con invitados también. Estamos con María Luz Piérola y con Manuel Ramat, porque se viene el tercer encuentro de Derechos Humanos, este 13 de junio en la Escuela Normal de aquí de la ciudad de Paraná. Va a ser sede este tercer encuentro provincial de Derechos Humanos de Entre Ríos, con el lema Memoria, Debate y Futuro, que va a ser entre las 8:30 de la mañana y las 17, y ya hay muchísima gente inscripta, pero vamos a dar a conocer también los lugares donde pueden acercarse o anotarse para poder participar. Bienvenida, María Luz, un gusto tenerte aquí en el programa.
1: Un gusto total también.
0: Bueno, nos conocemos desde hace muchísimos años.
1: Muchísimos años, éramos chiquititas.
0: Muy chicas. Manuel, un gusto también tenerte aquí en el programa.
2: Bueno, también un gusto encontrar en estos espacios que, bueno, tanto hacen por difundir y en la lucha en la que estamos todos, así que son muy necesarias.
0: A propósito de esto que estás diciendo, no quiero dejar de mencionar a las organizaciones que están, ¿no? Porque digo, es la Red de Organismos de Derechos Humanos de Entre Ríos, la agrupación La Solapa y la Multisectorial de Derechos Humanos de Paraná como organizadores. Dentro de estas organizaciones, a su vez, hay varias otras, ¿no?, que nuclean. Así que, pero es importante también para hacer la referencia. Bueno, cuéntanos un poco acerca de, esta es la tercera edición de este encuentro, ya tiene su trayectoria, su camino recorrido. ¿Cuál es el objetivo concreto de este año?
1: Bueno, fundamentalmente es lograr propósitos de acción, porque nosotros en el anterior encuentro en Gualeguaychú establecimos un diagnóstico, vimos cuál era la situación, por supuesto que hoy está agravada y profundizada, por supuesto vamos a hacer la sumatoria de este diagnóstico despiadado que estamos viviendo, y lo fundamental que queremos es que surjan acciones, que surjan proyectos en unidad y que logremos entre todos batallar y lograr una sociedad digna como merecemos. Uh-huh. Porque el retroceso en derechos es impresionante. Yo creo que se puede lograr, por supuesto que creo que se va a lograr un cambio, porque un verdadero cambio, un volver a las raíces y volver a la dignidad, a la soberanía y a la justicia social que merecemos, ¿no?
0: Claro, porque digo, cuando pensamos en derechos humanos así, usado como un cartel, una definición, generalmente tenemos un concepto bastante restringido del tema de los derechos. O sea, pensamos más que nada en todo lo que tiene que ver con el reclamo por reivindicaciones de derechos sobre la dictadura, pero el concepto de derechos humanos es todo, ¿no?
2: Es muchísimo más amplio, por eso la cantidad de comisiones que nosotros, en la que nosotros hemos organizado este congreso, abarca prácticamente todos los temas en los cuales nosotros tenemos que discutir, debatir y reflexionar para poder salir adelante y nuevamente reconstruir el Estado, un Estado que lo están destruyendo, como si hubiera habido un bombardeo, y a nosotros nos están destruyendo. El objetivo no era solo el Estado, era destruir a la juventud, a los estudiantes, a los científicos, a los trabajadores, y bueno, el objetivo también es que nos encontremos y que volvamos a cobrar fuerzas, a superar esta angustia que a muchos les ata las manos y que parece que no hubiera salida. La salida está en nosotros, y eso es lo que nosotros queremos recuperar. Por eso es este espacio de debate, de encuentro, que va a ser muy sanador para todos prácticamente.
0: ¿Cuáles son esos ejes temáticos que están pensando para este encuentro?
1: Bueno, el encuentro se llama fundamentalmente Debates, Memorias y Futuro. Y queríamos aclarar que le hacemos también un homenaje a una gran compañera que es Mariana Fumaneri.
2: Muy sanador para todos prácticamente.
0: ¿Cuáles son esos ejes temáticos que están pensando para este encuentro?
1: Bueno, el encuentro se llama fundamentalmente Debates, Memorias y Futuro. Y quería

0: querellante en los juicios, una gran compañera y militante. Entonces
1: le hacemos, falleció recientemente, ¿no?
0: Recientemente nos dejó. Y bueno, Mariana es una bandera, es una gran bandera por la cual queremos hacerle ese homenaje. Aparte, Mariana fue fanática del Indio siempre, así que también a través de Mariana vamos a hacer una reivindicación al Indio, ese que llenó uh-huh. de pueblo y les dio un gran cachetazo a la derecha, mostrando que el pueblo cuando tiene ídolos y tiene referentes, sale, se amontona, se junta.
1: Sí. Y hoy estuvimos hablando al principio del programa con chicos, digo yo, porque tienen la edad de mis hijos, ¿no? Con jóvenes que estuvieron, bueno, el caso de Agustina Troncoso, que fue muy reconocida por esa templanza, ese aplomo que tuvo para decir justamente el Dios de los rotos, ¿no? Simplificando un poco esa imagen, pero como decías, y como señalamos también al principio del programa, la capacidad de un artista tan singular como el Indio de poder escuchar a la juventud, de poder interpretar cabalmente ese sentir, ese sentimiento popular, ¿no? Exacto. Y también esta contracara que la marcábamos al principio, de quienes han salido en las últimas horas a operar en contra, porque lógicamente si hay algo que les molesta es justamente esa masividad de lo popular.
0: El aluvión zoológico.
1: Exacto, que en otras épocas se definía así, ¿no? Exacto. Y que en este caso realmente fue con un orden, con una
0: dándole
1: sencillez,
0: ejemplo.
1: Un ejemplo realmente de ciudadanía, ¿no? Y de civismo en ese sentido. Bueno, decíamos los temas, el homenaje también a Mariana.
0: Y las comisiones. Primero y principal va a haber un panel de apertura con tres referentes, que son Pablo Gassel, fue secretario de Derechos Humanos de Corrientes y fue abogado querellante en las causas de delitos de lesa humanidad en Malvinas. Fíjate vos que el 14, al otro día, se cumple un nuevo aniversario del rendimiento de Malvinas. Entonces Pablo Gassel generosamente nos va a hablar del negacionismo y también de las víctimas de Malvinas. También nos va a acompañar Carlos del Frade,
1: periodista
0: y ha sido también defensor de la soberanía, claro. Y realmente una bandera en todo el tema de la lucha. Y
2: Malena Silveira,
0: la Malenita Silveira, que es representante de los organismos de derechos humanos y es un referente nacional.
1: Eso va a ser en la charla de apertura, digamos,
0: en el acto
1: inaugural.
0: Exactamente. Y después pasamos a las comisiones, que son 14 comisiones, posiblemente se desdoblen por la cantidad de gente. Tenemos la de medio ambiente y pueblos originarios, tenemos de soberanía y territorios, de jubilados y trabajadores, de salud mental, también de derecho internacional, de memoria, verdad y justicia, de violencia institucional, los derechos de género y diversidad, por supuesto, y educación pública y universidad, que son otro de las grandes problemáticas que y el tema de salud mental también va a estar engarzado con el tema de discapacidad y de consumos problemáticos.
1: Uh-huh, uh-huh. Son temas, todas temáticas que están en la agenda pública y en la problematización de nuestra sociedad. Quería preguntarles, en razón de la experiencia de los años anteriores, ¿qué hacen luego con las conclusiones? ¿Qué posibilidades tienen de incidir, de buscar incidir en algunas líneas de políticas públicas, o simplemente lo toman para seguir una línea rectora en sus organizaciones?
2: No, me parece que, en cada comisión va a haber registro de todo lo que se está haciendo, van a quedar esos registros después a disposición como para poder elaborar y que sirvan de insumo para la posterior discusión y para las acciones, porque en definitiva no nos reunimos solamente para hacer catarsis, si nos reunimos...
1: No, claro, ni para hacer un diagnóstico
2: solamente. No. La idea es que de acá salga los elementos como para que después podamos accionar y decir... El proyecto, que es necesario discutir un proyecto para salir adelante, no lo van a diseñar

0: candidatos ni legisladores, lo tenemos que empezar a diseñar desde abajo. El fuego tiene que empezar a calentar de abajo. Entonces, todo esto sirve para después debatir y todo esto va a ser devuelto a cada uno de los que participan, pero se van a sacar conclusiones y se van a ir registrando todo eso porque queda la parte documental, que es muy valiosa porque además es una mirada riquísima donde hay distintos referentes, distintos sectores sociales, distintos lugares con distintas realidades en la provincia. Es lo más amplio que podemos imaginar.
1: Está bueno esto, digo, porque muchas veces, a veces la crítica pasa por esto, dice, la gente está como cansada de ir, de hacer catarsis o de hacer diagnósticos, y después decir, bueno, pero ¿en qué quedamos, no, con esto? Entonces, digo, la pregunta apuntaba a eso, ¿no? A decir, ¿cuál es el objetivo después de esas conclusiones?
2: El objetivo es la construcción popular en unidad para salir adelante y hacer acciones que tengan que ver con la reivindicación de nuestros derechos. Entonces, vamos a planificar acciones y tenemos que tener en claro qué Estado queremos, qué sociedad queremos y actuar en consonancia. No podemos seguir con sectarismos. Aparte, realmente la derecha lo que hace es hacer guerras de foco, porque focaliza las luchas, por un lado las mujeres, por otro lado jubilado, por otro lado el medio ambiente. Y entonces, esto de estar ocupando la universidad pública, esto de que focalicemos por sectores, no nos ayuda, porque tenemos que integrar toda esta masa de luchas y poder salir sintiéndonos clase trabajadora, porque creo que hemos perdido el sentido de pertenencia de clase laburante. Todos somos trabajadores, esa es nuestra clase social, y somos del movimiento popular esencialmente. Queremos fundamentalmente una patria para todos, como lo soñaron los 30.000, como lo seguimos soñando resilientemente nosotros, cada uno de los jóvenes que encuentren un proyecto de vida que sea digno. Yo creo que es posible, nosotros creemos que es posible. Hemos salido de tantas miserias y horrores que el pueblo argentino tiene ejemplos, muchísimos ejemplos
1: de lucha. Sí, a lo largo de la historia es increíble.
2: Entonces, que no nos hagan creer que estamos tristes, y que también no nos hagan creer que estamos aislados, porque
1: claro,
2: no es así.
1: Claro, y en este sentido pensaba también en el hecho de que una idea que de pronto se ha instalado es como el hecho, la cuestión del individualismo y el de no discutir o no debatir, ¿no? Porque ese como temor a la confrontación, de un obviamente un debate respetuoso y a la altura de las circunstancias, no descalificador y o a través de insultos, sino debatir racionalmente, con argumentos, digo, esto porque también es necesario, ¿no? Digo, más allá de todas las diferencias.
0: Es que yo creo que más que nunca sigue valiendo aquello tan maravilloso que vimos en El Eternauta: nadie se salva solo. Y la lucha es colectiva y la salida es colectiva y la construcción es entre todos. Y no nos van a decir qué es lo que vamos a hacer. Nosotros vamos a debatir y a decidir entre nosotros qué es lo que nosotros queremos para como proyecto y qué es lo que vamos a hacer para transformar esta realidad durísima que estamos viviendo. Hay que recuperar un montón de derechos. Nosotros teníamos derecho a la vivienda, derecho al trabajo, derecho a la recreación, derecho a la cultura, y estamos perdiendo todo. Entonces, el individualismo nos busca dominar a través de estos algoritmos, a través de ahora de las redes, a través de este magnate que viene como tecno
1: feudalista, ¿no?,
0: a querer decir que la democracia no sirve. Nosotros le decimos, tenemos una historia de lucha y le vamos a enseñar a él, a los libertarios, a este gobernador que viene sin conocer Entre Ríos. Yo creo que lo ha conocido por YouTube a Entre Ríos realmente, y nosotros le vamos a decir que tenemos historia, tenemos una larga historia, que empieza tal vez en aquellos que se negaron a ir a combatir a los paraguayos y al genocidio de los soldados paraguayos, y que por eso fueron perseguidos. Tenemos una historia de lucha y de federalismo riquísima, y nosotros somos continuadores y descendientes de esas historias.
1: Les agradezco mucho. Antes de ir cerrando esta entrevista, me gustaría que dijeran dónde se puede inscribir la gente que esté interesada en participar. Ya hay muchísima gente, más de 400 inscriptos, pero de todos modos La idea es que vaya más gente, que se sumen y que puedan aportar a estos debates.
2: Sí, por Instagram pueden inscribirse en el formulario que está en la solapa, también en la Multisectorial de Derechos Humanos de Paraná, en Madres de Gualeguaychú. Es decir, hay muchos lugares donde pueden seguir inscribiéndose anotarse en la comisión que corresponda. También está la Comisión Cultura, que es muy importante hablar de la batalla cultural y de qué queremos como país. Así que, bueno, inscríbanse. Es un encuentro saludable, sanador, como dice Manuel. Nos vamos a salvar todos, nos hundimos todos, como decía Jaureche, para todo el invierno, hablando del invierno, es para toda la cobija o para todo el invierno. Claro. Esa es la historia. Entonces, salvémonos como pueblo, porque podemos salvarnos, ya tenemos historia, y que no nos hagan creer que estamos abatidos, porque no es cierto. Seguimos andando.
1: Gracias, María Luz. Muchas gracias. Gracias, Manuel.
0: Gracias a vos por el espacio.
1: Bueno, nos volvemos a hacer la invitación al tercer encuentro de derechos humanos que se va a realizar, encuentro provincial, que se va a realizar en la ciudad de Paraná. Así que, bueno, buscar estas organizaciones para inscribirse. Sí,
2: sí, quiero pasar un mensaje. Viene Ofelia Fernández mañana y presenta un documental, y es importante esto que está trabajando, que es la salud mental y los jóvenes. Se presenta este documental a las 5 de la tarde en la Escuela Normal, así que están todos invitados.
1: Va a ser como la previa, podríamos decir.
2: Sí, realmente es la previa. Ofelia es una gran persona y militante, y ayuda mucho a los jóvenes. Es una joven brillante, y bueno, están todos invitados, y es un empujoncito más para seguir construyendo esto que queremos, que es una patria libre, justa y soberana.
0: Yo muchas aprovecho, gracias. Te pido un instante porque quiero hacer un homenaje. Mañana se cumplen 50 años del asesinato de mi hermano Rulo en Campana. Afortunadamente, después de 49 años de lucha, conseguimos que se juzgara y se condenara a prisión perpetua al genocida, quien dirigió ese operativo donde acribillaron a balazo a mi hermano, que es un general, Luis Pacífico Brito, que cumple su segunda perpetua. Y bueno, pude declarar como testigo, como querellante, en el juicio a través de Zoom, que se hizo en el Tribunal Oral Federal 1 de San Martín. Así que bueno, lo recordamos con una misa en la parroquia del Carmen, a las 19 horas, y invitamos a todos los que lo conocieron, lo quisieron y se acuerdan de Rulo con tanto cariño, a un homenaje en su memoria el día de mañana.
1: Gracias, Manuel. Muchas gracias a los dos. Bueno, seguimos en Y de Repente la Noche, ya en los últimos minutos de este programa. Hoy con Tomás en la operación técnica, con Estefanía de la Fuente, que está por allí haciendo de todo un poquito para que este streaming salga correctamente en esta transmisión especial que estamos haciendo hoy desde FM Barriletes, que sabemos que se reproduce también en nuestra querida radio FM Universidad, en la Universidad Tecnológica Nacional, pero también en Radio Costa Paraná, en Reporte 2820, en Gualeguaychú, en República Medios, en San José, en Aranguren, en 10 radios de la provincia, también en la radio de la Universidad Nacional de Entre Ríos, en Concordia. Así que por todas estas frecuencias nos pueden seguir a lo largo de la semana y dejarnos los mensajes, hacernos llegar también comentarios acerca de todo el material que les vamos ofreciendo, y también de nuestra página en yderepentelanoche.com.ar, donde pueden volver a leer, volver a repasar los contenidos que hemos hecho en esta transmisión.

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1: Síntesis de la semana. Acciones de la Municipalidad de Paraná. Trabajo finales en torno al arroyo Las Viejas. 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Agenda institucional de Paraná en China. 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

0: Bueno, seguimos en Y de repente la noche, seguimos también con todo lo que tiene que ver con... sigue la lucha por el financiamiento universitario, ¿no? Están ahí en negociaciones. Si bien lo que ha salido a informar en las últimas horas es que parece que ha habido un acuerdo, pero hasta tanto no se concrete y después de las experiencias de que se va a cumplir, pero no
1: sí,
0: se cumple...
1: Sí, muchas promesas y poco dinero para las universidades.
0: Exacto. Y bueno, cerraron el acuerdo, pero la pelea judicial sigue. Esto es la noticia que ya tenemos también en nuestra web, en Y de repente la noche. Porque si bien llegaron a un acuerdo salarial, el presupuesto para las universidades públicas, que incluye un aumento del 24.33% en dos tramos, 21.33% en julio y un 3% adicional en octubre, y cubre 7 puntos de correspondientes al 2024. Bueno, es un chino... porque viene de con el atraso de hace varios años, ¿no? Así que, bueno, obviamente que la lucha, las organizaciones, sobre todo el Consejo Interuniversitario Nacional, se mantiene en pie de alerta, ¿no?, frente a esta situación hasta tanto se efectivice.
1: Sí, han sido las movilizaciones más grandes a nivel país o movilizaciones federales en torno a la defensa de la universidad pública y con ella la educación pública y también la salud pública, porque también entiendo que en el acuerdo de hoy se suman además un aumento de becas y otras cuestiones que tienen que ver también con la salud pública.
0: Sí, que hace nada, hace unos días atrás, conversábamos con el decano de la Facultad de la UTN Regional Paraná, el decano de la Regional Paraná, y decía que ya era insostenible la situación, que ya no había presupuestos para cuestiones tan básicas como que un docente pueda pagarse el traslado, no le conviene ya siquiera trasladarse si está en una localidad lindante para venir a dar clases, ¿no?
1: Ya el año pasado hacíamos notas respecto a que los y las docentes estaban renunciando a sus cargos porque esos cargos en la universidad pública para los que se habían formado ya no les permitía llegar a fin de mes. Esto en 2025, llegando a la mitad del año 2026, esto por supuesto se agravó ya que el presupuesto efectivamente nunca llegó.
0: Bueno, decir también que lo que veníamos observando era que estaban comprometidas también las becas, ¿no? Las becas de estudio, las becas de investigación y también todo lo que es el financiamiento de algunas obras que algunas universidades habían encarado. Y dábamos por caso lo que nos comentaba Alejandro Carrere, que es el decano de la UTN Regional Paraná, que los laboratorios necesitan insumos para trabajar, ¿no? Para poder seguir en funcionamiento. Bueno, todas estas situaciones que son muy complejas y que en cada una de las unidades académicas manifiesta un perfil propio, depende de del tipo de rubro que tenga, ¿no? Al cual haga alusión.
1: Sí. Incluso en este contexto las universidades siguen funcionando, los estudiantes siguen yendo a clase, los docentes siguen dando clases. Digo, también es parte de la lucha seguir con la universidad en pie, seguir con las facultades en pie y demostrar que los y las argentinos decidimos, elegimos en la medida de lo posible estudiar, formarnos, y que entonces este discurso de que hay universidades por todos lados y que eso no está bien se da totalmente de baja porque necesitamos de una educación pública y de
0: formarnos. Bueno, pero después tenés la otra cuestión, ¿no? Que yo he escuchado varias veces cuando, no sé, el intendente o los concejales o gente de una comunidad pide por favor que se abra la carrera tal en tal sitio porque claro, obviamente el costo de que un chico o una chica se tenga que ir de su pueblo o de su ciudad a otra, trasladarse, todos los gastos que eso significa, es prácticamente imposible de sostener en este contexto. Entonces muchas veces se piden esas unidades académicas o que se abra tal carrera en tal lugar, cuando eso también es parte de dar respuestas a la necesidad. Muchas veces se han abierto carreras porque, bueno, porque había una alta demanda de esa carrera en tal localidad, ¿no? Pero que, bueno, que ahora también eso está en revisión.
1: Sí, y además porque aporta un valor a las ciudades, a los pueblos y, repito, a nuestra formación. Pasó el Día de las y los Periodistas, feliz día.
0: Gracias.
1: Y con estudiantes de periodismo.
0: No sé si podemos decir feliz día, pero bueno.
1: Sí, bueno, feliz para nosotros que podemos ejercerlos desde el lugar que lo hacemos, que tiene que ver con la perspectiva de derechos y poder poner otras agendas y conversar de otro modo con quienes entrevistamos. Mm-hmm. Obviamente que no es nada feliz para quienes están precarizados en su trabajo, quienes han sido despedidos, los medios de comunicación que están siendo cerrados, tanto privados como públicos. Eso es una realidad de las que venimos hablando.
0: Claro, hablábamos la semana pasada justamente que decíamos, bueno, pero la comunicación es un derecho, es un derecho humano y es además un bien público el servicio de la comunicación. Más allá que de pronto tengas una empresa. Y por lo tanto, el hecho de los despidos que están sucediendo en distintos medios en nuestra provincia, con lo que significa también que se despide gente y que luego ese lugar es ocupado por alguien que se le paga mucho menos o que se lo pluriemplea, es decir, hace de todo, ¿no? Le tiene como condición hacer varias varios roles que antes estaban divididos en una redacción.
1: Sí, si evaluamos todos los trabajadores de la comunicación hoy, estamos en pluriempleos o multiempleos, haciendo diversas tareas, incluso desde la autogestión de usar las redes sociales para poder generar otro contenido, tanto quienes están trabajando en medios reconocidos como quienes no. Traía esto porque con estudiantes hablábamos en una mesa de trabajadores de la comunicación de la ciudad con larga trayectoria y ellos marcaban, y volviendo a esta cuestión de la universidad pública y la formación, el valor agregado que implica formarse o pasar por un espacio de formación para cualquier profesión, incluso esta que siempre está como en esa línea delgada entre si es profesión o oficio, uh-huh. Si cualquiera puede hacerlo o no. Entonces marcaban esto y dejaban muy en claro, bueno, no es lo mismo, no es lo mismo estar frente a un micrófono, habiendo transitado algunos espacios
0: de formación
1: que nos permiten ver, tener una mirada crítica o no ingenua o poder analizar desde otro lugar esto que es la agenda pública.
0: Sí, pensaba también en la capacidad de análisis respecto de algunas cuestiones, que por supuesto hay gente que lo puede hacer porque lo hace por sí misma, ¿no? Pero el hecho de pasar por la universidad te permite tener ese bagaje de lecturas, de comprender algunos autores que han hecho una lectura de la realidad o proponen categorías de análisis que de pronto no los tendríamos si no los leyéramos, ¿no? Uh-huh. Y entonces digo, para entender un poco también las dinámicas de comunicación actuales, son necesarios volver a esos autores y volver a releer algunos conceptos, ¿no? Para entender cómo hay operaciones, ¿no?, de prensa, esto que decíamos hoy, cómo se intenta fijar un sentido común en ciertos discursos o ciertas narrativas en desmedro de otras, ¿no? En desmedro, por ejemplo, como decíamos al principio del programa, de lo que fue esta movilización masiva, popular, frente a la despedida del Indio Solari. Bueno, eso hay mucho para tomar de ciertos autores que muestran justamente cómo operan estas categorías, ¿no? El sesgo, cómo la descalificación, para intentar poner o construir otro tipo de discurso, en donde se asocie lo popular a lo marginal, como decíamos que es el caso de lo que planteaba Trebuch o Majul o alguno de estos.
1: O a lo incivilizado, digo.
0: Exacto.
1: Hace un tiempo se hablaba de una construcción de un muro entre provincia y capital en Buenos Aires, y justamente con la despedida del Indio se hacía ese chiste de sí, hagan el muro, pero porque la civilización está en provincia, porque acá no sucedió nada. Digo, esta mirada que logra no ser ingenua en términos de cómo se construyen eso, los héroes, las figuras y demás, pero también en términos de comunicación, digo, el cierre de Telam, el cierre de los medios públicos, los y las trabajadoras despedidas, no es ingenuo que sea la comunicación o la información o el derecho a la comunicación una de las cosas más atacadas por este gobierno nacional.
0: Bueno, si nos ponemos a analizar la mayoría de los temas la mayoría de los temas que toman, la comunicación, el tema de género o las mujeres, tiene que ver justamente porque allí hay un gran poder, el poder de la organización, el poder de la movilización.
1: Exacto.
0: Y eso es a lo que le temen, ¿no? Por eso hoy en la columna del principio decíamos, lo que más le temen es incluso a ese orden que surgió espontáneamente en esta movilización masiva que fue la despedida del indio. Y reivindicar también la palabra de los jóvenes, ¿no? Como en tu caso, tu generación, Agustina, que estuvo hoy contándonos de su experiencia, de Brazu, de Juan Martín, que traían a este ídolo, pero un ídolo de carne y hueso, ¿no? Un ídolo que pudo hacerse eco de tantas cosas que ellos sienten ustedes sienten que les ha pasado.
1: Sí, a mí lo que me pasa con el indio puntualmente es que yo conocí al indio ya siendo el Indio Solari y los fundamentalistas.
0: No tuviste la etapa de Patricio Rey. No tuve
1: la etapa de Patricio Rey, después la escuché, claro. Por supuesto. Pero me pasa esto, que es que lo masivo, lo que mueve tanta gente, es imposible que no te conmueva. Si no te conmueve, hay algo que está pasando ahí que
0: hay algo de tu
1: que hay que revisar. Y estuve haciendo como screenshot de algunos tweets que iban sucediendo. Entonces, uno, por ejemplo, decía, hoy llora un pibe en la villa, una chica en la facultad, un laborante precarizado, un intelectual, un preso, una maestra, un desocupado, una ama de casa, un borracho y un exministro. Lo lloramos los que sabemos que el asunto está ahora y para siempre en nuestras manos. Y en esta cuestión de las diferencias de edades, las diferencias de clases, y escuchaba a alguien decir, el indio nos habló al oído a cada uno de nosotros diciéndonos algo que necesitábamos escuchar. Y otra persona decía, a mí lo que me pasa con el indio es que siento que falleció un familiar y siento que todas estas personas que están acá y que no conozco están acá porque se murió mi familiar. Claro, digo, me están acompañando
0: alguien íntimo,
1: a mí.
0: Alguien de la intimidad, digamos.
1: Exacto. Y además alguien esta querido. Cuestión que es individual, de decir mi familiar, pero también masiva, de que cada una de esas personas que estaba ahí efectivamente sentía que sabía que había fallecido un familiar y que todos los demás estaban acompañando ese dolor propio.
0: Claro, eso me parece muy interesante, ese análisis, porque digo, no es lo mismo llorar a alguien, una figura de las tantas que reconocemos, a sentir que esa persona te representaba en un punto, ¿no? O representaba lo que vos querías decir, o representaba tus sentimientos, o tu situación del momento. Esto que contaron hoy Agustina, Brazu, Juan Martín, ¿no? Que es un poco la historia personal. Y ahí vamos a eso. Tener insensibilidad con respecto a ese registro, y bueno, habla un poco de que no nos sorprende tampoco que estos personajes estén operando en contra de esas identificaciones, ¿no?
1: Otra cosa que me parece muy interesante es esta lectura que hacían algunos de que las letras del indio y de los redondos son muy complejas, no son letras obvias, ¿sí? Hay metáforas, hay poesía, hay palabras de otras personas, de autores, de otros músicos, de escritores. Y entonces planteaban como uno de los análisis a su figura esto de que no necesitó escribir fácil o escribir simple para que todos entendiéramos qué quería decir.
0: Bueno, viste que venimos hablando también de no subestimar a nuestras audiencias.
1: Exacto.
0: De no subestimar a nuestros lectores, a nuestros oyentes, digo, porque en este sentido también ahí opera una descalificación subyacente, ¿no? Cuando en realidad vemos que la gente, como denominamos, que somos todas y todos, no es tonta, ¿no? Sabe analizar perfectamente, sabe darse cuenta de un montón de situaciones, más allá de que a veces no lo diga, ¿no? Creo que en esto también
1: Exacto, esta cuestión de volver también un poco a lo complejo, a lo que implica que tengamos que ponernos a pensar, que tengamos que ponernos a analizar, que busquemos más allá de lo obvio, de lo dicho. Me parece que eso también está bueno marcarlo, más allá de si lo acompañaban los fisuras o no, digamos, quedarnos en esa nimiedad.
0: Bueno, pero también el término de la fisura y del roto
1: me parece buenísimo que se recupere.
0: Que se recupere como parte de esa sensibilidad humana, porque ¿quién está roto? Alguien que realmente reconoce su fragilidad en el punto que sea, ¿no? No necesariamente hay que asociar el término como se pretendió hacer en estas últimas horas, de decir rotos son marginales o son cucas o son faloperos. Pero roto puede ser una persona que está dolida en sus sentimientos por algo, ¿no?
1: Lo decía Agustina en esa nota que le hicieron en televisión. Yo estaba rota y por las rendijas de esa rotura entró esto, que me sanó de algún modo. Entonces hay que estar roto también para que te entre un poco de...
0: Que te entre un poco de... Que veas un poquito tu sensibilidad. Bueno, vamos llegando al final de un programa que...
1: Yo dejé ahí escrito en el graph que sí. ¿Qué tal les pareció haber visto el programa en streaming? Digo, acompañar la cuestión de...
0: Romper también con esta cuestión nuestra que tenemos, por lo menos en mi caso, de que yo me confío mucho en el sonido, ¿no? Uh-huh. No estoy atenta y ahora tenemos que también estar atentos a otras
1: cuestiones.
0: Las
1: cámaras y a cómo te ves y demás. Pero bueno, los comentarios nos los pueden dejar en el chat de YouTube ahora y si no, irse hasta Instagram en @ y de repente la noche y escribirnos ahí también.
0: Nos sirve todos los comentarios que puedan hacer, los mensajes que nos puedan dejar. Muchas de las notas que vamos pautando tienen que ver con esa ida y vuelta que establecemos, porque si bien acá estamos poniendo la voz, hay mucho también de resonancia de justamente esos mensajes que nos hacen llegar para ir planteando nuestra agenda aquí en Y de Repente la Noche. Y les recordamos que también en la página web yderepentelanoche.com.ar pueden volver a escuchar las entrevistas o leerlas o dejarnos algún mensaje. Así que tenemos muchas vías de comunicación.
2: Se terminó.
0: Llegamos al cierre del programa. Le agradecemos a Iván Espiro, que está en la radio de la Universidad Tecnológica Nacional, nuestro compañero habitual. Hoy aquí Tomás, que está en los controles también haciendo esta transmisión. Agradecerles a cada una, a cada uno de ustedes que se ha conectado. Y por supuesto, Estefanía de la Fuente y yo, Sandra Míguez, nos reencontramos la semana próxima para hacer esto que es Y de Repente la Noche. Muchas gracias.

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1: Pronóstico del tiempo para este viernes: niebla, cielo parcialmente nublado, temperatura mínima en descenso y máxima con poco cambio.
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1: Estos son los títulos de este panorama de noticias. Rosario Romero destacó las oportunidades que abre China para el desarrollo sostenible de Paraná. El lunes es feriado nacional. Se anticipa un frente frío. Se iniciaron los Juegos Deportivos de la ciudad. Máximo Kirchner estará en Paraná el viernes. Encontraron el cuerpo de un hombre en el arroyo Antoñico bajo el puente Eva Perón en Paraná. La ludopatía y el mundial. Desvíos de tránsito y cambios en recorridos de colectivos en distintos sectores de Paraná. Nueva edición de los Juegos de la Ciudad para Personas Mayores. Continúa la feria en tu barrio. El martes abre una colecta de sangre en la Plaza Mansilla de Paraná. Gualeguaychú, la municipalidad destrozó caños de escape antirreglamentarios. Posiciones respecto de la reforma previsional. Todavía no funcionan los trenes entre Paraná, Colonia, Avellaneda y La Picada. Fabián Boleas y Gustavo Bañat expusieron en el Senado sobre la reforma previsional. Aumentan los peajes en rutas entrerrianas. El juez suplente Gastón Salmain rechazó el amparo ambiental por la hidrovía Paraná-Paraguay. Habrá flexibilidad para que los alumnos sigan la selección durante el Mundial de Fútbol. Trabajadores de la granja Tres Arroyos esperan respuestas. Se firmó un acuerdo por el financiamiento educativo. La declaración jurada de Adorni dijo que ganó $513,000 con Bitcoin y modificó el patrimonio familiar desde 2020. La inflación fue del 2,1 en mayo y acumula 33,2 en los últimos meses. Un entrerriano más en la selección nacional.
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1: Pronóstico del tiempo: cielo mayormente nublado, temperatura mínima 10 grados, máxima estimada 18. Para este viernes, temperatura mínima en descenso y máxima con poco cambio.
2: Que bueno, para el viernes en general buenas condiciones, pero hemos tenido algunas neblinas en las primeras horas. La visibilidad, la restricción de visibilidad con neblinas no es mucha, es baja, o sea, la restricción importante es con nieblas o con neblinas. Un fenómeno que se disiparía con rapidez y quedaríamos con cielos entre parcialmente nublados y poco nubosos. Una jornada agradable, bastante fresca en la mañana. Y a sábado observa el ingreso de un sistema frontal. No es un sistema frontal demasiado inestable, nos podría provocar algunas lluvias. Bueno, el aumento de la nubosidad se va a dar durante la mañana, pero la probabilidad de lluvia sería por la tarde para el día sábado, con rotación de vientos de componente sur. Ese fenómeno de inestabilidad no abarcaría mucho tiempo, porque el domingo la madrugada ya estaría mejorando. Y en este caso, el ingreso del aire frío sí sería contundente, se llevaría la masa de aire frío al norte, las condiciones mejorarían rápido para nosotros, pero estaríamos en aire frío. El día domingo nos queda una mañana fría, con máximas posiblemente de la tarde que lleguen a unos 13 o 14 grados, con buenas condiciones, con cielos poco nubosos y hasta despejados, y situación que se va a traducir y se va a mantener durante el día lunes, en que en la mañana del lunes podríamos llegar a tener algunas heladas. Eso justamente que el aire frío sería bastante, digamos, persistente, por lo menos hasta lunes y martes. Y por la tarde del día lunes estaríamos con cielos entre poco y parcialmente nublados y temperaturas relativamente frías, poco más elevadas que las del domingo, que calculo estaríamos en 14 o 15 grados.
1: Fresquito. Rosario Romero destacó las oportunidades que abre China para el desarrollo sostenible de Paraná entre los principales temas abordados en la charla que mantuvo con los medios. Se destacaron la energía, el saneamiento, la movilidad urbana, la digitalización de los servicios públicos, la producción, el empleo, la incorporación de la inteligencia artificial en la gestión estatal. Nos trajimos una mirada muy valiosa sobre cómo las ciudades pueden planificar su crecimiento a partir de la innovación, la tecnología y la sustentabilidad. El lunes es feriado nacional, el lunes 15 de junio es feriado nacional en Argentina por el traslado del paso a la inmortalidad del general Martín Miguel de Güemes, cuya fecha original es el 17 de junio. Esto conforma un fin de semana largo de 3 días consecutivos que comienza el sábado 13 y finaliza el lunes 15 de junio. Se iniciaron los Juegos Deportivos de la Ciudad. La Municipalidad de Paraná inició este miércoles la tercera edición de los Juegos Deportivos de la Ciudad, una propuesta destinada a fomentar la participación, la inclusión y el desarrollo deportivo de adolescentes de la capital entrerriana. La presentación se realizó en el balneario Thompson y contó con la presencia de autoridades, profesores y jóvenes deportistas que formarán parte de la competencia. Encontraron el cuerpo de un hombre en el arroyo Antoñico bajo el puente Vaperón de Paraná. La muerte violenta de un hombre en el arroyo Antoñico fue confirmada hoy por el jefe de la Dirección de Investigaciones de la Policía de la Provincia, comisario Horacio Blasón. Según explicó el funcionario, el hecho fue advertido al mediodía, cuando vecinos observaron a una persona sumergida en el arroyo. Los vecinos pueden ver una persona que estaba en el Antoñico, inmediatamente intervino el servicio de ambulancia, comisaría Quinta, y se pudo establecer que es un señor mayor de edad que estaba sin vida y podemos determinar que la causa del fallecimiento son causas violentas, dijo Blasón. Patronato recibirá Atlético Rafaela con público visitante. Será en el Grela el próximo domingo a las 15:30 en el marco de la fecha 18 de la Primera Nacional. La confirmación fue realizada por la institución rojinegra, que informó que los hinchas del conjunto santafesino ocuparán la tribuna ubicada sobre calle Ayacucho. A través de un comunicado, el club Patronato señaló que las entradas para los simpatizantes visitantes ya se encuentran a la venta en la sede de Atlético Rafaela. Además, agradeció a las autoridades provinciales y a la policía por autorizar la presencia de público en todos los sectores del estadio. La ludopatía y el mundial. El comienzo del Campeonato Mundial de Fútbol indica que buena parte del planeta estará pendiente de lo que pasa en México, Estados Unidos y Canadá. Esta competencia, sin embargo, puede llevar a un incremento en las apuestas, sobre todo ante la constante publicidad de numerosas plataformas que incitan al juego. El médico psiquiatra Carlos Berbar habló por Radio Costa Paraná sobre los peligros de transformar estas actividades recreativas en una adicción.
3: Viendo una cultura de las apuestas que se promueve vinculado a la monetización de nuestro tiempo, la monetización de nuestra conectividad, de nuestra vida digital y de nuestra vida cultural y social. Indudablemente aquellos que hacen negocios con todo esto ven facilitado el acceso a promover esta conducta altamente negativa en las personas por las facilidades que se le está dando justamente por la falta de control. Vos mencionaste alguna legislación vinculada a prohibiciones a partir de la edad, pero parecería que eso no le hace ni cosquilla al sistema que promueve una serie de apuestas virtuales y digitales que se multiplica por todos los rincones en los cuales nosotros intentamos transitar.
1: Desvíos en el tránsito y cambios de recorridos de colectivos en distintos sectores de la ciudad. Esto es por la obra de infraestructura que se realiza en la cuenca del arroyo La Santiagueña. La municipalidad recordó que siguen vigentes los desvíos en el tránsito y cambios en los colectivos. Las restricciones y modificaciones se mantienen en Gardel y Buenos Aires, San Martín y Victoria, corte parcial con acceso habilitado para residentes en la zona, y Corrientes y La Paz. nueva edición de Juegos de la Ciudad para Personas Mayores. La Municipalidad de Paraná informa que desde el 9 hasta el 30 de junio están abiertas las inscripciones para participar de una nueva edición de los Juegos de la Ciudad para Personas Mayores. Esta edición está destinada a personas mayores de 60 años residentes de Paraná. Las competencias se desarrollan entre el 3 de agosto y 4 de septiembre. Por informes e inscripción, Dirección General de Integración Social para Personas Mayores, San Martín 1420, teléfono 420-1839. La feria En Tu Barrio estará el fin de semana en la Plaza Sáenz Peña, será sobre calle Villa Guay, uno de los puntos históricos del circuito. Entre los productos disponibles hay carnes, verduras, frutas, huevos, miel, queso, fiambre, yerba y panificados. El horario de atención de la feria es de 8 a 12.30. El martes habrá una colecta de sangre en la Plaza Mansilla de Paraná. Es el Día Mundial del Donante de Sangre. El martes 16 de junio se realizará una nueva colecta del programa La Sangre Nos Une Más. Será frente a Casa de Gobierno. El programa ha sumado casi 6.000 donantes de toda la provincia a lo largo de los últimos años. Se invita a la comunidad a unirse a esta actividad solidaria, acercándose desde las 6 hasta las 11 de la mañana. Provinciales Gualeguaychú, la municipalidad destrozó caños de escape antirreglamentarios. La municipalidad de Gualeguaychú llevó adelante una medida para combatir los ruidos molestos. En un operativo público realizado sobre Avenida Parque Cándido Irasusta, se utilizaron máquinas viales pesadas para aplastar y convertir en chatarra más de 220 caños de escape antirreglamentarios que habían sido decomisados en diferentes controles de tránsito. Reforma previsional, el senador por el departamento Colón, Ramiro Fabre, criticó la postura de los gremios sobre el proyecto de reforma previsional. El senador oficialista dijo que es una postura cerrada el no querer hacer nada.
4: Participaron por la mañana los referentes de la caja, presidente de la caja y ministro de Economía, y luego por la tarde lo hicieron los gremios docentes. Como bien también lo decís, es una postura, me parece bastante cerrada, de no querer hacer nada, porque si vamos a la historia, que para ahí hay que tenerla presente, hace 30 años ya se había presentado un proyecto que, bueno, no tuvo eco, no tuvo avance, pero ya estaba el problema estructural y bueno, ahora está la decisión política de hacer un cambio, de hacer la reforma. Y bueno, nosotros estamos en esto, por eso hoy también a la mañana continúa esta serie de encuentros con gremios y asociaciones. Me preocupa en que no se quiera hacer nada.
1: Todavía no funcionan los trenes entre Paraná, Colonia Avellaneda y La Picada. Es por la falta de inspección por parte de la empresa Trenes Argentinos, que mantiene frenada la recaudación del servicio que dejó de circular el 8 de mayo. El estado de las vías en el sector de calle Francia y Gobernador Maya, donde hay asentamientos precarios, dificulta el tránsito de las formaciones. Fabián Boleas y Gustavo Bañate expusieron en el Senado sobre la reforma previsional. En el marco del tratamiento del proyecto de reforma del sistema previsional, hubo audiencias en la Cámara de Senadores de Entre Ríos. El presidente de la Caja de Jubilaciones y el ministro de Hacienda y Finanzas de la provincia expusieron el proyecto defendiendo sus objetivos.
5: Fundamental para la sanidad de las cuentas públicas de Entre Ríos y sobre todo, pero fundamentalmente, para garantizar la sostenibilidad del sistema previsional y garantizarle a los que aún no se han jubilado que puedan jubilarse y cobrar esa jubilación, ¿no? La parte introductoria acá exponía sobre qué intenta modificar y qué no intenta modificar. Expusimos sobre cuáles serían las otras alternativas, que son las tradicionales, aumento impositivo y demás, y sí queremos siempre, en todo momento, poner en claro que este es un problema de 1.5 millones de entrerrianos, ¿no?
6: Estas medidas no buscan un ajuste ni un achique. Lo que buscan es que el sistema no empeore en la medida en que todos los datos dicen que va a empeorar y que lo ayudemos a que pueda seguir jubilando. Las medidas no son de impacto económico inmediato, son graduales y están planificadas sobre las altas nuevas. O sea, a ningún jubilado de la provincia se le va a tocar absolutamente nada, ni ningún derecho, ni económicamente nada de lo que figura en el recibo de mayo si la ley saliera en junio o en julio.
1: En el contexto del debate sobre la reforma del sistema previsional, el abogado constitucionalista Martín Acevedo Miño, exsecretario de Justicia, Justicia y actual asesor técnico del Ministerio de Gobierno y Trabajo, analizó el proyecto desde una perspectiva jurídica e institucional, poniendo el foco en su encuadre y en la necesidad de soluciones estructurales. Aumentan los peajes en las rutas entrerrianas. Autovía del Mercosur informó que desde las 0 hora del sábado 13 de junio entrará en vigencia un nuevo cuadro tarifario en las estaciones de peaje de Colonia Elía, Yeruá y Piedritas de la Ruta Nacional 14 en la provincia y el primer tramo de la traza en Corrientes. Las actualizaciones implican una suba promedio del 16,7%. El juez suplente Gastón Salmain rechazó el amparo ambiental por la hidrovía Paraná-Paraguay. El pasado 5 de junio, el juez federal Gastón Salmain intervino en la causa por la licitación de la hidrovía Paraná-Paraguay. Rechazó la acción de amparo que cuestiona la legalidad ambiental del proceso impulsado por el gobierno nacional. La sentencia fue firmada el 5 de junio, casualmente el Día Mundial del Medio Ambiente, en el último día de actuación del magistrado como subrogante. Habrá flexibilidad para que los alumnos sigan la selección durante el Mundial de Fútbol. Fue una resolución del Consejo General de Educación que dispuso un marco de flexibilidad para que los establecimientos organicen una visualización de los partidos de la Selección Nacional de Fútbol dentro de las instituciones. De manera complementaria, se puso a disposición de las escuelas materiales didácticos integrados para transformar el interés deportivo en instancias de aprendizaje curricular. Trabajadores de la granja Tres Arroyos esperan respuesta. Representado por el Sindicato de la Industria de la Alimentación, trabajadores de la planta granja Tres Arroyos aguardan una propuesta económica definitiva para mañana, luego de una asamblea realizada en la que se rechazó el canje de deuda por mercadería. El exsecretario general Miguel Ángel Klenner informó sobre la propuesta inicial de la empresa, un bono de 25.000 pesos, canjeable por mercadería en el almacén de la propia granja. Se firmó un acuerdo por el financiamiento educativo. Gobiernos y rectores de las universidades públicas firmaron un acuerdo para destrabar el conflicto por el financiamiento del sistema educativo. Esto es luego de más de 2 años de reclamos, marchas, paros y una disputa judicial que llegó hasta la Corte Suprema. El entendimiento, sellado en el Palacio Sarmiento, contempla una recomposición salarial del 24,33% para docentes y no docentes, distribuida en un 21,33% en junio y un 3% adicional en octubre. La declaración jurada de Adorni dijo que ganó $513.000 con Bitcoin y modificó el patrimonio familiar desde 2020. En medio de investigaciones en su contra por enriquecimiento ilícito, el jefe de gabinete presentó ante la Oficina Anticorrupción y ARCA una serie de rectificaciones patrimoniales impositivas que alcanzan a su esposa también. La documentación incorpora activos que no habían sido declarados en presentaciones anteriores. Dijo que había ganado en inversiones realizadas con Bitcoin y también que había encontrado una herencia de su padre.
7: Mi primer dinero, por así decirlo, lo hago cuando fallece mi papá en el 2002, que el dinero que me encontré en el que nos encontramos con mi hermano en el departamento. Después, en el 2000, seguimos trabajando. Después yo en el medio conozco a mi mujer, digo, nos casamos, seguimos trabajando, unificamos los ahorros.
1: La inflación fue del 2,1% en mayo y acumula 33,2% en los últimos 12 meses. Se trata del segundo mes en el que el índice baja consecutivamente. El indicador oficial mostró una variación del 14,7% en los primeros 5 meses del año. Mundial 2026, Lionel Scaloni convocó a Marcos Senesi, el reemplazante del lesionado Leonardo Valerdi. El flamante defensor del Tottenham disputará el Mundial 2026 en lugar del lesionado jugador del Olympique de Marsella. Último momento, árbitros de Paraná suspendieron actividades tras agresiones en un partido. La Asociación Argentina de Árbitros de Básquet Filial Paraná repudió los hechos de violencia sufridos por 2 jueces tras el partido entre Unión de Crespo y Olimpia. Además, declaró el estado de alerta y anunció el cese de actividades actividades hasta que existan garantías de seguridad. Pronóstico del tiempo: se viene un fin de semana inestable y muy frío. El viernes la mínima será de 6 grados, la máxima de 19. El sábado será de 7 grados la mínima, la máxima de 17. 40% de posibilidad de chaparrones. Y el domingo la mínima de 5 grados y la máxima de 16. Muy buenas noches, que tengan buen descanso. Este fue el panorama de noticias de Radio Costa Paraná.
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De extinción. ¿Escuchaste la canción que dice que pavimentaron el paraíso y pusieron un estacionamiento en su lugar? La escribió una canadiense hace ya mucho tiempo.

pero te dejo una pequeña reflexión. El corazón sabe más que la cabeza. Esto no empieza porque ya empezó hace años. No hay daño que nos haga perder la sintonía. Después de todo, el mundo no se hizo en 2 días.

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0: ¿Cómo les va? Buen día para todos. Buen día para este viernes 12 de junio que estamos arrancando. 6 y 5 en la ciudad de Paraná. Realmente una neblina tan cerrada en la ciudad de Paraná, Martita.
1: Sí, es que cierto.
0: Se ve 30 metros con suerte. Tengan muchísima precaución los que estén saliendo a esta hora de su casa y seguramente hasta las 9 de la mañana por lo menos el fenómeno se va a mantener. El fenómeno, digo, esta condición climática. Realmente muy, pero muy, muy cerrada la visibilidad. 30 metros con suerte. Yo venía en moto como todos los días. No se puede usar el visor ni anteojos, nada, porque es una neblina que además moja. Entonces es muy difícil ver. Para los motociclistas en particular, que son muchos a esta hora de la mañana, mucha gente que va a trabajar, gente que va con chicos a la escuela, todo, tener muchísima precaución, salir un ratito antes porque está totalmente cerrada la visibilidad. Incluso cuesta ver los semáforos, ¿no? Realmente sí. Hoy debe ser el día con más, con la neblina más cerrada que con lo que va del año, ¿no?
1: Sí, sí, muy buen día, a pesar de estas condiciones, decirles que sí, que circulen con mucha precaución, realmente muy, muy cerrada. El servicio meteorológico habla de 500 metros, pero yo creo que se ve menos,
0: ¿eh? No se puede ver sí. Una cuadra. Yo te diría, en algunos lugares de Paraná, 50 metros, 30 metros, sí. Si está cerca de algún arroyo, una situación como esas, muy, pero muy cerrada.
1: Y la temperatura muy baja, 6 grados 9 décimas, la humedad muy alta, 98%, presión atmosférica 1005.8 en hectopascales, viento del noreste a 4 kilómetros por hora, el cielo despejado y hay un alerta violeta, una advertencia por niebla que incluye a la ciudad de Paraná, también a Diamante, La Paz, Nogoyá y Villaguay para la mañana de hoy. Por supuesto, repetimos, a circular con mucha precaución porque esto provoca una reducción muy significativa de la visibilidad.
0: Hoy está más que justificado el nivel de alerta. Puede parecer repetitivo, pero no, realmente está peligroso andar en la calle. Sí. Así que tengan muchísima precaución para cuando salgan de su casa. Y, por supuesto, el que pueda salir 10, 15 minutos antes, mucho mejor, porque la situación es realmente de neblina muy cerrada.
1: Así es.
0: Así que bueno, ahí estamos llegando un poco o arrancando con esta recomendación. Está en la operación técnica el Chino Albornoz, como todas las mañanas. A él la niebla no lo afecta, porque tiene un dispositivo especial antiniebla que le permite, le permite llegar. Y también Fernanda Menví, que fue a otra radio primero porque no veía nada, se equivocó. Y bueno, ahora dijeron, no señora, es allá en la otra. Así que bueno, acá estamos. Para arrancar ya va a estar seguramente Alejandro Avero, que anda como tour con la neblina, dice el refrán, ¿no?
1: Más que nunca.
0: Con el muchísimo afecto a la comunidad turca. Bueno, una jornada con mucha información, pero tal vez no tan nueva. El tema Adorni fue el gran tema. ¿Sí? Dio para muchas situaciones humorísticas. Porque, bueno, es tan burda la explicación que da el jefe de gabinete sobre de dónde sacó esos 500 mil dólares que había invertido en Bitcoin y después se había olvidado, pero que no resiste mucho análisis, porque cuando, por ejemplo, él dice que tenía la plata en Bitcoin, ya la estaba usando en efectivo. Aparecieron notas de la época en que él dice que compró los Bitcoin, en las que él dice que no tenía ni idea de qué es eso y además no lo recomendaba.
1: Ya no resiste mucho análisis. Es como una tomada de pelo,
0: Sinceramente, ¿no? Hay además cálculos de que con lo que él dice que invirtió en 2013, pues después hubo un año y medio en que el Bitcoin estuvo muy bajo, bajó de precio incluso, de cotización, entonces hubiera perdido plata en vez de ganar. Todo muy, muy, muy, muy, digamos, difícil de sostener. Y el impacto que esto tiene en la imagen del gobierno. Más allá de que alguno diga, bueno, o que algunos puedan decir con mucha razón, el tema viene de hace rato y ya hay como una idea de que esto es así. Pero bueno, el impacto igualmente se siente. Y me parece a mí que lo más corrosivo de todo es el humor. Hubo muchísima gente en los medios de comunicación, en los distintos medios, canales, radios, diarios, sitios web, streaming, que tomaron esto como una broma. Uh-huh. Se burlaron muchísimo y la verdad que, bueno, yo creo que el humor siempre es muy corrosivo en, cuando se refiere a temas políticos, y lo de Adorni está sostenido solamente por la, la voluntad del presidente de la nación, lo que además acrecienta las sospechas y especulaciones en torno a por qué el presidente lo sostiene a Adorni, ¿no? La explicación más razonable que yo encontré, que escuché, no de por qué lo sostiene, sino de por qué Adorni dice lo que dice, o por qué esperó tanto tiempo, que es otra de las razones que preguntas que no se entiende, si claro. Tenía esta plata guardada. Uh-huh. Además, digo, invirtió todos sus ahorros en un activo de riesgo como eran los Bitcoin. Después los perdió y no pasaba nada, ¿no? Bueno, pero digo, ya me olvidé lo que... lo más elaborado que escuché fue el dirigente radical Martín Lustó, que sostuvo que, bueno, que en este tiempo Adorni estuvo básicamente buscando alguien que tuviera una cantidad de Bitcoin similar a la que él dice haber tenido. Uh-huh. Y que le pudiera prestar la certificación, prestar o vender la certificación de esos Bitcoin. Por eso demoró 37 días aproximadamente en dar a conocer su declaración jurada. Pero insisto, la cuestión del humor, de que hayan tratado con burlas, con risas, con ironizando sobre el tema, me parece que es un elemento muy corrosivo para la imagen del gobierno. Que bueno, ayer ya empezaron a aparecer algunos... volvieron a hablar algunos especialistas en opinión pública, justamente planteando cuál es el efecto de todo esto, ¿no? Bueno, son las 6 de la mañana y 12 minutos. Lo estaba por saludar a Vero.
2: Hablando del Bitcoin.
0: Claro, lo estaba por saludar y para preguntarle cómo le había venido.
2: No pasa nada, complicado, la verdad.
0: En el viaje muchísimo tiempo de su casa acá.
2: Le contamos a la gente que hace muchísimo tiempo, nosotros laburamos a la mañana temprano, mucho, mucho tiempo, realmente hace mucho tiempo que en ese trabajo yo vivo donde vivo, y realmente nunca he visto esto hace, honestamente, 10 años te diría, ¿eh? Los últimos año y medio también no estuvimos al aire, pero estuvimos como 17 años laburando juntos a la mañana. Le juro que esto no lo he visto hace mucho tiempo, honestamente, estoy muy sorprendido. Y para sumar esta situación del Bitcoin, que hoy trajimos un montón de situaciones, digamos, y demás, pues se habló mucho, realmente. Ayer en la noche la palabra más ocupada y usada en la Argentina era boludo. Pero no boludo por, indudablemente, impactar directamente a este chico Adorni, sino básicamente cómo nos sentíamos, cómo se sentía la gente. Es lo que más se usó en Twitter, lo que más se usó en Facebook, es una de las 10 palabras más importantes en la argentinidad. Y hasta por ahí eso es lo particular, ¿no? Porque es decir, semejante boludo te toma de boludo a vos. Y eso es una de las cosas absolutamente increíbles que ha pasado, digamos, en estos últimos tiempos. Obviamente te puede pegar risueñamente, te puede pegar mal, como es mi caso, honestamente, que realmente me jode muchísimo, digamos, tanta falta de respeto y por televisión, digamos, ¿no? Así que, bueno, nada, son situaciones las cuales indudablemente hoy vamos a contar en extenso. Una de las cosas que decía Carlos era así, digamos, o sea, no le dan los números de ninguna manera, ¿eh? Absolutamente. El andar buscando, tratando de comprar en los últimos 2 meses, los cuales es una comunidad que ni siquiera es muy grande, digamos, la comunidad todavía, la comunidad que compra bitcoins o que anda en ese tipo de negocio, digamos, de billeteras virtuales. Entonces fue muy fácil detectar de que andaban buscando eso para tratar de comprar a un tipo que sí... andaba en el exchange, pero directamente ni siquiera lo tenía conectado. Entonces, esa situación de al no tenerla conectada, no había ningún tipo de registro. Y esto es de manual. Por eso, indudablemente, la palabra boludo trasciende hoy en la Argentina con un impacto indudablemente distinto.
0: Si no, debe ser mucha gente la que tiene. Martita, usted, si le hubieran preguntado, ¿tenía
1: guardados
0: unos Bitcoin?
1: No,
0: bueno,
1: sé ni cómo se dice.
2: O sea que nosotros...
0: realmente es... tan insólito, tan
1: ya es bizarro.
0: Bizarro que, sí. Bueno, incluso medios de europeos han hecho eco de esto, porque pero, bueno, claro. Es...
1: Y además, reír.
0: En el día de inicio del Mundial, como que si en realidad no logró sacar de la agenda el tema.
1: No, para nada.
2: Al contrario.
0: Creo que Adorni sacó el Mundial.
2: No, sí, le metió fuego. Sacó el Mundial de la gente. Si querían apagar algo, le metió fuego. Nosotros hace muchísimo tiempo, y digo nosotros con mi grupo de amigos, el cual... eran los amigos del barrio, hay uno que es contador. Y más o menos en esa época, Roy empezó a hablarnos y a contarnos, che, vos es que hay una cosa que está buena, capaz que podemos comprar, y nos explicaba justamente los UCDT y demás, mientras hablábamos dentro de asados y demás. Claro. Y entonces dijimos, vamos a comprarlo. Me acuerdo en esa época, era un asado así, y el Bitcoin estaba algo así como... no sé, una cosa así como 2.500 pesos, 2.600 pesos, el Bitcoin, ¿no? Uh-huh. Cada uno de ellos hoy sale $89,000. Mira, como para que vean, digamos, qué diferencia.
0: Esta mañana, porque no me cambia nada, cotizaba a 83.000.
2: Claro. 83. Sí, sí, sí. Ayer estaba 89 lucas, digamos, afuera, digamos, comprando el Bitcoin completo, digamos. O sea, imagínense lo que es la diferencia. De, obviamente, nosotros en esa época dijimos, sí, sí, mañana, viste esas cosas que te valentonás en un asado y decís, sí, lo vamos a hacer. Al otro día ya nos olvidamos y hoy, cada vez que nos encontramos en un asado, seguimos lamentando decir, ¿cómo no te dimos pelo?
0: Le faltó el valor que tuvo Adorni, que todos sus ahorros lo invirtió en un capital.
2: Claro, tenía 200 lucas y todo la metió en algo que realmente...
0: Que, vamos a ver con los títulos.
2: No existía.
0: ¿Sabes qué? Adorni también es contador. Digo, por el tema de la evasión que reconoció, ni siquiera puede aducir desconocimiento. De hecho, no se puede aducir desconocimiento ante el ARCA, no sé cómo se dice, ante AFIP, pero además es contador. Bueno. Son las 6:16.
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0: Vamos a comenzar con los títulos de esta jornada. Debate en el Senado, reforma previsional. Más gremios rechazaron el proyecto y alertaron por posibles inconstitucionalidades. Representantes de gremios estatales, legislativos y judiciales se expusieron ante el Senado Provincial durante una jornada de análisis de la reforma previsional. Cuestionaron distintos puntos de la iniciativa y solicitaron que no avance en su tratamiento. Vamos a comentar después algunas de estas cuestiones que estuvimos cubriendo ayer. Pero vamos a escuchar ahora a Oscar Montes, que hablaba justamente de esta actividad.
4: Planteando que este proyecto de ley no pueda avanzar, que le pedimos todos a los senadores y senadoras que estaban presentes de que no se acompañe este proyecto de ley, que es totalmente regresivo para los intereses de los trabajadores y trabajadoras. Es muy importante para nosotros como multisectorial porque coincidimos en todo el planteamiento, no solamente en el rechazo, en el planteamiento del por qué somos perjudicados cada uno de los trabajadores, en cada uno de los sectores, en cada uno de los artículos, como así también la exposición de nuestra multisectorial, de la Asociación Trabajadores del Estado, con respecto a que hay otra salida, el proyecto de ley que presentamos, que hay otra salida para la provincia de Entre Ríos, que no es solamente ajuste para la clase trabajadora.
2: La canasta básica, no, perdón, primero vamos a hablar un poco de AJER, porque la Asociación Judicial de Entre Ríos fue otro de los gremios que estuvo allí y expuso sus argumentos contra el proyecto oficial de reforma previsional que se trata en comisiones, allí en Cámara de Senadores de la provincia. José María Segura, nuestro amigo el Chechi, representante de la Asociación Judicial de Entre Ríos, advirtió sobre las consecuencias que podría generar la aprobación del proyecto de reforma jubilatoria, amigos, aquí en la provincia de Entre Ríos.
5: Claramente el núcleo del proyecto es la disminución de los salarios, y eso es perjudicial, y además va a traer, además por la forma en que está planteado y los artículos que tiene, una cantidad enorme de reclamos judiciales que ya fueron advertidos por integrantes de la Asociación de la Magistratura, de alguna forma señalando el riesgo que había, también por el presidente del Superior Tribunal de Justicia, de riesgo de conflictos que lleguen al superior, digo, por ex jueces, por nosotros mismos. Entonces, el tema de las inconstitucionalidades es manifiesta y digamos, va a afectar al proyecto si se llega a sancionar de esta manera.
0: Bueno, ahora sí hablamos de la canasta básica total la canasta básica que delimita el umbral de la pobreza, que aumentó un 2% en mayo de 2006. Una familia de 4 integrantes, 2 adultos y 2 chicos, necesitó 1.498.741 pesos, 1.5 millones de pesos, para no ser pobre, según el INDEC, que ayer dio a conocer el índice de precios al consumidor. Este indicador acumula 35% en los últimos 12 meses. La suba mensual estuvo por debajo de la inflación general de mayo. En lo que refiere a junio fue... Perdón, en realidad debería ser por debajo de la de abril, ¿no? Porque lo que refiere a mayo fue de 2,1%. La canasta básica que marca la línea de indigencia subió un 2,4% por encima de la inflación, pero bueno, una décima por debajo del alza de alimentos, ¿no? Entonces, para no ser pobre, una familia de cuatro integrantes, según el INDEC, requiere 1,5 millones de pesos. Para no ser indigente, es decir, para no morir de hambre, requiere de 681.246 pesos.
2: Volvemos a la provincia de Entre Ríos y el gobernador Rogelio Frigerio participó ayer de la inauguración de la nueva planta de alimentos balanceados de la cooperativa La Ganadera, allí en Asencamp. Formalizó así la adhesión de la firma al régimen de incentivo a las nuevas inversiones, el RINI provincial. Allí, escuchamos.
6: Ya tenemos 140 empresas en el RINI, 400.000 millones de pesos de inversión comprometidas. Todo lo que esté a nuestro alcance, hablamos de rutas, hablamos de la necesidad de arreglar los caminos abandonados que encontramos. Y mi compromiso es ese, es intervenir los 100% de los caminos de las rutas provinciales, trabajar junto con ustedes también en recuperar los caminos de la producción también que encontramos abandonados. Y lo vamos a hacer juntos, lo vamos a hacer entre todos.
0: Bueno, vamos al ámbito de la salud. La prohibición de cobro de plus en la obra social de Entre Ríos, OSER, volvió a quedar en el centro de la discusión luego de que el Círculo Médico de Paraná habilitara formalmente a sus profesionales a percibir un arancel compensatorio de los afiliados de esta obra social de OSER. Frente a esa decisión, la entidad provincial emitió un comunicado para reiterar que esa práctica no está autorizada. La medida del Círculo Médico fue confirmada por su presidente, Eduardo Vesco, quien sostuvo que las negociaciones con la obra social se prolongan desde hace más de un año sin alcanzar una actualización de honorarios que permita acompañar la inflación y el incremento de los costos del sector. Según explicó Vesco, el presidente del Círculo Médico, la última propuesta presentada por OSER contempló una actualización del 3,5% de los aranceles en las prácticas médicas. Desde la entidad consideraron que ese porcentaje es claramente insuficiente frente al contexto económico actual.
2: Vamos a hablar un poco de financiamiento universitario. El rector de la UNER destacó el acuerdo que remarcó un nuevo cambio, una nueva visión con respecto a lo que a una relación entre el gobierno y las universidades, pero dice la ley tiene que ser aplicada, ojo. El rector de la UNER, Juan Manuel Arvelo, valoró el acuerdo alcanzado entre el gobierno nacional, los gremios y el Consejo Interuniversitario Nacional. Sin embargo, remarcó que la solución definitiva depende de la aplicación de la ley de financiamiento universitario actualmente judicializada. Sobre el monto del aumento otorgado, indicó que es un paliativo.
7: Si bien esto no da solución al conflicto, ni tampoco da solución a la sustentabilidad del sistema, pero por lo menos pasa a ser un paliativo, ¿no? Y lo que el acuerdo al que se ha llegado es en un porcentaje de un 21,33% de incremento sobre salarios a partir de este mes de junio. Y hay acordado un 3% para el mes de octubre. Y sí se ha comprometido para el 15 de septiembre el llamado nuevamente a paritarias que, como te decía anteriormente, en todo el tiempo que lleva la gestión el actual gobierno nacional, no ha habido en ninguna de las dos estamentos, ni en el docente ni en el no docente.
0: Bueno, ahí escuchábamos al rector de la UNER, Arvelo. Bueno, me parece bien que hayan salido a aclarar esto porque el gobierno presentó el acuerdo paritario como la resolución del conflicto con las universidades y la realidad es que la ley de refinanciamiento universitario sigue sin cumplirse. Este es un acuerdo paritario, pero la ley sigue sin cumplirse. Otra información del ámbito provincial, el gobernador Rogelio Frigerio visitó este jueves la empresa Las Camelias en Villaguay, que desarrolla una ampliación de la granja con tecnología de última generación. En la oportunidad dialogaron sobre la importancia del sector para la producción y la generación de empleo. Escuchamos un audio del ministro de Desarrollo Económico de Entre Ríos, Guillermo Bernaudo, y también luego de Pablo Marzó, responsable de la empresa Las Camelias.
8: Estos galpones específicamente, esta inversión acá en el departamento de Villaguay, que tiene la más alta tecnología hoy, de esta industria que es tan importante para la provincia y que se ve muchas empresas que están pudiendo, como Las Camelias y Las Camelias especialmente, invertir, seguir produciendo y buscando producir más. Siempre con el foco en la eficiencia, con el foco en lograr la mejor conversión.
9: Nosotros en el día a día, en la producción avícola, que tiene puntualmente en este momento una inversión que estamos haciendo en una granja avícola de última tecnología, donde tenemos dos pilares fundamentales. Uno es la bioseguridad y el otro es la producción en eficiencia, prestando atención mucho a los detalles, y donde la precisión es la clave. Entonces, son galpones de ambiente controlado, tiene una capacidad de 44.000 aves cada galpón, son 12 galpones, o sea, estamos produciendo 500.000 pollos por crianza. Y el otro es la producción en eficiencia, prestando atención mucho a los detalles, y donde la precisión es la clave. Entonces, son galpones de ambiente controlado, tiene una capacidad de 44.000 aves cada galpón, son

0: muertos allí en inmediaciones del puente Eva Perón de Paraná. Según explicó el funcionario policial, el hecho fue advertido cerca del mediodía cuando vecinos observaron a una persona sumergida en el curso de agua. A partir de ese aviso, se desplegó un operativo de intervención de personal policial, una ambulancia y distintas áreas especializadas.
1: Esto sucede en horas del mediodía, cuando los vecinos pueden ver a una persona que estaba en el arroyo Antonico, que estaba sumergida. Inmediatamente el servicio de ambulancia, comisaría Quinta, y se pudo establecer que es un señor mayor de edad que estaba sin vida, y podemos determinar que la causa del fallecimiento son causas violentas. Ante estas terribles circunstancias, tomó intervención la personal de la División Homicidios, Policía Científica.
2: Bueno, estábamos repasando entonces los títulos del ámbito local. También hay que decir, en el plano de la información política, que Máximo Kirchner estará hoy aquí en la ciudad de Paraná, realizará un acto en la sede de ATE. La actividad está prevista para las 18:30 y contará además con la presencia de dirigentes políticos y sociales, trabajadores, sindicalistas y organizaciones estudiantiles. La capital provincial será el punto de partida de una serie de encuentros que el dirigente llevará adelante en distintos puntos del país al cumplirse un año de la prisión domiciliaria de la expresidenta Cristina Fernández.
0: Exactamente 6:27 de la mañana. Ha cambiado un poco el pronóstico del tiempo hacia futuro, que hablaba hasta por ahí de algunas lluvias. Hasta ahora parece que no ha cambiado esa modificación. Era el sábado, entre el sábado en la noche y el domingo en la mañana, y esto se ha modificado. Y lo lindo e interesante que parece que hoy vamos a ver el sol, mañana el sábado también y el domingo también, cosa que es muy interesante. Sí cambia la temperatura, la máxima para el domingo es de 12 grados. Ahora, Martita Segovia.
3: Muy bien, a esta hora les contamos la temperatura en la ciudad de Paraná, 6 grados 9 décimas. Repetimos, mucha niebla y una advertencia violeta que incluye la ciudad de Paraná para la mañana de hoy. Les contamos en este caso que continúan los desvíos de tránsito en distintos sectores de la ciudad por obras de infraestructura. La municipalidad informa las restricciones y modificaciones en la circulación vehicular, así como cambios en algunos recorridos de transporte público urbano de pasajeros debido a la obra de infraestructura en la cuenca del Arroyo La Santiagueña, obra que continúa. En este marco se mantienen algunas restricciones, por ejemplo en Gardel y Buenos Aires, corte total de circulación; en San Martín y Victoria, corte parcial con acceso habilitado para los que viven en la zona; en Corrientes y La Paz, corte total durante el desarrollo de las tareas previstas, abre el tránsito a partir de la hora 17. Asimismo, debido al corte total en calles Gardel y Buenos Aires, se implementan desvíos en las líneas E, C y L del transporte urbano de pasajeros. Además, habrá paradas alternativas. Estas restricciones y modificaciones van a permanecer vigentes hasta que concluyan las tareas previstas en el marco de la obra ejecutada por el gobierno provincial.
2: Muy bien, ayer comenzó el Mundial de Fútbol, sí. Como ustedes sabrán seguramente, con la victoria del equipo local, donde arrancó el Mundial fue en México, sí. Que le ganó a Sudáfrica, y después Corea del Sur remontó el partido para ganarle a República Checa. Son los dos partidos que se disputaron ayer. No sé si vieron alguno.
0: Yo vi los dos, lamentablemente. Lamentablemente los dos. Lo que sí me puse contento es que lo agarra Patronato, cualquiera de los cuatro, y lo parte al medio, ¿no? Yo te diría, tal vez no México, pero México lo agarra Vélez. No te estoy hablando de River, Boca, digamos, en momentos interesantes que sucedió este año. Realmente eran cuatro selecciones que muy bien. México sí, ¿no? Porque vamos a correrlo un poquito, pero.
2: Vi un rato el de México.
0: Viste el de México un poquito. Sí. No, pero realmente gente muy limitada para jugar al fútbol, ¿eh? Ya, bueno, sorprendente. Me quedé hasta la una encima para ver el partido.
3: Terminó muy tarde.
0: Una y algo. Lo que con me costó levantarme a la mañana para ver esta gente de República Checa.
2: Estamos viendo cómo se ve la ciudad de Paraná en una zona céntrica con buena iluminación.
3: ¿Por streaming?
2: Por el streaming, por supuesto. Ustedes verán que los oyentes que están viendo el streaming, que se ve muy poco. Esto se acrecienta en las zonas donde hay menos iluminación, sí. O sobre todo en las zonas cercanas a los arroyos, ¿no? Hay mucha más niebla, sí, claro. Así que muchísima precaución. No quiero exagerar, pero yo cuando vine acá en moto, media cuadra.
0: Sí, tal cual.
2: Media cuadra con
0: no
2: suerte.
0: Llega a 100 metros.
2: Y además te moja mucho si andás en moto, el visor del casco, los anteojos, así que tenés que venir sin nada, o sea, con el casco sin visor. Y eso hace que también uno se moje un poco.
0: Muy bueno, Fernanda, las imágenes que estamos viendo en streaming en este momento, muy interesante, sí. Digamos, como para mostrarle a la gente cómo está la realidad.
2: Yo no reconozco la zona, sinceramente.
0: No, y otra cosa es acá abajo.
3: Sí, sí,
0: acá abajo, cinco esquinas. Me dice el Licha, cinco esquinas, realmente impresionante. Lo que digo es que, le juro, a mí me da la impresión de que se ve menos.

0: A mí me dio la impresión.
1: Sí, pasa que yo decía que estaba en una zona muy.
0: Mucho menos lo que estás viendo en este
1: momento. Una zona muy iluminada, tal vez, como es la Cinco Quina, obviamente. Pero digo, hay lugares donde se ve mucho menos todavía. Así que mucha precaución, 6 de la mañana, 30 minutos.
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2: Hora 6, 32 minutos, temperatura en Paraná 6 grados, humedad 99%, cielo despejado con niebla. Por el crimen del Arroyo Antónico detuvieron a un sospechoso en Paraná. Durante la jornada de este jueves, efectivos de la Policía de Entre Ríos detuvieron a un hombre que aparece como el principal sospechoso del homicidio descubierto horas antes en cercanías del puente de Vaperón, donde fue hallado el cuerpo sin vida de una persona en el cauce del arroyo. La captura se concretó en inmediaciones de la vivienda del acusado, ubicada en Villa Huesito, luego de una serie de tareas investigativas realizadas por personal policial y bajo las directivas del Ministerio Público Fiscal. El detenido quedó alojado en la Alcaldía de Tribunales y será indagado en las próximas horas para determinar su posible participación en el hecho. Recategorizaciones de empleados públicos en forma digital. La medida alcanzó a unos 70 agentes del escalafón general y se concretó en menos de 75 días desde el inicio del trámite. Se trata del primer grupo de recategorizaciones del personal de la Administración Pública de Entre Ríos, llevadas a cabo mediante un procedimiento completamente digital que permitió reducir a menos de la mitad los tiempos habituales de tramitación. Estafa a PAMI, allanaron consultorios y la casa de un cardiólogo por un presunto fraude de más de 580 millones. Una investigación por una presunta estafa a PAMI derivó en 5 allanamientos en consultorios médicos y en el domicilio de un cardiólogo en la provincia de Santa Fe. La justicia sospecha que facturó miles de consultas y estudios que afiliados aseguran no haberse realizado. Este jueves, la investigación avanzó con 5 allanamientos en consultorios médicos en la provincia de Santa Fe y en el domicilio particular de este cardiólogo, señalado como el principal responsable del supuesto fraude. De acuerdo con la investigación, el monto total de la defraudación ascendería a unos 700 millones de pesos, aunque se estima que alrededor de 580 millones fueron efectivamente abonados por PAMI al profesional investigado. Temperatura en Paraná 6 grados, humedad 99%, no hay viento, la visibilidad está reducida, solo 300 metros por niebla, cielo despejado, pronosticada para hoy una temperatura máxima de 19 grados con cielo parcialmente nublado. Hora 6, 34 minutos.
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2: Síntesis de la semana. Acciones de la Municipalidad de Paraná. Trabajos finales en torno al arroyo Las Viejas. La municipalidad realiza un abordaje de integración urbana que acompaña el saneamiento del arroyo. Las tareas complementarias de pavimentación se hicieron en calle Darwin, entre Dorbini y Mantegaza. Agenda institucional de Paraná en China. 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La jornada de concientización tuvo el protagonismo de escuelas y vecinos con actividades recreativas y educativas en el Parque Gazzano. 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Más información en www.paraná.gov.ar.
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6: Seis y 36 de la mañana, amigos. Aquí estamos en Buen Día. Qué hermoso programa. 88.1 y también por streaming. En breve estaba escuchando, me dieron algunas ganas de tal vez sortear algunas cosas por streaming.
7: ¿Sí?
6: Pero solamente por streaming.
7: Bueno,
6: no, vos no podés ganar, Martita.
7: Yo no puedo participar.
6: Claramente no. Que sos Adorni, vos.
7: No.
6: ¿Sos pariente? No. ¿Tenés alguna cosa? ¿Tenés algún grado de parentesco con Adorni? ¿Eh? Con el titular de Arca, que también se anotó. Chicos.
7: No, basta.
6: Basta.
7: Basta, basta.
6: Momento de presentaciones. Sí. Está con nosotros el tal vez más importante por este mes y medio.
7: Sin duda. El que más sabe.
6: El que más sabe de deportes. Estamos hablando de Sergio Daniel Palacios. Buen día, ¿cómo le va?
8: ¿Cómo les va, compañeros? Muchas gracias por ese recibimiento. Bueno, vamos a tratar de aprovechar el momento entonces.
7: Claro que sí.
8: Títulos deportivos. Bueno, finalmente comenzó la Copa Mundial 2026. El Estadio Azteca vibró con una apertura mundialista que combinó música, despliegue escénico con el ritmo de Shakira.
7: ¿Te gustó?
8: Bueno, ¿perdón?
7: Si te gustó la ceremonia inaugural.
8: Sí. La verdad que sí. Más allá del show en sí, todo lo que se fue mostrando con el correo de las horas, más allá de la transmisión oficial, me ha gustado. Vamos a ver cómo está la de esta noche en Estados Unidos. Uh-huh.
6: Sí.
8: Así que pero me gustó bastante.
6: Ayer en redes sociales se decía que esa Shakira no era Shakira.
8: Se decía eso, sí, no, bueno.
6: Increíblemente, en serio, que esa Shakira no era Shakira. Mucha, y que era otra. Sí, no sé, digamos, la gente le pareció como que estaba muy bien, que era muy demasiado joven, digamos, claro. Y como que no podía ser Shakira. Rarísimo, honestamente. La gente está toda chiflada, pero bueno, qué sé yo. No sé. Dani, discúlpame la introducción,
8: No, vos sabés que no quería opinar del tema porque la verdad que ya descreer de todo, como decía Carlos ayer, pero la verdad que joven que estabas
6: antes. Sí, estaba joven Shakira, realmente está muy bien. Sí.
8: Pero bueno, con esas constelaciones de estrellas se celebró, tenemos algún testimonio para la segunda hora de algunas estrellas de nuestra niñez, creo que Martita no era ni nacida, pero así que vamos a compartir algún testimonio de ayer del Estadio Azteca. El partido, bueno, lo ganó México por 2-0, que quedó en un segundo plano. En cuanto a la selección argentina, en la jornada de ayer se confirmó que Marco Senesi va a ser el reemplazante de Leonardo Valerdi, con un video muy emotivo, y estando en Ibiza se enteró de la confirmación. Por otro lado también, y es muy importante, va a ser titular el Dibu Emiliano Martínez, ya se ha recuperado, se ha sacado el yeso, se ha recuperado de la lesión, se ha recuperado parcialmente, mientras que toda la preocupación del equipo argentino pasa por Nicolás Tagliafico, que se perdería de mínima el partido de debut con los argelinos, pero podría haber novedades este último fin de semana. En la Liga Profesional de Fútbol se confirmó que River, Boca, San Lorenzo, Racing, van a jugar todos en pleno mundial los 16avos de Copa Argentina entre el 12 y el 17 de julio, que es la última semana del Campeonato del Mundo. Ojalá todavía estemos atentos los argentinos con lo que pasa con esa situación. Y en Primera Nacional, Patronato confirmó que para este partido del domingo con Atlético Rafaela, 3:30 de la tarde en el Grela, va a haber público visitante que se va a estar alojando en la tribuna de calle Ayacucho. En el básquetbol, la APB garantizó presencia policial para proteger a todos los árbitros después de todos los hechos de violencia acontecidos en los últimos días, tanto en el básquetbol infantil el fin de semana pasado, como antes de noche en Crespo, donde dos árbitros fueron agredidos. Ayer hubo una reunión, hubo un paro de árbitros, que después por un acuerdo inmediato hubo obviamente un cese de ese paro de árbitros. Va a haber seguramente, habrá que estar atento, una conferencia de prensa en el día de hoy donde se van a explicar cuáles son las medidas, porque bueno, la verdad que la presencia policial garantiza mínimamente seguridad para los árbitros en este aspecto. También es un costo importantísimo para los clubes que están jugando la etapa APB, que anoche obviamente continuó con la victoria de ciclistas sobre Estudiantes allí en calle Santiago del Estero. Y en lo que tiene que ver con la Liga Nacional de Básquetbol, ya Gimnasia de Comodoro Rivadavia con Martiniano Ato ha quedado match point ganó en la jornada de ayer 76-59 y ha quedado a un partido de ser campeón de la Liga Nacional de Básquet.
6: Che, Dani, ¿no sabes si allá en Crespo o algo al club le iban a hacer algún tipo de no sé, de multa o algo por el estilo, por la agresión allí a los árbitros?
8: No, la verdad que no tengo esa información. Estuve leyendo, estuve hablando con gente del arbitraje ayer. Uh-huh. Me contaron las situaciones, que obviamente uno no tiene elementos, pero me contó cómo fueron las situaciones, que coinciden con la descarga del Club Unión de Crespo. Hubo una reunión ayer entre la gente de Unión de Crespo y Olimpia.
6: Sí.
8: Y la respuesta de la gente de Unión de Crespo, sinceramente, a mí me llama poderosamente la atención.
6: Sí.
8: Se habló que los agresores fueron de la hinchada de fútbol de Unión de Crespo.
6: Claro.
8: Está
6: bien, pero es tu hinchada, digamos.
8: No, mirá, era mi primo.
6: No, claro, es tu hinchada. Además, fue todo un tema, porque yo también hablé con la gente de Olimpia, de acá, que realmente, ellos en algún punto también se sintieron un poco perjudicados por la presión que ejercía en los árbitros esta hinchada, que era una hinchada de fútbol, que había bombos, que había bocinas, cosas que básicamente no se permiten en una cancha. Acá no se permite, digamos. Acá, si vos querés entrar con un redoblante o algo por el estilo, te echan, básicamente, digamos. Allá en Crespo sí, era como permitido. Y los recontraputeaban, qué sé yo. Y dicen que sienten en alguna manera que fueron, digamos, obligados a fallar o a pitar con cierto detrimento, digamos, en decisiones hacia Olimpia. Pero Olimpia no se quejó. El asunto es que cuando terminó el partido, lo siguieron. Es más, a ver, hay un dirigente allá de apellido Percara, muy conocido, digamos, de la gente de Unión de Crespo, que lo agarró a Gallo y lo metió adentro del auto, y adentro del auto le patearon el auto, digamos, y eran gente de Crespo. Por eso, realmente fue una cosa muy complicada, honestamente.
8: Sí, sí, en este sentido, más allá de que la misma gente de Unión de Crespo repudió en un comunicado el acto de violencia, se desliga, al menos eso se publicó en el diario El Observador Litoral, ellos se desligan, diríamos en este caso la subcomisión de básquet, que la hinchada de fútbol, pero no tiene nada que ver con nosotros,
6: claro.
8: Estaban en la cancha,
6: claro,
8: o sea, son de la misma ciudad, son del mismo club.
6: Claro.
8: No, indudablemente que acá tendría que haber una medida ejemplificadora con... es un club hermoso, Unión de Crespo.
6: Hermoso, hermoso club.
8: Pero bueno, son los actos los que uno se juzga en este caso. Sí, obviamente también me habían comentado esa situación, donde creo que cuatro cuadras se lo corrió al árbitro.
6: Sí, claro, ese otro, el otro.
8: Una locura total, pero que además se suma con lo que pasó con el padre de esta menor el fin de semana.
6: Exacto, exacto, exacto.
8: Estamos hablando de básquet masculino, femenino, inferiores, mayores, con un nivel de violencia en la sociedad, que en este caso, bueno, se instaló en el básquet. No es algo común, pero tampoco hay que mirar para un costado. Así que, bueno, hay una serie de medidas que tomó la APD, por lo menos el tema de la presencia policial, que veremos por cuánto tiempo, y qué otras medidas más. Yo diría que habría que esperar a esa conferencia de prensa que seguramente se va a dar en el día de hoy.
6: Perfecto, Dani, seguimos hablando después. Un abrazo.
8: Un abrazo.
9: Hasta luego.
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9: Bueno, como decíamos hace un rato, ayer se realizó en la Cámara de Senadores la segunda reunión de comisión prevista para esta semana que concluye hoy, para tratar la reforma previsional. Estuvieron en este encuentro autoridades de dirigencia de los gremios ATE, el gremio AJER de los judiciales, uh-huh. El otro gremio judicial, que sinceramente nunca me acuerdo la sigla, pero se le suele decir Judiciales Nacionales, el gremio de Piumato, de Appler, y creo que no me estoy olvidando de nadie, ¿no? En ese contexto, porque la gente UPCN no estuvo ayer, se había dicho que iba a estar, no sé si quedó para la semana que viene. Por ATE lo hicieron Oscar Montes y Sartori, también estoy medio olvidadizo el nombre, en realidad me olvidé lo que había tomado de nota.
6: Claro, sí.
9: Pero voy a tratar de hacerlo lo más rápido y efectivamente posible. Tal vez no hubo tantas novedades en cuanto a las razones de las objeciones que hicieron todos los dirigentes gremiales. Hubo, por ejemplo, dos situaciones que para mí fueron novedosas de parte de Sartori y de ATE. Una, dando cuenta de cómo ajustar el haber previsional de acuerdo a la paritaria provincial puede perjudicar notoriamente a los trabajadores municipales, o también puede perjudicar a los trabajadores provinciales si la provincia diera, que hace muchos meses que no da, pero diera un aumento por encima de lo que dé un municipio, y el municipio va a aportar con un aumento menor, y claro, el jubilado municipal va a cobrar por el aumento que dio la provincia. Eso lo explicó muy bien, creo que los senadores en su gran mayoría no lo tenían tan claro. Y también habló del déficit y del déficit estructural de la caja sobre números de enero. Sartori explicó que sacando el déficit que producen los servicios de educación transferidos, los jubilados de empresas que no hicieron aportes como Enersa o el Banco de Entre Ríos, y otras, el otorgamiento de pensiones, determinadas pensiones, como es la del mérito artístico, que, dicho sea paso, está muy bien que se entregue, pero digo que paga la caja, o la situación que se da con las cajas municipales, el déficit estructural de la caja es aproximadamente el 60% del que se habla, y a eso, si se le descuenta lo que Nación adeuda, que se va a conocer recién a fin de año, por los años 22, 23, 24, sí, bueno, el déficit sería realmente otro. Ese fue un aspecto que me pareció muy interesante. Bueno, le habló el titular de Appler, Sergio Almeida, que reiteró conceptos que había dicho con nosotros hace un par de días. Después hablaron los representantes de los trabajadores judiciales. Alfredo Brito, representante del Gremio de Judiciales Nacionales, hizo una explicación muy detallada, pero muy detallada y muy contundente de qué podría pasar con los planteos de inconstitucionalidad, palabra difícil a esta hora de la mañana con niebla, y además le advirtió en términos bastante enfáticos a los legisladores sobre las responsabilidades que esto acarrearía a la provincia. Por su parte, la gente de AGER, representados por José María Segura y Mabel Pedrero, también hicieron un aporte importante. Segura transitó más por su exposición por la cuestión de la inconstitucionalidad, también con incluso citas de Vidar Campos, una cuestión muy elaborada. Habló también del principio de no regresividad de los haberes previsionales. O sea, fue muy contundente, ¿no? Y después hubo también un intercambio de consultas. En general, hasta ahora, los que hablan son los legisladores de la oposición. Cosa que me parece que a mí particularmente me da la idea de que el oficialismo está absolutamente encolumnado con esto. Y bueno, no hacen preguntas, no hacen observaciones, salvo el presidente de una de las comisiones, que es Gustavo Vergara, que ayer tuvo además una frase que a mí me pareció polémica. Dijo, en un momento terminaba la comisión y dijo, bueno, vamos a ir como cerrando, no podemos discutir cada cosa punto por punto. Y la verdad que sí, esa es la tarea de los legisladores, ¿no? Estar ahí, claro, y discutir punto por punto hasta que se agoten la instancia. Pero digo, por eso me da la impresión de que está absolutamente cerrado el voto del oficialismo en este proyecto. Alguno me dirá, bueno, qué novedad. Bueno, no sé. Como bien dijo Almeida acá el otro día, los votos se cuentan el día que se vota.
6: Exactamente.
9: Y había alguna expectativa de que algún legislador pudiera revisar su participación. Por parte de la oposición, también quiero decir que me da la sensación de que las consultas que se hacen son consultas en favor de aclarar algo que podría votarse, ¿no? Salvo Samberro, que es el que más ha cuestionado la esencia del proyecto, las otras preguntas son como decir, bueno, ¿y qué pasaría con esto? ¿Qué pasaría con lo otro? Como pensando en o no descartando, no sé qué, si lo van a votar o no, por supuesto, pero digo, en ese sentido, como viendo, bueno, ¿cómo sería la cosa si se aprueba la ley? Hubo un hecho particular que protagonizó la senadora Nancy Miranda, que es la senadora justicialista por el Departamento Federal, presidenta de la Comisión de Legislación, que hubiera podido tener este proyecto en tratamiento, pero no lo tuvo, ¿no? Y que señaló en algún punto su desacuerdo con con la idea, o con la, la idea no, con lo que dice el proyecto, de aumentar la edad de las mujeres y llevarla a la igualdad de edad con los varones. Y se lo dijo planteando que, primero le reclamó un poco a la gente de AGER que en el 2020 se había discutido el proyecto y no se hizo nada, cuando en realidad la responsabilidad es de los gobiernos, el gobierno de Bordet en todo caso, y el gobierno de Frigerio, no de AGER, ¿no? La gente de AGER le respondió que ellos habían seguido trabajando en el tema y formularon una serie de propuestas. Y después dijo algo así, Nancy Miranda, como que a la paridad la quieren cuando les conviene y cuando no les conviene, no. Negando incluso la existencia de una consideración con las tareas de cuidado. Dijo que eso siempre le va a tocar a las mujeres y que no tendría sentido considerarlo en el proyecto, en este proyecto. Eso motivó que la gente de AGER le respondiera. Mabel Pedrero tuvo una respuesta muy contundente, porque además está reconocido en la Constitución y en tratados internacionales que hay que considerar las tareas de cuidado, ¿no? Que son, obviamente, un trabajo que generalmente llevan adelante las mujeres en los hogares. Esto es mandato del capitalismo del siglo XVI para acá, ¿no? Está claro. Pero bueno, digo, directamente la senadora Miranda dijo que a ella no le parecía, que era una especie de excusa, que ella había llegado donde estaba sin ningún tipo de ayuda. Bueno.
6: Sorprendente, si, al menos
9: no,
6: me sorprendió.
9: No, cuando se votó la paridad ella dijo algo parecido.
6: ¿También?
9: Sí.
6: Mira.
9: Pero digo, aplicable a su caso, no aplicable al universo de todos, claro, los trabajadores públicos, las trabajadoras públicas entrerrianas, ¿no?
6: Claro.
9: Incluso eso motivó que el presidente de la otra comisión, que es justicialista, que es Juan Pablo Coso, Julián Coso, un periodista amigo de Gualeguay, también tuviera que marcar distancia, decirle, viene, yo no pienso así, están todas estas convenciones, tratados internacionales, la Constitución adhiere, incluso muchas de las mujeres que están en la legislatura entrerriana, incluso la presidenta de este cuerpo, por la vicegobernadora Luani, no estarían en ese lugar si no fuera por la paridad, por la ley de paridad.
6: Tal cual.
9: Cosa que también es efectivamente cierta, ¿no? Entonces, bueno, ese fue como el punto más fuerte de una actividad que posiblemente en términos técnicos el resumen sea que se plasmaron mucho y se consolidó mucho la idea de que la norma propuesta hacia el proyecto tiene visos de inconstitucionalidad o podría tenerlo. Ahí se habló claramente de que los tiene. E insisto, los legisladores del oficialismo, incluso había algunos diputados, pero pueden hacer uso de la palabra los que integran la comisión, no los diputados van como observadores, como oyentes, como va el resto del público, pero digo, los senadores del oficialismo ni preguntan, cosa que me parece que da cuenta también de que está cerrado el voto del oficialismo, y yo diría que, por ejemplo, a partir de la intervención de la senadora Miranda ayer, hay también un indicio de que ella podría apoyar esto, ¿no? Estaba también la otra senadora que en su momento votó con el gobierno la ley de Oser, que después hizo un bloque aparte, que es la senadora Domínguez, pero tampoco no hizo ningún tipo de pregunta en la comisión, que volverá a reunirse, entiendo que el martes que viene, para completar la gente que está convocada. Se convocó también a intendentes, y estaba la intención, no sé si lo habrán concretado, de convocar también algunos de los responsables de los organismos empresarios, de las asociaciones empresarias que hace 3 días habían emitido un comunicado a favor de la reforma.
6: 6:55 de la mañana, aquí estamos en Buen Día, señoras y señores. Realmente un día bastante complicado como para vivirlo, como para recorrerlo. Hay que tener mucho cuidado. Realmente no se ha abierto absolutamente nada. Este banco de neblina que está instalado total y completamente ahí adentro de la capital de la provincia de Entre Ríos. Momento de conversar con Marcelo Medina y Noticias Policiales y Judiciales. Marce, buen día, ¿cómo estás?
11: ¿Qué tal, Alejandro, Carlos, Marta? Un saludo para todo el equipo ahí.
9: Buen día, Marcelo, están? Buen día.
11: Hay que tener cuidado porque puede aparecer un coreano festejando.
9: Exactamente.
11: Así que hay que andar con mucha precaución.
6: Sí, sí, no, bueno, por supuesto.
9: Muy creativo, sí,
6: sí. Son chiquitos, ¿viste?
9: No, va
11: a creer. No, bueno, pero no están contentos por el triunfo ayer frente a la República Checa.
9: Sí.
11: Usted estaba durmiendo ya.
6: No, yo lo vi al partido, ¿no?
9: Yo sí estaba dormido.
6: Lo vi al partido y hablaba justamente de que son chiquitos porque hay uno que es el 2, que mide 1,89 y todos los demás no llegan a 1,70. Realmente impresionante. Parecían unos liliputienses corriendo uno para otro.
11: Qué tema.
6: Sí.
11: Bueno, acuéstese temprano a Vero porque hay que dormir 6 horas por lo menos como mínimo.
9: Bueno, sí, yo te voy a decir que la estatura promedio en Corea del Sur de los varones es 1,74 y la de las mujeres 1,61.
6: Mirá.
9: Con lo que no deben ser tan bajos, ¿no?
6: Sí, no, estamos bien.
9: De hecho, son más altos.
6: Promedio.
9: Más altos que yo, por supuesto, pero digo...
6: Promedio
9: 1,74 tiene que haber gente alta.
6: Deben haber elegido a todos los petizos para jugar al fútbol, entonces.
7: Perfectamente. ¿Eh? Podría ser coreana perfectamente.
6: Coreana tranquilamente. Sí, realmente.
9: La famosa discusión de por qué algunos petizos juegan bien al fútbol es porque tienen el centro de gravedad más bajo.
6: Exactamente.
9: Bueno, Medina, vamos a lo policial porque si no esto deriva.
11: Me sorprendió ese dato... Y me acaba de revelar por qué juego tan mal.
6: Exactamente.
11: El centro de gravedad lo tengo muy lejos.
6: A vos te da el cuello directamente el centro de gravedad, ese problema. Está bien.
11: Bueno, vamos con las noticias policiales y judiciales. Ustedes decían en los títulos del homicidio ocurrido aquí en la capital entrerriana, homicidio que está siendo investigado por la policía de Entre Ríos y por el Ministerio Público Fiscal a cargo de Paola Farino. Hay que decir que hay una persona de 20 años detenida que fue apresada ayer por personal policial tras el trabajo en la zona del puente Eva Perón, donde vecinos alertaron sobre la presencia de un cuerpo sumergido en el agua. Primero pensó que era una persona que se había ahogado, pero cuando llegaron los policías y comenzaron a revisar el cuerpo antes de ser llevado a la morgue de Oro Verde, ya se observaba que tenía cortes, que tenía lesiones. Así que se inició una investigación para determinar primero quién es esta persona que hasta el momento, hasta esta hora, no ha sido identificada. Los informes de la autopsia, los informes preliminares, el primer papeleo que le llega al Ministerio Público Fiscal para ya orientar el trabajo, dice que murió como consecuencia de agresiones sufridas con arma blanca. Ahora hay que establecer quién fue el autor de este delito y también identificar a esta persona hasta ahora. La ha reclamado, no hay ningún tipo de pedido de localización, así que está trabajando el personal policial en saber quién es la víctima del sexto homicidio en el departamento Paraná en lo que va de este año y tratar de revelar en qué circunstancias fue asesinado.
9: Pero Marcelo, ¿hay una estimación de la edad?
11: No, pero se cree que es una persona joven. Mm. Hay dos... Dos datos. Uno, que es una persona entre 30 y 40 años. No es una persona muy, muy grande. Y hay dos hipótesis del hecho. Una es que este hombre haya estado vinculado a un incidente que ocurrió en una zona denominada aquí en Paraná como Villa Huesito por su cercanía con el cementerio municipal de Paraná, porque está muy cerca ubicada de donde está la parte de tierra del cementerio, donde van los cajones. Uh-huh. Y ahí hubo un incidente muy grave en la jornada de ayer a la madrugada, donde una persona terminó lesionada de un machetazo en el cuello. Esto habla de la violencia, de la virulencia, sí, del incidente. Esa persona fue derivada al Centro de Salud Carrillo. Esto salió a la luz a media mañana, se conoció sobre este episodio violento y la policía obviamente se había tomado contacto con esta persona herida y con la persona que lo llevaron al Centro de Salud Carrillo primero y luego lo trasladaron al Hospital San Martín. Está fuera de peligro este sujeto, pero comenzó una investigación y se cree que posiblemente la persona que aparece sin vida estuvo implicada en este incidente o tiene algo que ver con este episodio. Pero no serían posiblemente personas de Paraná o... eso es todavía una incógnita. No lo ha podido revelar el personal policial, que obviamente tiene datos y tiene información de ese hecho. Y por eso el arrestado, la persona detenida que tiene 20 años... estuvo vinculada a este episodio ocurrido en Villa Huesito, que no es el primer incidente de violencia. Y la otra hipótesis es que es un problema que ocurrió ahí en la zona con esta persona que fue víctima de homicidio y que termina siendo asesinada a puñalada. Pero la más fuerte o la más contundente es que tiene que ver con el hecho ocurrido durante la madrugada en el que termina una persona herida internada en el Hospital San Martín y este sujeto termina recibiendo una lesión que le provoca la muerte. En realidad, varios puntazos tendría en el cuerpo. La autopsia va a determinar cuál fue la herida mortal, el tiempo de muerte, bueno, y si tenía algún otro tipo de golpes. Y lo más importante, que en la jornada de hoy se cree que va a poder ser identificada esta persona. Bueno, se va a conocer la identidad, si es de Paraná, si es de otro lugar y estaba viviendo aquí en la capital provincial.
9: Bueno, muy bien.
6: Perfecto, Dani. Bueno, Marcelo. Sí, decime.
11: Antes de irnos, yo sé que estamos sobre el informativo.
6: Sí.
11: Decir que la policía detuvo por tercera vez en Victoria a un policía que está vinculado al narcotráfico. En 2021 lo habían arrestado por primera vez. Y ahí lo exoneraron de la fuerza tras haber sido condenado. Ustedes se preguntarán, ¿pero fue condenado? ¿Sigue en libertad? Sí. Siguió en libertad y volvió a estar vinculado a la comercialización de drogas. Lo volvieron a arrestar. Y anoche hubo procedimientos en Concordia, en la zona céntrica de Victoria, sí. Y lo volvieron a detener a este hombre que sigue vinculado al mismo comercio, al tráfico de drogas, tercera detención, tiene una condena que está recurrida, que está en casación, pero llama la atención que bueno, no cambia su conducta, sigue realizando la misma actividad.
6: ¿Pero seguía siendo policía?
11: No, está exonerado. Cuando lo condenaron, lo exoneraron a este hombre de Victoria, que desde 2021... sigue bajo la mirada de la policía, que lo sigue deteniendo y poniendo a disposición de la justicia.
9: Persistencia delictiva en este ex uniformado. Gracias, Marina, muy amable.
11: Chau, chau.
9: Hasta luego.
6: Impresionante.
9: 7:03.
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16: Hora 7, 4 minutos, temperatura en Paraná 6 grados, humedad 99%, cielo despejado con niebla. Paraná fortalece la asistencia social con frazadas producidas por personal municipal. La Municipalidad de Paraná, a través de su taller textil, confecciona 3.000 frazadas destinadas a familias en situación de vulnerabilidad social. Se distribuirán a través de comisiones vecinales. La intendenta Rosario Romero destacó la tarea que se desarrolla en el taller textil municipal y explicó que, además de confeccionar indumentaria para el personal, actualmente se encuentra abocado a la fabricación de mantas de excelente calidad. Desde este sábado aumentan las tarifas para los peajes ubicados sobre la ruta 14. La actualización alcanza a los peajes de Colonia Elías, Yeruá y Piedritas. Los vehículos livianos deberán abonar 2.232 pesos con 74 en modalidad automática, mientras que en pago manual electrónico ascenderá 4.465 pesos con 48. Los nuevos valores comenzarán a aplicarse de manera simultánea en todas las estaciones del tramo oriental. La actualización alcanza a los peajes de Colonia Elías, Yeruá y Piedritas, impactando en todas las categorías de vehículos y diferenciando los costos según la modalidad de pago. Agresión a árbitros de básquet. La Asociación Paranaense dispuso presencia policial en los partidos. La Asociación Paranaense de Básquet tomó medidas urgentes para garantizar la continuidad de los encuentros deportivos. Sostuvieron que no van a arbitrar ningún partido hasta que haya garantías de seguridad. Lo que debía ser una jornada deportiva terminó en un hecho de violencia que encendió todas las alarmas en el básquet entrerriano. En Crespo, tras el triunfo de Olimpia sobre Unión en la primera división de la Asociación Paranaense de Básquet, la situación derivó en agresiones contra los árbitros del encuentro. Antes se había registrado otro episodio de violencia en un partido de categorías formativas, lo que profundiza la preocupación en el ambiente. El cese de actividades puso en riesgo la continuidad del torneo, generando una crisis que obligó a una rápida intervención de las autoridades. Temperatura en Paraná 6 grados, humedad 99%, no hay viento, la visibilidad está reducida, solo 300 metros por niebla, cielo despejado. El pronóstico anticipa una temperatura máxima de 19 grados para hoy con cielo parcialmente nublado. Hora 7, 6 minutos.
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2: Síntesis de la semana. Acciones de la Municipalidad de Paraná. Trabajos finales en torno al arroyo Las Viejas. La municipalidad realiza un abordaje de integración urbana que acompaña el saneamiento del arroyo. Las tareas complementarias de pavimentación se hicieron en calle Darwin, entre Dorbini y Mantegaza. Agenda institucional de Paraná en China. La intendenta Rosario Romero participó junto a otros jefes comunales de una misión comercial en China en el marco de los BRICS para promover inversiones, generar vínculos estratégicos e impulsar oportunidades de financiamiento en infraestructura y tecnología en la capital provincial. El municipio celebró el Día del Ambiente. La jornada de concientización tuvo el protagonismo de escuelas y vecinos con actividades recreativas y educativas en el Parque Gazzano. Se plantaron árboles y se anunciaron ecopuntos de reciclaje. Más información en www.paraná.gov.ar.
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0: Bueno, muy bien, son las 7 de la mañana, 9 minutos. Actualizamos los datos del tiempo, Martita, hasta ahora, si le parece.
1: Por supuesto, con mucho gusto. La temperatura solo 6 grados. Así
0: ¡Ay!
1: Sí, está muy fresquito, bajó considerablemente la mínima. La humedad casi toda, 99%. No hay viento, quizás esa sea la buena noticia.
0: Lo único bueno.
1: Sí, la visibilidad continúa reducida a 300 metros, quizás menos, por niebla, cielo despejado. Para hoy igualmente se espera una máxima de 18 grados, así que probablemente se ponga un poquito más lindo hacia la tarde-noche, donde se espera cielo parcialmente nublado. Igualmente será un fin de semana con temperaturas muy bajas, sobre todo el domingo y el lunes.
0: Bueno, yo salí recién a hacer la recorrida
1: ¿Y qué tal?
0: Por la terraza.
1: Sí.
0: No, la niebla sigue siendo más o menos como cuando llegamos, ¿no?
1: Tupida.
0: Se siente que hace un poco más de frío, pero como vos decís bien, no hay viento. La recomendación, por supuesto, para toda la gente que está saliendo de su casa, si no puede evitarlo, porque

0: muy complicado para el tránsito.
1: Exactamente. Bueno, vamos a hablar con Analía Badano, que es de una fundación que se llama Erasus, es bueno, el Colegio de Arquitectura y Urbanismo de la provincia de Entre Ríos. Vamos a hacer un marco, digamos, como para charlar, digamos, justamente de este tema. También, como decía, el Colegio de Arquitectura y Urbanismo, que es CAUPER, con la Fundación Erasus, invita a profesionales, estudiantes y público interesado en participar de una jornada sobre eficiencia energética y avances sobre el etiquetado de viviendas en Entre Ríos. Bueno, ¿de qué trata esto? Así como ustedes ven en los electrodomésticos, una calco que explica la eficiencia energética que tiene cada uno de esos electrodomésticos, que cuanto más verde, o sea, cuanto más se asciende en sí categoría, bueno, indudablemente gasta menos. También esto sucede con la construcción y con las casas. En este sentido, es justamente la normativa que se está tratando, digamos, de regular en este sentido, ¿no? Por eso vamos a hablar entonces con Analía. Analía, buen día, ¿cómo estás?
2: Hola, buen día.
3: Hola, buen día. Buen día, Nelly.
1: ¿Cómo va? ¿Bien?
2: Bueno, muy bien.
1: Bueno,
2: muy bien.
1: Con este afán, ¿no?
2: Bueno, hace varios años que venimos trabajando con estos objetivos. Bueno, una introducción cortita. La fundación la formamos en 2012. Venimos trabajando en todo tipo de temas de eficiencia. Erasus quiere decir energías renovables, arquitectura sustentable. Entonces, bueno, todas las jornadas y capacitaciones que hacemos desde ahí apuntan a, bueno, mejorar la arquitectura y a, aplicando en renovables y sistemas constructivos que sean más eficientes.
1: Claro.
2: En esta oportunidad estamos impulsando, digamos, desde 2018 venimos trabajando con el tema del etiquetado de viviendas, que, bueno, en otras partes del mundo ya la etiqueta figura en las vidrieras de las inmobiliarias, por ejemplo.
1: Claro.
2: Está la propiedad en alquiler con las características constructivas y la etiqueta. Como bien vos dijiste, la etiqueta cuanto más A es, o sea, A, B, tiene diferentes colores, A, B, C, D, hasta la G, cuanto más A es más eficiente. El PRONEV, que es un programa nacional de etiquetado de vivienda, está impulsando esto de generar la etiqueta para las viviendas.
1: Claro.
2: Entonces, bueno,
1: ¿y esto tiene que ver con una calidad constructiva o con los elementos que se tiene adentro o con el diseño? ¿Cómo es?
2: Y bueno, ahí tenemos una combinación de todo. Porque cuanto utilicemos un sistema constructivo con mayores aislaciones, o sea, el programa es como un aplicativo en el que lo trabajamos desde la compu, uh-huh, donde vamos introduciendo datos de la construcción de todo tipo, el tipo de pared, el tipo de cubierta, el tipo de abertura, el sistema de calefacción, de ventilación, de aire acondicionado, de calentamiento de agua, el tipo de vidrio, todo, hasta los árboles, cómo estar, porque una sombra también te modifica cómo se vive la casa. Todo se introduce en el aplicativo con el proyecto de la vivienda o la vivienda ya construida. Se analiza, digamos, con el sistema y larga un etiquetado que, bueno, que es esta etiqueta con el ABC y te determina en cuál categoría está la vivienda que estás analizando.
1: Claro, Analía,
2: está buenísimo.
1: Sí.
2: Sí.
1: No, te quería preguntar justamente qué ventajas tendría no solamente el usuario de esa casa para vivir en ella, digamos, sino también tal vez en algún tipo de beneficio, en algún impacto.
2: Sí, sí.
1: ¿Cuál es la búsqueda, digamos?
2: Nosotros lo que impulsamos, que, como en otros lados, es que la persona que, porque esto lleva una inversión, ¿no?

0: poner, o poner un panel solar, porque también la utilizar renovables dentro de la vivienda también ayuda a mejorar la etiqueta. Entonces, cuanto más invertís en esto, nosotros impulsábamos que el beneficiario tenga mayor, algún reconocimiento, digamos.
1: Claro.
0: Entonces, bueno, la ley, te hago un poquito de la historia de la ley. La ley se aprueba en 2021 acá. Hay una resolución nacional del PRONEP a la que la provincia está adherida, y en estos momentos se están haciendo unas adendas por el paso del tiempo y se está terminando la reglamentación. A lo que se aspira es a que la persona, la vivienda que tenga una etiqueta A tenga un descuento en el impuesto provincial del 30%, y vamos bajando de 5 en 5. La B va a ser el 25, claro. La C el 20, hasta la D. Entonces, bueno, el proceso este está encaminado para terminar la reglamentación, que se pueda aplicar, y armar el tema del registro nacional de etiquetadores, porque no cualquiera va a poder ser etiquetador, ya que hay una formación. Claro. En Entre Ríos ya logramos tener 26 formadores. Desde la fundación logramos hacer un curso federal que estuvimos con 100 personas online de distintas provincias, y logramos meter un cupo de 25 entrerrianos.
1: Muy interesante.
0: Así que bueno, ya tenemos etiquetadores, lo que tenemos que lograr es que esto se aplique, y entonces las viviendas van a ser de mejor calidad constructiva y van a buscar a que no, digamos, lo más sustentable es que la energía no se consuma. Entonces, mientras más logremos que la vivienda sea sustentable, autónoma, digamos, de que no necesite tanto aire acondicionado porque está bien aislada, claro, o tanta calefacción porque claro, está bien aislada, es lo mejor que podemos lograr, digamos. Claro. Y
1: actividad,
0: a eso es lo que apuntamos.
1: Esta actividad se va a desarrollar el próximo 25 de junio de 9 a 13 horas en el Salón de los Colegios, allí ubicado en España 279 de la ciudad de Paraná, espacio el cual conocemos mucho, digamos, los paranaenses. Y allí entonces ustedes, la idea es seguir formando, digamos, gente que, con criterio de sustentabilidad.
0: No, la idea no es formar en esta oportunidad, sino informar.
1: Ah, perfecto.
0: Va a estar el ingeniero Tarquini, que es de la Secretaría de Energía de la provincia de Entre Ríos. Él va a contar en qué estado de situación y avance tenemos este proceso, digamos, de la ley. Después va a estar Iván Kerr, que fue exsecretario de la Vivienda de la Nación, y va a contar el estado nacional de esta situación. Después va a estar el ingeniero Roque Estañita, que fue asesor desde el principio de este programa, y va a contar cómo se está aplicando y cómo fue el proceso. Y un caso claro que va a contar Siliberti de Santa Fe es cómo se está aplicando ya en Santa Fe, porque ellos ya lo están aplicando al programa completo, está funcionando, digamos, ya la gente está etiquetando. Por ahora no es obligatorio, solamente para las viviendas sociales. El Estado sí ya tiene que cumplir con una vivienda social

0: Perfecto, perfecto, Analia. La verdad, muy interesante. Indudablemente vamos a volver a hablar con vos porque tengo un montón de preguntas, digamos, que tienen que ver con, no sé, que van desde cómo trasladar una casa hacia un mejor etiquetado o también esta nueva moda de importar casas completas, digamos, que están llegando. El primer impacto, digamos, se conoció, digamos, en Mendoza, casas chinas, digamos, que se instalan aproximadamente en 10 horas y bueno, nada, trabajar en ese sentido, digamos, es bastante particular. Así que volveremos a hablar indudablemente. Muchísimas gracias y que tengas un buen día.
1: Bueno, muchas gracias igualmente.
2: Hasta luego.
0: Analia Badano, de la Fundación. Hasta luego. De la Fundación Erasus, bueno, sobre este evento, el cual se va a desarrollar el 25 de junio de 9 a 13 horas.
2: Muy interesante, sobre todo porque no se conoce mucho de esto, ¿no?
0: Para nada.
2: Ignoraba la existencia de esa ley y también, no, que yo lo ignore, no es parámetro de nada, ¿no? Pero digo, creo que muchos no conocíamos tampoco mucho sobre lo que trabaja esta fundación. Y tampoco sobre la, porque era una pregunta que yo quería hacerle, pues la respondió antes de. Tampoco sobre la obligación de que las viviendas sociales que construye el Estado tengan un determinado nivel de en este etiquetamiento.
3: Baja la temperatura, ¿eh?
0: ¿Cómo estamos?
3: Sí, está bajando. Estamos en 4 grados 9 décimas.
0: Ay, che.
3: La humedad 97%, no hay viento. La visibilidad se reduce a solo 100 metros. La niebla cada vez más cerrada, sí.
2: Yo tengo una regla que es que cuando hay menos de 5 grados traigo bufanda. Me salí de mi casa, había 8. Ahora hay 4.
0: Tengo entendido de que el viento va a cambiar aproximadamente a las 11 de la mañana, estoy viendo. Aumenta muy poquito, honestamente, la velocidad del viento en rachas en este momento, o en nudos, como vos lo quieras, digamos, básicamente medir. Esto viene viento del norte.
2: ¿En rachas el viento?
0: ¿Eh?
2: ¿En rachas o en ráfaga?
0: En rachas.
2: ¿Rachas?
0: Rachas. Rachas de viento.
2: No, yo tenía que la idea de una racha como una racha de suerte.
0: También.
2: No sabía, bueno, uno sí, se entera sí. De cosas cuando viene acá.
0: Si viste cómo es. Es así, rachas. Por eso te junta conmigo. No, sí, aprendiendo, sí. Chicos. Es así.
2: Incomprobable.
0: Es así. 11, 13,

0: Sí, y no mucho más, uh-huh. porque lo que dice acá, digamos, estamos hablando de hoy entre un 70 y un 72% de nubosidad baja, y se va a modificar justamente a esa hora que llegaría entre un 18 y un 35.
1: Acá googleé, me dice Gemini, como se diga.
2: Gemini.
1: No, Gemini, no me tomen para el churrete esta hora de la mañana. No, dice, efectivamente dice, sí, las rachas de viento, también conocidas como ráfagas, existen y son un fenómeno meteorológico real. Que consiste en un aumento brusco, fuerte y de corta duración.
2: No te cree, no te cree.
1: De la velocidad del viento.
2: Tuvo que ir a chequear porque no te cree. No, la racha.
1: No, hice lo que me dijo.
0: Me importa. Mira. Sí. Yo porque tengo. Está bien. Estoy totalmente seguro de mí mismo. No tengo esa
1: opción. No, pero si nadie está poniéndote en duda, dos cosas. Ya ahora lo digo, ya que estamos sincerando nuestra relación.
0: Sí, dale, a ver.
1: Llegaste enojado. No nos diste tiempo ni que te saludáramos.
0: Sí.
1: Y seguí enojado. Fijaste a ver Corea y está con sueño. ¿Qué
0: estoy,
1: es eso?
0: No sé.
1: Pero acá tenía razón. Yo te estoy dando la razón. Estoy diciendo, bueno. Aprendimos cosas gracias a que está Alejandro Vero en esta
2: mesa. Gracias a él.
1: Igual
2: gracias
1: se enoja.
0: Bueno.
1: Yo la verdad que no entiendo. No sé cómo es.
0: Está bien. Bueno, ya después te voy a explicar en tu rato.
1: No entiendo.
0: Está con nosotros Sergio Daniel Palacios. Vamos.
3: Bueno, comenzó finalmente la Copa del Mundo ayer en el Estadio Azteca de México. Más allá de que el partido... entre México 2, Sudáfrica 0, no dejó mucha tela para cortar. Sudáfrica es realmente, como decíamos ayer, un equipo muy, muy limitado. México aprovechó, pero como dijo Scaloni, en estos campeonatos a veces no gana el mejor, habrá que estar atento. No digo guarda México, pero el equipo local que empieza a ganar, a tomar confianza, que tiene una llave realmente muy, muy fácil, se lo vio obviamente. Con una localía, el público mexicano, hay que imaginarse, lo veía ayer que fue de México, y uno hay que proyectarse que en 4 años vamos a estar así en Argentina, porque en 4 años se va a jugar el Mundial del Centenario, y Argentina por lo menos tiene asegurado un partido, de mínimo un partido, y esperemos que las negociaciones en los próximos meses puedan ser más beneficiosas y pueda haber más partidos, pueda haber una ronda o más. Recordemos que hay un proyecto de la AFA de 64 seleccionados para el Mundial de 2030 con una primera fase, incluso fases posteriores en Argentina. Pero bueno, ganó México 2-0. No obstante, lo más lindo tuvo que ver con el color, con lo que pasó en el Estadio Azteca, ver ese estadio ahora llamado Ciudad de México, pero donde estuvo toda la gloria argentina. Ahí lo podemos ver a Nery Pumpido, emocionado porque fueron reconocidos campeones en 1986, un estadio que tiene realmente mucha mística, pero que nos llevó 40 años atrás a lo que fue la gran gloria del fútbol argentino. Y también, bueno, algunos personajes conocidos. Allí un santiagueño encontró con un referente de nuestra infancia y
0: qué sé yo, me parece esto más importante que el fútbol mexicano. ¿Lo escuchamos?
4: Sí, escuchamos.
0: No está saliendo, no va a salir.
3: No, Kiko ahí.
0: Bueno, no está saliendo el audio, no importa.
3: Mostrarlo, bueno, Kiko, bueno, pensé que estaba.
0: Contámelo vos.
3: No, simplemente un santiagueño se encontró con Kiko allí en el Estadio Azteca de México. Con un Kiko ya entrado en la tercera edad, pero que
0: sí,
3: me sale.
0: Sí, sí.
5: Usted ha sido mi gran ídolo de toda mi infancia.
6: Gracias,
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6: Gracias
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0: 82 pirulos, ¿eh?
1: 82.
2: Sí. Ah, se mantiene.
1: El caboba del pelo lo delataba un poquito.
0: Carmelazo.
1: Sí, sí.
3: ¿Por qué se burlan de la gente mucho más interesante.
1: Nadie se burla. La verdad que mucho más no, simplemente el colorista.
3: A nuestra infancia que hablaba de fútbol mexicano. Que obviamente no tiene mucho motivo.
4: Por otro lado, respecto a la selección argentina.
1: Sí, dígame.
3: Ayer el tema de la selección argentina tuvo que ver con el llamado de Marco Senesi.
2: Qué sorpresa, estaban todos filmando, todos maquillados, todos esperando el llamado.
3: Y realmente, yo no sé si usted está poniendo en duda que hay una sobreactuación ahí.
2: No, en absoluto.
4: Yo creo que básicamente esas cosas hoy en día pasan. Toda nuestra vida está virtualizada, si existe el término.
2: Muy bien.
4: Así que bueno, ahí
2: sí,
4: justo.
2: Sí, yo creo que puede haber pasado que si no lo llamaban, no compartían el video, digamos.
4: Lo que yo digo es lo siguiente. Ponele que te llaman y te
3: ya está llamando un amigo o te está llamando Scaloni para decirte que
4: no te convoca. Che, gracias por entrenarte hasta hoy, seguí disfrutando de Ibiza y no te convoco. Y bueno, eso no lo iban a pasar, pero bueno, coincidió.
3: Así que bueno, muy feliz, realmente muy feliz por Senesi, su novia futbolista.
0: Arriba Concordia.
4: Hombre de Concordia. Yo digo la verdad, hubiera preferido al huevo Acuña, ha quedado muy
1: bueno. Palacio, no te gusta nada, hermano.
4: ¿Qué?
1: El huevo Acuña, no te gusta nada, es un concordiense, Senesi, no,
0: mirar para adelante.
1: El huevo Acuña, dejate de joder con el huevo Acuña.
4: Muchos centrales,
2: pero de lo futbolístico nada más, más allá que me cae de barro lo de Senesi.
4: Nico González por izquierda, pero muchos centrales, bastante imbalanceada para para el orden que siempre ha tenido Scaloni, pero el que sabe es el míster,
2: Exactamente.
4: Ojalá que Senesi, si le toca jugar porque va de suplente, recordemos, lo haga tan bien como lo hizo en Inglaterra a lo largo de la temporada. Lamentablemente, las lesiones en Argentina siguen siendo un karma de estas últimas semanas. Tagliafico se resintió después del partido del martes con Islandia. Él había llegado con una distensión de grado 1. Tiene una dolencia muscular muy fuerte. Dicen algunos medios que se pierden los dos primeros partidos. Esto es difícil de confirmarlo, pero por lo menos está descartado. Al encuentro con Argelia se decía que podía haber alguna novedad el fin de semana. Y ahí sí entran las chances de Acuña.
2: Claro.
4: Si es Tagliafico queda fuera del Mundial, porque no, o sea, el único 3 natural. Estás lesionado y después hay puros marcadores centrales. Eso por ahí no se va a sentir en el primer partido, en el partido contra Jordania, pero te lo puedes hacer sentir Francia, Inglaterra, o en alguna fase definitiva.
2: Totalmente.
4: Bueno, yo para cerrar, lo más importante, el Dibu Martínez sí va a estar en el debut. Ya le sacaron el yeso. Hoy, 2 partidos para ver. Canadá va a estar teniendo su inauguración a las 4 de la tarde. Y a las 22 va a ser el partido de Estados Unidos, que tendrá su previa inauguración. Un partido contra Paraguay, muy interesante para ver el equipo de Alfaro. Y bueno, ya a partir de mañana muchos partidos y mucho mundial para disfrutar.
2: El técnico de Estados Unidos es el que era del Tottenham, ¿no? ¿Cómo es? No sale el nombre.
1: Sí,
4: Pochettino,
1: exactamente.
4: Mauricio Pochettino, un muchacho que realmente debe tener un buen representante.
3: Pero bueno, no ha ganado cosas importantes, pero está muy en la consideración porque dirigió el PSG, Tottenham, que creo que fue el mejor equipo que dirigió,
2: sí.
3: Y a partir de ahí sabe cómo tiró con esos resultados.
1: Y bueno, le ha ido bastante bien.
2: Pero yo, más allá de sacarle el cuero a Pochettino, decía por el tema de duelo de argentinos, ¿no?
3: Sí.
1: Muchos.
4: Sí. Y aguante Paraguay, ¿no?
1: Muchos entrenadores argentinos dirigen, digamos, en esta particularidad, ¿no? Dirigen en este Mundial muchos equipos. Y lo de Pochettino se hizo bastante conocido porque utilizó una computadora en el medio del que toman agua ahora, a mí me parece que podemos hablar 3 meses de eso, una computadora para mostrarle en directo, digamos, cuáles eran los problemas, y esto era un vacío legal que existía así en la FIFA, y todavía se está discutiendo a ver si hizo bien o mal, ¿no?
2: Bueno.
1: Estamos
0: muy bien.
2: Estamos Palacios.
1: Gracias, Palacios. Abrazo grande.
4: Un hermoso fin de semana.
0: Igualmente.
1: Gracias, mi querido.
0: Hasta el martes.
2: Muy bien.

0: Son las 7:31. Antes del informativo, que sí, ya está listo, uh-huh, contar que la Corte Suprema de Justicia de la Nación ratificó ayer un fallo donde señala que las provincias no pueden cobrar alícuotas diferenciales de ingresos brutos a empresas que no estén radicadas en sus territorios y condenó a las provincias de Santa Fe y de Entre Ríos por esta situación.
1: Opa.
0: La condena a Santa Fe la vamos a saltear porque tenemos poco tiempo, pero en el fallo de los jueces Rosati, Rosenkrantz y Ricardo Lorenzetti, también se condenó a Entre Ríos, que le había cobrado entre enero y septiembre de 2016 a la empresa Inc., Sociedad Anónima, que es la empresa de supermercados estos franceses, ¿no? Cerca de la avenida, cerca de la calle, le había cobrado una alícuota diferencial por no estar radicada aquí en la provincia de Entre Ríos, y la Corte dice que eso no se puede hacer.
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1: Hora 7, 33 minutos. Temperatura en la ciudad de Paraná, 4 grados 9 décimas. Humedad 97%. Cielo despejado con niebla. Paraná tendrá una amplia agenda de propuestas durante el fin de semana largo. Desde hoy viernes hasta el lunes 15, vecinos y visitantes podrán disfrutar de ferias, paseos gastronómicos, recorridos turísticos, actividades recreativas y eventos deportivos en distintos puntos de la ciudad. La programación incluye propuestas especiales por el Día del Padre y busca fortalecer el desarrollo local, el turismo y los espacios de comercialización para emprendedores y productores. OSCE ratificó que no está permitido cobrar plus a los afiliados y pidió denunciarlo. Tras la decisión del Círculo Médico de Paraná de habilitar un arancel compensatorio a profesionales, OSCE recordó que los afiliados no deben afrontar pagos adicionales por prestaciones incluidas en la cobertura y pidió denunciar cualquier irregularidad. Desde la entidad señalaron que las prácticas médicas comprendidas en los convenios vigentes deben brindarse en las condiciones acordadas, sin que los afiliados deban afrontar pagos adicionales al momento de la atención. CONADU Histórica rechazó la oferta salarial y ratificó el paro universitario por una semana. El paro universitario continuará la próxima semana en las universidades públicas de todo el país. Así lo resolvió el Congreso Extraordinario de la CONADU Histórica, que rechazó la propuesta salarial presentada por el Gobierno Nacional y ratificó una medida de fuerza de 5 días entre el 16 y el 20 de junio. La decisión fue confirmada por Sofía Cáceres Esforza, secretaria general de CITRADU, quien explicó que la docencia universitaria consideró insuficiente la oferta realizada por el Ejecutivo y cuestionó además la forma en que se desarrolló la negociación. Temperatura en Paraná, 4 grados 9 décimas, humedad 97%, no hay viento, la visibilidad reducida a 100 metros por niebla, cielo despejado. Pronosticada para hoy una temperatura máxima de 18 grados con cielo parcialmente nublado. Hora 7, 35 minutos.
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1: Síntesis de la semana. Acciones de la Municipalidad de Paraná. 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La jornada de concientización tuvo el protagonismo de escuelas y vecinos con actividades recreativas y educativas en el Parque Gazzano. 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Más información en www.paraná.gov.ar.
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7: Bien, son las 7 y 38 de la mañana. Sí. Hoy contábamos más temprano y escuchábamos justamente expresiones del rector de la Universidad Nacional de Entre Ríos hablando del acuerdo al que llegaron los rectores con el gobierno nacional por un incremento salarial para el sector de los docentes universitarios, entre otras cuestiones, ¿no? Y decía Arbelo que es un acuerdo paritario, pero que no significa el cumplimiento de la ley de financiamiento universitario, que el gobierno sigue sin cumplir, ¿no? Según lo que hemos escuchado en estas últimas horas. Hay varias consultas, sobre todo gente que nos ha preguntado si se mantienen las medidas de fuerza o no. Conadu Histórica, por ejemplo, rechazó la oferta salarial. Nosotros vamos a hablar ahora con Sofía Cáceres de Forza. Recién en el informativo se la mencionaba, sí. Se reproducían algunas de sus declaraciones. Bueno, que es secretaria general de Citradu, para justamente preguntarle cómo es la situación, ¿no? Sofía, buen día.
8: Hola, buen día, ¿cómo están?
7: Muy bien, muchas gracias por atendernos. Y bueno, queríamos preguntarte primero esta situación, aclarar, si es necesario, creo yo que es así, vos me corregirás, que esto no significa cumplir la ley de financiamiento universitario.
8: No, no, así, efectivamente, por eso el Congreso de Conadu Histórica realizado el día de ayer. Y a partir, nosotros, lo explico un poco, nosotros tenemos congreso porque las asociaciones de base pertenecemos a una federación nacional, porque somos trabajadores nacionales, y Conadu Histórica, correctamente, creo yo, y creemos los compañeros de Citradu, antes de firmar o no firmar cualquier cosa, dijo hay que convocar y discutir con las bases si esta propuesta del gobierno es suficiente, es insuficiente, qué opinan, y respetar los espacios democráticos y deliberativos. Y ayer en ese congreso la amplia mayoría de la base docente expresó que este acuerdo es insuficiente y que no representa para nada el cumplimiento ni un comienzo del cumplimiento de la ley de financiamiento universitario, y por eso fue rechazado.
7: Y respecto de las medidas de fuerza que estaban previstas para la semana que viene, ¿cómo es el panorama, digamos?
8: Bueno, nosotros sostenemos el paro de una semana, la semana que viene. También sabemos, bueno, esto es, a ver, es una discusión que por sus modos, por su método, ¿no? Nosotros quiero decir, la docencia y las federaciones, las representaciones sindicales, que son quienes en realidad tienen que firmar o no firmar un acuerdo salarial. Esto para mí es importante. Yo entiendo que el SIN ha estado interviniendo y ha firmado y más, pero los acuerdos salariales se hacen con las representaciones sindicales de los trabajadores. En ese sentido, es entre domingo y lunes que se enteran de esta oferta. Y el gobierno dice se tiene que firmar sí o sí el miércoles, ¿no? Claro. En ese marco es que obviamente la docencia, bueno, sintió y siente que no tuvo espacio ni tiempo ni seriedad para discutir bien la oferta, y que tampoco es una negociación ni una paritaria, porque se supone que un marco de una paritaria, para patronal hace una oferta, los sindicatos discuten, hacen una contraoferta, se negocia básicamente, ¿no? Claro. Esto no fue una negociación y eso también fue valorado negativamente por la base docente. Y bueno, obviamente que eso ha generado que, a pesar de que el gobierno dice que ya está cerrado el conflicto, y que, bueno, todos han acordado y que estamos todos felices y contentos. La base de todo el país, los docentes de todo el país están organizándose. Digo, ha generado una bronca que ha resultado en, bueno, la autoorganización. Hay grupos de docentes, que están ayer se salieron a manifestarse en Rosario, en San Luis, en Buenos Aires, en La Plata. Digo, está generando obviamente un rechazo, como dije, no solo porque es porque se considera insuficiente, sino también por los métodos por los cuales se ha impuesto este acuerdo.
7: Sí, es llevar al sector prácticamente, voy a decir una palabra capaz que no es la adecuada, pero prácticamente a la inanición, digamos, para después obligarlo a aceptar una paritaria en la que no hay discusión, no es paritaria, ¿no?
8: Sí, efectivamente, y que además, si bien puede parecer un aumento importante, porque es un 21,33 de una sola vez, y después un 3% más en octubre, la realidad es que hay dos cuestiones importantes. Una, la ley de financiamiento nos reconoce un 55,9%, es decir, esto es menos de la mitad. Uh-huh. Y por el otro lado, están tan deteriorados los salarios docentes, y que es un deterioro que no viene de los últimos 2 años y medio, sino que viene de antes y demás, pero es el sueldo que tenemos, no representa, es un aumento que se licúa rápidamente, porque además el gobierno, por la ley de financiamiento, incluso por el acta que se firmó, está obligado a convocar a paritarias como máximo en 3 meses, pero a partir del último aumento, que es en octubre, por lo tanto podría patear esto hasta el año que viene.
7: Claro, sí.
8: Y en ese contexto, digo, para que tengamos en cuenta, ese 21,33 más el 3% representan la gran mayoría de los sueldos simples y demás, un aumento de 60 mil pesos, de 70 mil pesos. O sea, no es que estamos hablando por el deterioro, como decía, previo de nuestros salarios, sí, ¿no? Sí. Que es justamente algo que trataba de reconocer la ley. Entonces, bueno, me parece que eso es importante decirlo, y también decir que, bueno, que la semana que viene vamos a ir a un paro nacional en la jornada histórica, en el cual están discutiendo, hay asociaciones de la otra CONADU que sí firmó, que están consultando a sus bases si sostienen el paro o no, porque la habían votado las dos federaciones.
7: Claro.
8: Por ejemplo, Rosario, ¿no? COAT Rosario, que es de la otra CONADU, la UNR es una universidad muy grande, está discutiendo si no sostiene el paro de la semana que viene por el rechazo que ha generado, por ejemplo, este acuerdo, ¿no?
7: Claro. Sofía, gracias por el tiempo, muy amable, ¿eh?
8: No, gracias a ustedes, un abrazo.
7: Hasta luego. Hablábamos con Sofía Cáceres de
8: Forza,
7: hasta luego, que es de Citradu, que está alineada con CONADU Histórica, que rechaza este acuerdo. La otra CONADU, donde está ACDU, que es mayoritaria, por ejemplo, en la UNER y en UADER, firmó, pero están consultando las bases, como ya decía. La metodología del gobierno sigue siendo la misma, ¿eh? No cambió, no es que de golpe se dieron cuenta que estaba mal de tratar de destruir la universidad pública. Después de 2 años y medio de congelar los salarios docentes, le ofrecen una recuperación que no compensa todo ese tiempo y que además no alcanza a cubrir ni la mitad de lo que dice la ley de financiamiento universitario, con lo que está claro que una paritaria, y además le dicen paritaria a una situación en la que no hubo discusión.
9: Claro.
7: Del mismo modo que dijimos que cuando el gobierno provincial le ofreció a los docentes un aumento, los docentes dijeron que no, y el gobierno dijo, bueno, lo pagamos igual, eso no es una paritaria. Digamos, es una paritaria donde no se discute, no los paritarios no pueden decir lo que piensan. Acá tampoco. Sí, el gobierno dice, bueno, firme, y firmen ya, firmen ahora. Uno puede entender que la situación de los docentes universitarios es tremendamente agobiante y alguno diga, bueno, agarremos, pero la verdad que es el mismo mecanismo perverso que se venía dando hasta ahora.
9: Sí, ayer escuchaba a algunos también, digamos, funcionarios de Universidad de Buenos Aires, justamente, y en ese sentido hablaban en cifras de la cantidad de pérdidas. Por ejemplo, una que me acuerdo, 10.000 profesores fueron, 10.000.
7: Sí, bueno, la
9: 10.000 profesores en todo el país se fueron del sistema, que están trabajando, digamos, en diferentes espacios, digamos, privados y todo lo demás. Ese impacto en gente, en conocimiento, en soberanía, digamos, es absolutamente increíble. ¿Quién originó esto? el gobierno de Javier Milei.
7: Y la Universidad de Entre Ríos fue de las más castigadas en los recortes presupuestarios que se vinieron haciendo, incluso en este año. También ha perdido muchos docentes que no pueden vivir directamente del sueldo. Se estima que el 8% de la planta docente de la Universidad Nacional de Entre Ríos se desvinculó desde que arrancó la gestión de Milei. Bueno, evidentemente no se resuelve esto con las expresiones, además, agraviantes del secretario de
9: Álvarez,
7: Alejandro Álvarez Jr., hacia todo lo de la docencia y las universidades, ¿no? Evidentemente el gobierno en esto no ha cambiado.
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9: Una de las noticias de la semana tiene que ver que Máximo Kirchner viene aquí a Paraná y va a realizar un acto en la sede de ATE. Esta actividad está prevista para hoy, a las 12 de junio, a las 6:30 de la tarde. Va a contar además con la presencia de diferentes dirigentes políticos, sociales, trabajadores, estudiantes, sindicalistas, organizaciones de estudiantes. En este sentido vamos a hablar justamente por esta convocatoria y además con Tomás Ledesma. Tomás, buen día, ¿cómo estás?
10: Buen día, ¿cómo están Alejandro, Carlos? Acá tratando de ver algo sí. En la ciudad de Paraná, porque hay una niebla.
9: No, está bastante complicado, aparte allá por el barrio debe ser difícil, ¿eh? No, no.
10: Sí. Está difícil. Está complicada la zona acá, pero
9: está
10: bueno.
9: Está complicada la zona. Che, bueno, contanos un poco de esta convocatoria, la cual realmente de alguna manera, esto se conoció el martes, miércoles, digamos, fue bastante sorprendente, digamos.
10: Bueno, sí, para algunos fue más sorprendente, para otros fue un poco menos. Nosotros habíamos trabajado la posibilidad para que el 27 de mayo, como muchos saben, en su momento, en el año 2003, a tres días de asumir, Néstor viajó para Entre Ríos a solucionar el problema docente. Después de meses muy complejos con el pago de los salarios, sin clase y demás, habíamos pensado que venga para esa época por una cuestión de una recuperación de una operación de salud y demás. Máximo no pudo venir, pero bueno, hace unos días llamó por teléfono y avisó que le gustaría mucho estar acá, y nos pareció una buena idea porque es coincidente y consecuente con el diálogo que venimos recuperando y trabajando con diferentes espacios también en el marco de un sector del peronismo que se debe un poco más de coordinación y de diálogo, ¿no?
7: ¿Cómo pensás que va a repercutir en lo provincial, digamos, la presencia de Máximo Kirchner? Digo, planteando el momento que vive el peronismo Entre Ríos, ¿no? Justamente el congreso el sábado.
10: Sí, es un fin de semana...
9: Activo.
10: Bastante intenso para el peronismo, pero creo que le va a hacer bien, le va a hacer muy bien. Todo lo que tenga que ver con reunir sectores, todo lo que tenga que ver... con fundamentalmente hablar de los problemas de los entrerrianos, de los argentinos, de poner arriba de la mesa algunas discusiones que por ahí, por la rosca o por la agenda propia de la política, la estamos dejando de lado, es nutritivo, y que mientras más encuentros haya, más nos vamos a encontrar seguramente en el mediano plazo con un peronismo más fortalecido, ¿no? Que es un poco la idea y el sentido también de este encuentro en la tarde de hoy.
9: Se ha hablado bastante en los últimos tiempos y bueno, creo que tal vez la recorrida de Máximo dando vueltas por el país también tiene que ver con la instalación de alguna idea que tiene que ver con esto, cumplirse un año, digamos, la prisión de Cristina Fernández de Kirchner, y también voces que aparecen. A mí me ha sorprendido bastante en los últimos tiempos, ¿no? Gente que estuvo callada durante muchísimo tiempo, que ya ni siquiera pertenece al peronismo. Diciendo, che, loco, esto está mal, esto es ilegal, de en todas las formas posibles, hablando justamente de seguridad jurídica, cosa que todos los argentinos indudablemente tendríamos que disfrutar, cosa que pareciera que no estaría funcionando con la prisión de Cristina.
10: No, es muy preocupante porque a veces parece que puede pasar cualquier cosa en la Argentina, que hay una degradación institucional tan importante, una desconfianza tan grande también de la sociedad en las instituciones en términos generalizados, que imaginemos que con procesos probatorios completamente viciados, con un derecho a defensa muy poco respetado, con una justicia que los únicos tiempos que respeta son los tiempos políticos y electorales que le benefician a un sector en particular del poder en la Argentina, definen así sobre una expresidenta. Bueno, imaginemos qué queda para, cualquier argentino de a pie que tenga que someterse a la justicia. Bueno, lo vemos, ¿no? Los tiempos de resolución de los conflictos laborales, los tiempos de resolución de los conflictos que tienen que ver con lo penal para muchos argentinos y argentinas, lo que tiene que ver con la seguridad. Es un sistema que está completamente corrompido, completamente roto, y que justamente me parece a mí, con la gravedad de lo que está pasando, que nos llama a los que tenemos la intención de hacer política, de tener otro tipo de compromiso con esto, bueno, dejar un poquito de lado algunas contradicciones secundarias, porque lo que está pasando es muy grave, ¿no? Y de eso se trata también el encuentro de hoy, que van a participar de diferentes sectores.
7: Tomás, tenemos muy poquito tiempo, pero te quería preguntar, bueno, el Congreso, la Cámara de Diputados ha presentó un pedido de sesión para el martes para tratar el tema Adorni. Bueno, vos fuiste diputado nacional hasta hace poquito tiempo. ¿Qué pensás de eso? ¿Cómo lo ves?
10: No, es tristísimo, ¿no? Es tristísimo porque a mí lo que más me preocupa, yo siempre cuando ocurren este tipo de cosas de impacto mediático y demás, más allá de pensar en el castigo político, en las consecuencias políticas que esto puede tener y que tiene que tener para dirigentes como Adorni, yo pienso en qué pasa con la esperanza de toda una sociedad, que toda una sociedad depositó en esta gente, ¿no? Porque hay un montón de gente en Paraná, hay un montón de gente en Entre Ríos, hay un montón de gente en la Argentina que también acompañó la opción política de Milei, de Adorni, de todos estos muchachos y de todas estas muchachas, en el marco de que venían contra la casta, de que venían a ordenar las cuentas públicas, de que venían con un discurso de transparencia, a terminar con la corrupción, y bueno, esto se derrumbó absolutamente, ¿no? Ya cada vez se siguen derrumbando más pilares que si uno recorre clips o relatos o discursos de algunos meses atrás, eran indiscutibles para cualquier proyecto de país que pensaban estos muchachos. Bueno, recorremos lo económico, la inflación está volviendo a ser un problema, recorremos los números que tienen que ver con lo laboral, con lo productivo, con lo industrial, salvo algunos sectores en particular de lo financiero, y esto es un desastre, el poder adquisitivo de la gente, y por si le faltaba algo, su gran caballito de batalla de ir contra la casta y demás les explotó en la cara, ¿no? Lo de Adorni es tremendo, y bueno, han decidido sostenerlo. Yo creo que la sociedad no se los va a perdonar tampoco.
9: Tomás, muchas gracias por este contacto, un abrazo grande, y ojalá que, bueno, haya suerte en la organización hoy a la tarde, ¿no?
10: Bueno, sí, tenemos fe y la tranquilidad que va a ser un hermoso encuentro junto a muchos entrerrianos, así que bueno.
7: Por lo menos menos niebla para la actividad.
9: Claro.
10: ¿Cómo?
7: Por lo menos menos niebla para poder llegar
10: a la actividad. No, sí, hay niebla, lluvia, ¿verdad? Ya nos ha tocado llevar adelante encuentro de cada manera que va a salir lindo.
9: Bueno, muchas gracias Tommy, abrazo grande.
10: Abrazo grande, buen día.
7: Buen día, estaba bien. Tomás Ledesma justamente hablando con nosotros, ex diputado nacional, referente del sector que hoy convoca a Máximo Kirchner a una actividad que es a las 6:30 de la tarde.
9: Exactamente.
7: En la sede de AT Colón 59 aquí en la ciudad de Paraná.
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9: Bueno, algunos datos medios random, así todo tiene que ver indudablemente con Adorni en los últimos tiempos. Dos, que son absolutamente particulares. Hicieron una encuesta los Management Unfit, que pusieron exactamente

0: situación que tiene que ver con por qué, una pregunta bastante sorprendente, ¿no? Decir, ¿por qué no lo echan a Adorni?
1: Sí.
0: Directamente. El 47% de la gente dijo que no lo echan porque tiene negocios con Javier Milei.
1: Pero, ¿cómo es la gente,
0: Son malos.
1: ¿Cómo es la gente, ¿no?
0: Luego del problemita de Libra, recordemos, esto también se ha conocido, el
1: Pensé
0: pequeño...
1: Era de Scorpio, Adorni.
0: No, no sabía. El problema de Libra con justamente su jefe político, Javier Milei, donde está demostrado ya, honestamente, lo contaba Carlos los otros días, que el presidente Milei fue perpetrador de esta estafa global donde se robaron millones de dólares a gente de todo el mundo. Esto se demostró, lo demostró, creo que una nota de la gente de la Nación,
1: sí,
0: ¿no?
1: Sí. Fue, la Policía Federal determinó nada más que...
0: Y la Policía Federal y el FBI, o sea, son algunos detalles. Hayden Davis, el conocido Hayden Davis, hizo unos giros de dinero a algunas cuentas cripto acá en el país. Uno era un colombiano y otro es un jubilado. Un jubilado que se llama Orlando Mellino, que vive en Tigre. Le giraron $1,000,000 en dos partes, 503 y 400 dólares. Es decir, un palo. Automáticamente Mellino, un jubilado que no labura de nada, lo giró a otra cuenta. Lo particular de eso, que el abogado de Mellino... es Matías Ledesma. Matías Ledesma, ¿quién es? Un abogado,
1: sí,
0: que vive en Buenos Aires. Uno, son miles de millones de personas que también, por esta casualidad maravillosa, es el abogado de Adorni.
1: Mirá vos. Y a Mesino le dieron $10.
0: Sí, creo que le pagaron 12. Le dieron, bueno, 12 y le dijeron, dale viejo, avanzá.
1: Acá me mandó un querido oyente del programa, que no sé si quiere que lo nombre o no, pero por las dudas no lo voy a nombrar. Sí, bueno. ¿Qué sé yo?
0: Dale.
1: Un video que está circulando del entrenamiento ayer de Argentina, donde se ve un gesto de dolor tremendo del Dibu en una...
0: Sí, sí, cuando se tira le duele, se
1: una
0: nota.
1: Una tajada de esas, sí. Bueno, ojalá que no sea nada, pero como que pone en duda esto de si está recuperado o no. ¿Usted qué piensa? ¿Está recuperado, Andrea?
2: Yo creo que sí, va a estar. Buen día. ¿Cómo les va?
0: ¿Cómo anda?
2: Gracias para la buena racha, viste que es están hablando de la racha.
0: Hablábamos de racha. ¿No?
1: Rachas de viento. Hoy aprendimos, yo aprendí, porque no tengo ningún problema de decir que soy un gran ignorante de un montón de cosas.
0: ¿Estos son de menta?
1: Escúcheme, pero por elogiarlo a usted, está complicada la
2: comunicación. La humedad, es la humedad.
1: Aprendí
2: que
1: el fenómeno de ráfagas sorpresivas y fuertes de viento se denomina rachas. Eso
2: también
1: lo aprendí hoy gracias.
2: Ustedes.
1: Gracias a, no, yo lo aprendí gracias a Alejandro Vero, que ya le digo que.
3: En los 90 fue el fenómeno de ráfaga.
1: Que aprendí.
2: Ráfaga.
1: Y se enoja. A mí me está enojado con los Adorni.
0: Yo me calenté mucho, loco.
2: Pero
0: que
2: por
0: o sea, semejante boludo que nos
3: tiene Libra
0: a nosotros.
3: Con la luna en el Escorpio.
2: Vos trabajás con la gente que prospera. En dos años, mira todo lo que hizo. Prosperó.
0: No tengo problema con la gente que prospera. No tengo ningún
1: Ayer
0: problema.
1: Ayer vi un video.
0: Tengo
1: un
0: problema con los boludos.
2: Ahorró.
0: Odio a los boludos, así nomás.
1: Ayer vi un video, un recorte de la transmisión de Gelatina, donde mostraban una foto de Adorni haciendo un asadito, una cosa al disco, en un lugar que era, como puede ser el fondo nuestro, nosotros, digamos.
2: Claro.
1: La pared sin revocar.
3: Con pendrive, sin pendrive.
0: No.
1: Un tarro de tomate de la quinta marca. Adorni con una alpargata toda desflecada. Sí, ¿cómo cambia la gente?
2: ¿Viste?
1: Y no era una foto tan antigua.
0: No, era el momento donde teóricamente él decía que tenía 200 mil dólares.
1: Y que había comprado. Además lo invirtió a todos en Bitcoin.
2: Pero es gente visionaria. Uno se enoja con la gente que
0: increíble.
2: Tiene esa capacidad de crecimiento.
0: Sí, sí. Ayer era muy gracioso, digamos, me lo mandó al video y decía: no hay ni un pixel de esta foto que aparezcan $200,000. Es una cosa absolutamente imposible.
2: Que en dos años iba a cambiar tanto.
1: El paquetito sale en una bolsa para que no se humedezca.
0: Una pobreza.
3: En el desabora.
0: Sí.
2: Bueno, claro, el azúcar en la desabora. ¿No?
1: Pero bueno,
2: ¿viste que Babi Echecopar dijo que era un laucha cuando...?
1: Babi Echecopar está re caliente. Porque Babi contó... Babi, que es un tipo detestable a mi criterio, pero de todos
0: adhiero profundamente.
1: Son que trabajaron juntos mucho tiempo y un tipo muy famoso, Babi Echecopar. Contó que cuando arrancó el tema Adorni, cuando recién empezó, cuando arrancó con lo del, creo que era lo del viaje de la esposa a Estados Unidos,
0: sí,
1: que le había prestado plata y nunca se devolvió.
3: De ahí se aprovecha ahora que encontró el pen.
1: De ahí viene enojado, digamos,
0: chico.
2: Ahora, qué capacidad de dar vueltas a declaraciones juradas, de ahorrar. No, a mí la capacidad de ahorro de Adorni me maravilla. Debería dar clases.
0: Me gustó la del hermano, cómo lo recagó.
1: Sí, al hermano lo complicó también. Tuvo que cambiar, rectificar de vuelta.
0: Tuvo que rectificar.

0: la rectificación y decir, no, no, era menos.
1: Imagínate la charla con el contador.
0: Claro.
1: Imagínate lo que debe ser eso.
0: No, no, horrible, realmente horrible.
2: Y lo otro, hacerla escuchar, porque aparte, esto pone, son situaciones raras, porque donde más lo destrozan a Adorni es en La Nación Más.
0: Sí, sí.
2: Donde hizo la nota, sí. Y terminó, y Débora Plager, que es una persona que no tiene ninguna simpatía, creo yo, con los sectores que uno podría pensar políticamente enfrentados a Adorni. Ninguna simpatía ni con
0: cero.
2: El periodismo, ni con
0: cero.
2: La izquierda, ni nada. Dice, Adorni, no le digan que no le gusta que le digan ladrón. Y es un ladrón.
1: ¿Sí?
2: Y lo trató todo el tiempo de ladrón, sí. Digamos, cosa que bueno, podría haberle dicho evasor, digamos, uh-huh. Que un poco, suena un poco menos duro.
0: Sí, sí, no.
2: Pero la verdad que en los lugares donde se sostuvo y se creó y se apoyó el relato político, no lo digo despectivamente, todos los gobiernos tienen un relato de la realidad.
0: Sí, claro.
2: Se apoyó más la construcción política de este gobierno donde más lo están estudiando.
0: Yo lo vi a Trebuc, lo vi a, qué sé yo, a, no sé, a gente que realmente se han tirado arriba de la granada.
2: Muchas veces.
0: Mil veces,
1: sí,
0: digamos. ¿Viste?
1: El único Majul que queda ahí.
0: El único
1: sí,
0: que queda.
2: Pero lo
0: Paladar Negro. Lo que pasa es que no tiene otro lugar.
2: Sí,
0: pero
2: además,
0: ya no hay otro lugar.
2: Un tipo que ironizaban en el bloque, en este, yo vi el de hacerlo
0: sí,
2: más también,
0: sí.
2: Eran 5-1, la verdad que Majul o no tendría que haber estado ahí, porque era todo en contra, incluso
1: claro.
2: Eso. Lo de Tarico,
0: no,
2: las canciones de Tarico son
0: impresionantes.
2: No, bueno, la verdad que lo vamos a recordar a Adorni como alguien que nos generó mucha diversión a los argentinos.
1: Sí, no, sí, más o menos, además.
0: Ojalá.
1: A vos no te divierten,
0: ¿no? No, para nada.
2: Ah, vale.
0: Te juro que estoy en otra situación.
1: Come tu caramelito para que se te.
0: Indignado con nosotros mismos.
2: Lo que le da rabia.
0: Indignado con nosotros mismos.
2: Él
0: no puede
2: pudo
0: ser
2: hacerlo,
0: que esta gente maneje en semejante maravilla que es este país.
2: Pudo hacerlo no en un asado y no se animó.
1: ¿Pudiste? Ahí tuviste la oportunidad, ticket. Y no la viste pasar.
2: Comprar un
1: no la
2: medio
1: vi,
2: bitcoin.
0: ¿Vos sabés que sí?
2: Cuarto bitcoin.
0: Pero te juro que sí, que fue así. Una cosa es decir, estuvimos, pero ahí, ¿eh? Al otro día hicimos, porque, digamos, no es tan fácil. Ahora es mucho más fácil, digamos, porque hay gente, digamos, que se dedica a eso. Pero en esa época tenía que hacer una cuenta comitente, que nadie sabía ni qué trataba.
2: Claro.
0: Era todo un quilombo y se iniciaron los trámites para hacerlo. Lo hizo, de hecho, Tito Grimaldi, un gran contador de acá, que es un gran amigo mío, fue el que hizo todo esto. Decía, che, bueno, ya está, vamos a poner la plata. Nunca pusimos la plata.
1: Y es que vos crees que la plata se tiene que tocar, ¿viste? Todavía nosotros pensamos eso, sí. Que la plata es palpable, que es una cripto. No.
0: Andreita,
1: no entra en la cabeza.
0: Mirá, vos imagínate ahora, lo estás hablando. Te estoy hablando del año de cuando Adorni juntaba la plata.
3: Igual paso uno era
1: hace mucho tiempo.
3: Adorni, paso uno era comprar un pendrive.
0: Era mucho
3: claro.
0: Menos.
3: Pasó uno comprar
2: que
3: pendrive.
2: En el
0: sí,
2: pendrive.
0: Sí.
2: Pendrive claro.
0: Era muy interesante. Yo encontré dos pendrive. Y tengo fotos de nosotros como unos boludos. ¿No?
4: Ahora, siendo tan buen inversionista, ¿cómo no lo pusieron como ministro de Economía?
1: No, no, dejá nomás, no te idea, dejá nomás.
0: Te das cuenta.
4: Te das cuenta.
0: Te das cuenta.
4: Qué error en eso, Milei.
0: No paran de equivocarse.
1: Ay, qué hermoso, qué vocación.
0: Chicos, hasta el martes. Buen fin de semana, que la pasen bien. Adiós.

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1: La temperatura en Paraná 4 grados 9 décimas, humedad 97%. Hay un detenido por la muerte del Antoñico. La muerte violenta de un hombre en el arroyo Antoñico fue confirmada ayer por el jefe de la Dirección de Investigaciones de la Policía de la provincia de Entre Ríos, comisario Horacio Blasón, tras el hallazgo de un hombre fallecido en inmediaciones del puente Eva Perón. Según explicó el funcionario policial, el hecho fue advertido ayer al mediodía cuando vecinos observaron a una persona sumergida en el curso de agua. Hora después se detuvo a un sospechoso.
2: Esto sucede en horas del mediodía cuando los vecinos pueden ver a una persona que estaba en el arroyo Antoñico, que estaba sumergida. Inmediatamente el servicio de ambulancia, comisaría Quinta, y se pudo establecer que es un señor mayor de edad que estaba sin vida, y podemos determinar que la causa del fallecimiento son causas violentas. Ante estas terribles circunstancias, tomó intervención la personal de la División Homicidios, Policía Científica.
1: Alerta violeta por neblinas. El Ministerio de Seguridad y Justicia, a través de la Dirección de Defensa Civil, informa que se emitió una alerta a nivel violeta debido a la presencia de bancos de niebla y neblinas persistentes. Este fenómeno meteorológico provocará hoy una reducción significativa de la visibilidad, aumentando notablemente el riesgo de la circulación vial en todo el territorio provincial. Se aconseja no salir a la ruta o calles a menos que sea estrictamente necesario mientras persista el fenómeno. 4 grados 9 décimas la temperatura en Paraná, humedad 97%, presión 1006, vientos calmos, visibilidad 100 metros, cielo despejado con neblina y advertencia por niebla en la provincia de Entre Ríos. Pasaron 7 minutos de las 8 de la mañana.
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0: Hola, buen día Paraná, hola, hola Entre Ríos, país, gente, ¿dónde andan ustedes a esta hora con 4 grados 9 décimas a las 8 y 11 de la mañana en la ciudad de Paraná? Y menos mal que hacemos radio porque no se ve nada, o sea que escucharnos nos van a escuchar hasta las 10 en este ruido de mate, pero precaución porque la invisibilidad es total en la capital entrerriana, apenas se distinguen algunas lucecitas por ahí. Hola Gallo, buen día, ¿cómo te va? El Gallo está firme, siempre.
1: Ese va Gallo
0: le va a poner. Esta, mirá qué lindas las plumas que tiene hoy, se está preparando para el fin de largo, va a dormir un rato más, me parece, estos próximos días. Hola Chinito, buen día, ¿cómo estás? El Chino Albornoz del otro lado, lo vemos a lo lejos, tiene una linternita así, nos hace con la linterna del celular seña. Gente, no se ve nada de verdad, Según el servicio meteorológico, a las 7 de la mañana la visibilidad era de 0,1 kilómetro, pero ahora me parece que es de 10 centímetros. Ah, de suerte que nos vemos entre nosotros. Buen día, Marcelo Medina, ¿cómo estás?
2: ¿Qué tal, Andrea, Martín, equipo? Muy bien.
0: ¿Qué dice?
3: Muy bien.
0: Ay, claro, es viernes.
2: Sí, es viernes.
0: Empezó el Mundial.
2: Se viene un fin de semana largo.
0: Adorni presentó la declaración jurada. ¿Qué más podemos pedir, no es cierto?
2: Estamos... Qué poder de ahorro el hombre.
0: Sí, pero, chicos, nosotros deberíamos volver al chanchito de... a la latita con la endija ahí para meter la moneda. Miren qué bien que se puede prosperar en este país. ¿Ves que el que quiere puede?
3: ¿Cómo es un Bitcoin? ¿Es un archivo?
0: Ah, no tengo ni idea.
3: ¿Cuánto ocupa?
2: Me encantó cómo...
0: Qué divertido. Hola, Martín.
2: Babi Checopar dice que Adorni miente. Y le con los dientes de la mujer de Adorni. Porque él lo conoce... Sí,
0: de que era una laucha, dijo. Pero sí, un laucha.
2: Claro, es como si mañana, no sé, uno de nosotros es jefe de gabinete y aparece siendo millonario de la noche a la mañana. Y vos decís, pero si acá no compraba ni los chipás.
0: Pero claro.
2: No ponía ni para la yerba.
0: Venía todos los días
2: llorando
0: con lo mismo.
2: Porque no llegaba a fin de mes. Entonces ayer Babi Checopar decía, cuando él trabajaba acá, la mujer tenía los dientes así. Y mostraba los dientes de la señora esposa del jefe de gabinete.
0: Y ahora los tiene alineados y blancos. Alineados y blancos. No, qué bárbaro. Chico, hay cosas que nosotros deberíamos rever.
2: Y después también mostraba cómo tenía el tapial de la casa, sin revocar.
0: Sí, que hay una foto de un asado que tiene como la nuestra,
2: pobreza.
0: Nomás, como
2: sí,
0: nuestra,
2: claro,
0: casa,
2: nuestra casa.
0: Casa normal. Que media descascarada, sin revocar. Más la zona, viste, de la parrilla, que salvo que seas un fanático, uno lo deja para
2: pero
0: el final.
2: Pero impresionante. Y también cómo se le puso el periodismo que lo sigue al gobierno, se le puso en contra porque le mintió la cara.
0: Lo que pasa es que ya
2: no podían.
3: Ya no hay
0: forma. No tenés manera de defenderlo por más,
2: claro,
0: que vos lo quieras.
2: Por más
0: y todo.
2: Que haya ganado Corea ayer, por más que haya ganado México ayer, nada podía llegar a tapar.
0: No tapó, fíjate, estamos hablando de Adorni y no del Mundial, porque la verdad es que era una película. Sí. Casi. Y encima, como recién hablábamos, la cara, ¿viste? Que a veces vos decís, esta persona tiene actitudes o tiene cara de bueno, tiene cara de que te va a transfuguear, pero este no tenía cara de que te iba a transfuguear.
2: Aparte, el gobierno acompaña todas las políticas del FMI y el FMI quiere más impuestos. Hay un proyecto o una idea para una reforma que nos golpea a todos los trabajadores y ellos... No paga impuestos. El jefe de Arca en la Argentina está investigado por evasión.
0: Imagínate el resto.
2: Lo que le queda para el resto
0: pero
2: de los ciudadanos.
0: Pero claro.
2: Pero una situación muy, pero muy grave.
0: Sí, nosotros por ahí estamos acostumbrados, y qué mal usar esa palabra, a que ocurran ese tipo de hechos de corrupción.
2: No,
0: fíjate,
2: quien,
0: en otros países.
3: Bien acostumbrado.
0: Chicos, en otros países esto sería un motivo de destitución mínimo de Adorni para empezar, y después de investigación de uno tras otro. Imagínate que esto te pase en Dinamarca, en alguno de esos países así que son estrictos y que controlen los hechos de corrupción.
2: Bueno, no sé si llegaría a ocupar el lugar del jefe del organismo de control una persona que tiene dinero en negro en otro lugar, acá en Argentina. Viste, a nadie parece interesarle que el mandamás de Arca sea un evasor.
0: Qué bárbaro. Bueno, gente,
2: y
0: así
2: dice,
0: estamos.
2: Está bajo investigación y con trabajos no solamente de la justicia,
0: claro,
2: que demuestran esa acusación, sino también de periodistas que se dedican, claro, a investigar
0: no
2: y a
0: un
2: leer
0: que según
2: y
0: hecho
2: a leer en detalles lo que lo que sucede y parece no sorprenderle a nadie.
0: Bueno,
2: lamentablemente.
0: Qué bárbaro, ¿no? La idea era arrancar arriba, pero Adorni nos supera, ¿viste? No lo podés evitar bajo ningún punto de vista. Y vamos a hablar del Mundial, de Martín Nicosio.
2: Pero hoy vamos a hablar, sí, hoy segunda fecha juega Paraguay.
0: Sí, hoy juega Paraguay en nuestro equipo. Bueno, ayer le erramos.
2: Sí.
0: Con México le erramos.
3: Yo acerté.
2: Yo con Corea acerté.
3: Yo también.
0: Pero con México le erramos. No, excepto el profesor.
3: Yo acerté.
2: No, Galera no me acertó.
0: Galera que no vino, que no vino porque está comiendo el ají picante y quedó medio complicado después de eso. Así que
2: pero acá
0: que...
2: está Licha que quiere hablar.
0: Hola, Licha. Ahora, este mes es tuyo, así que dale, listo, te dejamos.
1: Por fin. Buenos días, ¿cómo andan?
0: Dale, muy bien. ¿Y vos?
1: Bien, hecho,
0: que,
1: tranquilo.
0: ¿Qué capo el concordiense? Vamos, el último. Bueno, contame dos datos que no sepamos de él.
1: Dos entrerrianos.
0: Contanos dos datos que no sepamos de él.
1: Mirame, mira. Bueno, dos
0: datos que no sepamos de Senesi.
1: Bueno, ahora mismo, para quien no estaba al tanto, fichó por el Tottenham, deja el Bournemouth, que equipo donde estaba jugando él y su novia. Su novia
0: divina.
1: También es jugadora de fútbol de la Premier League femenina. Y jugaban los dos en el mismo equipo, datazo de color, que ahora, antes de su viaje, antes de irse para Estados Unidos, para ya ser parte de la selección, firmó con el Tottenham, que hace un par de semanas, en la última fecha de la Premier League, se salvó del descenso. Y va a ser compañero del Cuti Romero.
0: Bueno,
1: si es que el Cuti Romero no se va del todo.
0: ¿Cuántos años vivió acá en Concordia? ¿Sabes a los cuántos años se fue? Ah, te maté.
3: A los 6.
0: ¿A los 6 se fue? Tenemos que chusmear la historia de él, eso. ¿De dónde viene? ¿A qué escuela fue? La maestra, si, que diga si era
3: porque
0: bonito o era bonita.
3: Todos después, somos Senesi.
0: Claro, todos somos. Nah. Patea el penal que nos hace convertir otra vez en lo que todos queremos que sea. Y vamos a decir, ¿de dónde salió? Bueno,
2: Senesi
0: nosotros ya lo advertimos.
2: Es el noveno entrerriano que va a jugar un mundial.
3: A ver.
2: El listado completo, vamos a repasarlo.
3: Licha Martínez.
1: A los 12 se fue.
3: Anterior.
2: Después volvemos sobre el otro Senesi. Dato de Senesi.
3: Burruchaga.
2: Con los entrerrianos que han jugado mundiales. El primer entrerriano en jugar un mundial fue el que contábamos ayer, Enrique Guaita, oriundo de Lucas González, Nogoyá, campeón del mundo en el 34 con Italia. Después, otro que fue campeón del mundo es Jorge Burruchaga. Que hace un gol además en la final del recordado Mundial 86.
3: ¿Viste qué cambiado que está el...?
2: Sí, está más lindo.
1: Muy lindo.
2: Bueno, después está José Chamot, que es de Concepción del Uruguay. ¿Llamó Chamot?
0: ¿Llamó Chamot?
2: La llama.
3: ¿El Ferro jugaba?
0: ¿Llamó Chamot?
2: Me mataste, me parece que en Central. Pero el Licha lo controla. El otro es Ramón
3: Medina Bello.
2: El Mencho Medina Bello de Gualeguay. Jugó en River, jugó en Racing.
0: Tierra de poetas.
2: Jugó Mundial y Copa América, campeón de la Copa América. ¿Y Chamot Central?
1: Chamot Central,
2: qué mente que tengo.
3: Pero salió de Ferro.
0: ¿Qué cosa?
2: No, jugó en Central.
0: ¿Qué tipo?
3: Pero salió de Ferro.
2: No.
3: Pero yo lo vi salir una vez.
2: Ah, bueno.
0: Ah, salió de
2: Después está el nuestro, Roberto Fabián Ayala.
0: Muy bien, el
2: que
0: ratón.
2: Que jugó mundiales.
0: Sí.
2: Y además es campeón del mundo en el cuerpo técnico y fue capitán.
3: Y salió campeón del mundo.
0: Y está ahora también, sigue. Sí. Y sigue,
2: después
0: sigue.
2: Está Gabriel Heinze.
0: El Sonri.
2: Que jugó en Corea 2002 y en Alemania 2006.
0: Muy bien.
3: Que ha sido capitán también.
2: Donde anotó ante los locales en cuartos de final.
1: En Sudáfrica también. ¿O no?
0: ¿No trajiste los álbumes? Buscalo.
2: ¿Lo recordás? Heinze.
0: Figurita.
1: Sí.
2: El Crespense, sí, fue citado en el 2010, donde convirtió un gol ante Nigeria.
0: Mirá.
2: ¿Marcó un gol de cabeza en Nigeria?
3: ¿Y
0: con
3: el capitán o no?
0: DT de Maradona.
2: No, Heinze no fue capitán.
1: Ahora asistente del Arsenal con Arteta.
2: Después está el vecino de Galera, Wilfredo Caballero.
0: Sí. Ah,
2: que lo vamos a recordar lamentablemente por el error contra Croacia, pero gran arquero, un tipo de una carrera intachable en el fútbol europeo, con Boca.
1: Jugó en Chelsea, campeón del mundo con el Chelsea.
2: Campeón del mundo con el Chelsea, no cualquiera. Digo esto porque el argentino es, viste, lo que pasó con Higuaín, el bullying que se le hizo a semejante crack.
0: ¿Te acordás que pateaba para todos lados, pobrecito?
1: ¿Fue mayor el de Higuaín que el de Willy Caballero?
2: Sí, exactamente, pero gente que en su vida se paró de una silla bien.
0: ¿Viste lo
2: bulineó
0: el bullying
2: al Pipo Higuaín, que jugó en Real Madrid, en Napoli?
0: Pobrecito.
2: Jugó en la selección argentina, jugó en el fútbol inglés, jugó en el fútbol italiano, se cansó de hacer goles.
1: En las mejores ligas del mundo.
0: Y erró dos o tres.
2: No, que no entró.
3: Perdón,
2: son cosas que
3: y le
2: pasan.
3: Hicieron un penal. En la final con Alemania, en Brasil.
2: Y sí, y de otra cosa.
3: El arquero.
2: Tuvo mejor suerte, la pelota no entró en el 2014, cuando tenía que entrar. Y bueno, si hubiese pasado lo mismo, si...
3: Pobre Rodrigo Palacio.
2: Si, no, o si Martínez no estiraba la pata y entraba
0: la pelota en el dibu, claro.
2: En la última jugada.
0: Sí, en la rodilla estaba...
2: La vi ayer en rato y es increíble cuando uno mira el reloj, mira esa tajada.
0: ¿Viste que te falta el aire de vuelta? Sí. Pues sí, no, que
3: y la... Messi, desde la mitad de la cancha, parado así mirando... ¿Qué pasará acá?
0: Esas cosas que claro, te vuelven a quitar el aire.
2: Son cosas que, viste, vos decís, lo atacaron.
0: Pobrecito,
2: tipo, gente que no se para bien de la silla.
0: No sé dónde está ahora. El otro día
2: está en Estados Unidos, vive en Estados Unidos.
0: Vive en Estados Unidos.
2: Bueno, y después tenemos a Lisandro Martínez, sí, que va a jugar su segundo mundial, campeón del mundo, este Gualesio. Muy humilde, no, el tipo que sigue atendiendo los medios entrerrianos, igual que Fabián Ayala, que Roberto Fabián Ayala, siguen, los llaman los medios de acá de la provincia de Entre Ríos, levanta el tubo, habla con su provincia, a pesar de seguramente tener una presión mediática de todos los medios del país. Así que
0: y de estar condicionados.
2: Estos son algunos de los entrerrianos a los que se le suma Senesi.
0: Qué bueno.
2: Que se fue a los cuántos años de Concordia?
1: A 12.
2: A los 12 años de Concordia.
1: Se fue de los 12 a San Lorenzo y ya después despegó para Río.
0: Qué bien.
3: Yo había dicho a los 6 porque fue su primer viaje que salió de Concordia.
0: Qué bien. ¿Cuántos años tiene?
1: Senesi tiene 20.
3: ¿Cómo se llama Senesi?
0: Jovencito Marcos. Con ese, Marcos, no Marco.
1: Marcos Nicolás.
0: Marcos. Qué bien.
3: Y se cambió,
0: ¿no?,
3: el apellido porque quería. En Italia lo querían. Fíjate eso, Marce, ayer lo escuché así medio de rebote, medio como dormido.
0: Ajá.
3: Que era Senesi, digamos, con dos N o dos S o algo así, que era italiano y lo querían.
0: ¿Y se puso ese nomás? ¿Y que se sacó una S?
2: Un tipo joven, 29 años, que le llega un mundial y bueno.
0: Se nota que es re bonito.
1: Y buscado también por, bueno, ahora firmó ya con el Tottenham, pero todos los defensores centrales argentinos, Cuti Romero también. Bueno, Otamendi ya firmó con River, pero en el caso de los que son menores de 30, Senesi, Leo Valerdi, que bueno, fue el de los lesionados de los últimos que salió por Senesi. También, no me sale ahora el otro defensor central que tenemos, bueno, el Gualello, Licho Martínez, sí. Buscados por los mejores equipos del mundo también. Sí. Este mundial puede ser también un detonante para que varias figuras argentinas repunten para otros equipos de los grandes
0: es
1: de Europa.
2: Sí, a él lo llaman, a Senesi le guiñan el ojo en Italia, como le guiñaron a Retegui, como le guiñaron a este que jugaba en Racing, que quebró a uno cuando jugaba en Mar del Plata. Me sale.
0: Qué bravo.
2: Camoranesi. El deportólogo nuestro va a tener que estudiar porque está.
0: Está,
2: quiere hablar de polo. Sí, ya sé.
0: No, ahora va a hablar del mundial y del chusmerío del mundial. Nosotros,
2: pasa lo mismo que con, por ejemplo, viste, Paz. Paz también lo tentaron los españoles para que juegue con ellos.
3: Y al otro que no fue como el pendejo del Manchester.
2: Garnacho.
1: Garnacho con España, Nico Paz. Bueno, pasó a. Bueno, también otro de los que. Son nacidos en otro lado, pero participan para la Argentina, Giuliano Simeone.
3: Claro.
1: Que es italiano, justamente.
3: Nació en Italia, sí.
0: Bueno.
3: Hoy es el Día Internacional del Doblaje.
2: Del doblaje. El 10 de mayo, Senesi.
0: Y en el 97 nació, estoy mirando la fecha, ¿sí?, en que nació en el 97 y estaba pensando todas las cosas que ya habíamos hecho nosotros en el 97 nació, ¿no?
1: Exactamente.
0: Hoy es el día...
3: Bricha también
0: nació. Pero él hizo un montón de cosas.
2: Claro, claro,
0: un
2: cuerpo virgen.
0: Un montón de cosas que hemos hecho ya.
2: Un cuerpo
0: estamos hablando de cosas.
2: Está preparado para ser explotado. Todavía no, no te vio Scaloni. No te vio Scaloni.
3: Le decía que hoy es el Día Internacional del Doblaje.
0: Exacto.
3: Sí.
0: Podemos hacer un doblaje.
3: ¿Alguien sabe hacer algo? Yo sí, a De la Rúa. No me pidan que
0: haga. Ah, pero eso es una imitación. Eso es una imitación.
3: Bueno.
2: Doblaje es otra cosa.
0: Estudia. Acá. Sí.
3: Bueno.
0: Hay un chico.
3: Quería hacer la De la Ruga yo.
0: Bueno, hacelo, dale, déjalo. Porque de acá que salga el día limitador, capaz
2: Greenbaum,
0: que.
2: Greenbaum,
3: bueno.
0: Nacho Greenbaum no. Ajá. Es.
2: Lo vamos a llamar.
0: Talleres de doblaje. Porque se estudia, parece una pavada, pero hay que estudiar. El neutro, todo.
3: ¿Lo hago De la Ruga?
0: Por favor,
3: no,
0: a ver.
3: Pero no mucha.
2: Pero es. No, pará. Dejalo para el día limitador. Porque el día limitador no va a tener
0: no
2: nada.
0: No va a tener que.
2: Vas a querer hacer.
3: Imito otro.
2: No,
0: bueno,
2: porque
0: sí, no, hoy no es el día. Parece Valera, que lo hacen hacer a Belgrano cada rato. No, guardatelo
3: por otro día. Dejalo cortito, aunque sea.
0: Bueno, decí buen día, soy De la Rúa.
3: No me sale eso. Buah.
0: Ah, qué. Oh. A mí me sale la del GPS. Podría imitarla.
1: Bueno, eso sí podría ser.
0: Nos vamos a la calle.
3: Sí, porque dobla el auto.
0: Nos vamos a la calle.
2: No, pero eso es, está imitando. El doblaje.
0: También puedo hacer películas. Si alguien me quiere contratar, 343-5. 343-534-0933.
3: Para reconocer el trabajo de actores y actrices de voz que reemplazan el audio original.
0: Pero vos no sos vos, vos sos imitador.
3: Yo soy yo.
0: Bueno, dale. 343-534-0933. Ya nos vamos a la calle. Antes recuerden que hoy sí o sí sorteamos la camiseta argentina para que la tengan. ¡Dos
2: camisetas!
0: ¡Vamos! Ese es el martín que queremos.
3: ¡Vamos!
2: ¿Cómo vamos a sortear si no tenemos. Si el que tiene.

0: El pie.
1: Tal cual. Es impresionante, chicos, la neblina que hay. No se ve a no sé, 20 metros.
0: No se ve ni la nariz.
1: O sea, vos te parás en una esquina de una cuadra y no alcanzás a visualizar la otra esquina.
0: ¡Qué bárbaro!
1: Realmente mucha neblina en la ciudad de Paraná, así que tener mucho cuidado. Tener mucho cuidado la gente que maneja, que circula, también tener mucho cuidado la gente que anda caminando, porque hay mucha humedad, hay algunas veredas que están con mucha humedad, y ya hemos hablado, ¿no? De algunas veredas con el material que están hechas, son muy resbaladizas. Así que tener mucho cuidado en ese sentido. ¿Alguno se acuerda, chicos?
0: A ver.
1: Del locutor, creo que ya falleció, que hacía todo el doblaje y todos los personajes de Super Hijitus. Un gordo era el hombre.
0: No me acuerdo. ¿Pelusa, sueldo? ¿Pelusa, sueldo? Dice el chino. ¿Que se acuerda? Sí, Pelusa, sueldo.
1: Exactamente.
0: Qué capo el chino.
1: Hacía todos los personajes de Super Hijitus.
0: ¡Ay, qué bárbaro!
2: Larguirucho.
0: Arquero.
2: Pedro todo, Pelusa todo. Suero.
0: Suero.
1: Exactamente. Mirá. Bueno, yo una vez lo escuché en una entrevista.
2: Suelto lo que falta.
1: Un gran locutor de Buenos Aires. Y una vez en una entrevista le preguntaron a alguno de los personajes y empezó a tirar así los personajes de Super Hijitus uno atrás de otro. Impresionante.
0: Qué
1: eso
0: maravilla.
1: Es realmente.
0: Ahí está. Escucha, Fabián.
3: Hasta la voz se me hicieron repimporotear, ¿entendiste?
4: Qué maravilla. Próxima. Bueno, este parezco yo.
5: Pero no hago nada trucho.
0: ¡Ay, qué impresionante!
3: Cosas malas para los sindicatos.
0: Hoy sería un laboratorio. Competinato, ¿no?
5: Siempre estoy, pero no hago nada trucho.
0: ¡Ay, qué divino!
5: Usted lo cuán perfecto, este que profesor.
6: Lo particular mío.
3: ¿Qué?
6: Era el susto.
3: ¿El susto?
0: Maravilloso, ahí está Fabio evocando entonces en el día del doblaje.
1: Muchas gracias al chino, ahí capo, muy chino. Bien. Sí. Bueno, yo creo que uno puede estudiar, pero también hay talento, ¿no? Sí, detrás de estos artistas.
0: Sí.
1: Bueno, chicos, les cuento, ¿la altura del río o no? Bueno, sí, la altura del río para hoy 1,97 m, si quieren saberlo, ya lo están sabiendo.
0: Ya lo saben.
1: Pero además contarles y tener mucho cuidado en lo que es las rutas, porque realmente hoy, no sé, si está así en la ciudad, imagínense lo que son las rutas, en la ruta provincial 11 que nos une con la ciudad de Diamante, con Victoria, también la ruta nacional 18 que nos une con la ciudad de Villaguay, ruta provincial, bueno, la ruta nacional 12, igual que el túnel subfluvial, operan con total normalidad, teniendo cuidado, por ejemplo, en los desvíos, hoy más que nunca, y los trabajos que se están llevando a cabo en las diferentes rutas, tener mucho cuidado en las señalizaciones, evitar caminos secundarios y terciarios también, porque hoy están muy húmedos, así que tener mucho cuidado en ese sentido. No, me cuentan de que están muy fluidas las rutas, además de que viene un fin de semana largo. Eso. Así que hoy a tranquilo, salir con tiempo y circular, estar muy atento cuando uno está circulando en las rutas y en la calle también, porque en este momento uno no alcanza a ver ni siquiera la mitad de una cuadra.
0: Sí, acá por ejemplo en las cinco esquinas donde nosotros estamos, que estamos privilegiadamente en el tercer piso con un panorama espectacular, hoy no se ven siquiera las luces de los autos que transitan, así que a tener precaución. Fabio, después vamos a hacer un repaso porque empieza la feria en la Plaza de las Colectividades, es la feria por el Día del Padre. Va a haber patio matero, va a haber sabores de las ferias en la Feria de Salta y Nogoyá. Hay un montón de actividades, la posibilidad de descubrir la ciudad de Paraná caminando. Hay un montón de actividades para este fin de semana largo. Así que después, si querés, cuando hagamos la próxima salida, además de lo que nos tenés preparado, vamos a hacer un repaso de lo que es la agenda para este fin de semana largo. Fabio, que tengas buen día. Perfecto. Cuidado por dónde caminás.
1: Igualmente.
0: Un besito, chau, hasta luego. 8:32 de la mañana, 4:08 la temperatura en la capital entrerriana. Llegan las noticias con Claudia Martínez. Luego hay más ruido de mate.
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2: La temperatura en Paraná 4 grados 8 décimas. Humedad 100%. CONADU Histórica rechazó la oferta salarial y ratificó el paro universitario por una semana. La CONADU Histórica resolvió mantener el paro universitario del 16 al 20 de junio tras rechazar la propuesta salarial del Gobierno Nacional. Sforza, secretaria general de Citradu, Sofía Sforza, secretaria general de Citradu, en diálogo con Radio Costa Paraná, dijo que la oferta salarial es insuficiente y ratificaron el paro para la próxima semana.
3: Tenemos congreso porque las asociaciones de base pertenecemos a una federación nacional, los trabajadores nacionales, y con la histórica correctamente, creo yo, antes de firmar o no firmar cualquier cosa, dijo hay que convocar y discutir con las bases si esta propuesta del gobierno es suficiente, es insuficiente, qué opinan, y respetar los espacios democráticos y deliberativos. Y ayer en ese congreso la amplia mayoría de la base docente expresó que este acuerdo es insuficiente y que no representa para nada el cumplimiento ni un comienzo del cumplimiento de la ley de financiamiento universitario y por eso fue rechazado. Bueno, nosotros sostenemos el paro de una semana, la semana que viene.
2: Continúa el pago a jubilados y pensionados nacionales. ANSES abona este viernes jubilaciones y pensiones que no superen un haber mínimo a quienes posean documentos terminados en 4 y el próximo martes continúa el cronograma con DNI finalizados en 5. El monto acreditado con un incremento del 2,58% comprende los haberes de junio, el medio aguinaldo y el bono de 70 mil pesos. Hoy el Mundial empieza en Canadá y Estados Unidos. Canadá y Bosnia jugarán desde las 4 de la tarde en el Toronto Stadium en el marco de la fecha 1 del Grupo B por la fase de grupos del Mundial 2026. Ambos equipos buscarán un triunfo clave para comenzar de la mejor manera la Copa Mundial de la FIFA. 4 grados 8 décimas la temperatura en Paraná, presión 1006.4, vientos calmos, visibilidad 100 metros, cielo invisible con niebla en Paraná y zona, cuando pasaron 35 minutos de las 8 de la mañana.
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0: 8 de la mañana, 44 minutos en todo el país. La temperatura 4.8 en la ciudad de Paraná. No se ve absolutamente nada. Estamos escuchando a Memphis La Blusera con la voz de Adrián Otero. ¿Qué pasó? Un 12 de junio del 2012 falleció Adrián Otero en un accidente automovilístico. Fue el líder de Memphis La Blusera.
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4: Y cuando son las 8 y 44, 4.8 la temperatura en la ciudad de Paraná. Enseguida vamos con Marcelo Medina, pero antes, la canasta básica aumentó 2,1%. Una familia necesita 1,5 millones de pesos para no ser pobre en la Argentina y 485.029 para no estar en la línea de pobreza. Para el INDEC, la canasta básica acumuló en total un aumento del 34,9% en el último año. Y lo vemos cuando vas a comprar. Sí. Impresionante. Y otra información tiene que ver, es local, con las escuelas. ¿Qué van a hacer las escuelas durante el Mundial cuando jueguen los partidos de Argentina? El próximo es a las 2, ¿no? A las 14. El martes a las 14.
0: ¿A las 14?
4: Entonces,
0: no, a las 14. A las 10 de la noche.
4: ¿A las 10? ¿A las 10 de la noche?
0: Noche.
4: Hay uno que es a las 14.
0: Sí, pero es sábado. Perdón. Juegan lunes.
4: Bueno,
0: ¿cuándo juega Argentina?
4: El jueves. ¿El jueves juega Argentina?
0: El jueves.
4: Lisandro, el jueves.
0: El martes.
4: El martes
0: juega.
4: Vamos a hacer un programa informativo porque si no.
0: Sí. Pero el de deporte.
4: Bueno, pará. Yo quiero decir esto. En las escuelas de Entre Ríos, según una disposición del Consejo General de Educación, van a poder los chicos ver los partidos en la escuela. Pero además va a tener eso una guía para realizar trabajos prácticos después. En un caso lo van a convertir en una redacción, como si fuese una redacción de diarios. Y en el otro, un laboratorio de datos estadísticos. Marce.
5: Los partidos son martes 16 contra Argelia en Kansas City desde las 22 horas Argentina.
4: Listo, eso no hay escuela.
5: La segunda fecha se dará el lunes 22
0: ante Austria
5: en el Dallas Stadium a partir de las 14 horas Argentina.
4: Ahí está, ¿ves?
5: Y finalmente se cierra la actividad contra Jordania el sábado 27 en el Dallas Stadium, 23 horas, que va a ser una jornada para compartir con amigos,
4: sí,
5: en familia, recibir el domingo de la mejor manera y más si no va bien en los dos primeros partidos.
4: Hermoso. Entonces el segundo partido, gracias Marce, es el que va a tener actividad escolar, que es a las 14. Hay chicos que tienen actividad extendida, las escuelas Nina, por ejemplo, las escuelas doble turno.
0: ¿Y las escuelas nocturnas?
4: Están viendo, y las nocturnas a las 20 y lo que pasa es que la escuela no te puede decir no va a haber clases porque juega Argentina. Vos tenés que tener preparado una opción verla.
5: Sí, aparte, si juega el día que Argentina juega justo al horario de clase de la noche.
0: No son todos los días.
4: Y probablemente los chicos no vayan, es un día. Y si van, tienen esta posibilidad entonces con una guía que ha preparado el Consejo General de Educación, en las cuales durante los partidos y el Mundial, cuando juega Argentina, las escuelas son redacciones o laboratorios de datos.
5: Bueno, yo tengo una nena, Martina.
4: Sí.
5: Y ayer la miro y estaba en el sillón de casa mirando, yo tenía el partido de México y Sudáfrica prendido.
4: Sí.
5: Y le digo, ¿qué estás haciendo? Mirando el Mundial.
4: Muy bien.
5: Y me di cuenta, o sea, porque no es futbolera, pero el entusiasmo que provoca el Mundial.
4: Pero ya
5: había mirado el baile de Shakira.
4: Claro.
5: Y había mirado todo lo que tiene que ver con el acto inaugural. Y hoy cuando veníamos en el auto y veníamos escuchando la radio, hicieron un comentario sobre el Mundial, Carlos y Alejandro. Y empezó a hablar de, bueno, yo le conté que Corea había ganado, sí, porque bueno, se había costado dormir temprano. Hay un entusiasmo.
4: Y si lo aprovechás, sirve para que aprendan las banderas con lo del el álbum de figuritas,
0: la figurita,
4: los países.
0: Hizo ese entusiasmo.
4: Ese entusiasmo, la figurita, y te lleva también, es casi un manual de geografía, de historia. Hay chicos que buscan en el mapa dónde están. Entonces, cuando está bueno también decir, a ver, googleá, ¿dónde queda Argelia? ¿Cómo es el clima? El tema que hablamos acá, Marce, también, con el hecho de no dejar entrar jugadores de otros lugares, por qué países necesitan visa. Los más grandes también aprenden un montón. Así que también puede bien transformarse en un contenido y en un incentivo para que los chicos aprendan. Así que en esta, el SG se anota un poroto, por lo menos tiene un manual para poder aprovechar.
5: Bueno, hay que estar atentos a aquellas escuelas que no tienen televisión. Porque también está ese problema.
4: También
5: hay escuelas que no tienen tele.
4: Y sí, pero viste que siempre.
5: Se le rompió y no lo han podido arreglar. Siempre aparece un padre solidario, pero sí, a veces tiene que aparecer el Estado, no tanto
4: o una seño copada que se lleva su propia computadora y todos los gurises se sientan alrededor de la compu para poder ver el partido.
5: Pero en algún momento no va a aparecer ese copado y viste y dejás a un grupo de gente sin la posibilidad
4: de alegrarse.
5: De alegrarse.
4: Y igual, compartir y aprender.
0: Un tele no alcanza para todos. No van a llevar un tele para cada aula. Calculo que pondrán una pantallita.
4: Hay escuelas que tienen un solo televisor y viejo.
5: A botones.
4: Y que se escucha con suerte. Sí. Pero bueno, es parte también del folclore y mientras sirva para que los chicos lo disfruten y aprendan.
5: Pero reiteramos.
4: Está bien.
5: Martes 16, que ya la van a ver con la camiseta.
4: Con la camiseta. Con la nuestra, de Ruido de Mate, 343-534-5.
5: Argentina juega a las 22. ¿Eh?
4: Muy bien, muy bien.
5: La segunda fecha a las 14.
4: Y la tercera.
5: Y la tercera 23. A las 23. Ojo con aquel que se haga el vivo el martes y salga a las 22 y vuelva como a las 6 de la mañana.
4: No es excusa. Hay que trabajar el miércoles. No es excusa.
5: No, bueno, porque también pasa eso.
4: Y bueno, dormido hay que venir igual.
5: El reloj.
4: El fixture.
5: Te juntás con amigos a ver el partido.
4: Tomás algo siempre.
5: Comés algo.
0: El segundo partido a las 14.
4: Sí. Sí.
0: Ok. Ojo con aquel que diga me enfermé y no viene acá y
4: no viene a trabajar
0: a la mañana.
4: Y se queda en la casa preparándose.
5: Ojo con los galeras.
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0: Hola, muy buen programa. Soy Julio Galera. Quiero participar.
4: No ha venido. 8:51, Chinito. Estamos en Ruido de Mate.
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4: Y ahora sí, la información la trae Marcelo Medina. Te escuchamos.
5: Bueno, hubo ayer aquí en la ciudad de Paraná un homicidio que está siendo investigado por la policía de Entre Ríos y el Ministerio Público Fiscal. Hay una persona detenida, tiene 20 años. Pero aparentemente este hecho, que terminó con la muerte de un joven a puñaladas, estaría vinculado a otro ocurrido durante la madrugada en el denominado barrio Villa Huesito, de aquí de la capital entrerriana, lindante al cementerio municipal, a la parte baja del cementerio municipal. Ahí, en esa zona, en el puente Vaperón, aparece un cuerpo semisumergido, llega la policía, sacan el cuerpo y comienza la investigación, detectan que tenía cortes, la autopsia determinó que murió producto de puñaladas que recibió este hombre que hasta ahora no ha sido identificado. Todo en materia de investigación, sí se hizo la autopsia, falta que lo identifiquen, pero mientras avanzaba el trabajo investigativo de la policía y se busca saber la identidad, se logró por lo menos tener una persona arrestada producto de los testimonios que pudieron recabar los funcionarios policiales. ¿Qué pasó? En Villa Huesito en la mañana hubo un inconveniente entre varias personas. Una de ellas sufrió, dicen, un machetazo en el cuello y terminó internada en el Hospital San Martín fuera de peligro. La investigación llevó a que posiblemente la persona que murió, que fue asesinada, tuviese algún tipo de participación en este episodio violento ocurrido horas antes. Pero esto es materia de investigación todavía. Hay que decir que el detenido no declaró, que está a disposición del Ministerio Público Fiscal, que en las próximas horas va a declarar, porque bueno, tiene que imputarlo a la Fiscalía porque tiene 48 horas y los plazos corren. Y una vez que lo impute va a tener que pedir una medida de coerción que puede ser privativa de la libertad, ya sea domiciliaria o en la cárcel, o dejarlo escarcelado, pero estaríamos ahí en un problema más que nada porque la causa está en plena investigación y la policía necesita que los testigos y la gente que pueda aportar datos esté tranquila y no se sienta obviamente amedrentada y atemorizada y diga la justicia no hace nada, lo deja en libertad. Bueno, hay que tomar algún tipo de recaudo, por eso muchas veces también la Fiscalía pide la detención y el arresto preventivo de una persona. Pero por ahora, o por lo menos por estas horas todavía no ha sido identificado. Se está trabajando con gente que está chequeando lo que tiene que ver con la información de pedidos de paraderos, porque bueno, hasta el momento nadie reclamó la ausencia de nadie, y esto bueno, también es un escollo,
4: claro,
5: que hay que lograr vencer, pero la policía cree que en las próximas horas ya va a tener la identidad de esta persona que fue asesinada y que estaba su cuerpo tirado ahí en el arroyo Antoñico, semisumergido. Los vecinos dicen que se veía de arriba. Ayer cuando me contaba una persona, dice que se veía clarito cuando uno pasaba por el puente Vaperón.
4: Que estaba ahí el cuerpo.
5: Claro, la imagen bastante impactante. Damos vuelta a la página, nos vamos, sí, a la ciudad de Victoria. En Victoria detuvieron por tercera vez a un insistente vendedor de droga. Es un ex funcionario policial.
4: Mira.
5: Que en 2021... cayó detenido, como consecuencia de esa detención, fue exonerado de la policía porque lo condenaron por su vinculación al narcotráfico. Pero después, como él recurrió a la sentencia, fue en casación y no está firme, siguió en libertad y volvió a caer por venta de drogas. Y ahora repitió, y es la tercera vez que este hombre queda vinculado al comercio de drogas bajo la modalidad narcomenudeo. Algún vecino dirá, ¿qué pasa que este hombre no termina tras las rejas? Y bueno, habría que preguntárselo al Poder Judicial,
4: claro,
5: porque esta persona que está reincidiendo y con una condena en su haber sigue cometiendo el mismo delito. Habría que preguntarle a los encargados de impartir justicia por qué sigue en libertad, porque este tipo de hechos obviamente termina provocando indignación y termina también jugando en contra, porque los vecinos dicen, ¿para qué voy a denunciar? ¿Para qué voy a colaborar? Si mirá, fulano
4: no
5: de tal
4: nada.
5: Está sigue en la calle, y eso hay que cortarlo. ¿Y cómo se corta eso? Dando un mensaje, me parece, si bien... yo muchas veces no estoy a favor de mandar a todo el mundo preso, porque creo que la cárcel no soluciona nada, pero en este caso, o sea, la tercera vez, un exfuncionario
4: ya
5: y uno
4: está.
5: Lee lo que se expresan algunos vecinos de Victoria, bueno, y entiende esa sospecha.
4: Totalmente.
5: Que empiezan a tener y esa incredulidad sobre el Poder Judicial.
4: Claro.
5: Bueno, ¿ustedes cómo se llevan con los parientes?
4: Depende. Yo bien.
5: Hay un, en La Paz veo. Detuvieron a un hombre,
4: ajá,
5: que se enojó con un familiar, compró unos productos químicos,
4: ajá,
5: y hizo la gran chino. Se compró una jeringa, la llenó,
4: sí,
5: con,
4: no,
5: ácido y le echó al auto.
4: Ah, al auto.
5: Sí, no.
4: Pensé que las masas como la Gilla Murano.
5: No.
4: Okay,
5: le tiró el auto, le levantó la pintura y no se dio cuenta que en la cuadra donde vive su pariente hay cámara.
4: ¿Qué pavote? Ese de pavote.
5: Entonces guardó todo, salió caminando, la policía obviamente empezó a investigar, lo detuvo. Le secuestraron la jeringa con sustancias líquidas que le había guardado.
4: ¡No! ¡Qué pavote!
5: Y después el teléfono celular, las prendas de vestir con las que aparecen en las imágenes.
4: ¡Qué cosa!
5: Y un revólver calibre 22 tenía cartuchos o balas en su tambor.
4: Para, ¿y qué grado de parentesco? ¿A quién se lo hizo, sabes? ¿A qué era? ¿Si era el primo, la suegra, algo así?
5: Familiar directo.
4: No sabemos el motivo, ¿por qué se habrán peleado? Si le hizo el guiso
5: tenían problemas.
4: Pica.
5: Y sí, pasó y dijo, bueno, te daño el auto.
4: Mirá lo que te hago.
5: Y hay muchos que tienen, sí, antes se le tiraba líquido de freno.
4: Sí. Igual estamos dando ideas, pero también con muchos docentes, cuando no aprobaban los chicos, le pasaban una moneda, ¿viste? Y le dejaba todo rayado. Es una maldad. Es un delito eso, ¿no?
5: Sí, un daño.
4: Es un daño terrible. Pero aparte a los maestros le vas a hacer esas cosas.
5: Sí,
4: es que había cosas de... Estudiá.
5: Bueno, en este repaso judicial me quedan dos cosas.
4: Dale.
5: Por contar. ¿Se acuerdan del accidente del año pasado en diciembre en el acceso sur a Paraná? Un auto en contramano por el acceso sur provoca la muerte.
4: Exacto.
5: De un hombre,
4: sí,
5: de Luis Rull, de 68 años, y lesiona a la pareja.
4: Sí.
5: Bueno, ayer se presentó un abreviado aquí en la ciudad de Paraná con una condena a 5 años de prisión efectiva para Maximiliano Medina, ex agente de Prefectura Naval Argentina, tiene 38 años, reconoció, si bien el estudio médico dio positivo, que conducía alcoholizado y en contramano por la autovía que une Oro Verde con Paraná. Él lo hacía desde Oro Verde hacia la capital entrerriana. Esto fue el 22 de diciembre de 2025. Medina conducía un vehículo Gol bajo los efectos del alcohol y en sentido contrario al permitido. Nunca se percató que iba a contramano. Nunca se percató. Homicidio culposo y lesiones calificadas. Se llevó el abreviado la doctora Carolina Castaño, que va a analizar si homologa o no. Recordemos que la jueza tiene, puede decir que este abreviado no prospera y tienen que solucionar ciertas cosas, marcar los puntos que tienen que corregirse. Después verá el Ministerio Público Fiscal si insiste o no. Pero se presentó el abreviado con el acompañamiento de la familia. Recordemos que además hay una causa civil. Uh-huh. Y hay que decir que este hombre no era de la zona. Él es de Sauce de Luna. No era de acá, de la zona de la región. Puede ser que se haya, más allá de haber estado alcoholizado, que se haya confundido por un desconocimiento del lugar que estaba entrando en contramano a una autovía que está señalizada, sí, que está iluminada.
4: Si algo tiene es eso. Si algo tiene de bueno
5: es que es un lugar donde se ve bien y uno al momento de conducir sería lo hace con las condiciones
4: óptimas para poder
5: exactamente
4: llegar.
5: Y por último,
4: sí, dale.
5: Y ya cierro, el Tribunal Oral Federal de Santa Fe declaró extinguida la acción penal contra Gonzalo Caudana, condenado en 2018 por narcotráfico e investigado hasta hace pocos días por lavado de dinero. Caudana está preso. Recordemos que tiene una condena de 12 años de prisión por su vinculación a la venta de drogas aquí en la provincia de Entre Ríos y había quedado vinculado al tema del lavado de dinero con narcos santafesinos. Pero bueno, el paso del tiempo, y acá esto es un problema. La causa estaba elevada a juicio de 2022. Pasaron 4 años. Si la justicia sigue dejando pasar el tiempo,
4: se le escapa la tortura.
5: Y obviamente que las causas prescriben.
4: Pero claro.
5: Y obviamente que la persona acusada de un delito tiene su derecho a pedir la prescripción y obtenerla. Pero si no nos ponemos las pilas como sociedad y miramos este tipo de cosas, suceden cuestiones como la que estamos contando. Y un dato que me parece que no es menor, es que varias modificaciones que se han realizado y que pasan desapercibidas para la sociedad están beneficiando a narcos y permitiendo que el lavado de dinero sea mucho más sencillo y no perseguido como tiene que ser por parte de las autoridades.
4: Marcelo Medina en Ruido de Mate. Enseguida, las estafas que se cometen ahora por la escasez de figurita. Y también, ¿qué pasó en una escuela de Mendoza y por qué decidieron que los chicos no lleven más álbumes ni figuritas para intercambiar? Eso después de las noticias con Claudia Martínez.
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1: La temperatura en Paraná, 4 grados 8 décimas. Financiamiento universitario. El rector de la UNER destacó el acuerdo, pero remarcó que la ley tiene que ser aplicada. El rector de la UNER, Juan Manuel Arvelo, valoró el acuerdo alcanzado entre el Gobierno Nacional, los gremios y el Consejo Interuniversitario Nacional. Sin embargo, remarcó que la solución definitiva depende de la aplicación de la ley de financiamiento universitario actualmente judicializada.
2: Si bien esto no da solución al conflicto, ni tampoco da solución a la sustentabilidad del sistema, pero por lo menos pasa a ser un paliativo, ¿no? Y lo que el acuerdo al que se ha llegado es en un porcentaje de un 21,33% de incremento sobre salarios a partir de este mes de junio, y hay acordado un 3% para el mes de octubre. Y sí se ha comprometido para el 15 de septiembre el llamado nuevamente a paritarias que, como te decía anteriormente, en todo el tiempo que lleva la gestión el actual gobierno nacional, no ha habido en ninguna de las dos estamentos, ni en el docente ni en el no docente.
1: Ex policía detenido por venta de drogas, un ex funcionario policial fue detenido nuevamente en Victoria en el marco de una causa por presunta venta de drogas al menudeo. El procedimiento fue realizado ayer por personal de la División Drogas Peligrosas y permitió además la detención de otra persona, así como secuestro de cocaína y diversos elementos de interés para la investigación. Patronato Rafaela con hinchas visitantes. Patronato comunicó que habrá hinchas visitantes en el partido del próximo domingo a partir de las 15:30 entre los dirigidos por Marcelo Candia y Atlético de Rafaela, válido por la 18ª fecha de la zona B de la Primera Nacional. A través de un mensaje difundido en sus redes sociales y firmado por la comisión directiva, el rojinegro confirmó lo que se rumoreaba desde la semana pasada sobre la presencia de simpatizantes de la crema en el estadio Presbítero Bartolomé Grela. La temperatura en Paraná, 4 grados 8 décimas. 100% de humedad, presión 1006.4, vientos calmos, visibilidad 100 metros, cielo invisible con niebla en Paraná y zona cuando pasaron 5 minutos de las 9 de la mañana.
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0: 9 de la mañana, 13 minutos, 5-8 la temperatura. Escuchamos a George Harrison con Peces en la Arena. 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
3: 343-534-0933. Estamos muy regalones hoy. Si nos estás escuchando, dale, apurate porque te regalamos una camiseta de Argentina con el ruido de mate impreso, gentileza de Goals Sport, a quien le agradecemos la confianza. Dos, en realidad, porque la primera, el primer ganador, se va a llevar, además de la camiseta, un kit del hincha, gentileza de Merlín Cotillón, que le mandamos un beso enorme en Avenida Ramírez Martín.
0: Bueno, mensajes que siguen llegando.
3: ¡Ay, qué bueno!
0: Sí, al 3435-349-33. Sí. Hola, soy Mauro.
3: Hola,
0: 176,
3: Mauro.
0: Quiero participar por la camiseta. ¡Qué buen programa! Me encanta la canción de apertura.
3: ¡Ah, bueno! El ruido de mate. Te bate. Bueno, esa, gracias, Mauro, un beso.
0: Esa, a ver si ahora la escucha. Mucho ritmo, mucha energía, bien arriba.
3: Ah, esa es la idea.
0: Esa. Nuestro jingle de apertura.
3: Nuestro jingle, el que lo mandamos a hacer. Escucha. Ahí está, Mauro. Para vos.
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3: Qué equipo tenemos, ¿eh? Qué coro.
0: Hay gente que la tiene de rington.
3: Ahí está.
0: Hola, hola, hola,
5: hermoso,
0: soy Walter.
5: Hermoso.
0: Y quiero una camiseta de la selección.
3: Hola, Walter.
0: 703, dice Walter, sus últimos tres del DNI.
3: Vamos, que hay tiempo, todavía. Después
0: Buenos
3: de las y media
0: días,
3: lo hacemos.
0: Soy Daniel, gracias por la compañía de todas las mañanas. Lo escucho siempre que puedo. Saludo para todos y todas. Por la remera, la selección 655, lo vamos a anotar a Daniel también.
3: ¿Quiere participar? ¿Quién quiere participar? ¿Viene Nadia corriendo? ¿Quieren participar? ¿Vienen en vivo a participar? Bueno, vamos a... Si vienen en vivo a participar, participan como quieren. 343-534-0933 y si no, 5 esquinas, tercer piso. Acá estamos en Radio Costa Paraná. Y Dante, le vamos a mandar saludos a Dante y a... ¿Y a quién más? A Dante y a todos nuestros compañeros acá de piso. Porque dejé el mate olvidado y me lo trajeron.
0: Muy bien.
3: Así que andaban buscando de quién era el mate. Muchísimas gracias entonces a nuestros compañeros aquí del área de la municipalidad de Paraná. No sé qué dice. Está del otro lado, estamos jugando a las mímicas. Entrá, vení. Che, Marce, ¿viste que antes de continuar hay un chico de 16 años de Jujuy que hizo varias transferencias para comprar álbumes y sobres de figuritas que estaban más baratos de lo que se consigue en los kioscos? Sí. Ya ahí tenés la primera trampa. ¿Qué hizo el chico? Quiso comprar cajas de figuritas porque ante la escasez, viste que por ahí caes en esa, en la fácil.
0: Sí.
3: Y transfirió a distintas cuentas de un supuesto comerciante 715 mil pesos y obviamente el paquete nunca le llegó.
5: Primera
3: ¿no?
5: pregunta que me surge: ¿de
3: Mi
5: dónde
3: vida. Tiene
5: sacó
3: tanta
5: 700
3: plata.
5: Lucas un adolescente?
3: Qué sé yo, capaz tomó la primera comunión.
5: Sin control del padre.
0: ¿Fueron 14 años, dijo?
3: 16.
0: 16, no, está bien.
5: ¿Y sin control del papá?
0: No, está bien, pero Mercado Pago creo que a partir de los 13 podés tener
3: La cuenta. No, obviamente. Me parece que no, sí. Más grande no podés ser. Porque
0: no,
3: a mí, por 13, ejemplo...
0: Mi sobrina apenas cumplió 13 me dijo, tío, transferime.
3: Mi hija tiene, pero me informan a mí de claro, toda la de sí. todo lo que tiene, el movimiento que tiene de plata, tiene que haber un adulto
5: después
3: atrás.
5: Hay una forma también de sacarte plata fácil, por Instagram hay ofertas de figuritas.
3: Sí.
5: Vos entrás para comprar y se te mete un...
0: Ya está.
5: Virus y chau, listo, te saquearon entero.
3: Qué bárbaro.
5: Lo escuché a un juez advertir la situación porque un familiar
3: le pasó. ¿Viste?
5: Buscando comprar, se metió. Así como hay una necesidad, alguien ve un negocio.
3: Pero claro, y una estafa también. Hay un blanco y un negro ahí donde pueden caer. Tengan cuidado, porque yo sé que todos quieren completar, que les salga Messi y demás, no pagarlas tan caras. En los kioscos no siempre hay, pero tengan cuidado, es mucha plata y ojo con lo que hacen los chicos, que se desesperan por poder tener las figuritas y el álbum y después les pasa esto, que además es una decepción tremenda, tremenda. 9:17 de la mañana, 5:08 la temperatura y no se ve nada todavía.
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3: Donar sangre debe ser uno de los gestos más altruistas y solidarios de los cuales una persona puede ser protagonista. Primero, porque no sabes a quién va dirigido, y segundo, porque estás dando algo tan propio. Pero cuando uno se piensa del otro lado, cuando necesitas sangre, también es complejo poder hacerse de esta posibilidad de vida. El próximo 14 de junio es el Día del Donante Voluntario de Sangre, y aquí en la provincia de Entre Ríos existe un programa provincial de hemoterapia. Está junto a nosotros y le damos la bienvenida a Lucrecia Echeverri, es la coordinadora de dicho programa. Siempre hablamos con ella de las distintas campañas que se realizan, de cómo en la provincia de Entre Ríos se replica que instituciones o entidades puedan convocar a las personas un ratito, unos minutos nada más, para este gesto tan solidario. Lucrecia, bienvenida al Ruido de Mate. Soy Andrea Venturini, Marcelo Medina, Martín Echagüe, la saludamos. ¿Cómo le va?
6: Buenos días, ¿cómo estás?
3: Muy bien, muy bien.
6: Buenos días a todos.
3: Muchas gracias por este ratito. Queríamos preguntarle, en principio, ¿cómo están de provisión de sangre en el programa y si ha habido cambios en las normas para la donación voluntaria de sangre?
6: Sí, bueno, nosotros seguimos a full trabajando en lo que es la donación voluntaria de sangre, que lo hacemos desde hace muchos años, y sí, hubo cambios en las normativas, un cambio que saca un poco la presión al paciente y su familia y pone un poco más el énfasis en la comunidad, ¿no? En la comunidad toda. Pero bueno, es un cambio de paradigma, de pasar de donar porque nos piden a donar voluntariamente, y por supuesto que lleva un cambio en la cabeza un poco también de nuestra sociedad, porque obviamente hasta que la donación de la comunidad no alcance para suplir lo que los pacientes y su familia muchas veces en el compromiso del tratamiento aportan, obviamente que este cambio no es posible si toda la comunidad no se compromete a donar voluntariamente, ¿no?
3: Claro. ¿Y se puede donar, por ejemplo, para determinada persona como era antes, o uno va y dona y no sabe quién lo recibe a esa sangre?
6: Siempre fue igual. Uno viene a donar porque por distintos motivos, ya sea voluntariamente, porque tiene algún familiar que está internado o algún amigo que sabe que necesita, o el simple hecho de decir, bueno, lo hago porque regularmente lo hago, porque todos los años dono sangre, que eso sería el ideal, pero nunca sabemos esa sangre directamente a quién va transfundida. Claro. Eso es de acuerdo a la necesidad. Hay sangre que se envía al interior, hay sangre que va al Hospital San Roque. Es de acuerdo a la necesidad de cada lugar. Obviamente que este Hospital San Martín, con la demanda enorme que tiene, bueno, la mayoría de las donaciones, por supuesto que quedan para distribuir en el hospital, pero específicamente a qué persona, no, eso es a demanda, digamos.
3: ¿Y cómo están con las donaciones voluntarias de sangre? ¿Crecen? ¿Hay temporadas donde hay más? ¿Qué repercusiones tienen también las colectas que ustedes realizan?
6: Bueno, en cuanto a lo que es el porcentaje de donación voluntaria, sí se va incrementando año a año y va muy a la par de lo que se han incrementado las colectas externas. Las colectas son actividades donde todos los donantes que van son voluntarios, porque es una elección de cada lugar, empresa, universidad, iglesia o cualquier organismo que la quiera organizar. Es voluntad de ellos sumarse con esa colecta y ellos convocan, entonces se hace todo un trabajo y realmente las personas que asisten son todas voluntarias. Distinto por ahí es lo que pasa en el hospital, que a veces tenemos más donaciones por algún paciente o algún familiar. Sí es cierto que ha aumentado la donación voluntaria en los últimos años, pero también es cierto que nuestro país registra una baja de donaciones este año, en general, ¿no? Y Entre Ríos no ha sido la excepción. Nosotros en estos últimos días hemos informado que ha disminuido la cantidad de donantes y, bueno, es necesario también que la población lo sepa para acercarse, ¿no? Para decir, bueno, ha bajado la cantidad de donantes, hace falta, claro. Y siempre hace falta, pero especialmente En este momento sí se registra menor cantidad de donaciones.
3: ¿Y cómo es el perfil del donante voluntario de sangre en Entre Ríos? ¿Qué edad tiene? ¿Son más chicos, más mujeres? ¿De qué manera ustedes pueden describirlo? Si es que han hecho algún tipo de relevamiento al respecto.
6: En general sí son más mujeres que hombres, pero las edades son totalmente variadas. Sí, por supuesto que hay un grueso mayor en lo que es jóvenes y en lo que es edad media, ¿sí? Uh-huh. Pero eso más que nada se debe a que generalmente las personas de más edad ya tienen alguna complicación de salud o alguna medicación que están tomando, que tal vez la voluntad la tienen, pero lo impide el tema de la salud. Pero en general sí, son más jóvenes y de edad media, uh-huh. 45, 50. Y ahora la nueva normativa nos habilita a tomar donantes a partir de los 16 años. Claro. Así que la verdad es que eso va a sumar un montón.
3: Ayuda un montón. ¿Y hay actividades por el Día del Donante Voluntario de Sangre para la semana próxima?
6: Sí, la semana próxima se va a hacer una colecta el día 16 en Plaza Mansilla. En este caso vamos a estar desde las 6 de la mañana. Así que
3: uy, desde qué tempranito.
6: Sí, porque mucha gente nos ha pedido pasar a donar antes de ir a trabajar. Claro. Así que, bueno, vamos a hacer esa experiencia de 6 a 11. Vamos a ver qué tantas ganas hay de levantarse tempranito. Pero sí, vamos a estar con el colectivo de salud integral y móvil.
3: Muy bien.
6: Con el programa La Sangre Nos Une Más, en la que nos acompañan la Fundación IAPSER y AFAS.
3: Muy bien.
6: Así que, bueno, todos invitados, desayuno liviano, sin grasas, documento y a donar sangre.
3: ¿No tatuajes y no piercings en el último tiempo también?
6: Sí, ahora podemos decir que es en los últimos 6 meses, no tatuajes y no piercing.
3: Muy bien. Es más fácil estar apto para ser donante voluntario de sangre que las cosas que nos impiden, así que pongamos el corazón en eso. También hay que unarse bajo esa bandera, la de la gente que necesita la sangre, la cantidad de personas. ¿Saben por qué se requiere sangre en el Hospital San Martín? ¿Si por accidentes de tránsito, cirugías?
6: No, estadísticas exactas no. Lo que sí te puedo decir es que en general accidentología y lo que requiere un alto consumo de componentes sanguíneos son las enfermedades oncohematológicas.
3: Claro. Bueno, nos ponemos en el lugar del otro y entonces es una hermosa posibilidad la de poder ser donante voluntario de sangre. Lucrecia, un abrazo enorme y a disposición cuando lo necesiten.
6: Muchas gracias.
3: Gracias.
6: A todos.
3: Un abrazo. Hasta luego. Lucrecia Echeverri es coordinadora del programa provincial de hemoterapia. Durante la pandemia se vio una baja de donantes de sangre, lógicamente, por la gente enferma y porque además teníamos miedo de ir a los hospitales, ¿te acordás? Entonces, con estas colectas externas que se comenzaron a potenciar y en las cuales los clubes fueron impresionantemente los primeros que abrieron las puertas de sus lugares para poder recibir a los donantes voluntarios de sangre, fue creo un antes y un después, así que pensarnos en esta actitud solidaria es una buena razón también para embanderarnos, además de lo que motiva esta argentinidad que hoy tenemos a flor de piel con el Mundial de Fútbol.
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3: Hay de todo para hacer este fin de semana largo en la ciudad de Paraná y Fabio Rodríguez Freire nos acerca algunas de las actividades. Fabio, te escuchamos.
9: La cantidad de actividades, que hay es impresionante para todo el fin de semana. Realmente hay muchas actividades en todo sentido y nosotros nos acercamos hasta aquí, hasta la Secretaría de Producción, para dialogar con justamente el subsecretario de producción, Oscar Bustamante, para que nos cuente, porque es un montón de cosas y actividades que hay, Oscar, para este fin de semana, ¿no? ¿Cómo estás? Buenos días.
10: ¿Qué tal? Buenos días. A la gente del PICE, a la audiencia.
3: Hola,
10: de Radio
3: Oscar,
10: Costa.
3: ¿Cómo le va?
10: ¿Cómo están ustedes?
3: Muy bien, acá listos para apuntar qué podemos hacer este fin de semana.
10: Bueno, afortunadamente hay mucho para apuntar, entonces, como ustedes saben y decimos siempre, ante cada fin de semana largo o efemérides, hay una agenda muy interesante que tiene que ver con lo que pide la intendenta Rosario Romero de trabajo con el sector privado a partir de la idea de Estado facilitador. Así que se generan muchas actividades, tanto propuestas

0: que estimativamente unas 280 personas van a estar teniendo la posibilidad de trabajar en lo que tiene que ver con las ferias ligadas al Día del Padre, con lo que es Sabores de la Feria, que se va a estar desarrollando en Mercado Sud, en Salta y Nogoyá, y con algunos de los clásicos de todos los fines de semana, como la Feria Periurbana y la Feria en tu Barrio, que continúan y en ocasiones como esta, por supuesto, por la cercanía de lo que es el Día del Padre, hacen alguna propuesta especial. Pero bueno, uno de los destacados para comentarles justamente es la Feria del Día del Padre. Sabemos que falta una semana, pero la invitación ahí a los y las paranaenses y a quienes nos estén visitando el fin de largo es a recorrer la feria que se va a estar armando en la costanera de Paraná, que va a contar con artesanos, emprendedores y un patio gastronómico. Ahí vamos a tener 178 personas trabajando entre emprendedores, artesanos y gastronomía. Va a estar funcionando, ya hoy están armándola, y se va a extender hasta el día lunes en el horario de 10 a 21 horas. Obviamente está empezando a hacer frío, así que el horario de finalización es un poquito antes de lo que era en la temporada de verano.
1: Claro.
0: Esa es una de las invitaciones, Costanera de Paraná, calle Raúl Alfonsín hasta Plaza de las Colectividades, Feria de Emprendedores por el Día del Padre, que arranca en el día de hoy.
1: Muy bien.
2: Y aparte las ferias, la Feria Mercado Sud y las ferias que también se suman con un montón de actividades.
0: Bueno, exactamente. A partir de esta marca que se lanzó en la gestión de Rosario, que es Sabores de la Feria, tenemos distintas propuestas que tienen que ver con lo que es, siempre decimos, otra vida, aparte de la vida comercial propia de cada uno de los mercados, ¿no? Puntualmente, en lo que es la Feria de Salta y Nogoyá, va a haber distintos eventos culturales que propone uno de los bares que está emplazado allí, que se van a estar desarrollando durante el fin de semana. Vamos a tener alguna oferta gastronómica especial también el día lunes. Y también tenemos actividad aquí en el Mercado Sud, que van a estar realizando algunos talleres vinculados, y esto toco un poco de oído, pero BTS es la música coreana, tengo
1: sí,
0: entendido.
1: Sí, BTS, ¿cómo? Es así.
3: ¿Cómo es, Oscar? ¿Cómo?
0: BTS.
1: ¡Ay, qué divino!
0: Se va a estar realizando un taller que tiene que ver, entiendo, te digo, si bien no conozco demasiado de la materia, la cantidad de gente que asiste cuando se realizan este tipo de eventos.
1: Sí.
0: Hubo uno en Sala Mayo el fin de pasado, se realiza la Comic Con.
1: Está buenísimo.
0: Bueno, son muy convocantes para mucha presencia de jóvenes, obviamente, pero eventos muy convocantes.
3: Bien,
1: está buenísimo.
0: Y bueno, invitarlos, a ver, la agenda es extensa, hay de todo para ver.
2: El bus turístico,
0: las recorridas por la ciudad de Paraná, el bus turístico, hay agenda deportiva muy interesante de la mano de la Asociación de Básquet, hay algo de beach volley. Bueno, muchísimo para hacer desde hoy hasta el día lunes, así que la invitación a conocer esta agenda que está en las redes sociales del municipio y en paraná.gob.ar.
3: Vamos a extenderlo, no digamos hasta el lunes, porque el martes juega la selección y también se puede ir a ver en pantalla gigante.
0: Bueno, exactamente. Esto es hasta el lunes y el martes, a partir de las 17 horas aproximadamente, ya va a haber actividad allí en inmediaciones del Shopping La Paz. Son quienes han acercado esta propuesta, quienes están con esta pantalla gigante que va a ser emplazada ya durante este fin de semana y que se va a extender durante todo el Mundial. Como siempre decimos, ya sabemos que tenemos tres fechas allí, 16, 22 y 27.
2: Por ahora.
0: Por ahora son tres. No vamos a hacer vaticinio porque suele ser riesgoso esto.
1: Anulemos,
0: pero sabemos que hay ya tres fechas donde... Con esta dinámica de trabajo y de facilitar este espacio que favorece no solo la actividad comercial, sí, propia del shopping y comercio de inmediaciones, sino que también va a ser reforzada la oferta gastronómica a partir de food trucks los habilitados y registrados en el municipio, que ya el próximo martes van a estar ofreciendo algo allí a quienes concurran a ver el partido.
1: Muy bien.
0: Con la transmisión de las 17 y el partido que está previsto a las 22, ¿no?
1: Bueno, hay de todo para hacer entonces. Gracias, Oscar Bustamante. Ya llegan las noticias. Fabio, muchísimas gracias. Después le vamos a invitar un día a Oscar que venga a hablarnos de todas las ferias, porque debe ser una de las ciudades que más actividad de feriantes y emprendedores tiene, y seguramente algunos de ellos van a tener dedicado para el Mundial su rinconcito, así que vamos a conocerlos también. Muchas gracias a los dos, hasta luego.
0: Sin lugar a dudas.
1: Gracias, hasta luego. Chau, bueno, Fabio, gracias.
2: Seguimos en contacto, hasta luego.
1: Hasta luego. 9:32, llega Claudia Martínez y las noticias.
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2: La temperatura en Paraná 5 grados 8 décimas, humedad 100%. Árbitros de básquet de Paraná suspendieron actividades por agresiones. La decisión fue comunicada oficialmente por la Asociación Argentina de Árbitros de Básquet Filial Paraná y el Colegio de Árbitros, luego de denunciar graves hechos de violencia ocurridos en el encuentro entre Unión de Crespo y Olimpia. Según detallaron en un comunicado, los árbitros Claudio Páez y Diego Roberto fueron víctimas de agresiones físicas, verbales y amenazas cuando se retiraban de las instalaciones deportivas tras cumplir sus tareas arbitrales. Mundial 2026, Estados Unidos debuta a las 22 en Los Ángeles Stadium de Estados Unidos y Paraguay jugarán desde las 22 por la fecha 1 del grupo D por la fase de grupos del Mundial 2026. Uno de los tres anfitriones, dirigido por el argentino Mauricio Pochettino, se mide ante el Albirroja, que regresa a una Copa del Mundo luego de 16 años. Habrá heladas el fin de semana. El Servicio Meteorológico Nacional anticipa niebla y cielo parcialmente nublado. Mañana serán similares las condiciones, pero con alguna inestabilidad por la tarde. El domingo marca el ingreso de aire más frío, ya que la mínima descenderá hasta los 5 grados y la máxima alcanzará los 14. 5 grados 8 décimas la temperatura en Paraná, humedad 100%, presión 1006.6, vientos calmos, visibilidad 100 metros, cielo parcialmente nublado con neblina en Paraná y zona, cuando pasaron 35 minutos de las 9 de la mañana.
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0: 42 después de las 9, estamos escuchando a Jovanotti con El Ombligo del Mundo y siguen llegando más mensajes para anotarse. Últimos mensajes.
1: 343-534-0933. En instantes sorteamos una camiseta y el kit del hincha, primer premio, y el segundo premio, una camiseta argentina, gentileza de Goals Sport y de Cotillón Merlin.
0: Buen día, Marlin. Equipo de Ruido de Mate, acá estamos. Hola. Tomando mate con mi suegra. Manda la foto. Ay, de la suegra.
2: Qué suerte,
1: sacando, ¿a ver la suegra?
0: Sacándole el cuero a mi marido.
1: Ah, con la madre del marido.
0: 176, que tengan un lindo fin de Daniela. Buen día, quiero participar. Ruido de mate, lo escucho de radio, quiero la camiseta, dice Daniela.
1: Muy bien, Dani.
0: 47.
1: Sí.
0: Buen día, amigos. No se ve nada.
1: No se ve nada.
0: Buen fin de.
1: Gracias.
0: Y
2: ojo con el toqueteo.
1: Sí, guarda, sí, los manotazos.
2: Hay algunos vivos.
1: Hay algunos que más vale mantenerlos lejos. Hasta ahí.
0: 5 minutos hasta más.
2: Ahí. Viva,
1: 5 minutos más. Les vamos a adjudicar un número a cada uno de los que han llamado y luego vamos a hacer el sorteo.
0: Bien. Y los vamos a llamar.
1: Y lo vamos a llamar, así que estén atentos.
0: Tiene que decir hola, Susana.
1: No, hola. Un beso enorme a todos. Y guarda el número de la que está tomando mate con la suegra criticando al marido, porque el día de la suegra las vamos a llamar. Sí. Esas dos, mirá, son tremendas.
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1: Marcelo Medina, en los últimos minutos de este Ruido de Mate de viernes.
5: Bueno, continúa el trabajo investigativo de la policía. Reiteramos, va a haber novedades seguramente en las próximas horas con respecto al último homicidio ocurrido aquí en la capital entrerriana. A estar atentos a la información, porque se están realizando tareas investigativas con respecto a este gravísimo hecho que ocurrió en la capital entrerriana, que obviamente terminó con la vida de una persona. Hay otra herida y hay una investigación que está, según la policía y según los datos que estaba recabando recién, está muy bien encaminada la investigación.
1: Bueno, mejor así. Entonces, gente, son las 9:44, 5:08 la temperatura. Hay que tener en cuenta que el pronóstico indica cielo invisible con niebla. Es actualizado a partir de las 8 de la mañana. La humedad, mira, será tanta la humedad que ya el servicio meteorológico pone el signo nomás del porcentaje. Ya no,
0: sí,
1: tenemos ni
0: humedad,
1: porcentaje de la humedad.
0: Las rodillas.
1: La humedad, tremendo, la visibilidad 0,1 kilómetros. Y hoy decíamos, hablábamos que era el día del doblaje, ¿no? Una profesión, un talento que no muchos tienen y que además requiere, me parece a mí, lo hablábamos con Marcelo recién, de una posición no solamente de la voz sino del cuerpo, porque vos tenés que encarnar en otro idioma los sentimientos, la acción de otra persona. ¿Habrá alguien por acá cerca que realice esta actividad tan talentosa?
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1: Pues sí que lo hay, y a las 9:45 tomamos contacto con, le voy a decir mal el apellido, ya te lo digo, Nacho, Ignacio Grunbaum. Hola, Nacho, ¿cómo te va? Realizador audiovisual, locutor.
6: Lo dijiste.
1: Sí.
6: Lo dijiste perfecto el apellido.
0: Muy bien.
1: Grunbaum, ¿está bien así?
6: Sí. Está perfecto.
1: Bueno, si no va a tener que hacer un doblaje de esto. ¿Cómo es? ¿Cómo es tu trabajo, tu tarea? ¿Cómo es hacer un doblaje?
6: Hacer un doblaje tiene mucho de actoral, ¿no? Uno piensa que solamente es cambiarle el idioma a algo, pero también es ponerle una impronta propia. Está buenísimo porque vos interpretás un personaje.
1: Claro.
6: Y bueno, ocurren muchas cosas en series, en películas, en videojuegos, en videos de YouTube. O sea, el doblaje está como muy presente y no tiene que ver solamente con los subtítulos y demás, sino que hay gente que no puede leer subtítulos y claro, vos estás prestando un servicio.
1: Claro.
6: Hay gente que está impedida visualmente y demás, y vos estás dando accesibilidad a contenidos que por ahí de otra manera no son tan fáciles de consumir.
1: Claro. ¿Y cómo es? ¿Vos escuchás, por ejemplo, el idioma original? Porque cómo calza perfecto en tiempo lo que dicen en el idioma original y el que dice el doblajista.
6: Y en realidad siempre es una adaptación. Los idiomas tienen formas distintas, tienen músicas distintas, ¿viste? No habla igual. Incluso dentro de nuestro mismo país tenemos un montón de perdón, de acentos. Sí. y de cosas, de tonos y formas diferentes de hablar. Un cordobés y un santafesino hablan muy distinto. Sí. Entonces, uno escucha la referencia, pero después lo adapta. Hay distintos tipos de doblaje también, ¿no? Hay uno que es el que supongo que el que hace referencia, que es el lip sync o sincronía labial.
1: Claro.
6: Donde vos tenés que hacer que calce lo que vos estás diciendo con lo que dice el personaje o la persona que estás doblando.
1: Con todo el sentimiento, con todo, sí. Porque es difícil.
6: Sí, es complicado. Hay que poner expresividad, hay que, por eso, recurrir a cosas que son actorales.
1: Nacho, ¿no? ¿Y qué fue lo más difícil que te tocó doblar? Aparte de la ropa.
6: Esquina. Hay cosas. He hecho muchas cosas para YouTube. Y la verdad que, bueno, hay mucha gente haciendo esto. Y es un desafío, todo es un desafío. Por ahí me tocó ponerle voz a un, no un videojuego, sino a videos sobre ese videojuego, y tenía que interpretar al que estaba haciendo el video, y había que poner una voz muy distinta a la que tengo yo.
1: Claro.
6: Entonces, nada, fue como todo un desafío actoral. La verdad que es muy lindo. Cada proyecto tiene lo suyo, ¿no?
1: ¿Y tuviste que estudiar neutro, por ejemplo, hablar o hablar mexicano, hablar, no sé, chileno?
6: No, estudiarlo no, porque en realidad, viste que nosotros crecimos con los que vivimos en los 80, los 90.
1: Con el Chavo.
6: Crecimos con doblajes que son épicos. Por ejemplo, Humberto Vélez, que le dio la voz a Homero Simpson. Y muchas películas las veíamos casi siempre dobladas, porque llegaban esas cintas de VHS o las pasaban en la tele dobladas. Entonces conocimos muchas películas a través de su versión adaptada a nuestro idioma, claro, por doblajistas, ¿no?
1: Claro.
6: Y que generalmente eran mexicanos o centroamericanos. Entonces hay como, el neutro en realidad es como una convención en la que se dicen determinadas palabras y hay ciertas formas de pronunciar.
1: Muy bien.
6: Pero ya lo tenemos incorporado. Viste que los niños ya juegan, dicen yo y hablan todo así como.
1: Sí, a veces están pasados de dibujitos.
6: ¿Cómo?
1: Están pasados de dibujitos y ya adquieren el neutro, viste, de por sí. Te dicen la nevera, sí, el cacahuate.
6: Sí. Exactamente, sí. Entonces, eso es como que no es que lo tuve que estudiar, sino que lo traía incorporado, como lo traen muchos niños también hoy en día.
1: Claro.
6: Con los dibujitos y las cosas que hemos consumido, ¿no?
1: Sí. Nachito, tenemos 30 segundos para que nos cuentes lo del laboratorio de los gurises.
6: Bueno, justamente muchos niños por ahí no encontraban un lugar como para jugar con la voz y para laburar, entonces abrió un espacio del laboratorio de doblaje de voces y personajes, que es un taller donde niños de 7 a 10 a 11 años, en realidad no tengo de 11, tengo hasta 10, 7, 8 hasta los 10, 11 años, puedan venir y hacer doblaje de escenas y probar juegos con la voz, y desde un acercamiento lúdico también, que funcione como un semillero por ahí de esto que el 80% de las películas se están viendo, claro, dobladas en la Argentina.
1: ¿A dónde se realiza el laboratorio y dónde te pueden encontrar?
6: Me pueden encontrar en redes, ignaciogrun.vos, ahí yo estoy compartiendo el laboratorio, que bueno, va a ir creciendo porque también hay como necesidades también para adolescentes y muchos adultos me han consultado, así que bueno, por ahora con niños. Tenemos un espacio para que todos se puedan sumar a jugar con el doblaje y la actuación de voz.
1: Le vamos a pedir que se despida en neutro. ¿Te podemos pedir que te despidas en neutro después de agradecerte y desearte un feliz día del doblajista?
6: Bueno, muchas gracias a ustedes. Estoy muy contento de haber tenido esta entrevista. Yo estoy feliz. Así que gracias. Adiós.
1: Gracias, Nacho. Feliz día. Gracias por la gentileza. Y este ratito, Ignacio Grunbaum es locutor, es realizador audiovisual, comediante y además hace doblajes. Hoy en el Día del Doblajista. Yo un beso enorme,
0: imito,
1: Nacho. Chau.
0: Invito a De la Rúa.
6: Un abrazo.
1: Chau, chau. Adiós. Oh, otra vez sopa. Buah. Bueno, 9:51. Es el momento de él.
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1: Vamos preparando los tamborcitos. Es el momento del... Del sorteo, pará. Pará, vamos a las reglas. Reglas claras. Tenemos una lista con todos los que.
0: Son 96 los que se anotaron.
1: 96, cada uno tiene un número.
0: El 1, el 2.
1: Está Claudia Martínez que venga cantora. Cualquiera, nosotros no lo vimos. Licha, que el más chiquito. Pará, se llevan. Primero vamos a sortear la camiseta sola, que es la camiseta de Argentina, gentileza de Goals Sport.
0: Ok.
1: Con ruido de mate. Y el segundo es quien se lleva la camiseta de Goals Sport. Y además se llevan el kit del hincha de Merlín Cotillón, a quien agradecemos la gentileza de acompañarnos. Vayan a Avenida Ramírez, ya les vamos a dar bien la dirección de Cotillón Merlín, porque tienen todo para alentar a la selección. A partir de este momento, comenzamos.
0: Licha.
1: Ya.
0: Del 1 al 96, un número.
7: 33.
1: Para 33.
0: ¿Qué número?
7: 33.
0: Perfecto, bueno.
1: 33.
0: Natalia. Natalia con el 853.
1: Natalia 853 se lleva la camiseta. Pará, y hace el otro.
0: Y después.
1: Bueno, a ver. Natalia. 853. Estás al aire, Natalia, en cualquier momento, ¿eh? A ver. A ver si nos está escuchando. Olé. Capaz que está trabajando. 9:52 de la mañana, 5:08 la temperatura.
7: Agarrate los pantalones.
1: No.
0: Ahí está.
1: Natalia.
8: Hola, hola.
1: Hola, Nati, te llamamos de Ruido de Mate, felicitaciones, te ganaste la camiseta argentina.
8: ¡Ay! ¡Ay! Muchas gracias.
1: De nada, Natalia, mira, la vamos a tener acá en el tercer piso del edificio 5 esquinas de la municipalidad. El lunes no venimos porque es feriado, pero el martes o el día que quieras la podés venir a buscar. El martes, así la estrenás.
0: Entre las 8 y las 10.
1: No, podemos ampliar.
8: El martes.
1: Sí.
8: Así la uso, porque no tengo camiseta.
1: Qué genial.
8: No me afloja el laburo, así que no me la iba a poder comprar. Buenísimo.
1: Muy bien. Nati, ¿a qué te dedicas?
8: Y yo trabajo para el cuidado de personas adultas mayores.
1: Bueno, ¿y estás necesitando trabajo?
8: Tengo una de tarde, pero son 3 horas nomás.
1: Bueno, escucha.
8: Disponible de mañana, o si alguien necesita.
1: Bueno, ahí está. Vamos a hacer un programa de servicio. Si alguien necesita una persona que cuida adultos mayores, nosotros tenemos el número de Natalia, le pasamos a Natalia, que también es oyente nuestra, así que debe ser buenísima. Natalia, Nati, te esperamos entonces el martes o el día que quieras durante la mañana para que retires tu camiseta argentina. Vas a tener con qué celebrar cada uno de nuestros triunfos. Un beso.
8: Muchísimas gracias.
1: Un besito.
8: Gracias, muy agradecida.
1: Chau, Nati, un beso. Gracias por escucharnos. Ahí está Natalia, la primera de las ganadoras. Y ahora tenés que decir el otro número, Lisandro, para ver quién es el segundo ganador y llamarlo por teléfono.
0: El 1 al 96 menos el 33. Menos el
7: 33. 13.
1: 13. Escuchá.
0: Nahuel.
1: Nahuel. Pará, porque.
0: 068.
1: Muy bien. Nahuel se lleva el kit completo. Se lleva la camiseta argentina, que dice Ruido de Mate, gentileza de Goals Sport, y se lleva el kit del hincha. 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A ver, Nahuel.
0: Hola, Susana, tiene que decir.
1: Hola, Susana. Hola, Viviana. Hola, Pao. ¿Nahuel? ¿Nahuel? ¿Nahuel?
9: Hola.
1: ¿Nahuel?
9: Sí.
1: Hola, te llamamos de Ruido de Mate porque te ganaste la camiseta argentina y el kit del hincha, Nahuel. ¡Hola! ¡Vamos, Nahuel! Una voz joven.
0: Sí, un grito, un viva Perón, algo grande, así largo.
1: Los amo.
9: Pasa que estoy en la ofi, va a quedar medio raro así.
1: Ah, está en la oficina. Shh, pará.
9: No, de gente, así que...
1: Disimulá.
9: Buenísimo.
0: ¿Oficina de qué? Para ver qué se puede gritar.
1: Así en general. ¿Qué haces?
9: No, acá en gobernación, en provincia.
1: Ah, bueno, no digamos nada. Entonces, bueno, vos cortá como si nada, no te quitamos más tiempo. No digas nada.
7: ¡Viva Perón!
0: ¡Viva Perón!
9: Bueno, político, siempre funciona.
1: Siempre funciona.
0: Bueno, viva Boca.
1: Viva Boca, no sé de qué es.
0: No importa. El martes de 8 a 10, ¿podés venir a buscarla?
1: No puede, si trabaja.
0: Se escapa.
1: Escucha.
9: ¿Sí?
1: Bueno, mira.
9: Sí, seguramente salgo un ratito y no.
1: Ahí está. Si no, un ratito más también, acá queda Nadia, que se le dejamos la camiseta o te esperamos. Nos mandás un mensajito y si estoy yendo y te esperamos con tu camiseta y en Merlín Cotillón tenés el kit del hincha, ¿sabes? Pero no hablemos tanto okay, porque tienes que trabajar. Te mandamos un beso, Nahuel. Gracias por escucharnos. Un beso.
9: Bueno,
1: chao, buen fin de. Chao, chao. ¡Ay, bravo! Listo. Nahuel y Natalia, los naná. Los ganadores del concurso que hicimos en este ruido de mate. Qué bueno que nos atiendan y qué bueno que nos escuchen. Vamos a seguir sorteando. Los que no ganaron esta vez, no pierdan la esperanza porque es lo último que se pierde. Tenemos más camisetas de Goals Sport y tenemos más regalitos para compartir con ustedes.
0: ¿Y la semana que viene, la gente de Rey Verde también nos va a dar premios para
1: yerba para tomar mate, qué tanto? Y tenemos el perfumito de productos Reino para el Día del Padre.
5: Uno que tengo ahí en vista.
1: ¿Ah, sí? Para que nos regalen. Gente regalona, acá los esperamos. Sí.
5: Porque hubo procedimientos en la zona de Federación por compras en corralones con cheques apócrifos, cheques falsos.
1: A ojo con los cheques.
5: 7 palos, 9 millones, mamita. 5 millones. A tener cuidado los comerciantes.
1: Atenti el ojo, Viene Lisandro, pero antes los invitamos a los malos perdedores que ya vayan viniendo, así hacemos el pase. Lisandro Alarcón, su momento.
10: Bueno, comentar que en el día de hoy vamos a tener 2 partidos del Mundial. En el caso de hoy, a las 4 de la tarde va a estar jugando Canadá contra Austria. Canadá se va a estar enfrentando a Bosnia y Herzegovina en el segundo día que vamos a tener las inauguraciones, las ceremonias. En el caso de Canadá vamos a tener a Michael Bublé, por ejemplo, sueño. O a Alanis Morissette, sí, de renombre interesante. Como también después, más tarde, el segundo partido del día va a ser entre Estados Unidos y Australia,
1: y ahí
10: donde
1: sí.
10: Ahí sí va a estar el plato fuerte de las ceremonias en total y ya después no va a haber más ceremonias.
1: Media flojora la de México
10: fue un espanto.
0: Mejor que sea rápido.
1: Pero aburrida fue.
10: Destaco igual la entrada de los jugadores, de las banderas y todo esto me gustó mucho.
5: Hacer como abuchaban a los argentinos, los mexicanos. Tanto después, amor le tienen a Cristiano Ronaldo.
1: Déjalo. Lo único que queremos de México es el Chavo.
10: Después, para el fin de semana, tenemos, el sábado hay 3 partidos: Qatar-Suiza, Brasil-Marruecos, Escocia contra Haití. Mientras que después, el domingo, vamos a tener 5 partidos: Australia contra Turquía, Alemania-Curazao, Países Bajos-Japón, Costa de Marfil contra Ecuador y Suecia contra Túnez. También el domingo, 3:30 de la tarde, juega el Rojinegro acá en el Grela contra Atlético Rafaela.
1: Vamos, hay que ir
10: al Grela. En el medio del Mundial se juega la B Nacional. Va a jugar también mañana en la final de la NBA, un nuevo partido entre San Antonio y Nueva York. Si gana Nueva York, se consagra campeón. Mira. Vamos a tener básquet de Liga Nacional. Tenemos también en el día de hoy, Recreativo juega su partido por la Liga Federal, al igual que Sionista, los dos de local. También juega... hay de todo. Hoy a la noche, 21 horas, juega las semifinales los Capibaras en el Super Rugby de las Américas. El equipo del Litoral se va a estar enfrentando a Pampas, el conjunto de Buenos Aires.
1: Bueno, hay de todo para hacer. No sé qué va a hacer él fin de semana, porque no se ve nada. Hola, Ezequiel Flesler, bienvenido.
11: ¿Quién me habla por allá?
1: Ay, acá estamos.
11: Buen día.
1: Guarda el toquetazo, estamos desde hoy con él. Guarda las manos atrás, todo el mundo,
11: Salí acá, bombado.
1: ¿Viste algo o no cuando llegaste? No se ve nada, ¿no?
11: No se ve nada.
1: Bueno.
11: No se ve nada.
1: Cosas que se pueden hacer o excusas los días que no se ve nada. ¿Qué cosas se pueden hacer?
11: ¿Qué cosas se pueden hacer?
1: Todo lo que se ve adentro de la casa se ve.
11: Claro, qué sé yo. ¿Son de poner excusa ustedes?
1: Sí, nosotros sí. Tenemos un excusario para no trabajar, por ejemplo. Martín es el especialista. ¿Cómo era, Martín?
11: Vos sabés que mañana...
0: El de hoy, por ejemplo.
1: El de hoy no pude salir de casa porque no se ve.
11: Perdón.
1: Vení, no, vos que comparte conmigo.
0: No pude salir de casa porque no se ve, no puedo ir.
12: No puedo ir.
0: ¿Quién falta?
12: Buenísima. Después está, cuando estás, viste.
11: ¿Se
12: que
11: justifica solo?
1: Se justifica solo. ¿Entiende? Ya sabemos nosotros cómo es. Después, hoy no puede ir a cortar el pasto, no va a poder. No se ve.
11: Cortar no. Mañana me toca trabajar temprano.
1: ¿Con las tareas del hogar?
11: No, se juntan los peronistas.
1: No, claro, mañana tenés la juntada.
11: Este es esta noche.
1: Pero
11: mete peña. No, mete
1: Máximo, peña. ¿Qué, no se habla de los cuerpos, ¿no? Pero qué distinta la fisonomía de Máximo Kirchner, ¿no? Está como adelgazado.
0: Lo vi cuando fue lo del indio, que fue uno de los primeros que llegó a la casa.
12: Y además hicieron ellos.
0: Un ricotero más.
1: Claro, hicieron ellos toda la despedida del indio, ¿no? ¿Cómo ha cambiado fisonómicamente? Bueno, ¿te vas a entretener entonces el fin de semana, Flesler?
11: Hoy tenemos a Máximo, mañana el congreso.
1: ¿Hay de comer?
13: ¿A dónde el congreso?
11: Perdón. En el sindicato de pasteleros.
13: Acceso
11: Norte. Borges, creo que
1: es. Y ahí debe haber cosas ricas para comer, porque pienso, el sindicato de pasteleros, por lo menos un lemon pie y algo así, ¿no hay nada?
11: No creo.
13: Se lo prestan nomás.
11: ¿Se lo prestan?
13: Se lo prestan.
11: Unos choris tiramos.
1: Unos choris debería haber. Una raviolada al disco, una cosa
13: así. Enfrente del sindicato de pasteleros, donde se hacía la fiesta de disfraces antes.
1: Claro, exactamente.
13: Unos años.
1: Bueno, ah, y eso va a ser largo, vos. Va a ser, eso va a ser picante, ¿no? Va a estar picante.
11: Va a estar picante, pero me parece que no va a ser tan largo.
1: ¿No?
11: No, porque vos dejás, dejás pim pum, levanta la mano, que hable el compañero que está nervioso, y cuando se desmadra, le hacen la seña del mati venga a un compañero o una compañera. Moción de orden, se vota.
1: Listo, se vota y chao. ¿Qué tanta opinión?
13: El presidente del Congreso.
11: Se define en el Congreso, sí.
13: En el Congreso.
11: Sí. Bueno, en general es alguien con experiencia.
1: Claro. Todas estas alternativas las van a escuchar hoy en Los Malos Perdedores. Imagino que va a hablar de todo eso. Claro.
11: Exacto.
1: Sí. No hay muchas. No quedan ya. Bueno, Ezequiel Flessler, les deseamos lo mejor para ustedes. Que tengan un excelente programa, un buen fin de semana.
11: Muchas gracias.
1: Los dejamos en buenas manos. Y nosotros nos vamos en retirada ya despacito, nos vamos yendo. Chau, Marcelo Medina.
5: Chau, buen fin de semana, nos vemos el martes.
1: Gracias, Chinita Albornoz, la magia en sus manos.
5: Nos ponemos antiguos.
1: Gracias, Nadia Feltes. Gracias, Martín Echagüe, por haber venido.
0: ¿Puedo ir con la imitación de la Rúa?
1: Podés retirar con la imitación de la Rúa, ¿ves? Vamos.
0: Buah.
1: Gracias a Fabio Rodríguez Freire, gracias Claudia Martínez por el servicio informativo y especialmente a todos ustedes, gracias por la compañía de todos los días. El próximo martes, después del feriado a las 8, volvemos a estar aquí. Un beso enorme, ya todos vestidos de celeste y blanco, porque será el día en que juegue la selección. Un beso enorme, gracias, chau.
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1: La temperatura en Paraná 5 grados 8 décimas, humedad 100%. Hay una agenda con varias propuestas el fin de semana largo. Del viernes 12 al lunes 15 de junio, vecinos y visitantes podrán disfrutar de ferias, paseos gastronómicos, recorridos turísticos, actividades recreativas y eventos deportivos en distintos puntos de la ciudad. La programación incluye propuestas especiales por el Día del Padre y busca fortalecer el desarrollo local, el turismo y los espacios de comercialización para emprendedores y productores. La agenda se puede consultar en www.paraná.gov.ar. La canasta básica aumentó un 2% y una familia necesitó casi 1,5 millones para no ser pobre. La canasta básica total, que delimita el umbral de la pobreza, aumentó un 2% en mayo del 2026. Así, una familia de 4 integrantes, 2 adultos y 2 chicos, necesitó 1,498,741 pesos para no ser pobre, según el INDEC. Este indicador acumuló un alza del 34,9% en los últimos 12 meses. La suba mensual estuvo por debajo del índice de inflación general de mayo, que fue del 2,1%. Las personas con discapacidad pueden viajar usando SUBE. A partir del próximo viernes 19 de junio, las personas con discapacidad podrán viajar con un 100% de descuento en colectivos y trenes utilizando directamente su tarjeta SUBE, dijo Manuel Adorni a través de su cuenta X. El jefe de gabinete detalló que no habrá necesidad de presentar el certificado único de discapacidad y el trámite de vinculación podrá realizarse a través de la web de la tarjeta SUBE. La temperatura en Paraná 5 grados 8 décimas, humedad 100%, cielo parcialmente nublado con niebla en Paraná y zona cuando pasaron 5 minutos de las 10 de la mañana.
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0: Hola, muy buenos días. ¿Cómo andan todos? ¿Cómo andan todas? Esto es Radio Costa Paraná. Esto es la 88.1. Esto es Malos Perdedores. Me confundí, me perdí porque miro por la ventana y no veo prácticamente nada. Apenas. Un halo de sol puede ser que se esté metiendo. Analía, ¿cómo va?
1: ¿Cómo va? Buen día, buen día. Y mucha neblina. En este momento podemos decir que se registra un banco de nieblas sobre el techo, al menos de nuestra radio, que no nos permite ver prácticamente nada. Es impresionante. Cuando salí de mi casa, en la zona sur, no había tanta neblina como mirá llegando
0: vos,
1: al centro.
0: Mirá vos. Bueno, cosa más rara. Cerca del río, quizás.
1: Es probable que tenga que ver con
0: el poquita la distancia, exacto, pero un par de kilómetros suma.
1: Es
0: Nacho,
1: cierto.
0: ¿No? ¿Cómo andás?
2: ¡Hola, chicos! ¿Cómo andan?
0: No grites que estamos acá.
2: Ah, están acá, perdón. Que no los veo. No los veo bien, disculpen.
1: No ve el micrófono.
2: ¿Eso qué fue?
0: Una cachetada.
2: Sentí un airecito en la cara.
3: Buen día, ¿cómo andan? Bien, acá estamos. Sí,
0: veníamos en el Uber. Nos están escuchando en Colón.
1: Ah, ¿verdad? Qué lindo. Le mandamos un beso grande a nuestros amigos de la costa del Uruguay. Ya vamos a estar actualizando el pronóstico y los datos del tiempo para esa región.
0: Exacto.
1: Por lo pronto les digo que hay 5 grados 8 décimos de temperatura, 100% de humedad. Y está cubierta la ciudad con una niebla bastante, bastante espesa, por lo cual les pedimos, como siempre, mucha, mucha precaución. Esto supuestamente va a ir pasando en el transcurso de las horas. Es más, hacia el mediodía ya se divisa un sol que va a estar cubriendo parte de esta región del litoral argentino, con tiempo bueno durante todo este viernes y una máxima que va a llegar a los 18 grados.
0: Ahí estamos, por supuesto que sí, y lo va a contar Fabio seguramente en un ratito, ampliando la data, ampliando la información, pero esta situación de neblina que estamos refiriendo, un poco en chiste, en la terraza del edificio donde está la radio, Radio Costa 88.1, se transforma en una cuestión que requiere muchísima precaución en las rutas de toda la provincia, informaba Vialidad Provincial tempranito, hoy muy temprano quiero decir, que el pedido de circulación con suma precaución aplica para las rutas de toda la provincia hasta tanto se despeje. La gente que anda en la calle lo sabe, hay bajos, tienen muchos entre ríos, ¿no? Zona de bañados, zona de ríos, etcétera, donde está muchísimo más denso aún, la humedad hace que

0: que la cinta asfáltica esté más sea más complejo, te puedas ahí deslizar, así que en ese sentido, distancia, luces bajas encendidas como siempre, mantener la prudencial distancia entre vehículos, bueno, todo eso. Y si está Fabio, ¿está? ¿Sí? ¿Está? Vamos a la calle a ver qué está pasando en las calles de Paraná.
1: Atento a los detalles, metiéndose donde no lo llaman. Fabio Rodríguez Freire, el móvil en Malos Perdedores.
0: Fabio, buen día.
2: Muy buenos días para vos, ahí para todos los chicos, para Analía, para Nacho. La verdad que, bueno, hace hoy más temprano uno se paraba en la vereda de cualquier calle de la ciudad y se veían 20 metros, 30 metros, no se alcanzaba a ver media cuadra. Ahora se ve un poco más, pero de todas maneras hay mucha niebla, mucha neblina y sobre todo en lo que son las rutas, ¿no? Así que okay. Con respecto a ese tema, los ingresos a la ciudad de Paraná, como siempre hablamos, la ruta provincial 11 que nos une con la ciudad de Diamante y Victoria, opera con total normalidad, pero tomando las prudencias que vos decís, lo mismo para el este, lo que es la ruta 12, también tengamos en cuenta que se están haciendo los trabajos, ruta 12, también en ruta 18, ruta nacional 18, lo mismo en el túnel subfluvial. No hay ningún tipo de inconveniente, sí hay mucho tránsito en algunas de ellas, así que tener mucha prudencia y además un previo a un fin de semana largo, así que tener mucho cuidado en ese sentido. La altura del río para el día de hoy en nuestra ciudad, 1,99 m en el puerto de nuestra ciudad, en lo que es la ciudad de Santa Fe. La altura en el día de hoy es de 2,02 m en la ciudad de Santa Fe, 2,32 m en el puerto de la ciudad de Diamante y en Victoria 3,03 m en el día de hoy. Así que también, bueno, tener en cuenta que hay algunos cortes por trabajos que se están llevando a cabo en la ciudad de Paraná, por ejemplo en calle Gardel y Buenos Aires, no se puede circular por calle Gardel, trabajos que se están haciendo a cabo sobre calle Colón, lo mismo ahí en calle San Juan y Corrientes. Lo menciono porque además son calles muy transitadas, hoy es último día de también están las clases, al mediodía hay mucha circulación, así que mucho trabajo que se está llevando a cabo en ese sentido también.
0: Bien, Fabio, gracias. Volvemos en un ratito.
2: Hasta luego.
0: Bueno, toda la data, por supuesto, acá en Malos Perdedores de la calle con Fabio Rodríguez Freire, 1016, el arroba Costa Paraná Radio en YouTube, también en Instagram nos metimos, ¿verdad?
3: Así es, somos Malos Perdedores guión bajo y aprovecho para saludar a la gente de la República Medios, allí bien. En Colón, que nos están sintonizando y que en estos momentos tienen una temperatura un poquito más elevada que la nuestra. 7,4, 2 grados más.
0: ¿Y acá?
3: Tienen,
0: ¿dijiste?
3: 5 grados 6.
0: Mira vos, no sí. Me parecía.
3: Allí también el cielo está invisible con niebla.
0: Ok.
3: Al igual que acá. Así que mucha precaución para la gente que circule por la costa del Uruguay.
0: Gracias, Analía. Nos metemos en los títulos.
4: La información y el análisis está en Entre Ríos Diario.
1: Por acá pasa la cosa.
5: ¿Por dónde?
1: ¿Por dónde? Por acá.
5: Por acá.
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0: Como dice Pancho Locutor, por acá pasa la cosa en este viernes 12 de junio de 2026. Si comenzamos por un tema provincial, parece que es donde va la principal parte de la agenda en la provincia, obviamente, tenemos que meternos en la reforma previsional. Para sintetizar un poco esta semana, en donde pusieron en la Cámara de Senadores, por allí ingresó el proyecto del Ejecutivo, pusieron el día miércoles por la mañana el ministro de Economía, Fabián Boleas, lo propio hizo el presidente de la Caja de Jubilaciones, Gastón Bagnat, en tanto que por la tarde lo hicieron los sindicatos docentes, los primeros, por supuesto, expresando las virtudes de la reforma previsional y también dando cuenta de la necesidad, siempre según la visión del Ejecutivo, en tanto que los docentes fueron quienes se opusieron. En tanto, ayer jueves, fueron los representantes de empleados estatales, una primera

0: tanda, los que pasaron también por la Cámara de Senadores. Hubo gente de ATE, ahí expuso Víctor Sartori. Me interesa hablar con Víctor Sartori, después podemos llamarlo. Él estudió bastante el tema. Víctor Sartori habló de buscar otro camino para vivir en paz, con mayor equidad y justicia. También estuvo la gente de la Asociación Judicial de la Provincia de Entre Ríos, AJER. Habló, bueno, gente de empleados de la Justicia de la Nación, que tributan acá, por supuesto. Hubo algunas modificaciones propuestas. También vamos a meternos en ese tema, ¿no? Un poco, porque hay distintas realidades, ¿no? Lo que se oponen directamente y los que intentarán meter la cuchara en función de hacer alguna modificación. Bueno, de todo eso vamos a tratar de meternos también en este programa, en esta primera semana de discusión ya en la legislatura de la reforma previsional. Van a ir representantes de la magistratura la semana que viene, falta escuchar otras voces todavía, van a hablar ex presidentes de las cajas, Daniel Elías, que es el que más tiempo estuvo, va a ir. Escarione, que fue el último presidente de la caja del peronismo de Bordet, no va a ir, pero sí, parecido, porque va a presentar un escrito, entiendo que bastante, bastante detallado, así que eso va a estar interesante de leer también. E ir viendo cómo se arma todo. Por acá, esta parte, ¿no?, de la discusión de la reforma previsional, pero todo se empieza a mezclar incluso en el buen sentido, porque esto lleva a otras muchas discusiones, que es cómo van a votar, quién van a votar, favorablemente, digo, más probable que esto termine saliendo, con alguna modificación para zafar inconstitucionalidades y qué sé yo, pero más probable que termine saliendo, altísimamente probable. Parece que cuento el final del cuento, ¿no? Pero la verdad es que tiene los votos en diputados, el oficialismo, claro. Tiene los votos en diputados, y ha construido en estos dos años y pico una mayoría muy propia de su tipo en el Senado también. Así que nada, va a salir. De todas maneras, esto puede tener algunas consecuencias hacia los distintos espacios políticos, en parte hacia el oficialismo, dependiendo cómo termine la historieta, y también hacia el Partido Justicialista. ¿Por qué? Porque hay una senadora, que es la senadora Gladys Domínguez, del departamento Feliciano, electa por el PJ, ella es afiliada al Partido Justicialista, que ya ha votado con el oficialismo, con el frigerismo, conformó un monobloque, y que está dispuesta a acompañar este proyecto, absteniéndose o votando a favor. Eso. Hay que ver cómo termina el conteo de votos. Son 17 senadores.
1: Suponte que se
0: abstenga. Son 17. Uh-huh. Por eso iba con el cuento. Son 17. Tenés 8 de cada uno. O uh-huh. sea, el peronismo tenía mayoría por uno. ¿Ok?
1: Sí.
0: Ahora quedaron empardados, 8 y 8. Y Meca Domínguez, así se hace llamar, se llama. Es Gladys Domínguez. Es la que desempata. Entonces, en principio tendría que votar a favor, pero puede darse otra abstención también, que también le reste al peronismo. Todo eso está en discusión y de eso vamos a meternos. Un montoncito. Ya voy a ir con la información, Analía.
1: Quiero saber.
0: Un montoncito. Vamos despacio. Bueno, ese es uno de los temas planteados, ¿ok? Uno de los temas planteados que va a tener también consecuencia en el... o que puede ser resultante de una consecuencia en el Congreso del Partido Justicialista, que es una actividad que va a desarrollarse mañana sábado. ¿Por qué? Porque van a mocionar los peronistas, los congresales del Partido Justicialista, para que haya un voto unánime respecto a la reforma previsional. Es decir, que todos voten en contra, o algo así. Y el que no vote en contra podrá ser expulsado eventualmente. Ese va a ser uno de los temas. Además, hay otros temas para discutir en el Congreso: sanciones para algunos, expulsiones, distintos tipos de sanciones, sobre todo para los que participaron en otros procesos electorales. con otras listas, perdón, en el proceso electoral del año 2025, pero en otras listas. Bueno, ¿cómo qué va a pasar con esos compañeros y compañeras? Dirán mañana, es lo que se va a discutir. La sugerencia del Tribunal de Disciplina es que sancionen e inhabiliten para participar de las próximas dos rondas electorales a la mayoría, a Gailarda, a Rubatino, a Maya, a Guzmán. En tanto que piden, según el Tribunal de Disciplina, la expulsión para Domingo Rossi, o Daniel Domingo Rossi, intendente de Santa Elena, y para su colaborador, que es abogado, etcétera, por promover denuncia contra candidatos del PJ, denuncia que naufragaron, ¿no? Guillermo Reyardo decía, o creo haber dicho. Bueno, es un poco la reforma previsional que linkea al final con el tema del Congreso del PJ. Vuelvo a alguna línea nacional para meter, y acá me hice un enroque en arrancar por lo provincial, pues si no después no me queda tiempo, y me parece que es sustancial para la agenda de nuestra región. En el plano nacional sigue siendo el escándalo de la declaración jurada de Adorni al tope de gama, al tope de la discusión. Adorni, en este contexto, el jefe de gabinete, ¿no? Uh-huh. Confirmó que va a ir al Senado a dar su informe de gestión horas antes de esta confirmación. La confirmó por Twitter, ¿no? Por su cuenta de X, y puso al final el famoso fin, ¿no? Con el que cierra, con el que firma. Sigue en canchero. Horas antes, el bloque peronista y el PRO habían realizado sendos pedidos para que concurra a exponer de inmediato, en tanto que también la vicepresidenta, Victoria Villarruel, presiona a Adorni para que se presente en el mes en curso, durante junio, en el Senado. En este contexto, el PRO, el partido de Mauricio Macri, se plantó, para algunos sorpresivamente, contra Manuel Adorni. Dijo, no tiene justificación posible. El partido emitió un comunicado muy duro, en el que critica al jefe de gabinete por sus contradicciones sobre su patrimonio declarado. Leo otra frase del comunicado. A esta altura, la actitud más responsable es cuidar el cambio, actuando con la transparencia que la sociedad exige. Es decir, quiere que lo echen. En este contexto, también la Unión Cívica Radical cuestiona al jefe de gabinete y exige explicaciones por sus declaraciones. Los bloques de senadores y de diputados nacionales de este partido, de la UCR, advirtieron sobre la gravedad ética de los dichos del funcionario y también reclamaron un inmediato esclarecimiento. Me parece que la parte de esclarecimiento de los hechos ya sobra, porque los hechos están claros. Después la justicia lo mandará en cana, lo culpará, lo absolverá, todo lo demás, pero políticamente ya está todo claro. Dijo esto, después reconoció que era mentira, de modo tácito, porque dijo otra cosa, y le apareció guita, que esa era un loco como uno, ¿no? Era un pelagatos. Y ahora tiene casi un palo verde que tenía guardado en una caja de zapato y en un pendrive.
2: Qué lindo.
0: Entonces, las explicaciones que da son absurdas. Entonces, políticamente tendría que estar frito, ¿no? Después la justicia, son dos pesos aparte. Justicia siempre te puede encontrar. Si puedes ser inocente y encontrar un pelín para guardarte, o puedes ser recontra culpable y esconder un pelín para hacerte zafar. Esos son dos pesos aparte. Pero políticamente, para mí, ya está, no hay nada que aclarar. E incluso esto está medio en discusión, ¿no? Me parece que no va a pasar, pero pueden aplicarle lo que se denomina moción, el Congreso, ¿no? Moción de censura. Es decir, juntar una mayoría especial y decir stop. Afuera, es decir, echarlo. No es un juicio político, pero sería algo así, una moción de censura. Eso se puede hacer en contra del jefe de gabinete. Una línea, Analía, please.
1: Nada, preguntaba nada más que si Milei no ha dicho nada, Karina.
0: Sí,
1: nadie,
0: sí, respalda. Eso. No,
1: o
0: claro.
1: Sea, el silencio en concreto es un respaldo. Porque
0: no hay silencio, hay respaldo.
1: Pero públicamente dijeron nada.
0: Claro, en Twitter, sí, por supuesto. No hay silencio, hay respaldo. No, continúa el respaldo, desde luego. ¿Qué quieres que te diga? Karina Milei, de hecho, publicó ayer una foto de la mesa política en la Casa Rosada y además, un poco ahí mojando la oreja a la compañera Pato, Patricia Bullrich, digo, pues era el cumpleaños de Patricia Bullrich. Le celebraron el cumple y pusieron una foto. Pero Patricia Bullrich,
2: lindo,
0: también publicó una foto de la celebración de su cumpleaños con su equipo y una torta de Independiente, pues parece que es hincha del rojo, Patricia Bullrich, creo, como Sebastián Martínez, compañero de la tarde, también es hincha Independiente, pobre.
2: Lindo.
0: También publicó una foto de la celebración de su cumpleaños con su equipo y una torta de Independiente, pues parece que es hincha del rojo, Patricia Bullrich, creo, como Sebastián Martínez.

0: También se conocieron los datos de las canastas básicas, alimentarias y totales. La canasta básica tuvo su menor suba en 8 meses y una familia necesitó casi 1.500.000 pesos para no ser pobres. Si desagregamos, hay muy buenos números adentro de estos informes, otros que dan cuenta de un cambio de la dinámica, si se quiere, que todavía es difícil leer, pues estamos ante un sistema bien distinto al de antes, digamos, al de hace 3 años, en el sentido de que menos cepo, tenés otra directriz, otro modo de andar las cosas. Entonces hay algunos números que tenemos que mirar distinto e incluso decir no sabemos lo que significan, o algunos números con los que es más difícil predecir. Pero si bien un 2% no es un piso óptimo, ¿no? Si es que se mantiene el piso de 2%, qué sé yo, dio 2.1 en mayo, hay, la verdad, que dinámicas bastante favorables, digamos, en materia de control de la inflación. Si metemos otros temas, armamos un berenjenal. En materia de control de la inflación, en mi entender, hay una dinámica bastante favorable. De hecho, es algo medio reconocido. Por eso se armó tanto revuelo cuando dio arriba de 3, porque si vos cambiabas un sistema de indexación del orden del 2% a uno de 3, bueno, ya te cambiaba todo, cambiaba mucho la bocha. Así que bueno, ahí está ese número. Voy a hacer un doble clic extenso, si me lo permite Emiliano, por supuesto. Una línea, la OSER, la Obra Social de Entre Ríos, recordó que no está autorizado el cobro de plus a sus afiliados. Esto después de que el Círculo Médico de Paraná dijera que iba a permitir a sus médicos cobrar plus. Mamita. Bueno, por acá. Muchísimos temas para después. Empezó el Mundial. Todavía no estoy en modo Mundial. Todavía no estoy en modo Mundial. Sí. Me va a agarrar seguramente si engancho un partido, pero todavía no me metí.
1: Tenés que mirar tele, porque todo es Mundial ahora en la tele.
0: Bueno,
1: todo
0: el tiempo. Metí todavía. Me dormí con la inauguración. ¿No? Todavía no estoy.
2: No, no te perdiste nada igual con la
0: inauguración. Ya voy a entrar. Me dormí con la inauguración, Martínez. Sí. Bueno, pero tenemos 2 inauguraciones más, así que capaz con la de Canadá, que es un pueblo tan feliz.
2: Sí, es verdad.
1: El mejor país del mundo, dicen que...
0: Mirá. 10:31, estos fueron los títulos de Malos Perdedores, Analía. Ahora viene Claudia Martínez,
1: sí, señor,
0: con el servicio informativo, dale.
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1: La temperatura en Paraná, 8 grados, humedad 99%. Un detenido internado y sin identificar la víctima. La investigación por el homicidio ocurrido en Paraná sumó este viernes nuevos detalles luego de que el jefe de la División Homicidios de la Policía de la provincia, Miguel de la Valle, confirmara que el joven detenido por el caso permanece internado en el Hospital San Martín y que la víctima fatal todavía no pudo ser identificada. De acuerdo con lo reconstruido hasta el momento, el hecho está vinculado con una pelea ocurrida alrededor de las 6 de la mañana de ayer en la zona de Villa Huesito, unos 400 metros del lugar donde posteriormente fue hallado el cuerpo. OCE reiteró que no está autorizado el cobro de plus afiliados. La obra social de la provincia recordó que no está autorizado el cobro de aranceles compensatorios o plus a sus afiliados por prestaciones incluidas en la cobertura. Además, informó que quienes atraviesen una situación de este tipo pueden realizar la denuncia a través de los canales oficiales para que se adopten las medidas correspondientes.

0: El ex juez Geminiani se suma a la defensa de la familia Echeverri. El ex juez de la Cámara Federal de Casación Penal, Juan Carlos Geminiani, presentó su renuncia al cargo a principios del 2026. Se sumó a la defensa de la familia Echeverri en la causa que se inició en 2013, Dolores Echeverri, y en la que acusa a su madre, Leonor María Magdalena Barbero Marcial, y a sus tres hermanos de vaciamiento de la Sociedad Anónima Entre Ríos, la empresa editora del Diario de Paraná. La temperatura en Paraná, 8 grados, humedad 99%, la presión 1007 en hectopascales, vientos calmos, visibilidad 100 metros, cielo invisible con niebla en Paraná y zona, cuando pasaron 34 minutos de las 10 de la mañana.
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3: ...10:35 de la mañana... Los saludo a Daniel Palacios, que tiene los títulos del Mundial, básicamente, creo. ¿Cómo estás?
4: ¿Qué tal? ¿Cómo te va, ese? Muy buenos días para vos, buenos días para ahí, para toda la mesa, para Analía y para Nacho, para todos. Bueno, títulos deportivos, finalmente la espera llegó a su fin. Comenzó la Copa del Mundo 2026. Ayer con realmente, bueno, un gran despliegue escénico, con el ritmo de Shakira y una constelación de figuras del mundo de la música, que va a continuar hoy con obviamente dos inauguraciones más, una en Canadá, una otra en Estados Unidos, pero lo cierto es que México ayer y Corea, finalmente, como anticipamos en el programa, ganaron los dos partidos en la fecha inaugural, derrotando a Sudáfrica y a República Checa respectivamente. En cuanto a la selección argentina, la noticia del día ayer fue que Marco Senesi va a jugar la Copa del Mundo, el hombre de Concordia, de 29 años de edad, emocionó a todos con un video con el llamado de Scaloni junto a su novia Kelsey Rose, y va a ser el reemplazante de Leonardo Valerdi. Ahora, en este momento, bueno, todos los medios están con el entrenamiento de Argentina, que comienza en algunos minutitos nada más, donde ya se sabe que Dibu Martínez va a ser de la partida ante Argelia el próximo martes, y toda la atención está puesta en si hay o no alguna definición con Tagliafico, que lamentablemente acarrea un dolor muscular previo a la Copa del Mundo y que se resintió luego del partido del martes. Ya en el ámbito local, en la Liga Profesional, se confirmaron que Boca, River, San Lorenzo y Racing van a jugar en pleno Mundial 16avos de Copa Argentina. Esto recién va a pasar entre el 12 y el 17 de julio. No quedaba otra opción en el calendario, así que bueno, falta todavía. Por otro lado, la Academia confirmó a Juan Pablo Boda como su nuevo entrenador, y en el ámbito del fútbol de la Primera Nacional, Patronato va a estar jugando este domingo con Atlético de Rafaela, y la institución confirmó que va a haber hinchas visitantes que van a volver al Estadio Obrera. Por otro lado, en el básquetbol, la APB garantizó presencia policial para proteger árbitros en los partidos que restan de la APB de aquí a que finalice el torneo. Seguramente hoy habrá que estar atentos, puede haber alguna conferencia de prensa luego de los acontecimientos acaecidos antenoche en Crespo, con agresiones a dos árbitros en Unión de Crespo Olimpia, y las imágenes que se viralizaron el fin de semana en un partido de divisiones menores femeninas. Por otro lado, anoche ganó Ciclista Estudiantes por los cuartos de la APD. Hoy hay Liga Federal de Básquetbol, también se está definiendo la Liga Nacional. Bueno, todos estos títulos los vamos a tratar de ampliar después del mediodía aquí en Radio Costa Paraná.
3: Abrazo, Pala, muchas gracias. Títulos del Mundial, gracias. Y algo más en el deporte de estos pagos. 10:38, nos metemos un poquitín de música, un poquitín de folclore. Los presenta a la vuelta de ella, Analía.
5: Dale, vamos a escuchar como siempre el momento del folclore en Los Malos Perdedores cuando...
3: Ahora.
5: Mientras tanto, decía, estamos ya recibiendo algunos mensajes al 3435-3409-33, la magia ahora del operador con el folclore en la mañana.

0: El grupo es de Altamirano, departamento Tala. ¿Conoces Altamirano?
1: Sí, claro.
0: Qué lindo, un pueblo chico, ¿no?
1: Es todo chico en el Tala.
0: Qué lindo. Departamento
1: incluso Tala. Rosario del Tala.
0: También,
1: muy lindo.
0: Qué hermoso Rosario.
1: ¿Te gusta Rosario del Tala?
0: Me encanta el puente. Puentecito ese donde está debajo el balneario.
1: El Gualeguay.
0: Claro, uh-huh. Hermoso, bueno. hermoso. Horizonte Entrerriano se llama el grupo con este chamamé que se denomina Abrazo Provinciano.
1: Salga de acá, Nacho, no me abrace.
2: Le quiero dar un abrazo a Ezequiel Fleller. Sí lo encuentro, porque la verdad que hay niebla en la ciudad, pero también hay niebla en la información a veces. Hay niebla en, mire, en tantos lugares, no se alcanza a ver bien. Eso que se ve ahí, usted creía que, yo creía que era un caballo primavera, resulta que me vine en una oveja sin querer. Fueron varias cuadritas hasta que me di cuenta.
0: No, pobre.
2: Pero sin querer, ¿sabe? Que no veía bien hoy en la mañana.
1: Mire, Gaucho, yo le iba a decir.
2: Dígame lo que quiera.
1: Usted está confundido.
2: Sí.
1: Eso es un
2: carnet. Ahora, ¿quién está hablando? Fleller, ¿no es cierto? Lo identifico por la voz. Sí. Lo identifico por la voz.
1: Eso, eso es un carnero.
2: Sí, tiene razón.
0: Ay, Dios mío.
1: Me di cuenta por.
2: Sí, por los mismos.
1: Por los.
2: Bueno, ¿y ahí? ¿Están allí o no está?
0: Sí, acá estoy.
1: Ahí está.
0: Acá estoy.
2: ¿Ves? Vi que me siguió el chancho también.
1: Sí.
2: Me vinieron varios animales todos confundidos acá.
1: Guarda el chancho que.
2: Que parece un burro.
0: Si
1: no, no, que con los primeros fríos ya sabe lo que pasa en el campo.
2: Bueno, sí.
1: Una y dos y lo colgamos un tirante.
2: Mira, me vine primero en oveja, después volví y dije, me olvidé el
1: caballo. Me tomo un chancho.
2: Me dije, a ver acá quién está. Y no, y era mi chanchito. Lo dije ahí, después agarré y dije, acá está primavera, me subí, había un burro.
0: Me gusta, Gaucho, porque usted tiene varios Uber. De acuerdo a la situación, sube al chancho o a la oveja.
2: Sí, dependiendo. Y finalmente di con mi caballo primavera, que le tuve que preguntar, ¿vos? Y me contestó.
0: Ahí te contestó.
2: Sí. Y ahí me vine para la radio. Y a ustedes dos le digo, aro. Ayer pasé por su casa.
1: Sí, ayer pasó por mi casa.
2: Es verdad. Supe que era usted, más o menos por su voz. Y me dijiste, ¡no veo nada! ¡Disculpe que me ría! Hoy creí estar en la radio, pero resulta que entré a una panadería. Bueno, me equivoqué. Sí, fue antes de venir para acá. ¡Vamos! ¡Vámonos, machinito! ¡Vamos! Que tengo que seguir.
1: Me vaya a cepo y lo voy a echar.
2: ¿Sabe qué? Le faltan muchos centímetros de brazo para echarme a mí.
1: Pausa.
2: ¡Vámonos!
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0: 10:49, amigas y amigos. Ana.
1: Sí, empezamos a recibir algunos mensajitos.
0: Hola.
1: Hola, nos dice un oyente que nos cuenta que la Asamblea de Afiliados de Aliosper se va a reunir el próximo martes 16 a las 9 en el Centro de Jubilados, esto es en calle Pellegrini 454. Allí se va a llevar a cabo una reunión con el CPN, sería...
0: Contador Público Nacional.
1: Ahí está, Contador Público Nacional Pablo Giampaolo.
0: Me imagino.
2: Muy bien.
1: Seguro, que es síndico de la OSER. Okay. Esto va a ser el martes en el Centro de Jubilados de Paraná, en calle Pellegrini 454, a las 9. Allí va a ser, están invitados a participar afiliados y bueno, todos interesados en la problemática de la OSER.
0: Ok, 9 horas...
1: A las
0: Pellegrini
1: 9.
0: 454 de nuestra ciudad de Paraná.
1: Sí, señor.
0: Ahí estamos, gracias, Ana. Bueno, amplío si quieren, aprovechando, estamos hablando de la obra social de Entre Ríos. La OSER recordó que no está autorizado el cobro de plus a sus afiliados, o denominados aranceles, compensatorios o plus, o como cada quien le llame para que quede mejor, por prestaciones en la cobertura. Sí, no está autorizado. Además, informó que quienes atraviesen una situación de ese tipo pueden realizar la denuncia a través de los canales oficiales para que adopten las medidas correspondientes. Cualquier intento de cobro de plus o arancel complementario por parte de prestadores constituye una situación irregular que debe ser informada por los usuarios, expresaron desde la obra social de Entre Ríos, en una situación que, bueno, es recontra compleja. Esto es porque el Círculo Médico de Paraná había ahí comunicado un poco que autorizaba a sus médicos a esta situación, a este cobro. Complejísimo. Complejísimo por lo siguiente.
1: A ver.
0: Menos al médico, yo casi nada, pero digo. Pero y la situación de que vos tengas que denunciar al tipo al que le confías tu vida.
1: Claro.
0: El tipo que confía tu vida, no importa si es un oculista, un dentista, que te mete, menos un dentista, te mete un torno. Bueno, dentista no hay. Pero me entendés, quiero decir, es muy complejo. Vos tenés que ir a malondearte, pues sabe todo.
1: Y a pelear con la secretaria generalmente.
0: Sí, sí, con el secretario. Te malondeás con la persona a la que vos le ponés, en definitiva, tu salud, tu vida en última instancia. Y eso es re difícil. Es re difícil. No sé cuáles son las soluciones, no hay. Sí hay, pero son complejas. Pero es muy difícil eso, ¿no?
2: O sea, que uno sea como el responsable de, voy a decirlo así para que se entienda, de ponerse la gorra en el momento.
0: Decir, bueno, vos decís así, con plurito, claro. Es así, es el poder de policía. Se dice. Está bien, pero está bien lo que decís.
1: Que no debería ser del afiliado.
0: Bueno, pero está bien. El problema es que si no es del afiliado, ¿de quién? Alguien lo tiene que comunicar, eso también es cierto. ¿No? Alguien lo tiene que comunicar, pues no es fácil, pero bueno, vos te pones en esa situación. Esa es la complejidad. Separá chino si querés y venimos con voces de protagonistas.
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0: Como Nacho me dijo que se había olvidado la carpetita de los chistes, vamos a escuchar a los protagonistas voces ajenas. Primero a Luis Majul.
2: A ver.
0: ¿Te sale Luis Majul?
2: Sí.
0: ¿Viste que estuvo Nacho, tu amigo?
2: Sí, sí.
5: No me sale.
2: No. Pero puedo empezar a practicar si el programa me lo pide.
0: Cuando yo era joven...
2: ¿Imitabas?
0: No imitaba a Majul, no lo imitaba.
2: Ah, ¿quién?
0: No lo imitaba con la voz.
2: ¿Y cómo lo imitabas?
0: De un modo... Le hacíamos un homenaje.
1: ¿Con los gestos?
0: Tampoco, no, en las entrevistas. Por ejemplo, la pregunta Majul.
2: ¿Y cómo era la pregunta Majul?
0: ¿A qué le tenés miedo?
2: Ah, muy bien. Es como la pregunta Novarecio. Entra tal por esa puerta y ¿qué le decís? Dirías?
0: Ah, no veo las entrevistas Novarecio. Es muy bueno, sí, pero es muy largo. Yo me aburro.
2: Mirá. Está muy bien.
0: Pero muy bueno, sí, bien. Todo lo reconoce como bueno. No voy en contra de Novarecio, en contra mía.
2: No.
0: Exacto.
1: A mí me encanta Novarecio.
0: No lo tenía Novarecio todavía en el... No estaba.
2: En aquel momento.
0: La pregunta a Chiche Hellun.
2: ¿Cómo es?
0: Cortito. Y era siempre escatológica.
1: Sí, sí.
2: Mirá.
0: Tenés accidentes escatológicos en público. Era muy a la noche el programa, o sea que ahora no lo voy a hacer. La pregunta, no me acuerdo, sí, eran de ese tenor.
2: Está bueno, ¿lo retomamos como formato?
0: Sí, lo podemos. La pregunta Analía Winkelmann.
1: Escucha, a mí me encanta Novarecio.
0: Bueno, Analía.
2: Mirá qué bien.
0: Pero lo tengo, nos ponemos celosos.
1: No, pero en serio, me gusta porque porque hace muchas entrevistas que no son necesariamente políticas ni económicas, ¿viste? Ajá. Que entrevista a tipos copados por ahí, qué sé yo, todo lo que tenga que ver con la psicología, por ejemplo. Ajá. Hace unas notas muy interesantes, Pilar Sordo,
0: la chilena.
1: Rolón, sí.
2: Mira.
0: Ok.
1: ¿Nunca vieron una entrevista completa?
0: Nunca vi, sí, de Novarecio he visto el programa. Nunca vi una entrevista a Pilar Sordo completa, debo decir.
1: Ay, genial.
0: ¿La viste acá cuando vino?
1: No, no la vi cuando vino. Perdí. Cuando venga la vamos a ver seguramente, pero me encanta Pilar Sordo.
0: Bueno.
1: Me encanta.
0: Bueno, una chilena.
1: Sí, chilena.
0: ¿Es psicóloga?
1: Es psicóloga.
0: Ok, habla mucho de la mujer.
1: Habla mucho de la mujer y habla de una forma distinta de los problemas que tenemos en general los seres humanos, los apegos.
0: Un poquito conservadora.
1: A mí me gusta, che.
0: ¿Te gusta el conservadurismo?
1: Sí, mira. Estás transformando.
0: Te quería pelear.
1: Me están transformando en este programa.
0: Te fui llevando.
1: Yo vine re zurda y ahora resulta que no.
2: Sí.
0: Y ahora sale de Pilar Sordo.
2: Un bigote te está saliendo acá.
0: 10:56. Luis Majul, decíamos, está enojado con Manolo Adorni.
5: ¿Qué dijo? Bueno, y decía, no, yo tengo todo en orden. Los papeles, tengo todo en orden. Pero, a ver, no es el problema que me mintió a mí en esa entrevista. También le mintió a la sociedad, al parlamento, a los periodistas acreditados en la Casa Rosada. ¿Merece una persona que miente y se contradice así, sea o no sea chorro, la justicia después lo dirá, en el más alto cargo político del gobierno, después del presidente, seguir en ese cargo? ¿Lo merece?
0: También Edu Feynman, este es mi preferido.
2: Sí.
0: Eduardo Feynman también está enojado con Adorno.
1: Charuto.
6: Charuto. Yo Feynman. Lo noté abatido.
5: Eso, te escuché.
6: Esa es la palabra que yo usé.
5: Eso.
6: Abatido.
5: Eso. Abatido.
6: He escuchado otros que han dicho destruido, liquidado.
5: Liquidado.
6: Eso. Yo lo noté abatido. De 3 meses y pico. Yo creo que él. Bueno, él ayer contó que quiso renunciar.
5: ¿Qué? Bueno, claro.
0: Claro. Pablo Rossi, el cordobés, labura con Feynman y también estaba enojado con Adorni.
5: Lo de ayer me pareció una vergüenza enorme.
6: Ok.
5: Eso es todo. Okay. Una vergüenza de cabo a rabo. A partir de lo conceptual.
6: O sea,
5: una mentira en mamushkas. O sea, una puesta en escena para una mentira en mamushkas.
0: Y Jonathan Viale, el preferido de Nacho, también se metió en el tema.
7: Bueno, muy lógico, ¿eh? Ganó $300,000 con Bitcoin en 2013, pero decidió vivir humildemente hasta que fue funcionario. Una lógica tiene la historia. El que construyó esta historia no la armó bien. Lo que hizo el jefe de gabinete es lo que dice Morando. Decidió salvar su pescuezo de la cárcel.
0: Y vamos a cerrar con la diputada Marcela Pagano, corriendo de nuevo de los medios, pero más o menos también, porque ella era mediática, era periodista y ahora es diputada del Palo Libertario.
8: Después de lo que vimos de las pruebas de Libra, que también las quieren cajonear porque quieren que se empiece a hablar de otra cosa y que no se hable más de Libra, ¿a vos te cabe alguna duda? A mí no me cabe ninguna duda. Por eso es importante que la justicia investigue para saber hasta dónde, hacia arriba, en el escalafón máximo de poder, estaban al tanto de estos negocios y hasta dónde se llevaban su parte. Ahora yo te digo, desde un punto de vista del relato, y el relato que se construyó, del cual yo fui campaña en 2023, era un relato que era para mí una creencia efectiva. Yo convencida estaba de que veníamos a hacer las cosas de una manera diferente y que la moral iba a ser la política de Estado. Se quebró ese relato. Uh-huh. Se quebró. Esto está terminado.
0: Le pega donde duele. Bueno, ahí está. Estos son todos los del palo, todos los aduladores. Digo, Johnny Viale, el máximo, que es el que le hizo la entrevista Sobona después del caso Libra al presidente Milei. Están todos de punta ahora. 10:59, Ana, un poquito de agenda.
1: Sí, porque se viene un fin de semana largo y vamos a repasar las principales actividades de la ciudad. Mira, por ejemplo, hoy, vamos Dale. Con hoy viernes 12 de junio, y tenemos ya preparándonos para el Día del Padre, la Feria de Emprendedores Artesanos y Patio Gastronómico, que funciona de 10 a 21 horas en la costanera de Paraná, en calle Raúl Alfonsín. Se está disipando un poco la niebla, supongo que ya estarán armando los emprendedores los stand para
0: Mi
1: poder
0: carpa.
1: Ir.
0: Sí, anoche ¿Ah, sí? vi, anoche salí a correr y vi.
1: Qué bueno, muy bien que salió a correr, Flesler.
0: Vamos con la gente.
1: Vamos con otro, Paseo Matero, saben ustedes que está frente a la Plaza Le Petit Pisan. Allí también está la Feria de Emprendedores y Artesanos y Patio Gastronómico hasta las 21 horas. Y también tenemos los sabores de las ferias, en este caso estamos hablando de la Feria de Salta y Nogoyá. Esto lo organiza Parientes del Bar. Va a haber sorteos, premios a partir de las 21 horas, entonces, sabores de la feria. Y, por supuesto, nuestro amigo Nacho Constra, que tendrá su stand-up esta noche. Y sí. que lo iremos a ver con sí. mis amigas.
0: ¿Esta noche?
1: Sí, esta noche.
0: Si me deja máximo, voy.
2: Reserven.
1: Vamos todos.
2: Porque se está llenando, se los digo ahora, a las 11 de la mañana. Y antes de las noticias, ladies and gentlemen, llegan a la mañana de Radio Costa Paraná. Ellos son Albert y Carlitos, los sándwich del buen humor. Salude, Carlitos, y uno solito, porque vienen las noticias, que me encantan escuchar. Pero antes, Roberto, ¿por qué llevas ese pegamento al restaurante? Roberto dice, por si rompo la dieta. No, Carlito, tómatela. Sí, me voy, pero les prometo a ustedes.
0: Es
2: dos.
0: Muy bueno, Carlito.
2: Es buenísimo, ya lo sé. No se me reconoce, ¿ves? No se me reconoce. Me voy y prometo volver con más.
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1: La temperatura en Paraná 8 grados, humedad 99%. Reforma previsional, más gremios rechazan el proyecto. Representantes de estatales, legislativos y judiciales se expusieron ante el Senado durante una nueva jornada que se realizó ayer de la reforma previsional. Durante la jornada expusieron trabajadores de ATE y en ese contexto Oscar Munte señaló que existen alternativas para garantizar la sustentabilidad de la caja sin afectar los ingresos de los empleados estatales.
2: Planteando que este proyecto de ley no pueda avanzar, que le pedimos todos a los senadores y senadoras que estaban presentes de que no se acompañe este proyecto de ley, que es totalmente regresivo para los intereses de los trabajadores y trabajadoras. Es muy importante para nosotros como multisectorial porque coincidimos en todo el planteamiento, no solamente en el rechazo, en el planteamiento del por qué somos perjudicados cada uno de los trabajadores, en cada uno de los sectores, en cada uno de los artículos, como así también la exposición de nuestra multisectorial, de la Asociación Trabajadores del Estado, con respecto a que hay otra salida, el proyecto de ley que presentamos, que hay otra salida para la provincia de Entre Ríos, que no es solamente ajuste para la clase trabajadora.
1: Cerró la planta de galletitas Tía Maruca. Tras más de dos décadas en el mercado argentino, la prestigiosa fábrica de galletitas comunicó el cierre definitivo de su planta principal. La planta está situada en la localidad de Albardón, provincia de San Juan, y cesó su producción de manera abrupta después de casi 30 años. La crisis económica actual y la caída del consumo interno fueron factores determinantes que llevaron a la empresa a cerrar. Colapinto en Barcelona, el argentino superó por 6 décimas a su compañero de Alpine. A las 12 volverá a la pista para el segundo ensayo en el circuito catalán. Franco Colapinto está disputando las primeras actividades del Gran Premio de Barcelona de Fórmula 1. El argentino viene de una actuación complicada en Mónaco, donde finalizó 14º. 8 grados la temperatura en Paraná, humedad 99%, cielo invisible con niebla en Paraná y zona cuando pasaron 4 minutos de las 10 de la mañana.
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0: 5 minutos pasaron de las 11 de la mañana. Somos los malos perdedores. Nos quedamos hasta las 13 en Costa Paraná, 88.1. 8 grados la temperatura en la ciudad. Y atención, atención, tenemos muchas neblinas. Defensa Civil informa que ha emitido una alerta a nivel violeta debido a la presencia de bancos y nieblas persistentes. Se aconseja no salir a la ruta o calles a menos que sea estrictamente necesario. Hacia el mediodía ya vamos a empezar a ver el cielo un poquito más despejado.
1: Se ve. Si vos, mirá, si vos te pones en puntitas de pie por nuestra ventana, ves un poco de sol, ves sol en las calles.
0: Bueno, de a poquito empieza a despejarse y así va a continuar hacia la tarde cuando tengamos ya un sol pleno. Crucemos los dedos en toda nuestra región.
1: Lo habrá. Ahora vamos a ver cómo está el río o a la vera del río. Dale.
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1: Fabio.
3: En este momento nos encontramos aquí en la Sala Mayo. Lo poco que se puede ver, es impresionante el río, estaba mirando, casi no se ve nada del río, chicos, en este momento con la neblina. Ahora se está viendo un poquito mejor, pero hasta ahí nomás, parte del río. Bueno, estamos acá en la Sala Mayo, en el día de hoy, estamos con Camila Escavia, con quien vamos a estar hablando, porque entre muchas actividades que hay este fin de semana largo, que ya vamos a estar recorriendo también, hay propuestas para el Día del Padre, y por el fin de semana largo ya están las carpas armadas, ahí en lo que es Plaza de Colectividades y todo calle Raúl Alfonsín, que vamos a ir a darnos una vuelta también ahí. Pero entre todas las actividades que hay este fin de semana, también hay una que tiene que ver con los animales, el Festival de los Animales, que bueno, se hace de todo y también es a beneficio, que es lo fundamental, y eso nos va a contar Camila. ¿Cómo estás, Cami? Buenos días.
4: Hola, ¿qué tal? Buenos días, muchas gracias por el espacio. Paso a contarte que esperamos a todo Paraná este sábado 13 de mayo, desde las 12 del mediodía a las 8 de la noche, con muchas actividades. Dentro de Sala Mayo vamos a tener muchos emprendedores. En la parte de afuera tenemos un patio gastronómico. El principal atractivo, que es de 3 a 5 de la tarde, es el desfile de animales que vamos a tener. Y a la noche nos van a deleitar muchos artistas con música en vivo.
3: Qué importante, porque además es un rubro donde hay mucho, mucho movimiento y está bueno también la toma de conciencia con respecto a los animales.
4: Y la idea es eso, en verdad siempre decimos que los animales no son de la calle, son de una sociedad que no previno castrando. Si se controlara la población que hay de animales castrando, no veríamos el abandono y el maltrato que muchas veces se ve en la ciudad de Paraná, que es lo que logramos extinguir de alguna forma, que Paraná sea una ciudad consciente, linda, sin sufrimiento en la calle.
3: Bien, chicos, ahí Ezequiel está en el piso junto a Analía y Nacho, mis compañeros. ¿Alguna consulta?
1: Saludamos a Camila, ¿cómo va?
4: Hola, ¿qué tal? Buenos días, muchas gracias por el espacio.
1: No, por favor. Repasamos entonces, Festival Animal, Sala Mayo, 13 de junio, y se puede acceder cualquiera, de cualquier manera.
4: Ajá. La entrada es libre y gratuita para todo público, de 12 a 8 de la noche. Lo único que tiene un cargo es la pasarela del desfile, que hay que anotarse con inscripción, lo pueden hacer en la página de Los Fieles Paraná. Tiene un costo de 10.000 pesos, pero te vas a llevar una foto profesional de regalo con tu modelo.
1: Con tu chicho.
4: Exacto, con el modelo que desfile.
1: Ahí está, con el modelo que desfile. Está bueno, está bien, buena, linda iniciativa. Y está bueno también, está bueno. Es importante conversar sobre esto que planteabas, ¿no? La necesidad de castrar a las mascotas para evitar la población en la calle, ¿no? Evitar la población en la calle de perros. Creo que usaste otro término, pero lo digo y corregime, digo perros callejeros, creo que usaste otro término vos, cuidarlo.
4: Hay
1: y los que han,
4: muy triste,
1: a ver, decime,
4: que es importante compartirla. La estadística es que cada 10 animales que nacen, 9 mueren sin familia. Uh-huh. Eso nos deja a nosotras básicamente haciendo malabares con la cantidad de animales que tenemos, que no le encontramos hogar y generan gastos.
1: Obvio. Y decía, y los que sí tienen familia también, me parece a mí, no sé ni cómo ni nada, lo pensaba ayer, viendo una situación, ser cuidadoso cuando se anda en la calle, ¿viste? El animal suelto no colabora por la caca en la vereda, ¿viste? Que genera enojos.
4: Acá pedimos a todos los que vienen de paseo con su familia y su mascota que por favor traigan correa, que si el animal es agresivo salga con bozal, así todos podemos compartir y disfrutar el espacio. Sí,
1: y la bolsita, decía, y la bolsita para la caca.
4: Va a haber un cartel concientizador donde va a haber bolsitas y tachos especiales para el popó de las mascotas, está todo pensado para ellos.
1: Viste que si no eso también genera, bueno, nada, enojo en el resto y no está bueno, contribuye al mal humor de la sociedad.
4: Lo que pedimos es que seamos una sociedad consciente e incluyamos a los animales también conscientemente. Eso quiere decir que tenemos que salir, claro, con la correa, con el bolsal si es agresivo, con la bolsita para, exacto, no ensuciar los espacios y respetar los espacios de los demás. Exacto. Buscamos generar conciencia de todos los ámbitos un poquito.
1: Está bueno ahí el mensaje. Camila, gracias.
4: Bueno, muchísimas gracias y muy buen día para ustedes.
1: Abrazo, Fabio.
3: Mañana
4: sería de 12 del mediodía a 8 de la noche en Sala Mayo. Vamos a tener emprendedores, food truck, desfiles y artistas en vivo para esperarlos.
3: Bueno, muy bien, muchas gracias. Ezequiel, yo voy a seguir dándome una vuelta por acá. Ya están los emprendedores, ya están las carpas, así que en un ratito charlamos con ellos.
1: Dale, por favor, hacete un recorrido, un abrazo. Fabio, desde la zona del puerto, Sala Mayo, Río, están las carpas instaladas para la feria, para todo lo que viene. Separamos y venimos con más data.
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1: Winkelmann.
0: Sí, recién atendíamos a Camila que nos hablaba sobre este festival animal en la Sala Mayo que va a ser mañana, wow. Y ya que estamos en el tema, les voy a contar cómo siguen los operativos de castración para la segunda quincena de junio.
1: Okay.
0: Bueno, va a arrancar el martes en la vecinal Al Más Fuerte, del miércoles al viernes el operativo se traslada a la vecinal Las Rosas, en la esquina de Pedro Londero y Francia. Y del lunes 22 al miércoles 24, el quirófano estará en la vecinal Casiano Calderón, en barrio CGT, en el playón de la plaza ubicada en Casiano Calderón y Coronel Domínguez. Obviamente toda la gente que quiera saber un poquito más o se le haya ido este dato que estamos dando del mes de junio y las castraciones por parte del municipio de Paraná, pueden acceder a la info en www.paraná.gov.ar.
1: Gracias, Analia, buena data. Bueno, más data. Después de la pausa les voy a contar y voy a hacer doble clic en el tema de la inflación, ¿sí? Inflación para el mes de mayo. Hay un poco tratar de predecir, a veces es difícil y suena a demasiado, pero trataremos de. Y también dentro de eso, uno de los componentes que es las canastas básicas totales y alimentarias, ¿sí? Datos que se conocían ayer y que reflejaron, bueno, una nueva desaceleración, una suba a menor velocidad del número de la inflación. Y también nos vamos a meter en este fin de peronista, podemos decirlo así. ¿Por qué? Porque esta noche llega Máximo Kirchner a la ciudad de Paraná. Temprano hablaba Tomás Ledesma con Carlos Mateoda y Avero acá en la radio, en Radio Costa. Están, bueno, en los preparativos de este encuentro, en tanto que el día sábado, ¿sí? El lunes 15, se van a juntar lo que se denominó en su momento el peronismo federal o el peronismo que inició una ronda de conversaciones en Parque Norte en ese primer encuentro, que tiene, bueno, distintos referentes. En la CABA, Juan Manuel Olmos, Guillermo Michel anda moviéndose, el diputado, ¿no?, como uno de los armadores ahí sustanciales. En Entre Ríos, la intendenta Romero, Laurito, el intendente de Concepción, también oficia de anfitrión. Y bueno, y no quiero decir todos, pero sí buena parte de la del peronismo entrerriano comulga, confluye en ese intento de construcción peronista. Aunque, porque esto adelanto a modo de título, después explico, El peronismo que se va a juntar esta noche, si bien desde luego forman parte de otro conjunto y de alguna visión disímil, no hay ni en un caso ni en el otro, es decir, ni en el más kirchnerista ni en el más federal o no tan K, en ninguno de ellos hay intentos de ni de apropiarse totalmente del PJ, ni de, si no son la opción mayoritaria dentro del PJ, armar intentos levantiscos por afuera, como hizo Maya, como hizo Gailiard, como, no van en esa onda. Van en la idea de juntarse por afinidad y confluir. 11 y 16, hacemos la pausa, Winkelmann. Ese es el peronismo que te gusta.
0: Sí.
1: Pausa.
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1: ...11.21, Analía.
0: Bueno, las personas con discapacidad podrán viajar gratis con la SUBE sin presentar certificado. Esto lo anunció hoy la Secretaría de Transporte. Dijo que los usuarios que cuenten con certificado único de discapacidad pueden asociarlo al plástico, pero recién lo pueden hacer a partir del próximo 19.
1: Ok.
0: O sea, hoy es 12, a partir del 19. Esto tiene que ver entonces con...
1: El viernes que viene.
0: Todo el trámite se puede realizar a partir de ese día y lo que tienen que hacer es registrar la tarjeta SUBE en el sitio oficial SUBE y ingresar a la cuenta personal, seleccionar beneficios y allí cargar el certificado único de discapacidad. Esto permite que las personas con discapacidad puedan viajar en el transporte público de pasajeros en todo el país junto con un acompañante.
1: Con plástico, los que viajan con plástico.
0: Con plástico.
1: Por eso, en todo el país, pero con plástico.
0: Sí, con la SUBE.
1: Donde hay que sacar pasaje. Por eso el plástico, con la SUBE. No donde tenés que sacar pasaje.
0: Ok, ok.
1: No, viste, el tren larga distancia no tiene libre disponibilidad.
0: No se puede con SUBE entonces en larga distancia.
1: Y la larga distancia no vas con SUBE. No, no, vos tenés que ir a Concordia del Paraná.
0: Claro.
1: No, ahí sacas el pasaje.
0: O sea, es una solución a media.
1: No, para nada, es una muy buena solución. No tener que andar con el CUD es una muy buena, está buenísimo. Lo que digo es que para los...
0: Los que viajan...
1: Era un apunte nada más, como dijiste, para todo el país. Digo, para la larga distancia vos tenés que avisar, tenés que comprar un pasaje, como compras cualquiera. Obvio que para los... que tienen discapacidad o tienen certificado de discapacidad en realidad, tienen pasajes gratuitos, pero hay un cupo por colectivo, un cupo por pasaje. Entonces, pero eso, como antes, igual que antes, tenés que seguir haciendo lo mismo. Esto es para los viajes, los que pasa el plástico, lo que pasa la SUBE, que en general es urbano, interurbano, y bueno, algún sistema parecido acá, Paraná, Santa Fe, creo que tiene SUBE, tiene SUBE. Ese tipo de viajes.
0: Buenísimo.
1: ¿Se entiende?
0: Está
1: buenísimo, no tenés que andar con el carnet, era estúpido eso, tenés que andar con un carnet en la mano.
0: No,
1: está buenísimo.
0: Pero
1: está buenísimo.
0: Hay que asociarlo entonces.
1: Obvio, por supuesto.
0: Si no los va a tomar.
1: Obviamente, desde luego, pues es fantástica, es una...
0: Una idea brillante de...
1: No sé, de una aplicación, ponele. Sí, está bien, no importa. Sí, está buenísimo, obvio. Dale. ¿Qué teníamos, perdón? Móvil, dale, vamos al móvil. Perdón.
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1: Fabio.
3: Sí, Ezequiel, bueno, te había adelantado. Estamos aquí en lo que es en la Plaza de las Colectividades. Las carpas ya están armadas. Hoy ya comenzó la propuesta de este fin de semana largo que tenemos por delante, y una de las propuestas tiene que ver con los emprendedores que están aquí en estas plazas, que comienzan a partir de las 10 de la mañana todos los días, hasta el día lunes inclusive, de 10 de la mañana hasta las 9 de la noche, de corrido van a estar. De paso digo, ¿no? Uno puede meterse en www.paraná.gov.ar, ahí pueden ver todas las propuestas, todas las agendas que hay, además de esto, porque están las ferias, Salta, Nuevo Allá, el Mercado Sud, que también va a haber actividad durante todo el fin de semana, la feria periurbana. Bueno, hay un montón de cosas que va a haber durante este fin de... Una es esta, nosotros, yo siempre estoy donde tengo que estar. Acá estoy con Cristina Polari, que es parte de las integrantes de las emprendedores, es del Ceibal, más precisamente.
1: Ah, la feria del Ceibal, sí.
3: Tiene unos licorcitos.
1: Basta.
3: Unos licorcitos de pistacho que nunca lo he probado, lo vamos a probar seguramente, y después de todo. Bueno, Cris, se viene otra feria y otra propuesta, y ya prácticamente para el Día del Padre también, ¿no?
16: Exacto, sí, es la previa al Día del Padre, que es el domingo 21, y acá estamos, como todos los feriados y fines de semana largos.
3: Bueno, muchos emprendedores, la carpa es inmensa, son un montón que están ya preparando y de diferentes propuestas.
16: Sí, sí, la verdad que sí, vienen de todo el país, artesanos, y bueno, esperando a la gente para que nos visite.
3: Bueno, contame un poquito sobre tu propuesta.
16: Bueno, lo mío es dulces y licores artesanales, la verdad que hace 21 años que trabajo en esto, y ideal para el frío, por supuesto, sobre todo los licores.
3: Bueno, licores de todo tipo. Sí. Yo le decía a los chicos de pistacho, chocolate blanco.
16: Exacto, tiramisú, chocolate con maní, chocolate con menta, lo que es limón, mandarina, arándanos, anís, café.
3: Precios.
16: Yerba mate.
3: ¿Yerba mate?
16: Yerba mate, sí, está. Las petacas 4.000 y la botella grande sale 12.000 pesos.
3: Ustedes me interrumpen, Ezequiel, si quieren hacer alguna consulta, y si les parece empiezo a hacer una recorrida.
1: No, dale, sí, ahí tenemos, dijo, repasó un poquito los licores, ahí Cristina, uh-huh. Y dulces, ¿de qué tenés? Y un poco de precio dulces, de los frascos, sí. Si querés.
16: Sí, por supuesto. Bueno, lo que es todo dulces en almíbar, mamón, que es un clásico de acá, que lo piden muchísimo, higo en almíbar, calabaza.
1: ¿Cuánto está el frasco de dulce de higos? ¿6.000?
16: Sí, 6.500, el frasco de medio y el de kilo 12.000.
1: ¿Higos enteros o mermelada?
16: No, higos enteros.
1: Ok, me sirve.
16: Mermelada también tengo.
1: Ok. Está bueno. Listo. Buena propuesta, Cristina. Dale, Fabio.
3: Aparte la presentación, gracias, Cristina.
16: Gracias a ustedes, muchas gracias.
3: Un aparte beso. La presentación de los frascos y todo.
1: Fabio,
3: ¿cómo le va? ¿Cómo anda? Dale. ¿Qué tenemos para proponer?
17: Acá tenemos todos los artículos de maderas, especeros, que ya vienen con los frascos incluidos, paneras, dispenser de yerba, cajas de té, todo para la casa, para el hogar.
3: Más o menos los precios.
17: Y tenemos panera, que vienen con los, que es panera con especeros, ya vienen con los 22.000 pesos, después tenemos dispenser a 6.000 para el Día del Padre.
3: Después, desde 5.000 pesos en adelante.
17: Desde 5.000 hasta 22, todos los precios.
3: Bueno, muchas gracias.
1: ¿Cómo se llama Fabio, ¿cómo se llama el emprendimiento? Diga, ¿cómo se llama el emprendimiento?
17: Arte.cocina.
1: Arte.cocina, ahí está.
17: Arte.cocina.mp.
1: Me encanta.
3: Ahí está, muy bien.
1: Así para bien. El que quiera va y la busca ahí a la amiga para
17: 22, todos los precios.
3: Bueno, muchas gracias.
1: ¿Cómo se llama Fabio, ¿cómo se llama el emprendimiento? Diga, ¿cómo se llama el emprendimiento?
17: Arte.cocina.
1: Arte.cocina, ahí está.
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0: Para este fin de semana.
1: Bueno, acá mi puesto es cerámica para el hogar. Tenemos tazas con frase que están buenísimas.
0: Buenísimas, buenísimas.
1: Tenemos mates de cerámica. Tenemos platos, bandejas.
0: Y estos platos, contar un poquito, porque además, chicos, con la cara de Messi en diferentes tamaños, diferentes poses de Messi, por ejemplo.
1: Sí, tenemos platos diarios, tenemos platos ovalados, una fuentecita para poner para el desayuno, después tenés bowls, bandejas, hay un montón de opciones.
0: Sí, y muy lindo. Precios, más o menos estimativo.
1: Precios, tenés, bueno, las tazas 10,
2: Bien.
1: los mates 8, después 20, 25.
0: Perfecto. Bueno, muy bien, muchas gracias.
1: Bueno, muchísimas gracias a
0: Perdón,
1: vos.
0: el
1: El
0: emprendimiento.
1: emprendimiento es con corazón de arcilla.
0: Bien, ¿y cómo se puede encontrar? Arroba con punto corazón punto de punto arcilla
1: Arcilla.
0: en Instagram.
2: Ahí
1: Muchísimas
2: estamos.
1: gracias.
0: Gracias.
2: Un
0: Bien,
2: beso.
0: chicos,
2: Fabio,
0: parte.
2: Fabio, son las
0: Parte.
2: 11:30. Si querés, te quedás un minutito más, escuchamos la noticia y volvemos con más recorriendo la feria.
0: Perfecto, acá nos quedamos.
2: Gracias. Son las 11:30, Analia.
3: Vamos con las noticias. Claudia Martínez ya está aquí para contarnos.
2: A por ellas.
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8: La temperatura en Paraná, 11 grados 3 décimas, humedad 95%. Invitan a donar sangre con motivo del Día Mundial del Donante de Sangre. El próximo martes 16 se realizará una nueva colecta del programa La Sangre Nos Une Más. Será en Plaza Mansilla frente a Casa de Gobierno. Desde dicho programa se invita a la comunidad a unirse a esta actividad solidaria desde las 6 hasta las 11. Lucrecia Echeverri, del programa provincial, decía a Radio Costa Paraná.
9: Sí, es cierto que ha aumentado la donación voluntaria en los últimos años, pero también es cierto que nuestro país registra una baja de donaciones este año, en general, ¿no? Y Entre Ríos no ha sido la excepción. Nosotros en estos últimos días hemos informado que ha disminuido la cantidad de donantes. Es necesario también que la población lo sepa.
8: Lo detuvieron porque llevaba una moto a tiro. Personal policial intervino tras la denuncia del robo de una moto en calle Feliciano. Más tarde, un llamado al 911 informaba sobre un hombre que trasladaba una motocicleta a tiro por calle Yankovic. La policía lo interceptó y lo demoró a esta persona en calle Pichón Sánchez. Si bien el sujeto no contaba con la moto, las tareas desplegadas posteriormente la localizaron en el barrio Belgrano. Pronóstico del tiempo para hoy: niebla, cielo parcialmente nublado, temperatura mínima estimada 7 grados, máxima prevista 14. Para mañana y el domingo, nubosidad variable, baja probabilidad de precipitaciones, poco cambio de la temperatura. La actual, 11 grados 3 décimas, humedad 95%, cielo parcialmente nublado cuando pasaron 33 minutos de las 11 de la mañana.
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2: 11:34 de la mañana, volvemos a la calle. Fabio, ¿estás ahí esperando?
3: Acá estoy, Ezequiel, acá estoy. Justamente, yo les recuerdo, paraná.gov.ar, ahí tienen toda la agenda de la cantidad de actividades que hay desde hoy hasta el día lunes, inclusive, en este fin de semana largo que hay de todo tipo de actividades. Así que, a tener en cuenta. Seguimos acá. Vamos a hablar con Claudia, que es, bueno, ella es emprendedora de tejidos. ¡Qué lindos tejidos, Claudia!
4: Hola, ¿cómo estás?
3: ¿Muy bien?
4: Sí, muy bien.
3: Contanos un poquito cuál es la propuesta para aquellos que vengan este fin de semana.
4: Mira, yo todo lo que es red, que es crochet, hago suéter a dos agujas, algo en telar. La mayoría de las cosas son suéter, chalecos, pashmina, sacos con mucho color, trabajo mucho el color, me encanta el color, el color transforma.
3: Claro. ¿Y los precios?
4: Y los precios tenés desde, hay pashminas de 90, 120, según el material, hay lana hilada, hay sacos tejidos al crochet, con trenzas, bien abrigadito, hay cuellitos que están de 28.000 pesos, gorras a 15.
3: No, precios, la verdad, muy buenos precios. Sí, sí, sí. ¿Cómo te pueden ubicar?
4: Tejedora de caminos.
3: Muy bien, ahí está, muchas gracias.
4: Que estés muy bien.
3: Igualmente. Gracias, agendas, Claudia. Todo tipo de agenda. ¿Cómo te va?
5: ¿Cómo estás?
3: ¿Todo bien? Bien. Bueno, contanos la propuesta.
5: Mira, nosotros tenemos todo lo que es encuadernaciones, agendas, en este momento agendas perpetuas para comenzar la hora en este momento, cuadernos pediátricos, recetarios, libretitas.
3: Qué bueno lo de agenda perpetua.
5: Claro, está muy bueno para esta fecha. La podés empezar ahora si te quedaste sin agenda y empezarlas ahora.
6: Me gustó, esa está buena, si no vendían en diciembre nomás.
3: Claro.
6: Está muy buena. ¿A dónde buscamos?
5: Mira, ya. Las agendas, 20.000. Ajá. Y después tenés cuadernos de 18, 8, de todos grupos.
3: Bueno, ¿y vas a decías algo, Ezequiel?
6: No, ¿a dónde los buscábamos, digo?
3: Ah, bien.
5: El Instagram es Godoy Encuadernaciones.
3: Okay. Ahí está. Muchas bien. Gracias.
5: Buenas
3: ventas. Muy bien, acá estamos. Uy, bueno, esto me encanta.
6: Salame.
3: Acá estamos con Miriam.
7: No le diga eso.
3: ¿Cómo estás, Miriam?
8: Pero muy bien.
3: Propuesta para este fin de semana.
8: Y acá yo, mira, tengo los muñecos para los chicos de tela, muñecas patas largas, peponas, unicornios, y allá tengo duendes.
3: Los personajes aquellos.
8: Bueno, ya es todo. Y acá tengo,
3: ¿sabes? ¿Me cobran vida de noche los duendes en tu casa?
8: En mi casa no. No voy a aceptar que no. Ojalá, mira. Pero no. Y después tengo en esta parte la línea de scrunchies y gorritos de satén, escarapelas.
6: ¿Qué son scrunchies? Fabio,
3: hay preguntas, ¿qué es scrunchie?
8: Los scrunchies son las colitas de satén que usan las chicas ahora.
6: Ok.
8: Ajá, y las fundas de satén que tienen beneficios para el pelo.
3: Ah, mira.
8: Las fundas de la almohada.
3: Muy bien.
6: Mira vos.
3: ¿Y qué tipo de beneficio?
8: Y te conserva la humedad del pelo, no te produce frizz.
3: Ajá.
8: Los rulos de las chicas.
3: Para la humedad.
8: Para la humedad, sí. Te acostás con el pelo y te levantás con el pelo igual que como te lo acostás.
6: Mira vos.
3: ¿Precios?
8: Acá tengo 2.000 los scrunchies. Ajá. Estos están a 14, que son los gorritos. Estas están a 11, que son las fundas. Y los rizadores, con esto se hacen los rulos las chicas ahora.
3: Ajá.
8: Te lo enroscan así y hacen rulos.
3: Y escarapelas muy lindas.
8: ¿Viste las escarapelas?
3: Con detalles,
8: sí. Esas están 1.500.
3: Muy bien. Bueno, muchas gracias. ¿Y cómo te pueden ubicar?
8: Corazón de Trapo, en Instagram, Corazón de Trapo.
3: Muchas gracias.
8: Gracias a vos.
3: Bien, chicos, ustedes me van marcando el tiempo también.
6: Sí, metí un par más de emprendimientos y contame de la feria también.
3: Bien. ¿Cómo les va? ¿Cómo anda? Buen día. Radio Costa Paraná. Qué lindo todo lo que tienen para ofrecer, doña. Ahí, ¿cómo le va, señor? ¿Cómo anda? Cuénteme más o menos cuáles son. Estamos en vivo para Radio Costa Paraná. Que nos cuente sobre los mates y las diferentes propuestas que tienen y en qué material están hechos.
9: Trabajamos mate sobre bambú, madera y algo en el paca con piedras. Sobre todo lo que la línea nuestra es mate estallado, pirograbados, medio con la técnica medio antigua, ¿viste? No trabajamos casi tanto con máquinas. El pirograbado es con gubia de mano, tallado a mano.
3: Invalorable.
9: Y trabajo de otros abuelos. Y el material es todo de acá de la zona, ¿viste? El mate, las cañas, las semillas que trabajamos. Tratamos de usar la materia prima de acá.
0: Bien, precios.
9: Mirá, tenemos de variedad, oscilando de 3.000, de 5.000 piezas, de 20, 30, pero depende del trabajo.
3: Muy económico para lo que es, chicos, yo no le puedo describir, o al menos decirle los trabajos, el trabajo, el amor que tiene, todo tallado, realmente muy lindo, y muy buenos precios.
9: Sí, tratamos de, como lo hacemos nosotros, y tenemos también un poco de bajo costo en la materia prima que trabajamos.
6: Bien.
3: Bien. ¿Cómo lo puede ubicar la gente?
9: Nosotros estamos acá en la feria, en los eventos, si no estamos en calle Don Bosco 50, en calle Ramírez.
3: ¿Quiere pasar algún teléfono donde la gente lo puede ubicar?
9: Frente al supermercado Día, que está en Don Bosco, calle Ramírez, okay, ahí está.
6: Okay.
3: Muchas gracias. Gracias. Hasta luego, muchas gracias. Bueno, chicos, la propuesta es amplia. Estos son varias carpas que están ubicadas acá en lo que es calle Raúl Alfonsín, hasta la Plaza de las Colectividades. Es una de las tantas propuestas que hay, desde las 10 de la mañana hasta las 9 de la noche, sí.
1: Acá se tiende a despejarse, ¿cómo está ahí en la zona de la costanera?
3: Sí, acá también. Buenísimo. Hace un rato, en la otra salida, en la primera que hicimos la Sala Mayo, no se veía mucho el río, ahora se está visualizando.
1: Buenísimo.
6: Muy bien, Fabio.
3: Se está levantando la neblina.
6: Fabio, buena data.
3: Estamos en contacto, chicos.
6: La feria, ahí en la zona del puerto, en la zona del río. Muchas lindas opciones.
1: Qué lindo.
6: Para ir preparando regalitos, si quieren.
1: Fin de semana largo, hay que aprovechar y caminar, disfrutar, algún regalito, pedir algún regalito, ¿por qué no?
7: Sí, pedir. ¿También? Así que
6: ¿qué querés, Nacho?
7: Mirá.
6: De lo que escuchamos, no me venga con un auto.
7: Un mate.
6: ¿Un mate? ¿Querés un mate?
7: Sí.
6: ¿Mate
7: sí,
6: de qué tipo querés? ¿De escritorio, para tu casa, para algún trabajo?
7: Uy, cuántas preguntas.
6: ¡Decidite ya!
7: No, me hiciste muchas preguntas, viejo. Escuchá, es un regalo. Vos tenés que pensar el mate que yo necesito.
6: Ok. Sí. Mirá, ¿sabés qué? Un mate que vos necesitás es un mate de esos de acero inoxidable, de metal.
1: ¿Por qué?
6: Porque es muy despistado y se olvida la yerba adentro. Estoy convencido de eso.
1: Puede ser, sí.
7: A ver, llega entonces el enigma, el acertijo. ¿Podemos charlar esto después, por favor? En serio te digo. Llega la pregunta.
6: ¿Y cómo dice el acertijo?
7: Como dicen en mi barrio, la adivinanza, mundialera. Se los vio bailando de manera prolija. La crítica no fue poca por solo mover la boca. ¿Quiénes son? Re fácil. Se les estoy diciendo muy fácil, chicos y chicas.
6: Yo sé quiénes son.
7: ¿Quiénes son?
6: Lo tengo clarísimo.
7: ¿Quién?
6: Tengo la respuesta.
7: ¿Quién?
6: Tiene que ver con el mundial.
7: Sí.
6: Tiene que ver con uno de los países organizadores del mundial.
7: Más o menos. Porque había de distintos países. La respuesta había de distintos países.
6: La respuesta mía es clara, precisa, contundente y la única que corresponde.
7: ¿Cuál es?
6: Un grupo de mariachis.
7: No.
1: Señor.
7: Qué lindo ver el Estadio Azteca ayer, me conmovió.
1: Tenemos que hablar de mundial después.
7: Bueno, si de estamos hablando ahora del mundial.
1: De la apertura.
6: Ya lo había visto mucho antes.
7: Estamos hablando ahora de la apertura, Analía.
1: Ay, perdón.
7: Bueno. En la adivinanza. Estamos en la adivinanza.
1: Tranquilo.
7: En el acertijo.
6: Bueno, ¿cuál es la respuesta, Nacho?
7: Escucha. No me baje, no me apuré.
6: Pero sí.
7: La respuesta es... Déjeme que yo manejo el ritmo.
1: A ver.
7: Los artistas de la inauguración del mundial, que hicieron playback, todos, de pe a pa.
1: ¿Ah,
7: hasta incluso dudaron de que Shakira fuera la original.
6: Sí.
1: No era.
7: Sí, no lo sé. Para mí sí. Era Shakira. Pero hay gente que dice que no. Fíjense la maldad. Aún así, seguiremos disfrutando de este evento que se hace en este momento.
1: 11:43. Atención, que tengo una pregunta para hacerles a todos los presentes en esta mesa.
6: A ver.
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6: Gracias, Analía.
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0: Algo de Spinetta para levantar el viernes y prepararnos para el fin de largo. Ana, sale sí. El sol. En mi cabeza sale el sol.
1: En la mía, en ahí mis arriba. Ojos está saliendo el sol. ¿Viste? También.
0: Sí. Es más, me voy a poner los anteojos.
2: Cuidado.
1: Ay, qué lindo. ¿Nos ponemos todos los lentes y no.
0: Vamos,
1: la gorra?
0: ¿Cómo está la temperatura?
1: Podríamos poner la gorra.
0: Yo nunca me saco la gorra.
1: ¿No? Sí. Bueno, la temperatura en la ciudad de Paraná a esta hora se ubica en 14 grados 5 décimos. Empieza a salir el solcito. Esto es un buen dato que tanto, tanto deseamos porque estamos a las puertas de un fin de semana largo. Mi preocupación, mi querido Ezequiel Scheller, ahora es... ¿Era o no era Shakira?
2: ¿Era o no
0: después
2: era?
0: Después vamos con eso, ¿querés?
1: Ah, pensé que era ahora.
0: No,
1: perdón.
0: Después vamos con eso. Nacho, bueno. Después también me va a contar sí. Sobre la actuación de esta noche.
2: Increíble en Casa Grande. Final el Litoral, después le cuento.
0: Dale, lo buscan, ¿dónde buscan? ¿En algún Instagram?
2: @ Litoral Stand Up Comedy.
0: Ahí buscan todo. Ahora nos metemos, pues si no, después no me queda tiempo con dos datitos de la inflación. Dale.

La inflación de mayo, bueno, desaceleró al 2.1%. ¿Por qué digo desaceleró? Porque subió un 2.1, 2 puntos porcentuales, pero a una menor velocidad respecto de lo que venía sucediendo. ¿Cuánto desaceleró? 0.4, 4 décimas más lento que el mes anterior subió la inflación. Recordemos, en abril había dado la friolera de 2.6, que sin embargo también había significado un retroceso en la velocidad de incremento respecto de el mes previo de abril. ¿Se acuerdan? Marzo, el tercer mes del año, había llegado al 3.4. Venía casi que descendiendo. ¿Se acuerdan? Diciembre 2.8, en enero de este año 2.9, el mismo número para febrero. Y en marzo tuvo ese pico, 3.4. Y nos preguntamos, bueno, ¿qué pasa de acá en más? En abril llegó a 2.6, festejó el gobierno. Bueno, en esta última medición,

0: adquirió o llegó, digo, a ese, a este valor que estaba comentando, 2.1. Es decir, volvió a desacelerar por segundo mes consecutivo y además se volvió a ubicar seguramente, o seguramente no, por ahora, en ese rango del 2%. Una de las preocupaciones que planteábamos, o que planteábamos en esta columna, digo, en este programa, cuando conocimos el dato de marzo, es, che, y si la inflación se estabiliza en torno del 3, es una estabilización inconveniente, porque es una meseta, un número, una meseta no fue, fue un pico, digo, pero si continuaba ahí, bueno, iba a ser inconveniente en el sentido de que es muy alta, sobre todo si tenemos en cuenta algunas de las características de nuestra economía, que es una economía muy indexada, es decir, los contratos, y por contrato digo todos los distintos incrementos de los precios, estamos más o menos acostumbrados a que se muevan al mismo ritmo que la inflación, en el orden del 2%. Por eso es conveniente que se mantenga en una meseta, aunque esta fuera alta. 2.1 dije, 2.1 para el mes de mayo. Algunos datos específicos damos, si quieren, la variación interanual, es decir, mayo-mayo, superó un poquito el 33%, en tanto que el acumulado para estos primeros 5 meses del año fue de casi 15 puntos, 14.7. Ahí, si dividimos la totalidad de los productos en tres grandes sectores, podemos decir, o podemos hacer lo siguiente: productos regulados aumentaron 2.4, la energía, por ejemplo, un gran producto regulado todavía. El otro sector que se mide específicamente son lo que se denomina IPC núcleo, que son los números más invariables de la economía, y dio 1.9. Entonces, por eso decimos, bueno, alrededor del 2%, obvio que cambia, 1.9 no me quedó 1, sobre todo por el número, y ya hay una barrera casi psicológica, hoy que hablan de psicología, pero bueno, 1.9. En tanto, los productos o los precios estacionales subieron bastante más, 3.5. ¿Por qué? Medio impredecible. Ayer escuchaba a algunos analistas, Sicarelli y otros, diciendo, ¿por qué subieron tanto los estacionales? ¿Qué cosa quiere decir esto? Porque los estacionales, en el mes que se midió, en el mes de mayo, no tienen esa, o no suelen tener esa variabilidad. Está cambiando el clima, está cambiando la economía, bueno, no lo sabemos.
1: ¿Serían qué? ¿Frutas, verduras, carne?
0: Entre otros, no, carne no, pero sí algunas frutas y verduras. Por ejemplo, entra dentro de los estacionales. No particularmente, pero por ejemplo, el rubro de educación mueve en marzo. Bueno, algunos precios así, a eso apunta. Con estos nuevos valores de la inflación, 2.1, con el dólar, que el Banco Central está controlando a la vez que puede comprar, el Banco Central está comprando dólares, tendemos a una normalización de esas grandes variables de la economía. Todo indica que sí, o muchas cosas, no sé si todo, pero muchas cosas indican que sí. Obvio que, como también contamos o tratamos de decir en Malos Perdedores, aún con un acomodamiento de las grandes variables, la macroeconomía, dicen, qué sé yo, eso no significa de modo alguno que estemos todos mejor, puesto que otro de los grandes inconvenientes, algunos dirán del sistema capitalista en general, otros decimos particularmente un modelo tan ultra libertario, es la inequidad, ¿sí? La inequidad. Hay dos grandes sectores que están creciendo, uno el campo, pero sobre todo se saltó el uno el campo, pero sobre todo ahora lo que es minería e hidrocarburos. Entonces, Vaca Muerta sería hidrocarburo, más la minería va a derramar en el resto de la sociedad. Bueno, eso nunca pasó. Puede pasar, qué sé yo, excepto el caso Noruega, no se conocen otros. Pero es una cosa para dejar para observar en otro momento, me parece. Y por ahora, el empleo que recuperan estos sectores, en par de los que se perdieron en sectores que marcaron, que fueron para atrás en este periodo y que eh,

refirieron mucha más pérdida de empleo. Por ahora no, tampoco. Es bien difícil medir el empleo porque hay números que no cuando se conoce un mes, se conoce otro indicador con otros meses más atrasados. Tenés que dejar pasar mucho tiempo para poder tener una conclusión, eso quiero decir. Pero, por ejemplo, se perdieron más de 200.000 puestos de trabajo en los sectores más grosos, industriales, etcétera. En tanto que por ahora entiendo que se van a recuperar con algunos RIGI del nuestro, el entrerriano, con algunos RIGI, alrededor de 50.000, está lejos la recuperación en materia de empleo todavía. Bueno, esas son las otras grandes preguntas, digamos, que quedan sobre la economía. Por ahora tenemos el número de la inflación como el análisis inmediato, ¿no? ¿Cuánto va a colaborar este proceso al resto de las recuperaciones? También es una incógnita, porque es una incógnita el modelo que se está aplicando. 30 segunditos finales para dar los datos de la canasta básica total y alimentaria. La canasta básica alimentaria subió un 2.4, la canasta básica total un 2%. Doy valores para familia tipo nada más, o sea, una familia, un hogar de 4 integrantes. Requirió para comer casi 700.000 pesos, nada más que para comer, en tanto que para comer y además pagar servicios, no alquiler, casi 1.5 millones de pesos. Números del INDEC de ayer que aplican al mes de mayo. Inflación entonces 2.1, en tanto que la canasta básica tuvo su menor suba en 8 meses y dio que, o se conoció que, una familia requirió 1.5 millones para no ser pobre. 12:01, momento de las noticias con Claudia Martínez, dale.

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0: 11 grados 3 décimas la temperatura en Paraná, humedad 95%. CONADU Histórica rechazó la oferta salarial y ratificó el paro universitario por una semana. La CONADU Histórica resolvió mantener el paro universitario de 16 al 20 de junio tras rechazar la propuesta salarial del Gobierno Nacional. La secretaria general de CITRADU, Sofía Esforza, en diálogo con Radio Costa Paraná, dijo que la oferta salarial es insuficiente y ratificaron el paro para la próxima semana.
1: Tenemos congreso porque las asociaciones de base pertenecemos a una federación nacional, los trabajadores nacionales, y con la histórica correctamente, creo yo, antes de firmar o no firmar cualquier cosa, dijo hay que convocar y discutir con las bases si esta propuesta del gobierno es suficiente, es insuficiente, qué opinan, y respetar los espacios democráticos y deliberativos. Y ayer en ese congreso la amplia mayoría de la base docente expresó que este acuerdo es insuficiente y que no representa para nada el cumplimiento ni un comienzo del cumplimiento de la ley de financiamiento universitario y por eso fue rechazado. Bueno, nosotros sostenemos el paro de una semana, la semana que viene.
0: Continúa el pago a jubilados y pensionados nacionales. Hoy se abona a aquellos que no superen un haber mínimo, a quienes posean documentos terminados en 4, y el próximo martes continúa el cronograma con DNI terminados en 5. El monto acreditado con un incremento de 2,58 comprende los haberes de junio, medio aguinaldo y el bono de 70 mil pesos. Alerta por neblinas. El Ministerio de Seguridad y Justicia, a través de la Dirección de Defensa Civil, informa que se emitió una alerta a nivel violeta debido a la presencia de bancos de niebla y neblinas en toda la provincia de Entre Ríos, que provocará hoy y mañana una reducción significativa de la visibilidad, aumentando el riesgo de la circulación vial en todo el territorio. Se aconseja no salir a la ruta o a las calles a menos que sea estrictamente necesario mientras persiste el fenómeno. La temperatura en Paraná, 11 grados 3 décimas, humedad 95%, cielo parcialmente nublado con niebla en la hora anterior, cuando pasaron 4 minutos de las 12 del mediodía.
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0: se sienta Uli Almada en la operación técnica, o está sentado Uli Almada, en tanto que Walter Fernández en la operación del stream, gracias a Chino, gracias a Lisandro, que fueron relevados, Analía.
1: Sí, y con un poquito de virus arrancamos los últimos 60 minutos de estos malos perdedores que tienen un montón de cosas todavía, así que quédense ahí, manden sus mensajes como lo hacen al 343-534-0933 como lo hizo la tía María Rosa.
0: Hola, tía.
1: Que nos dice, buenos días, sobrinos. Hoy me enteré que la mamá de Carlitos se llama Hamburguesa. No. Y su papá se llama Pancho, dice.
0: Ok.
1: Dice que los vio caminando por la peatonal.
0: Ok.
1: Bueno, nuestros oyentes son muy especiales, igual que nosotros.
0: Sí, sí.
1: Después, no, Roberto. Este es un mensajito.
0: Ese hongo no era una gírgola.
1: Claro. Después tenemos un mensajito que es un mimo para nuestro querido Chinito, que acaba de irse. Nuestro operador, que dice, buen día, chicos, pescado rabioso, qué belleza, gracias, dice Roberto, respecto al tema musical con el que cerramos la segunda hora.
0: ¿Qué te pasa, Emiliano?
2: Hola, buenos días. Lo elegí yo al tema.
1: Ah, qué bien.
2: Poseído del Alba, de Pescado Rabioso.
0: ¿Quién le dio enter?
2: Sí, el chino. El chino. Pero merezco los créditos una vez.
0: Siempre te damos los créditos.
1: No sabía.
2: ¿Sí?
0: Sí.
2: Ah, bueno.
0: Sí.
2: Está bien.
0: Por ejemplo, los créditos allá en la.
2: Debo escuchar.
0: En el usurero de la esquina, le debo. Ese es tuyo.
1: Claro. Bueno, en fin.
0: ¿De qué vas a hablar hoy, Emiliano?
2: Tu
0: columna, tus sobrecitos de azúcar de viernes, ¿de qué va a ir?
2: Bien, en mi columna de hoy se titula Backrooms, una nueva puerta se abre en el cine. Bueno, como saben, Sobrecitos de Azúcar tienen su costado cinéfilo y demás. Así que nada, fui al cine el día martes, fui a ver Backrooms, una nueva película. Y me gustó mucho, creo que hay muchos puntos a rescatar y me pareció interesante la idea de hacer la columna sobre eso.

0: que se duerma, hay gente que va acompañada y se distrae, hay distintas...
1: ¿Han hecho eso?
0: Posibilidades.
2: Para ser honesto, me desilusionó un poco...
0: No, a mí no me gusta que me moleste cuando estoy en el cine.
2: La experiencia. Mucho, la gente, yo no sé qué pasa, pero la gente hace ruido, se ríe, es un poco molesto.
1: Ay, cuando te comen al lado, no puede ser.
2: Sí, no, es un poco... Hay gente
1: ¿y los
2: que...
1: papelitos de caramelo?
2: Hay gente que no sabe educarse en el cine, pero bueno.
1: No está educada para entender que al lado hay alguien que le puede molestar lo que esté haciendo. Por ejemplo, masticando. Es horrible.
0: ¿Qué es esto?
1: Cine.
2: Buen punto.
0: ¿Qué cosa es? Basta, me aburrieron. Yo venía bien con este viernes. Venía re bien.
2: Me voy.
1: Bueno, tenía que pasar
0: venía
1: algo.
0: Muy bien y voló una mosca y me...
1: Te pusiste
0: me
1: mal
0: pusieron
1: humor.
0: Mal.
2: Me voy si usted quiere.
0: Quiero comer maní con chocolate. No puedo comer maní con chocolate en el cine.
1: No.
0: Si la peli es un embole.
1: Sí, pero no hagas ruido.
0: Yo no hago, no hago ruido cuando como.
1: No hay que hacer ruido cuando uno come.
0: Ahora, si vos te compras un balde del pochoclo
1: ahí
0: ese,
1: está.
0: Que le metés golosinas adentro, es un imbécil. Bueno, escuchame una cosa, Emiliano. Sí. ¿Qué cosa es Anobón?
2: Anobón.
0: Sí.
2: Anobón es un movimiento independentista que pertenece a Guinea Ecuatorial. Uh-huh. No hay mucho más que eso. Anobón hoy por hoy es geográficamente es eso, digamos, si esa es su pregunta.
0: Ajá.
2: Después sí, tenemos otras aristas.
0: Me interesa cómo linkea, cómo relaciona Anobón con Entre Ríos.
2: Ah, bueno, esa es una buena pregunta.
0: A ver.
2: Ayer...
0: ¿Cómo se relaciona una isla del Golfo de Guinea con Entre Ríos? ¿Qué cosa tiene que ver?
2: Es pregunta de examen, ¿eh?
0: Sí.
2: Hay un nombre que los vincula. Ese nombre es Jorge Miranda Pitt.
0: Ajá.
2: Jorge Miranda Pitt es el enlace, el hilo conductor entre esta isla del Golfo Ecuatorial, dijo usted.
0: Uh-huh.
2: Con la ciudad de Colón.
0: Guinea Ecuatorial, sí.
2: Sí, con la ciudad de Colón, la ciudad de Colón Entre Ríos. ¿Qué es lo que pasa con nuestro amigo Jorge Miranda Pitt?
0: Un abrazo a Colón, que nos están viendo a través de la República Medios.
2: Un abrazo a Colón. Jorge Miranda Pitt fue designado por ese movimiento Anobón, uh-huh. que es, insistimos, un movimiento independentista que denuncia violación a los derechos civiles y demás.
0: Opresión de parte del pueblo.
2: Totalmente. Mm. Dentro del estado de Guinea Ecuatorial.
0: Okay.
2: Vale aclarar que Anobón no es un estado reconocido por la ONU ni por ningún país perteneciente al sistema de naciones.
0: A Naciones Unidas.
2: Sí. Mm. Y Jorge Miranda Pitt es un empresario de Colón, de Entre Ríos, que fue designado por ese movimiento, Anobón,
0: mirá,
2: como su representante internacional. Ahora bien, Anobón lo que está haciendo es selecciona de diversos países, más que nada de América Latina,
0: uh-huh.
2: Representantes, ¿para qué? Para visibilizar la causa, para conseguir apoyo político.
0: La causa independentista.
2: La causa independentista, efectivamente. Conseguir uh-huh. apoyo político, económico seguramente, humanitarios y también abrir diferentes puertas en ámbitos diplomáticos, religiosos, como ahora... Ayer hablábamos con usted, conductor.
0: Uh-huh.
2: Jorge Miranda Pitt intenta tener cierto vínculo con el Vaticano, con el Papa León XIV y demás.
0: Bueno.
2: Siempre con el fin de visibilizar la causa independentista en Guinea Ecuatorial.
0: Emiliano Jatib, yo le agradezco muchísimo. Vamos a ir a la pausa ahora amabilísimamente, con el sol ya sobre nuestra ventana y a la vuelta de ella... Los sobrecitos de azúcar, dale.
2: Bueno.
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0: y estés por acá, son las 2 y 22, Analía.
1: Sí, la gente está por aquí nomás, cerquita, con sus mensajitos. Y bueno, muchas gracias por estar del otro lado. 88.1 es nuestra frecuencia hasta las 13. Malos perdedores.
0: Ya se vienen los sobrecitos de Emiliano, pero antes me contás, ¿qué onda? ¿Qué pasa en las rutas?
1: Hay un teléfono que les voy a dar y anótenlo despacito, okay, donde pueden denunciar maniobras peligrosas al volante. Escuchen esto. La Agencia Nacional de Seguridad Vial lanzó desde hoy una herramienta para denunciar infracciones graves mediante WhatsApp. Y ellos a partir de ahí van a evaluar y ahí pueden hacer sanciones e inhabilitaciones. Es una medida que, bueno, incorpora de esta forma la gente para que pueda denunciar por WhatsApp infracciones viales. Me preguntan ustedes cuál es el teléfono.
0: ¿Cuál es
1: el
0: teléfono?
1: Y se lo voy a dar. Es para WhatsApp, no me llamen, 11-2787-0000, 40 finales. Reitero, 11-2787-0000. Ahí pueden mandar entonces una imagen o un video de la infracción. Me quedé pensando, pero si no se puede manejar con el teléfono en la mano, claro que no, lo debe hacer un acompañante.
2: Claro.
1: Si no, te mandás en cana solo.
0: Claro.
1: ¿Entendés?
0: Claro.
1: Bien.
0: Si no, alguien que va, un tercer vehículo filma al que está filmando, al que comete la infracción. Sí. Entonces tenemos
1: una cadena de infracciones.
2: Sí, sí.
1: Pero
0: el
1: bueno,
0: celu es
1: el 11-2787-0000. Anótenlo y si van con alguien, un acompañante, puede filmar alguna infracción que siempre vemos en la ruta. ¿Quién no ve infracción todo el tiempo?
0: Gracias, Analía.
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0: Adelante, Emiliano Hatip.
5: Bueno, gracias por la presentación. Como adelantamos, la columna de hoy se titula Backrooms, una puerta abierta en el cine. Voy a ser redundante un poco en la introducción que ya comenté.
0: Bien.
5: Hace algunos días fui al cine a ver Backrooms, la nueva película de este joven director, que hoy por hoy podríamos decir que es una gran novedad en el mundo de Hollywood. Se llama Kane Parsons. Y cuando digo joven, ¿qué le suena a usted de joven para ser un director de cine? ¿Qué edad me podría
0: 45
5: decir?
0: 45 años.
5: Bien. ¿Contra?
6: Sí, ahora me lo estás anticipando, porque capaz que tiene entre 30 y 40.
1: Para mí menos, 30.
5: Tiene 20 años.
0: Mirá. Eso es muy joven.
5: Es impresionante. Ahí está, me parece para mí, dentro del análisis que hoy traje, si es que se le puede decir así, la primera razón por la cual vale la pena hablar de esta película. Hoy Francis Ford Coppola, el director del Padrino, entre otras, una leyenda del cine, subió a su cuenta de Instagram que valoraba mucho esta película de este joven director, etc. Lo que vamos a hablar un poco de Kane Parsons no es en un comienzo tanto la película en sí, sino la historia de quién la hizo, de dónde sale. Si tiene 20 años, claramente no estudió cine. O sea, terminó la escuela hace 2 años, licenciado en cine no es, ni nada por el estilo, temporalmente no te da. Kane Parsons pertenece a una generación nueva de creadores, nueva, diferente. No surgió de Hollywood, tampoco hizo el recorrido tradicional, ¿no? Esto de las escuelas de cine, festivales, grandes estudios. Aprendió prácticamente solo, estamos hablando de un autodidacta que comenzó a experimentar con animación, efectos visuales y algunas ideas narrativas en internet. Hay un dato que es, podríamos decir, casi poético o vinculado al destino, que Parsons nació en 2005 y es el mismo año en que nació YouTube.
0: Mirá.
5: Y curiosamente YouTube es la plataforma que a él lo lleva a filmar una película. Ahora lo voy a explicar.
0: Dale.
5: Y de alguna manera ambos, YouTube y el mismo Parsons, crecieron juntos, ¿no? Durante décadas, o incluso quizás desde sus comienzos, el cine tuvo caminos bastante definidos. Estudiar, conseguir un financiamiento, llamar la atención de algún que otro productor. Y una vez salteados estos pasos, ingresar en una industria. Parsons hizo exactamente lo contrario y algo muy de nuestra época. Primero encontró una audiencia

y después llevó esa audiencia al cine. No hizo su audiencia en el cine. Su historia comienza en YouTube, donde publicaba algunos videos, más que nada cortometrajes, bajo el nombre de Kane Pixels, y empezó a experimentar con imágenes incómodas, que justamente son estas imágenes de los backrooms, son habitaciones de cierta forma infinitas, subdivididas, un poco como el cuento de Borges, La Lotería de Babilonia, esto que se sortea y se sortea y se sortea. Hasta que un día tomó una idea, que es la de los backrooms, que simplemente fue una foto que apareció en internet. Este joven tomó esa idea y decidió llevarla un poco más lejos. Simplemente captó la imagen de los backrooms y comenzó a diseñar algo vinculado a eso. Era como una especie de leyenda urbana, digital, nacida en internet, digamos, obviamente muy propia de los Estados Unidos. ¿Dónde es esto, no? Espacios infinitos, vacíos, que están como ocultos de la realidad cotidiana. Con apenas 16 años, este joven Kane Parsons realizó un cortometraje sobre ese universo y lo subió a YouTube. El video se volvió muy viral, muy viral. Millones de personas comenzaron a verlo, comenzó a girar alrededor del mundo. Yo no lo conocía, pero por ejemplo Lisandro, quien maneja el streaming, ya lo conocía. Tengo amigos que también ya lo habían visto. Y esto que nació como un experimento se terminó transformando en una película de Hollywood. A mí me interesa un poco hacer un stop acá, porque muchas veces también se escucha de algunos fundamentalistas o tradicionalistas del cine que internet destruyó algunas formas culturales, o que las redes sociales destruyen el cine, o que YouTube empobreció.

0: Su primera característica, su primera característica uh-huh. es su originalidad. Es una película completamente original. Yo recomiendo que vayan a verla, no hay otra cosa parecida. Y vivimos en una época, por lo menos para mí, un poco extraña para el cine, ¿no? Es una época dominada por los remakes, por las secuelas, Toy Story 5 sale ahora, por ejemplo. Scary Movie 7, franquicias que parecen que no van a terminar nunca realmente. Y muchas veces uno entra a una sala y le da la sensación, por lo menos a mí, de estar viendo algo que ya vio, ¿no? Un sistema, un guión, un mecanismo ya sobreutilizado. Obviamente que cambian actores, cambian ciertos detalles, pero el mecanismo a veces da la sensación que es el mismo, ¿no? Hay como una especie de miedo a arriesgar, miedo a perder dinero por parte de las grandes industrias del cine. Y nada, es esa apuesta a historias que ya funcionaron, ¿no? Que saben que funcionan.
1: La repetición.
0: La repetición, arte. Sí. Y de repente aparece Kane Parsons. 20 años, una idea propia, un universo propio, una propuesta visual también propia. Y obviamente que la película no es perfecta. O sea, es su ópera prima, tiene 20 años, no tiene por qué serlo. No uh-huh. tiene por qué ser perfecta. Yo calculo que todas las personas que vayan a verla no van a salir y van a decir, uff, esto es perfecto. Okay. Acá estamos destacando otras cuestiones. Yo también creo que la película tiene cierta energía joven, ¿no? Hay ideas que para mí son muy propias de la juventud, me parece a mí, no puedo adelantar mucho, pero hay cierta voluntad de explorar en algunas ideas a nosotros, quizá cuando fuimos jóvenes nos llama la atención.
1: Hacemos un breve paréntesis. No, el castañazo te lo vamos a dar cuando termines la columna.
0: Ni yo tengo 20 años.
1: Ok, tenés 25.
0: 26,
1: dale, continúa con el amigo, dale. Dale, por favor.
0: Es que lo dije, uff.
1: Te diste cuenta que te metiste en un quilombo, dale. Seguí.
0: Bueno, voy con la segunda característica de la película.
1: Después cortamos este pedacito, dale.
0: Claro. Sí, está bien. Segunda característica de la película, para mí la más valiosa, la confianza que Kane Parsons deposita en el espectador. Es muy importante.
1: Ah, eso está bueno. Perdón, eso me puedo meter.
0: Sí.
1: Eso está bueno. No sé particularmente a qué te referís, pero
0: no explica todo.
1: Bueno, fantástico, porque fantástico. Muchas de las pelis que referiste recién, no sé, Scary Movie 7 o la serie esta, tipo de los superhéroes, esta historieta,
0: sobreexplicado.
1: Está todo sobreexplicado. De hecho, las pelis de chicos yo no veo, pero he leído que también son más, requieren menos.
0: Totalmente.
1: Que antes, digo.
0: Sí. Y durante la historia del cine es muy normal que la película te deje más preguntas que respuestas.
1: Claro.
0: Esta es una película de esas características.
1: Me gusta.
0: Bien, perfecto.
1: Me deja intranquilo.
0: Exacto.
1: Pero bueno, pero...
0: Para eso sirve el arte.
1: Bien.
0: No para dejar tranquilo. Uh-huh. Backrooms hace algo distinto. Confía en que el espectador puede observar, puede detectar. Confía en que el espectador es inteligente, ¿no? Podríamos decir en simples palabras. Eso me pareció, la verdad, maravilloso, porque insisto, tiene 20 años el tipo, uh-huh. y creo que el mayor miedo que puede tener es en su juventud es no ser comprendido, y la verdad que me pareció muy interesante esta propuesta, que el espectador también forma parte de la obra, uno se siente incluido en la obra. Yo creo que esta película lo que nos vuelve a decir también es que el espectador, que era un poco lo que a mí yo siento que le venía pasando al cine este último tiempo, que el espectador también tiene que participar en la película, ¿sí? Que tiene que completarla, diría Dolina, que uh-huh. tiene que interpretarla, que tiene que pensarla, que tiene que discutirla. Y para cerrar,
1: dale.
0: Lo más importante, que fue lo que me pasó... llevarla con nosotros cuando salimos del cine. Eso es lo más importante que tiene que generar una película, y Backrooms me lo generó y quería destacarlo.
1: sobre

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3: 13 grados 2 décimos la temperatura en Paraná, en la costa del Uruguay, 14 grados 2 décimos. La Municipalidad de Paraná invita a participar de actividades previstas para el fin de semana largo. La agenda combina emprendedurismo, gastronomía, turismo, cultura y deporte. Entre las principales propuestas se destaca la Feria del Padre, que se va a desarrollar durante las 4 jornadas en la Plaza de las Colectividades, y el Paseo Matero Especial Día del Padre en calle Nicaragua frente a la Plaza Le Petit Pisan. Ambos espacios reúnen emprendedores, artesanos y una variada oferta gastronómica. Habrá heladas durante el fin de semana. El Servicio Meteorológico Nacional anticipa para mañana alguna inestabilidad hacia la tarde. En tanto, el domingo marcará el ingreso de aire frío, ya que la mínima descenderá hasta los 5 grados y la máxima llegará a los 14. Las temperaturas continuarán en descenso el lunes, con una mínima de 2 grados y una máxima de 13, con condiciones estables y cielo ligeramente nublado. Deportes. Brasil y Marruecos juegan mañana. Brasil y Marruecos jugarán este sábado desde las 19 en el estadio de Nueva York, Nueva Jersey, en el marco de la fecha 1 del grupo C, por la primera fecha de la fase de grupos. Ambos equipos buscan un triunfo clave para comenzar de la mejor manera la Copa Mundial. 13 grados 2, la temperatura en Paraná, en la costa del Uruguay, 14 grados 2 décimos. El cielo tiende a despejarse.
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0: Roberto? Miranda, può essere?
1: Miranda.
0: Guido e Miranda. Y así, con Miranda, lo vamos a saludar a Palacios, que está con el desarrollo del Mundial. Pala, dale.
2: Bueno, comenzó finalmente la Copa del Mundo. Ayer, como decíamos, jugaron México, Sudáfrica y posteriormente Corea y República Checa. En cuanto a lo futbolístico, ninguno de los cuatro equipos está dentro de la órbita de los candidatos. No obstante, hay que estar atento con México, que puede avanzar tranquilamente hasta la fase de octavos por la debilidad de sus rivales, porque es local. Y fundamentalmente, yo creo que lo más lindo que uno veía ayer en el triunfo de México ante Sudáfrica por 2-0, no fue tanto lo futbolístico, más allá del respeto que siempre hay que tener por el equipo local, sino porque yo me proyectaba y pensar que en 4 años podemos estar de la misma manera en Argentina. Porque en el año 2030, cuando se realice el Campeonato Mundial del Centenario de Argentina, Uruguay y Paraguay tienen asegurado un partido de Copa del Mundo. Así que algún argentino va a ser un privilegiado mínimamente de estar en un partido del Mundial. Pero además, la Asociación del Fútbol Argentino elevó hace unos meses atrás un proyecto a la FIFA donde plantea un Mundial por vez única de 64 selecciones para que ese Mundial se subdivida en 4 mundialitos de 16 y que el Cono Sur vengan a jugar 16 selecciones para la que, por ejemplo, toda la primera fase se juegue por lo menos mínimamente en Argentina, Uruguay y Brasil, e incluso algunos partidos de fase 2 o fase 3, algo que parece difícil pero no imposible con la habilidad política que tiene mucha gente de la Asociación del Fútbol Argentino y obviamente el deseo, la ambición de negocio de la FIFA de sumar quizá por vez única 64 selecciones para celebrar dentro de 4 años el Mundial del Centenario. Así que básicamente cuando veía muy contento a los mexicanos en ese estadio que nos trae tan lindos recuerdos a los argentinos, me proyectaba en qué lindo sería en el 2030 también poder tener acá un poquito de Mundial en la República Argentina. Hablando del Mundial, bueno, vamos a compartir antes de algunas novedades que hay de la selección argentina, una agenda para este fin de largo. Hoy creo que lo más atractivo pasa, al igual que ayer en México, por lo que pueden llegar a dar las ceremonias de inauguración. A las 14:30 se va a poder ver la inauguración de Canadá, que va a jugar a las 16 con Bosnia. Lo mismo va a pasar a las 20:30 con Estados Unidos, Paraguay. Acá ya hay un poco más de interés deportivo en esta zona, porque Paraguay es, bueno, aparte de un país hermano y querido, una selección que llega muy fuerte y que va a tratar seguramente de dar la sorpresa y de dar el golpe contra los Estados Unidos, reitero, en un partido de realmente pronóstico muy abierto. Bien. Y esta noche, al que le guste el básquet, si se quiere dar una vueltita por cancha de Recreativo 21:30, Recreativo puede acceder de fase en la Liga Federal de Básquetbol, va a estar recibiendo a Gimnasia de Santa Fe 21:30. Mañana sábado continúa la Copa del Mundo con 3 partidos, lo más interesante es a las 19, Brasil va a estar jugando contra Marruecos fue cuarto en el último Mundial, es un equipo que es campeón africano, ha crecido muchísimo, se lo ve muy bien, y Brasil, bueno, es Brasil, creo que lo más interesante, tiene jugadores realmente muy interesantes Brasil, pero la incorporación del técnico, para mí el mejor técnico del mundo como es Angelotti, mira, le podría dar un plus, veremos si Brasil reacciona, ¿no? Después de tener varios mundiales consecutivos muy por debajo de la línea histórica. Y mañana sábado, bueno, van a jugar 2 selecciones que a mí me caen muy bien, como son Haití y Escocia, que no juega mundiales hace muchísimo tiempo, así bien, que se podrá ver el colorido de los escoceses y los haitianos. Bueno, el domingo, flaco,
0: dale,
2: fútbol para ver, ahí de sobremesa, se lo va a poder ver Alemania, seguramente haciéndole muchos goles a Curazao. A las 3:30 de la tarde, el domingo, Patronato Atlético Rafaela, un lindo espectáculo para ver por la B Nacional, en vivo y en directo. Si te querés quedar en tu casa, a las 5 de la tarde del domingo, juega Países Bajos con Japón, promesa de muy buen fútbol, sí. 2 selecciones que juegan bárbaro. Vos sabés que hace poco un matemático alemán, bajo un método que realmente ni me presté la más mínima atención en leer la línea. Okay. Dijo que por pronósticos Holanda o Países Bajos va a ser el campeón del mundo. Y es, ya te digo, es una especie de curandero, pero de la ciencia moderna, que en definitiva, bueno, en los últimos tres mundiales acertó. Okay. Así que cuidado. Después, bueno, el domingo lo vamos a poder ver a Ecuador, el Ecuador del argentino de Cacese con Costa de Marfil, un Ecuador que yo creo va a ser una sensación, por lo menos en primera fase, juega a las 20. El lunes creía que no vamos a estar al aire. También hay mucho fútbol para ver. Va a estar debutando Bélgica, que es un buen equipo. Va a estar debutando Irán a la noche. Bien. Por una situación política
0: muy particular.
2: Todos somos un poquito iraníes. Y dos grandes equipos que van a estar jugando, que pueden ser rivales de Argentina, son España y Uruguay. España a la 1:00 p.m. del lunes seguramente le va a hacer muchos goles a Cabo Verde. Ajá. Y Uruguay se juega un partido ahí con Arabia. Guarda, porque todos dicen Uruguay va a salir segundo y va a ser el rival de Argentina. Sí. Pues primero, vamos a ver si Argentina sale primero.
0: Claro.
2: Pero atención que Uruguay se juega una parada muy dada con Arabia Saudita, un equipo que no hay que, bien, para nada, para subestimar, ya nos ganó la otra vez. Y en cuanto a la Argentina, nos vamos a reencontrar el martes, dale, seguramente, hablando mucho de Argentina, pero según información que acaba de dar Sintantes, el periodista Gastón Edul, que es el, bien, periodista deportivo más cercano a la selección argentina, bueno, confirmó que Dibu Martínez va a estar en Argelia el próximo martes. Se confirmó que Tagliafico no va a estar por los primeros, por lo menos, dos partidos, pero que la lista definitiva del Mundial ya está cerrada. Esta mañana surgieron muchas informaciones acerca del posible reemplazo para Tagliafico. Bueno, se lo va a aguantar. Uh-huh. No, la lista estaría totalmente cerrada. Así que, bueno, en definitiva, ya hay un 11 que se va perfilando para, bien, el debut de Argentina. Dibu Martínez en el arco. En el fondo, Molina, que no ha jugado ningún partido amistoso, pero que ya está bien entrenando la parte de los compañeros. En defensa, Otamendi va seguro. La duda sería Cuti Romero o Lisandro Martínez. Muchas chances de entrerriano a Lisandro Martínez, que aparte está jugando, uh-huh, bárbaro, es el mejor de la defensa. Y el reemplazante de Tagliafico sería el negro Medina, que también está muy alto de lo futbolístico. Medio campo, tres campeones del mundo, De Paul, Macalister, Enzo, al cual se sumaría Almada, que estaría ganando la titularidad hasta el momento, Juliano Simeone, y Messi y Lautaro Martínez van a estar en la delantera, ya que Julián Álvarez no se lo va a arriesgar, por lo menos en el primer partido de entrada, y ese sería el 11 titular argentino. De todos modos, el martes tenemos una previa en el programa, seguramente con información actualizada.
0: Obviamente, Palacio, gracias por la data del Mundial.
2: Abrazo,
0: y afines. Abrazo. Daniel Palacios, información del Mundial y un poquito de deportes de esta zona también. Nos vamos a la pausa rapidito, Uli. 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
2: Síntesis de la semana. 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

0: En una playa en Pinamar. Uy, 12:53. Tenemos muchísima data. ¿Qué? Analía me tiene que contar qué.
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1: 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Le mandamos un saludo muy grande a Marce en Tucumán 442.
0: Así es.
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2: Ahí estamos, Bueno, doy los datitos de economía o algo parecido sobre el final. El dólar en el Banco Nación, 1.455 pesos. El Blue, 1.450. Bueno, uno da los dos números ya por costumbre, aunque no hay brecha, ¿no? El riesgo país sigue desinflándose, 433 puntos básicos. Una línea, digo, no me dejaron hablar de nada al final. Congreso del Partido Justicialista, mañana sábado, ¿qué va a pasar? Lo que dijimos nosotros. Sanciones, un mandato para que haya un voto unificado de rechazo a la reforma previsional y si no expulsan a los legisladores que no voten en ese sentido. Y eso un tema. Y alguna otra cosita del Congreso también. Hoy viene Máximo Kirchner a la noche a nuestra ciudad, a Paraná. Hablaba Ledesma más temprano con Mati Oda y Avero. Y el lunes hay un congreso importante del peronismo federal en la ciudad de Concepción del Uruguay, que se reorganiza en las distintas tribus peronistas con la vista en el 2027. Ya está sentado Rubén Villegas, si me deja, anticipo una de la semana que viene, martes y miércoles, acaba de llegar. Habrá reuniones de comisión por la reforma previsional. Va a estar la gente de APS, que pidió estar, Alejandra Lebrand, y el secretario general de UPCN, José Ángel Allende. También ese día a la tarde va a estar la gente de la FESTRAM y del SUOYEM, más municipales, y después gente de la Asociación de la Magistratura. Ahí puede venir bastante picada la cosa, al menos si se mantiene el tenor del proyecto tal como está visto hasta ahora. Discúlpenme ahí el info que recién llegaba, gracias a la gente. Ahora sí, Rubén, discúlpenme.
3: No, por favor, ¿cómo andamos? Ahí está. La habitual cortina.
0: Bienvenido.
3: Gracias, Ulises Almada, muy atento, muy gentil como siempre.
2: Y te dejo la data, si querés, para que...
3: Sí, está perfecto para comentarla. Bueno, Analía, Nachito, ¿cómo andan? No, estaba... Nacho, ¿estás cuándo?
0: Esta noche. Sí.
3: Bien, Mauricio. Y una pregunta, sí. Por ejemplo, la gente que va a ir. Cuando vos decís, hacemos el ingreso es a la gorra, ¿no?
0: Sí, pregunte.
3: Pregunta, ¿qué sería? No. ¿Qué monto, por ejemplo? Un mínimo para... Digamos sí. Un mínimo, después para arriba...
0: Nosotros, claro, lo que hacemos habitualmente es como una... Son sugerencias. Después, el que puede poner más, pone más.
3: Claro.
0: Y el que no puede poner... Le decimos que es lo
3: no,
0: que
3: pero
0: es,
3: ¿sabes por qué? No, ¿sabes por qué es bueno lo que vos digas? Porque me parece que hay mucha gente. No, porque hay mucha gente que no tiene un parámetro.
0: Sí.
3: Que por ahí va ahí, no tiene un parámetro.
0: No, sí.
3: Y por ahí un vos que sos artista, que ya esto sí, lo conoces sí, bien. Sí. Por ahí está bueno que marques un parámetro. Sí. ¿Y cuál sería el mínimo, por ejemplo, para una persona que va a ver un espectáculo como el de ustedes?
0: La idea siempre es que sea económico y que pueda sumar. Pero te hacemos el valor. Che, ¿cuánto salen un kilo de yerba? ¿Cuánto salen 2 kilos de yerba?
3: Ajá.
0: Andá poniendo... necesitamos 2 kilos de yerba para arriba si podés.
3: Claro, sí.
0: Y eso y es súper económico eso.
2: Uh-huh. Si podés poner más, pone más. Es una buena forma de pensarlo, porque
0: claro.
2: La gorra a veces en la cabeza da.
3: Está bien, pero bueno.
0: La gorra, claro, parece que no. Si vos fuiste y vos vas a poner. Es como una suerte de sí, eso. Si el que puede poner más, pone más. Y hay gente que pone más.
3: Estamos hablando, vamos a redondear, ¿no? Estamos hablando que si vos decís un mínimo a la gorra, estamos hablando de ponerle 5.000 pesos.
0: ¿Cuánto? 2 kilos de yerba.
3: 2 kilos
0: ¿Cuánto
3: de
0: le sale la yerba?
3: No, sé.
2: Sí, 4 lucas, 10
3: claro.
2: lucas.
3: Bueno, 10 lucas.
0: Claro,
3: bueno,
0: ahí está. Yo, esa es como una sugerencia que tiramos y esto la gente se lo toma muy bien porque por ahí necesita de ese parámetro.
3: Pero por eso lo digo, porque te digo que hay gente que por ahí no lo tiene al parámetro. Y ahora creo que está bueno tenerlo.
0: O tal vez también otra estrategia es decir, che, si vos te tomaste una cerveza acá que salió tanto, paganos una cerveza a nosotros. No queremos la cerveza, lo que queremos es el taca-taca, el efectivo, claro. La cosa, etcétera. Paganos una cerveza.
3: Perfecto.
0: Pero no queremos la birra.
3: Bueno, bien. Bien. Pero creo que bueno, la audiencia ahora tiene un parámetro.
2: No, está bueno, obvio. Está bueno porque aparte lo plantean.
0: Sí, esto lo estoy contando tal como lo cuento en escena, claro, al final del espectáculo.
3: Para la gente que llega al espectáculo, pero tal vez hay gente que puede estar pensando en ir y ya sabe, sí, digamos, ¿no? Uno va sabiendo un poco.
0: Uno va construyendo con el tiempo, va construyendo el público y el público va entendiendo, sí, y se claro. agradece siempre. Hay gente que pone mucha más plata, hay gente que pone menos y está bien, lo hacemos así para que sea un poco más accesible. Fíjate que si vos ponés nuestra referencia, no deja de ser un espectáculo accesible.
3: Está bien.
2: Sin duda. Sí, sí, sí.
0: Súper accesible. Sí, sí, sí. Un espectáculo sale 15, 20.
3: Bien,
0: y así.
3: Perfecto.
0: Y de esta manera sobrevivimos.
3: Muy bien, muy bien.
2: 13 del mediodía. Ahora sí que vamos a hacer lo que más nos gusta. Bueno. Escucharlo al maestro Villegas. Gracias, Rubén.
3: Muy amable, gracias.
2: Nosotros de vuelta el martes. Gracias a todos, a todas.
1: Buen fin de semana largo para todos.

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0: ¿Qué tal? ¿Cómo estamos? Bienvenidos a esta última edición de Materia Pendiente. 5 minutos después de las 13 en la República Argentina. Un lindo viernes, ¿eh? Se está transformando en un lindo viernes. Y ya te voy a comentar qué va a pasar el fin de semana, ¿eh? Con información oficial que nos brinda el Servicio Meteorológico Nacional. Hay algunos porcentajes de lluvia para el sábado a la tarde-noche, pero bueno, esto ya lo vamos a estar comentando. Vos sabés que la información del Servicio Meteorológico hay que tomarla con pinza, porque ahí puede suceder o no. ¿Quién te dice que esta noche venga un viento que se lleve todo lejos y no pasa nada? Esperemos que sea así, porque hay muchas actividades, no solamente en Paraná, ¿no?, que siempre tiene eventos, sino a lo largo y a lo ancho de la República Argentina, tratando que, bueno, las personas que quieran distenderse tengan oportunidad en este fin de semana un poco más extenso, ya que el lunes es feriado. Bueno, Ulises Almada, mi querido amigo, ¿todo bien? Se te ve bien, ¿eh? Una remera color verde bosque que te queda realmente bien, ¿eh? Sos un tipo pintón, eso es el tema, ¿no? Cualquier cosa que te pone te queda espectacular. Yo te digo, la verdad que eso es una envidia, ¿eh? Qué tipo pintón. Que bueno, allá tenemos otro pintón que parecía... ¿Ustedes dos saben qué parecen? Ulises Almada y Walter Fernández parecen División Miami. ¿Te acordás Don Johnson y el compañero? Bueno, realmente dos tipos pintones que tenemos en la radio y que... Don Johnson, No, vos sos Don Johnson. Queda en evidencia. Don Johnson sos vos, que tenés el pelito ahí, que te has hecho los claritos, no sé qué tenés ahí. Y Walter tira más al otro detective privado, Bueno, vamos a dejarlo ahí. Para mí son claritos, Bueno, cosas que pasan acá en la radio. Walter Fernández también nos va a acompañar y él va a estar como director de streaming, como siempre, es habitual. Y hasta las 14 vamos a transitar este mundo complicadito en la Argentina de las informaciones. Pero bueno, vamos a intentar hacerte muy buena compañía porque, después de todo, lo tenemos a Ulises Almada, que él matiza con la música las cosas que yo te voy a ir contando. Si te querés comunicar con nuestra producción, WhatsApp privado, aquellos que lo tienen, con gusto lo recibimos, y si no, al oficial, 3435-340-933.
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0: Ocho minutos después de las 13 en la República Argentina. Pronóstico del tiempo válido para lo que resta de la jornada de este viernes, parcialmente nublado, con aumento hacia la noche de la nubosidad. No se esperan lluvias para el día de hoy. La temperatura máxima a la tarde estará en 19 grados. Mañana sábado se presentaría inestable, con alguna probabilidad de precipitaciones durante la tarde. El rango de posibilidad oscila entre el 10 y el 40%, con ráfagas de viento que podrían alcanzar los 50 kilómetros por hora. Las mínimas a la mañana del sábado, 8, y a la tarde la máxima en 17. El domingo, ingreso de aire más frío. Hará mucho frío a la mañana, 5 grados, y a la tarde estaremos con máximas de 14, con cielo parcialmente nublado, pero sin probabilidad de lluvias. En este momento, en la linda Paraná, 12 grados 2 décimas de temperatura y la humedad 88%.

0: 9 minutos, 10 ahora, después de las 13 en el país. Así comenzamos la primera hora de la tarde en la República Argentina. Paraná con un sol que sí, y ya el sol está bañando Paraná, lo está calentando despacito. Y esa esperanza de que el fin de semana no haya lluvia, disfrutar, ya te voy a estar comentando. Vamos a tener muchos eventos deportivos, culturales, recreativos, ferias, emprendedores, mirá, hay para todos los gustos y para recorrer durante estos días. En realidad desde hoy ya podés comenzar a recorrer Paraná, así que tenemos 4 días realmente muy lindo, muy agradable. Yo comencé ayer a la tarde, ya anduve por el Parque Urquiza, anduve por la zona de la Costanera Baja, allí ya estaban todos los feriantes, así que bueno, Paraná a full para recibir a propios y visitantes. Bueno, eso enseguida te lo voy a estar comentando en alguno de los bloques. Vamos con algunas otras informaciones generales. La información de mayo, según se había adelantado a través de las consultoras privadas, que fue oficialmente dado a conocer por el INDEC en el día de ayer, fue del 2,1%, similar a lo que ocurrió en CABA. Pero en lo que hace al consumo de los alimentos, en mayo le subió un 2,5. O sea, los alimentos tuvieron mayor inflación que lo que fue la inflación general. 2,5 lo que fueron los alimentos. Esto quiere decir que en lo que va del año, hasta mayo, hemos acumulado una inflación del 14,7%, y si tomamos los últimos 12 meses en la Argentina, la inflación fue del 33,2%. Con estos datos, ¿qué desprendemos? Que una familia de 4 integrantes necesitó en mayo 1.500.000 para no ser pobre. Tomalo, dejalo, vos sabrás los análisis que haces. ¿Te alcanza con 1.500.000 para una familia de 4 no bajar a la pobreza? Esto sin hacer un estudio agregando alquileres, porque si ya agregás alquiler, pagás alquiler, la cosa se va desfasando, ¿no? Y para no llegar a la indigencia, en la Argentina en mayo necesitaste 682.000 pesos. Bueno, otro tema, después vamos a entrar un poquito más a esto de la inflación. Otro tema es el OSER, que saludamos a aquellos que están afiliados al OSER. El OSER es el ex IOSPER, que nos pueden estar escuchando en este momento. Recordemos que hay 300.000 afiliados del OSER en la provincia de Entre Ríos. Y les comento que la obra social, o sea, el OSER, recordó que no está permitido el cobro de aranceles compensatorios. O sea, no está permitido que vos vayas a un médico y el médico te recibe la orden de consulta y de paso te dice, tiene que pagar tanto. Eso no se puede, dice el OSER. No se puede pagar plus, no se puede pagar un cargo adicional. Los afiliados no tendrían que pagar justamente este plus. Sin embargo, eso dice el OSER, pero el Círculo Médico de Paraná les habilitó a los profesionales, a los médicos, a pagar un arancel. ¿Por qué? Y porque la orden que le están pagando a través del OSER a los médicos es muy baja. Es muy baja. Entonces, fíjate que te podrían llegar a cobrar un plus, algunos no, otros más o menos, y otros podrían llegar a cobrar hasta 10.000 pesos. Eso para que lo tengas en cuenta. Reitero, vas a un médico, te dice orden y 10.000 pesos. No, pero a mí me dice el OSER que no lo pague. Y bueno, entonces no va a ser atendido. Ahí está. En el medio de este problema están los afiliados. Bueno, otro de los temas, empleados del Registro Civil de toda la provincia participaron de un congreso en Paraná para analizar distintas problemáticas que afectan al sector y definir una serie de reclamos que se van a ser elevados hacia Frigerio. Ellos están pidiendo aumento de salarios, entre otros temas. Y una vez que presenten este petitorio, van a esperar 48 horas, podrían esperar 72 horas. Si el gobierno de la provincia no le da ninguna respuesta favorable, alguna favorable a la gente que trabaja en los registros civiles de toda la provincia, bueno, van a decidir qué medidas de fuerza van a tomar. Cosas que pasan aquí en la provincia de Entre Ríos, como también en el país. Pasaron 14 minutos después de las 13 en la República Argentina.
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15 minutos y en ascenso, ¿eh? Después de las 13 en el país, saludamos hoy también, nos están escuchando desde el INTA. Ya vamos a hablar un poquito más del INTA, ¿eh? Porque tuve la oportunidad de hablar hoy con gente que hasta hoy trabaja en el INTA. Hoy se van. Después de 33 años, algunos, otros más, otros menos, otros decidieron quedarse porque le queda mucho para la jubilación, se tienen que ir. Con la cabeza gacha, con un retiro voluntario, sí, que oscila, depende de los años de prestación de servicios, pero se van con la cabeza agacha y ni siquiera con una palmada en la espalda. Chau, te fuiste. Gracias, chau. Ni gracias, ni gracias. Después vamos a hablar un poquito de la gente del INTA, que está muy, pero muy mal anímicamente, porque hoy me tocó hablar con ellos y los vi muy mal, muy mal. Bueno, vamos con más informaciones, Seguimos en este viernes 12 de junio, la primera hora de la tarde. Te cuento que el río Paraná, en el puerto local, está en 1,97 m. Vamos a hablar del señor Adorni, devenido e incursionando en la política. Este hombre que se dedicaba a ser panelista, por ahí trabajar en medios de comunicación, vender autos. Bueno, eso es lo lindo que tiene la democracia, ¿no? Que nos dé la oportunidad a todas las personas de incursionar en otras actividades, como puede ser en la política. Pero bueno, este hombre, devenido de todas esas actividades, luego de la cinematográfica declaración periodística que dio a medios capitalinos, porque realmente es cinematográfico lo que dijo, para colmo, la nota periodística que da Adorni ni se puso colorado. Yo digo, hay que ser cara de piedra, ¿eh? Porque, a ver, cuando vos empezás a decir tantas cosas, como que encontraste una caja, aunque fuera verdad, mirá, te digo, si vos decís que encontraste una caja con plata en la casa de tu papá, ¿no? Que eso te dio un oxígeno económico. Pero no solamente encontraste eso, sino te encontraste un pendrive que habías perdido con miles de dólares y no te pone ni colorado. Realmente estás para trabajar en telenovelas, realmente, ¿no? Bueno, así que bueno, estuvo haciendo declaraciones de cómo llegó a tener la plata que tuvo o que tiene y cómo llegó a hacer los gastos que pudo llevar adelante gracias a este dinero, que lo hizo a través de inversiones, a través de inversiones. Recordemos que Milei, después que hizo esta declaración televisiva, que presentó también su declaración jurada. Bueno, Milei creo que fue el único junto a su hermana, pero el que se leyó fue a Milei en su cuenta X, dijo, quedó claro, dijo Milei, quedó claro que no robó y que el periodismo mintió alevosamente. Sigue atacando al periodismo, diciendo que el periodismo miente sobre lo de Adorni. ¿Ustedes creen que el periodismo miente sobre lo de Adorni? Creo que hasta nos quedamos cortos, nos quedamos cortos. O sea que para el presidente de la Nación, toda la narración, toda la historia, con las suertes incluidas de encontrar cajas con plata, pendrive con dinero que había perdido, bueno, etcétera, etcétera. Todas estas cosas que dijo Milei son la comprobación de cómo Adorni hizo el dinero que hizo y cómo pudo disponer de los gastos que dispuso. Así que para él está todo clarito, para el presidente de la Nación. ¿Por qué está todo claro y por qué lo defiende tanto? Queda a tu criterio que me estás escuchando. ¿Por qué crees que el presidente de la Nación lo defiende tanto a Adorni, a rajatabla? ¿Qué hay detrás de todo esto? Bueno, te lo dejo a que lo analices si lo querés analizar. Pero más allá de este apoyo de Milei, los diputados nacionales de distintos bloques de la oposición han presentado un pedido de sesión. Lo que están queriendo los diputados nacionales de la oposición es que el martes 23 de junio a las 14 y con el objetivo de tratar pedidos de informe e interpelar al jefe de gabinete Manuel Adorni y para impulsar una moción de censura a raíz de las denuncias por presunto enriquecimiento ilícito del funcionario, han solicitado que se presente. Después de esta declaración que hizo televisiva, después de la declaración patrimonial, después de toda una historia cinematográfica, hay diputados que dijeron basta, basta, queremos que venga lo antes posible y queremos que venga por lo menos el 23 de junio a las 2 de la tarde y nos dé más explicaciones de las cosas que tiene que explicar. Mariela Coletta es diputada nacional de la Unión Cívica Radical y esto es parte de lo que ella decía.

0: La verdad es que yo no salí del shock el día de hoy, porque es un montón lo que vimos ayer. Y es una tomada de pelo muy grande a la ciudadanía, al Congreso, que el presidente no haga nada. No sé por qué en algún lugar, en algún punto, por lo menos de seré ingenua, si querés, pero en algún punto yo siempre quiero creer que existe alguna racionalidad en alguien, ¿no? Que cuando hay un caso tan burdo como este, hay alguien con sentido común que dice, no, hermano, así no puedes seguir. Me preocupa un montón y me sorprende, porque si bien no comulgo casi nada en común con este gobierno, uno espera, tiene esperanza de esto, de que alguien diga, paremos un poco, así no puede, no va, que es capaz de pararse frente a los legisladores y mentirles en la cara.
1: Ni soy un chorro, todo lo hice en la actividad privada.
0: Muchos diputados hicimos un pedido de sesión para que este tema sea tratado el martes 23. Estamos esperando que todos aquellos que hasta el momento o en aquel momento tenían alguna duda de si hacerlo, hoy, dadas las circunstancias que han cambiado radicalmente porque lo de ayer ya cruzó todo el límite posible, esperamos que esos diputados se hagan presentes en la sesión del 23.
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0: Bueno, a estudios entramos a las 13 con una temperatura de 12 grados dos décimas. Ya estamos en 14 en estos momentos en nuestra capital. El viento nos está cruzando del noroeste a 13 kilómetros horarios. La visibilidad no es óptima. Se ve bien si tenés que salir a la ruta, pero está un poco reducida. Está en 9.000 metros. Bueno, el lunes sabés que es feriado, ¿no? Eso lo tenés claro. Lo que no sabés por ahí muy bien es que por qué. Viste que nos pasa a veces, ¿no? Hay un feriado, no sabes por qué. Bueno, te comento que el feriado que vamos a tener el lunes es por el paso a la inmortalidad del general Martín Miguel de Güemes. Martín Miguel de Güemes, que no falleció el 15 de junio, como va a ser el lunes, sino que él falleció el 17 de junio de 1821. Y vos sabés que tuvo una corta edad, Güemes, él murió a los 36 años. Mirá vos, qué joven, pero cuánto dio. Nada más llegó a los 36 años, ¿no? Pero dio muchísimo. La verdad que dio muchísimo por la patria. Bueno, dio su vida, ¿no? Dio su vida. Era un hacendado, era de una familia muy bien, Güemes. Y la verdad que lo adoraban, esa sería la palabra. Sus gauchos lo adoraban, lo siguieran y se ponían adelante de cualquier bala de cañón por Güemes. Así era la adoración que tenían por él sus gauchos, Martín Miguel de Güemes falleció el 17 de junio de 1821, a los 36 años, en la Cañada de la Horqueta. Esto es cerca de Salta. El general patriota murió tras 10 días de agonía a causa de una herida de bala sufrida durante una emboscada. Recordemos que en la noche del 7 de junio de 1821, fuerzas realistas al mando del coronel José María Valdés sitiaron por sorpresa la ciudad de Salta. Y durante ese asalto, Güemes fue baleado. Esa bala que da en el cuerpo de Güemes, él pudo escapar, pero termina muriendo allí en la Cañada de la Horqueta 10 días después. Por eso entonces el lunes es feriado nacional. 24 minutos después de las 13 en la República Argentina. 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

Bueno, así vamos transitando la última edición de la semana de Materia Pendiente. En este viernes 12 de julio se está tornando muy lindo el viernes, ¿eh? Mañana dicen que mañana sábado podría haber lluvias a la tarde, en un rango del 10 al 40%, veremos, ¿eh? En una de esas no pasa absolutamente nada. Ya las carpas están instaladas allí en la Costanera Baja, los eventos están en marcha. Hoy ya están funcionando todos estos eventos, así que esperemos que la lluvia no empañe toda esta fiesta. Y no lo va a lograr, ¿eh? No lo va a lograr porque Paraná realmente está muy preparada para este fin de semana extenso. Bueno, vamos con algunas informaciones que tienen que ver con el orden nacional. Yo decía recién, brevemente, ayer hablé del INTA, pero bueno, tuve oportunidad de hablar con ellos. Nos están sintonizando en este momento, un abrazo para todos. INTA Nacional, para todos los que trabajan en el INTA Nacional, pero esencialmente los que trabajan acá, INTA Paraná, allí ubicado en Ruta 11, pasando Oro Verde, donde a nivel de Entre Ríos se han acogido al retiro voluntario unos 60 empleados, si contamos lo que ocurrió en el 2024, más estos que se van ahora. A nivel nacional serían 940, con esto el gobierno nacional se saborea, era el numerito que querían llegar, estaban entre 950 y 1000. Así que bueno, esta es la historia de uno de los tantos organismos como el INTA, el INTI, CONICET, el Correo Argentino, y así puedo seguir enumerando, otros organismos nacionales que se van descascarando, que se van perdiendo. Esto es como decir, bueno, el último que apague la luz. ¿Y vos sabés que vamos a llegar a eso? ¿Vos sabés que vamos camino a eso? ¿Vos crees que no? ¿Vos sabés que vamos camino a eso, a que el último apague la luz? El tema es que no estamos reaccionando a eso. No lo queremos ver. Nadie quiere ver las cosas que no son lindas. Todos queremos cosas agradables. Bueno, estamos yendo a un camino donde el último apague la luz. El último que apague la luz de los organismos del Estado, pero también de las empresas, de los privados también. Ese es el camino que estamos transitando. Yo espero que la oposición empiece a estar a la altura de un país que se va resquebrajando. Esa es la palabra. Se va descascarando, se va destiniendo. Y en ese camino estamos yendo. Pero lo peor que yo veía en esta gente, por ejemplo, del INTA, que es una... Creo que es un ejemplo de lo que está pasando en otros organismos, es que algunos estuvieron 33 años, otros más, otros un poco menos. Hoy es el último día que están ahí muchos de ellos. 60 de ellos, hoy es el último día. Algunos ya se fueron con el retiro anterior, pero la mayoría se va hoy, es el último día. Ni siquiera un escrito de despedida. Ni siquiera un diploma. Ni siquiera una gracia. Nada, simplemente andate. Lo mejor que hiciste, andate, te queremos sacar, te queremos rajar. ¿Sabés la angustia de esa gente, tantos años aportado para que después lo único que recibas es, dale, que quiero que te vayas? Lo más cerca del afecto que tuvo esta gente es el abrazo que se pudieron dar entre los que se quedan y los que se van. Hoy me contaba una persona del INTA que dos personas que trabajan en sector de campo, algunos con los tractores cortando pasto, otros contabilizando semillas y otras cosas. Bueno, el trabajo de campo. Después están los científicos, los que están en administración, los que están en las agencias de extensión. Se encontraron dos compañeros que hoy se van por retiro voluntario, gente grande, ¿no? Se abrazaron y se pusieron a llorar. ¿Y sabes por qué? Porque les cruza toda la indignación de cómo los echan en definitiva. Te pagan con un retiro voluntario, pero te echan. Sin agradecerte absolutamente nada.

0: Chau, pibe. Andate. Así estamos en esta Argentina. 35 minutos después de las 13 en la República Argentina.
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36 minutos después de las 3 en la República Argentina, gracias a los mensajes que llegan al WhatsApp privado, con gusto lo estamos recibiendo, nos reconforta. Y también al privado, 3435-340-933, Ulises Almada coordinando técnicamente todo nuestro trabajo. En dirección de streaming está el señor Walter Fernández. Ayer decíamos, como muchas de las leyes que lleva adelante este gobierno, aprobó la ley de inocencia fiscal, ayer te decía esto, vamos a repasarlo hoy. Esto no es un beneficio para la gente de escasos recursos, esto no es un beneficio para el trabajador de a pie. Esto va a beneficiar a aquellos que tienen causas penales abiertas por delitos tributarios, a aquellos que tienen deudas impositivas muy grandes que transitan por los oscuros y grises, plata que no pueden justificar de dónde la tienen. Esto es para limpiar la mancha de los evasores. El 81% de las causas penales abiertas por delitos tributarios van a quedar limpita con esta ley de inocencia fiscal que está hecha a la medida de los grandes y no de la gente, que está hecha a la medida de la casta y no de la gente de a pie, de la gente del pueblo. Yo ayer decía, vos le debés algunas cuotas, algunos impuestos a la municipalidad, a la provincia, a la nación, te mandan a judiciales, mientras que esta gente que viene evadiendo plata en negro que no se sabe de dónde es, ahora le sacan a medida esta ley de inocencia fiscal para que puedan quedar impolutos y blanquitos como un algodón. Este es el gobierno que vino a terminar con la casta. Este es Milei que tanto habla de lo que hacían los otros. Fíjate vos, ¿quién se acogió y se peleaban por llegar primero a esta inocencia fiscal? Por ejemplo, Federico Sturzenegger. El gran motosierrista ya estuvo primero anotado allí. Manuel Adorno y su esposa. El exdiputado Esper también. Plata en negro que no pueden justificar. Ahora con este beneficio van a quedar impolutos, blanquitos los muchachos. Santiago Oria, el videísta oficial de Javier Milei también. Agustín Monteverde, senador libertario, también se anotó. ¿Quién más? Bueno, hay una larga lista que se van a anotar para poder justificar la plata que no pueden justificar. Una ley hecha a la medida de ellos. Sobre este tema habló el diputado nacional Esteban Paulón, que esto es parte de lo que él decía.

0: funcionarios que se hiciera una ley como un traje a medida, que era para blanquear ingresos que evidentemente están teniendo muchos de estos funcionarios, pero que no pueden explicar. ¿Será fruto de los sobresueldos? ¿Será producto de algunas causas o presuntas situaciones de corrupción? Evidentemente, muchas de estas personas tienen ingresos, posiblemente sobresueldos, o vaya uno a saber, ingresos que no están en el recibo de sueldo. Entonces, creo que se están todos haciendo un salvoconducto para cuando salgan de la función pública, para no tener problemas judiciales. Porque van a poder argumentar que habían adherido al régimen de inocencia fiscal, porque ese dinero que ingresa y que no está registrado, Oría es asesor del gobierno, es empleado del gobierno, debe ganar 3, 4 millones de pesos según recibo de sueldo. Claramente hoy una persona como él podría vivir con ese dinero, no creo que pueda ni ahorrar mucho, ni comprar casas, etcétera. Si en algún momento aparecieran dólares, aparecieran propiedades, aparecieran autos, él podrá argumentar que estaba adherido al régimen de inocencia fiscal. Toto Caputo tiene la enorme cantidad de sus bienes en la isla de Man y en algunos otros paraísos fiscales o países que están en alguna zona gris, de acuerdo al Gafi, y ha dicho ya claramente que no lo va a traer. Sturzenegger tiene algunos de sus bienes en el exterior y otros bienes aquí. Creo que se están todos haciendo un salvoconducto para cuando salgan de la función pública, para no tener problemas judiciales.
1: Soy Javier Milei. Soy economista, liberal, libertario. Yo grito mucho. Hay algunos que dicen que soy peligroso. Sí, soy peligroso. Soy peligroso para la casta política. ¿Saben por qué? Porque conmigo se acabó la joda de los privilegios.
0: Creo que se están todos haciendo un salvoconducto para cuando salgan de la función pública, para no tener problemas judiciales.
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4: Bueno, las pymes industriales advierten la gravísima situación que viene atravesando distintos sectores de la economía argentina al día de hoy. Y sobre datos registrados, o sea, datos en blanco, se han perdido desde que asumió el presidente Milei 25.000 empresas en la Argentina. O sea, han cerrado 25.000 empresas, se estima que para fin de año van a seguir cerrando y se llegaría a 15.000 empresas más. Esto quiere decir que en este comienzo, o desde el comienzo de gestión de Milei hasta el año, hasta fin de año, van a cerrar 40.000 empresas en la República Argentina. De esto estoy hablando de empresas registradas en blanco. No sabemos si hay empresas, indudablemente que ha habido empresas que no estaban declaradas, que era gente que se unía para trabajar en algo, como por ejemplo en la construcción, y también se ha desmembrado, o sea que son pequeñas empresas que también han cerrado. También a fin de año llegaríamos, según la proyección que hay, a una pérdida de trabajadores de 500.000. Para fin de año habría 500.000 personas sin trabajo en la Argentina. Y bueno, comenzó el Mundial, no sabemos, esto no podemos hacer futurología, no sabemos si vamos a ser campeón, pero yo te voy a comentar que sí somos campeones en la Argentina en otros temas. Así que fíjate vos algunos datos que tenemos en la Argentina donde sí somos campeones. En los últimos 2 años, la Argentina registró la peor performance industrial del mundo. En eso somos campeones. Reitero, en los últimos 2 años la Argentina registró la peor performance industrial del mundo junto a Hungría. Argentina lideró el retroceso global entre 2023 y 2025 y acumula 23 meses consecutivos de caída en el empleo. Es realmente un dato tremendo Reitero, es la peor performance industrial del mundo, la Argentina junto a Hungría. También estamos ubicados entre los primeros lugares en inflaciones mundiales. El país, o sea Argentina, se sitúa entre el quinto y sexto lugar mundial de inflación a nivel global. ¿Quiénes estamos nosotros liderando como mayores inflaciones del mundo? Está Turquía, Irán, Sudán y el Líbano. Estamos hablando, algunos de ellos, países en guerra. Sin embargo, salen a hablar que este 2,1%, bárbaro, bajó la inflación. Sí, bajó la inflación a lo galopante que hemos tenido en otras épocas, pero somos una de las inflaciones más altas del mundo, conjuntamente con países que están en guerra. En lo que hace a América Latina, somos el segundo país de mayor inflación. ¿Quién es el primero? Exactamente, Venezuela. Otro ranking, o campeonato que estamos primero, es el ranking de menor inversión extranjera directa entre las principales economías de la región. Según los datos de la Organización para la Cooperación y el Desarrollo Económico, somos el país que menos inversión ha tenido en 2025, inversión extranjera. Primero, antes que nosotros, están Brasil, México, Chile, Colombia, Costa Rica, etcétera, etcétera. Así que, mientras tenemos un presidente que él dice que merecería tener en algún momento el Premio Nobel de la Paz, yo te di todos estos datos. Somos un país con mayor inflación en el mundo, al ladito de países en guerra. Somos el país que tenemos menos inversión en el mundo en el 2025. Somos el país que menos inversión industrial hemos tenido porque hemos tenido pérdida de trabajo. En eso sí somos campeones. Y paralelamente, un presidente que dice que merecería tener justamente el Premio Nobel de Economía. Ya pasaron 45 minutos después de las 13.
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Bueno, 10 minutos para las 14, ya estamos en el tramo final prácticamente de materia pendiente, gracias a los mensajes que llegan, WhatsApp privado, WhatsApp oficial, con una temperatura de 14 grados en nuestra capital. Vamos a hablar de educación. El Gobierno Nacional y el Consejo Interuniversitario Nacional han alcanzado un acuerdo destinado a mejorar la situación presupuestaria y salarial de las universidades públicas de todo el país. Rápido te repaso esto. En realidad hay una ley universitaria que tiene que ser respetada. Milei no lo viene respetando, no respeta el orden republicano, no respeta las leyes. La verdad que él le da por cualquier lado lo republicano, y sin embargo tendría por obligación respetar las leyes. Es lo primero que tiene que hacer cualquier ciudadano, y más un presidente, que es la máxima autoridad. No la respeta. Si se hubiera respetado la ley de presupuesto universitario, los universitarios tendrían que haber tenido un aumento del 54%. Y las becas de los chicos, de los estudiantes, que es una miseria, que es una burla, de 35 mil pesos, tendría que haberse actualizado. Nada de esto fue, pero ahora el gobierno, viendo que la cosa se le está pintando nada lindo, nada lindo, cómo está la cosa, hizo un arreglo con las universidades. Y la recomposición salarial fue mejorada en un 24,33%, que le van a pagar primero 21,33% y el mes de octubre 3%. Bueno, vamos a decir, por lo menos algo es algo. De igual manera, la gente de las universidades dijo, está bien, lo aceptamos, es un avance. De a la nada a que nos den un 24,33%, bueno, es algo. Pero acá no se está respetando el 54%. Por consiguiente, la demanda en lo judicial que hicieron los universitarios y las universidades va a seguir. Inclusive, hay sectores universitarios que no aceptan este arreglo y que van a seguir con las manifestaciones y que van a seguir con el paro, por ejemplo, del 16 al 20 de junio, como estaba estipulado. No, la CONADU histórica no se echa para atrás. Dice, no, hasta que no se cumpla la ley, nosotros no aflojamos. Hay otros que dicen, bueno, comencemos a dialogar. Esto es parte justamente de lo que decían los sectores universitarios en relación a este ofrecimiento del gobierno.

0: un avance que por primera vez en 3 años se haya convocado a reunión paritaria. Recordemos que los aumentos que han tenido los universitarios han sido por decreto, sin apertura de paritarias. Se firmó este acta entre el Gobierno Nacional y, por supuesto, los representantes de los gremios, en el que se acuerda un incremento salarial del 24%, un poco más del 24%, distribuido un 21,33% ahora en junio, sobre los sueldos sobre el básico de mayo, y el resto quedará para octubre, más un aumento en la partida de gastos de funcionamiento, un aumento en la partida para hospitales. Lo que nos va quedando pendiente en este avance, el monto de las becas Progresal, que sigue planchado en 35.000 pesos y que es fundamental que se actualice, que es algo que está previsto en la ley de financiamiento universitario. Es una buena noticia, pero la ley sigue sin cumplirse, ¿no? Como ustedes saben, la firma de esta acta paritaria no está condicionada a desistir en las instancias judiciales en las que está el sistema universitario nacional. Por lo tanto, bueno, sigue la vía judicial el reclamo del cumplimiento pleno de la ley de financiamiento universitario. Necesitamos que las becas Progresar se actualicen. Son becas que alcanzan a la gran mayoría de los estudiantes que están en situación de vulnerabilidad estudiando en las universidades nacionales. Necesitamos eso con urgencia y que estén las garantías de que va a terminar de actualizarse la parte salarial y también los gastos de funcionamiento de las universidades. Si hay un avance valorado por la comunidad, pero no hay un cumplimiento efectivo de la ley. Por eso seguimos en la instancia judicial.
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2: 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Bueno, 5 minutos para las 14, nos vamos, ya nos estamos yendo. Le contestamos en privado, había un par de mensajes que nos decían, ¿cómo es esto del OSER que dice que no tenemos que pagar un plus y nos cobran en la consulta? Bueno, íbamos a pasar la nota porque teníamos ahí declaraciones de médicos de FEMER, ¿no? Pero yo ya te lo comenté. A ver, vos vas a ir a un médico, ¿qué es lo que dijo el Círculo Médico de Paraná? Que habilita a los médicos a que te cobren un plus. ¿Por qué? Porque la orden que le paga OSER es muy poco, es muy poco. Le pagan 18.000 pesos, le pagaban, ahora con un aumento del 3,5 le van a pagar 18.600. Entonces no llega a lo que pagan otras obras sociales. Entonces ahora habilitaron a que los médicos te cobren a vos y pueden llegar a cobrar más o menos hasta 10.000 pesos, porque, por ejemplo, una orden está a 28.000 en otras obras sociales. Ese es el tema. Ahora, vos querés denunciarlo, denuncialo en OSER. Denuncia que tu médico te cobra, porque OSER dice que no corresponde ese pago, no corresponde. Igualmente lo hemos contestado en forma privada, pero lo digo al aire. Bueno, no me quiero ir sin decirte que Paraná se viste como cada vez que tenemos fines de semana, los habituales fines de semana, pero también ahora vamos a tener un fin de semana con un lunes que se agrega en este feriado. Y desde hoy hasta el lunes 15, Paraná va a desarrollar una amplia agenda de propuestas durante todo este fin de semana. Sí, va a haber ferias, paseos, gastronomía, recorridos turísticos, actividades recreativas, eventos deportivos. Bueno, en distintos puntos de la ciudad. Así que van a estar allí en la Plaza de las Colectividades los feriantes, también van a estar allí en la Plaza Le Petit Pisan. Hay campeonatos de mini básquetbol de todo el país que vienen. También allí en el Thompson también hay deporte. Hay tanto que la verdad que tendríamos que tener un programa de una hora exclusiva para comentarte la gran cantidad de eventos que va a haber en Paraná este fin de semana. Pero lo podés encontrar en el portal de la municipalidad, en los distintos medios y a través de nuestros periodistas y conductores que te van a estar contando la gran cantidad de actividades que va a haber en Paraná para propios y visitantes. Vos que me estás escuchando de localidades diversas en este momento, venite a Paraná este fin de semana porque es innumerable la cantidad de cosas que hay. Inclusive estuvimos a la mañana con Fabio Rodríguez, el Puma Freire, con los feriantes de la Costanera. Es impresionante la cantidad de artículos que están vendiendo y los precios realmente adecuados a una realidad nada fácil. Así que los comerciantes, los productores, los feriantes han adaptado sus precios para la actual Argentina. Estamos a 3 minutos para llegar a las 14 en el país. ¿Estás sintonizando?
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2: Bueno, nos vamos. Mirá, el último mensaje que estoy recibiendo acá, sobre el Oser, un oyente que me dice: buenas tardes, Rubén, a mí me cobraron 45 mil pesos por la orden. No, imposible. No digo que no me estés diciendo lo que es, digo que no sé quién te cobró esto. A ver, yo escuché al propio FEMER decir a los médicos que lo máximo podía ser 10 mil pesos. No sé si hay una especialidad muy puntual en este... En esta orden, en estos 45 mil pesos. Nos estamos yendo, no puedo ampliar más esto, pero lo quería decir, ¿no? Una cosa, bueno, a dirigirse a la obra social en este caso. A dirigirse a la obra social a ver si realmente por alguna práctica muy especial que hayan cobrado ese plus de 45 mil pesos. Nos vamos. Gracias a los oyentes, gracias a todos ustedes por haberse comunicado, por haber estado en el silencio, siempre en la 88.1, siempre en Costa Paraná. Esto de hacer el ida y vuelta de la comunicación realmente nos agrada, es muy afectuoso ese mensaje que queda. Quien estuvo coordinando técnicamente todo nuestro trabajo fue Ulises Almada. Como director de streaming estuvo el señor Walter Fernández, y seguí con nosotros porque ya viene Te Escucho, con la conducción de Claudia Luero y Dana Gavini. Nosotros nos encontramos el próximo martes, minutos después de la hora 13. Que pases un lindo viernes, lo que queda de él, y por supuesto, un excepcional fin de semana. Chau, chau, hasta el martes, que la pases lindo.

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2: Síntesis de la semana. 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La intendenta Rosario Romero participó junto a otros jefes comunales de una misión comercial en China en el marco de los BRICS para promover inversiones, generar vínculos estratégicos e impulsar oportunidades de financiamiento en infraestructura y tecnología en la capital provincial. 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La jornada de concientización tuvo el protagonismo de escuelas y vecinos con actividades recreativas y educativas en el Parque Gazzano. Se plantaron árboles y se anunciaron ecopuntos de reciclaje. Más información en www.paraná.gov.ar.
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0: Hola, qué lindo cuando sale el sol y nosotros te saludamos y creamos un ambiente otoño. ¿Cómo le va,
1: señor? Qué lindo, ¿cómo le va? Buenas tardes, ¿cómo anda?
0: Acá, haciéndole compañía a la gente. Es como que uno se relaja, ¿no?
1: Sí, está lindo. Aparte salió el sol, así que vamos a disfrutar.
0: Exacto. Y uno dice, mientras los que nos están viendo a través del streaming, ¿no? Este otoño que se presenta en Paraná con colores, con fin de semana largo.
1: Uh-huh. Es verdad.
0: Con ganas de vivir.
1: Ya me había olvidado el fin de semana largo.
0: Es que Güemes no está tan presente.
1: Con tanta cosa que tenemos, bueno, pero sí. La verdad es que es una interesante manera también de reivindicar, ¿no? La figura de Güemes, de recordarlo hoy.
0: De Martín Miguel, sí, de Güemes, sí, exactamente. Sí, sí. Después vamos a buscar algo que vamos,
1: bueno,
0: a leer.
1: Bueno, ahora vamos a compartir.
0: Sí. Lo cierto es que... fin de semana de propuestas.
1: Así es.
0: ¿Trabaja?
1: Sí, me toca trabajar un poquito, ah, pero un poquito. Después ya está.
0: Porque ella es la voz, ella es la voz. Y así como hay propuestas de tenor también, uh-huh, en una tradicional e histórica esquina de Paraná.
1: Así es, vamos a hablar del almacén agroecológico La Semillera. Este fin de semana largo hablamos de propuestas con Fernanda Alba y la Feria Popular en el Mercado Sur.
2: ¿Tenés una iniciativa particular o colectiva? ¿Querés contarnos lo que te pasa?
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0: Fernanda, ¿cómo estás? Gracias por atendernos unos minutitos porque sabemos que estás como saliendo a dar clase. Está Dana Gavini y Claudia Luero queriendo saber qué va a pasar allí en el mercadito que está en la esquina de Perón y Villaguay, ¿verdad?
4: Hola, ¿qué tal? Buenas tardes, Claudia y Dana, gracias por llamarme e interesarse por estos eventos que organizamos. Y si tal cual como vos decís, es mañana sábado de 10 a 13 en el Mercado Sud, que queda ahí en Villaguay y Perón. Viene en la esquina el viejo y querido Mercado Sud de allá de 1940, que luego estuvo cerrado muchos años y hace 3 años volvió a abrir sus puertas. Y ahí hay una serie de emprendedores y de locales, de productores de acá, de la ciudad, que ofrecemos cada una distintas cosas. Y como vos dijiste, mi almacén se llama La Semillera y vendo alimentos agroecológicos. Y mañana vamos a hacer esta Feria Popular, la segunda edición, que organizamos junto con PAN, la panadería artesanal y Cosas Imposibles, que venden artesanías. Organizamos esta feria ahí en los pasillos del mercado con editoriales de acá y artesanos y, bueno, haciendo foco sobre todo en la producción editorial independiente que hay en la ciudad, que es riquísima y súper interesante el catálogo que tienen las editoriales. Bueno, junto con la propuesta gastronómica del mercado vamos a estar ahí compartiendo la mañana.
0: Perfecto, y queremos saber más detalles.
1: Sí, sí, por supuesto. Y sobre todo, Fernanda, hay cada vez más gente que elige, ¿no? Un poco la alimentación saludable, el cuidarse un poco más, cuidar el medio ambiente. ¿Cómo ven ustedes allí que están a diario, ¿no? Un poco recibiendo a la gente la tendencia a acercarse más a lo saludable?
4: Acercarse más, perdón, justo se cortó, acercarse más a estos espacios sí, municipales, a los mercados.
1: No, me refería a la alimentación agroecológica y al hecho de todo lo mucho más saludable, sí.
4: Exacto, sí, por ahí se me corta, ojalá que ustedes me escuchen de corrido,
1: sí,
4: y no se les corte.
1: Sí, te escuchamos bien.
4: Bueno, bárbaro. Sí, mira, la Semillera es un almacén que existe, que empecé a llevar adelante hace 14 años, más o menos, y allá, lejos y hace tiempo, 14 años atrás, no había otros emprendimientos que estuvieran vendiendo alimentos agroecológicos. Yo, por una necesidad personal, y empecé a buscarlos, y no había, entonces, bueno, empecé a traer. Y por suerte, y gracias, sí, a la conciencia y a... De cada persona, ahora hay un montón de almacenes y de espacios que ofrecen alimentos agroecológicos y orgánicos, y sí se nota que hay una mayor conciencia en cuanto a esto, a qué comemos, de dónde viene lo que comemos, qué es alimento, qué no, quién produce, lo que consumimos, bueno, como algo que tiene que ver no solo con la salud, sino también con la economía y con la cultura, ¿no? Que está todo ligado. Salud, cultura, economía, está bueno que lo pensemos como algo que es todo junto, ¿no?
1: Por supuesto. Bueno, la propuesta está hecha entonces para este fin de semana, allí entonces sí. En el Mercado Sur,
0: Feria Popular,
1: claro, va a haber, como decía Fernanda, no sé si vas manejando, pero estamos escuchando.
0: Sí, se escucha un ruido muy fuerte, una interferencia muy fuerte.
4: Perdón, no, estoy en la calle por entrar a una clase,
1: vos manejando vas en la calle, pero bueno, no, entendimos todo perfecto igual, pero bueno, vamos a reiterar la invitación para este fin de semana largo, entonces allí en el Mercado Sur, con la semillera y también con toda la propuesta cultural que va a haber en el mercado.
0: Mucha suerte.
4: Exacto, exactamente, les esperamos y bueno, gracias por interesarse y de verdad les invitamos a que vengan a conocer el mercado municipal, que es como la Feria de Salta y Nogoyá, pero bueno, estuvo mucho tiempo cerrado y ahora de vuelta está ahí ofreciendo una variedad muy interesante de alimentos y de productos, y es un lugar lindo para recorrer, para hacer un paseo de fin de semana. Está abierto sábados y domingos a la mañana también, así que bueno, invitados todos al Mercado Sud y a la Feria Popular especialmente.
1: Gracias. Muchísimas gracias, Fernanda.
4: Por favor, gracias a ustedes.

0: Y estás en la 88.1 Costa Paraná y estamos haciéndote compañía hasta las 3 en este cielo que se ve con nubes, pero hermosamente soleado. Tenemos líneas telefónicas.
1: Sí, señor, sí, señor. Podés comunicarte al 343-534-0933.
0: Hoy creo que este viernes, llegamos a este viernes previo a un fin de semana largo, previo a los festejos por el Día de la Bandera, con problemas muy asociados, muy vinculados al transporte, porque esta mañana estuvieron ex trabajadores de transporte local, estamos hablando, reclamando en la municipalidad. Y durante toda la semana y hace varias semanas hay una problemática que tiene que ver con la movilidad urbana, que es ese núcleo poblacional tan importante, colindante a Paraná, como es la Gran Paraná, ¿no? Que es Colonia Avellaneda, se formó a partir de familias que, bueno, lograron allí asentarse en planes de viviendas estatales conformados a tal efecto. Y el tema de venir a Paraná es una complicación. Y vamos a hablar de movilidad urbana.
1: Así es. Colonia Avellaneda tiene interrumpido el servicio de trenes. Esto tiene un alto impacto en la movilidad. Por ello, vamos a hablar ahora con Ariel Weiss, actual intendente de Colonia Avellaneda.
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0: Ariel, buen día. Claudia Luero, Dana Gavini, aquí en el aire de Costa Paraná. ¿Cómo estamos?
3: ¿Cómo estás, Claudia? ¿Cómo estás, Diana? Buenas tardes.
0: Bueno, lo decíamos, hablar de una movilidad urbana en una comuna que realmente surgió a partir de esta explosión demográfica de la ciudad de Paraná es complejo. Brevemente, dos líneas para que la gente entienda de qué se trata cuando ustedes reclaman por el tren.
3: Sí, la verdad que, como bien vos dijiste, tuvo su explosión en crecimiento habitacional a partir de la entrega de módulos de vivienda y posteriormente un gran incremento en desarrollos urbanos. La verdad que hoy es una localidad que contiene más de 4.500 familias, eso es una localidad de más de 20.000 habitantes. Y hoy Colonia Avellaneda, con su traslado por relaciones sociolaborales con Paraná, para venir al trabajo, para ir a la escuela al más fuerte, para moverse en este gran Paraná, como bien vos lo decías hace un momento, Colonia Avellaneda el tren lo tiene como un medio de transporte vital. Nosotros hace 3 años sufríamos no tener el servicio de trenes hacia la escuela El Más Fuerte y por ello habíamos puesto un colectivo de línea municipal que traslade a los chicos y eso tuvo un gran crecimiento en la cantidad de concurrencia y de alumnos en la escuela El Más Fuerte, dado que Colonia Avellaneda necesita escuelas y la escuela El Más Fuerte resuelve una de esas necesidades. Y de ahí que pusimos grandes recursos por parte del municipio de Colonia para acompañar a las acciones del gobierno nacional y provincial en recuperar las vías hasta la escuela Alma Fuerte y así en su defecto hasta la picada. Lo pudimos cumplir y eso durante este tiempo, ya a 3 años, resolvió un gran problema. De ahí los chicos de la escuela Alma Fuerte, casi 60 alumnos, tienen el boleto de tren subsidiado por el municipio y esta interrupción del servicio ha afectado que muchos alumnos hayan dejado la escuela. Durante este tiempo, muchos otros van día por medio porque se le hace imposible a la familia costear el boleto de alternativo de colectivo. Y bueno, hubo en principio promesas de que se retomaba inmediatamente. Posteriormente nos tuvieron semana a semana con la reactivación. La semana pasada nos dijeron que si resolvíamos el socavón que tenía el terraplén, el tren se reactivaba en forma inmediata y bueno, ahí volvimos a invertir recursos 100% municipales para arreglar el defecto que tenía el terraplén. Hicimos el relleno, la compactación, hicimos la contención del desagüe que tenía inconvenientes del terraplén y bueno, volvimos a tener una semana más de espera y ahora nuevas excusas de que van a venir nuevas áreas de Buenos Aires a mirar el el terraplén, a mirar las obras, a hacer otras mediciones, pero en sí el servicio sigue ininterrumpido, siendo que incluso el defecto que tenía el terraplén es posterior al apeadero de Colonia. O sea que incluso tienen el descaro de suspender hasta Colonia Avellaneda el funcionamiento del tren, siendo que hasta allí no hay ningún tipo de inconveniente para que hoy estuviera activo.
0: Qué bárbaro, ¿no?
1: Claro, me imagino, Ariel, que bueno, obviamente también esto repercute internamente, ¿no? Dentro de la ciudad, porque bueno, también hay muchísimas otras acciones comerciales y demás que se realizan, inclusive de gente que viene a la ciudad de Paraná, por ejemplo, tanto a buscar, qué sé yo, mercadería, lo que sea, llevar, bueno, todo lo que es el movimiento en general se ve afectado de la ciudad, ¿verdad?
3: Enormemente se ve afectado porque, a ver, hoy Colonia Avellaneda, como Gran Paraná, tiene una vida cotidiana donde hay muchos hijos que viven, de padres paranaenses que viven en Colonia y vienen a visitar a sus padres, hay trabajadores que vienen a hacer distintos tipos de tareas y no tenemos una relación constante. La verdad que la interrupción del tren nos afecta enormemente a la circulación normal que teníamos y aún más a la economía de los entrerrianos, que la verdad la están pasando muy mal, el que menos tiene es el que peor la está pasando, y esta interrupción no resuelve absolutamente nada del que menos tiene, sino que aún agrava mucho más el problema.
0: Tal cual, y cuando nosotros decíamos y hablamos de movilidad humana, pensamos en eso, en los vínculos que quedaron, puntualmente tiene unos antecedentes muy particulares y muy propio Colonia, porque muchas familias se fueron a vivir ahí por esa construcción de vivienda, y el vínculo ir y venir a Paraná es un trayecto que hoy es oneroso, vamos a poner las cosas con su nombre. Sí, claro. Hoy es caro moverse, ¿no?
3: Hoy es tremendamente caro, la verdad que el dólar sigue estable en estos últimos 3 años, pero el combustible hace 3 años atrás valía 350 pesos y hoy vale 2.500 pesos el litro, siendo que los ingresos de los trabajadores no ha tenido ese incremento en relación al combustible, y el combustible lo es todo, es transporte, es alimento, es industria, y el poder adquisitivo de absolutamente todos los argentinos ha caído enormemente. Esto es sin hacer apologías políticas, es diciendo una realidad que todos estamos viviendo y la cual le preocupa a todos, porque esto nos afecta absolutamente a todos, y este tipo de decisiones unilaterales, porque realmente Trenes no tiene un fundamento hoy para parar la línea más que decir que es deficitaria, porque me lo han manifestado. Y la verdad que hablar de un Estado que no tenga activo un servicio porque hoy no le es productivo, no entiende lo que es el Estado en sí, porque en ningún momento ninguno salió a reclamar que qué se hace con el superávit de Belgrano Carga ni de lo que las líneas de ferrocarril le generan por grandes ganancias al organismo. El Estado tiene que ser un Estado que le facilite la vida a la gente y no que le genere la complejidad con un Estado rico y con gente pobre.
0: O sea que ya ha habido conversaciones donde la palabra no rinde, es deficitario, ha estado, digamos, como diagnóstico que catapulta a un servicio que es esencial.
3: Ha estado, me lo dijo Stricker, que es el responsable de Trenes en Entre Ríos, me lo manifestó diciendo que ha sido fundamentos de directivos desde Nación, y lo he escuchado por muchas partes del gobierno hoy actual. La verdad, a mí me tiene extremadamente preocupado, siento nuevamente que nos usaron, porque nosotros ocupamos grandes recursos y tiempo para reparar el terraplén y así poder reactivar la línea, y nos tienen todavía una semana más en velo, sin el servicio y sintiendo de que lo único que hacen es dar excusas para no resolver un servicio que es necesario para nuestra región.
1: Bueno, la verdad es que nosotros esperamos, Ariel, que esto se resuelva pronto por el bien de la ciudad de Colonia Avellaneda, también por el bien de la gente. Hoy decíamos, bueno, hablábamos de lo oneroso que es ir, decía Claudia, pero la verdad es que mucha gente deja el auto en la ciudad y se va en tren. Esto sí, es así, ¿no? Hay muchísima gente que elige el tren porque realmente es mucho más económico, ¿no?
0: Perdón la interrupción, Dana, y es una solución urbanística, digo, cuando, porque ustedes integran esa mesa donde todo lo que es el área periférica, Paraná, la gran, digamos, área metropolitana, está discutiendo y está sentado a una mesa o está analizando en una mesa los problemas comunes, y el transporte es uno de los temas que estaba volcado en esa mesa.
3: Es uno de esos temas. A ver, yo quiero hacer memoria a lo que fue la entrega de las primeras 600 viviendas en Colonia Avellaneda. En su momento, Cristina de Kirchner, como presidenta, se desplazó desde Paraná hacia Colonia Avellaneda, desembarcando en el Apeadero en tren, demostrando que no solo era un desarrollo habitacional, sino que era un desarrollo habitacional con transporte, con escuelas y con una ampliación en su momento del centro de salud. Hecho que quedó totalmente relegado en los gobiernos futuros que hoy tenemos, porque la verdad no se ha efectuado en los colonienses ninguna intervención provincial o nacional para mejorarle la calidad de vida. Y eso nos tiene, vuelvo a repetir, enormemente preocupados.
0: Seguiremos acompañando este reclamo, porque no es más allá de que te toca administrar los destinos de esa familia, porque sos el titular o el presidente comunal, las familias vienen a trabajar acá. Bueno, la interrupción de clase no es menor. Y digo, un año que se puede llegar a perder, ¿no?
3: Sin educación no tenemos futuro, y sin pensar en nuestros niños, nuestro futuro no va a ser mejor que el presente. O sea que tenemos que invertir y tenemos que ocupar todos los recursos que fueran necesarios en los que menos tienen, y principalmente en la educación y en nuestros gurises. Menos viajes al exterior y un poco más de inversiones en educación, diría yo.
1: Exactamente. Bueno, muchísimas gracias, intendente. Un cariño. Muchísimas gracias.
0: Gracias.
3: Gracias a ustedes. Gracias. Hasta luego.
0: Hasta luego.

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4: Síntesis de la semana. 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
1: Radio Costa para la señora Claudia.
0: Mire cómo le habla.
1: Se está preparando porque se quiere cuidar, porque tiene que trabajar. Estoy, ella es locutora.
2: Estoy muy
1: y tiene que
2: muy
1: trabajar.
2: Mal de garganta, pero bueno.
0: Yo ayer también estaba así.
2: Nos vamos a ir recuperando igual.
0: Lo cierto es que ¿qué noticia no podemos obviar de esta semana, Dana?
2: Y señora, señor, joven argentino, ha empezado el Mundial. Mundial 2026 en marcha con una ceremonia de inauguración que se realizó el día de ayer, la primera de las tres de esta edición del Mundial en la Ciudad de México. Y parece que aquí en la ciudad de Paraná también se festeja el Mundial. En este caso estamos hablando de los festejos en la escuela Jorge Newbery. Para ponernos al tanto de lo que sucedió en la escuela, nos vamos a poner en comunicación con Eduardo González Alem, vicedirector de la escuela.
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0: Eduardo, Dana y Claudia Luero te están saludando, Dana Gavini y Claudia Luero. Y bueno, nosotros empezamos la semana con la noticia, ¿no? Autorizan a las escuelas a ver el Mundial. De ahí empezó toda esta coreo que organizaron ustedes tan bien, tan linda que le salió.
4: buenas tardes, Dana. Buenas tardes, Claudia. Sí, más que coreo, fue la necesidad de introducirnos al Mundial 2026, algo que nos pasa a las escuelas, que nos trasciende a las escuelas, y bueno, aprovechando que el Consejo de Educación no solamente autorizaba, sino que también baja contenidos y en un cuadernillo para poder trabajar en las distintas áreas, como que también nosotros hicimos una inauguración.

0: del Mundial de Fútbol 2026. Una
1: Le
0: inauguración.
1: mostraba las imágenes a Dana, y porque le digo, fue a toda orquesta, y todo fue
2: Sí.
1: con entrada, con bandera, con todo. Describilo para compartirlo en esta tardecita rumbo al fin de semana, lo que pasó allí, muy cerquita, para que la gente se ubique. Una escuela que tiene una matrícula importantísima y que está muy
0: Sí,
1: cerquita de la zona de la brigada, del aeropuerto, para aquel lado, ¿no?
0: tenemos, bueno, desde el nivel inicial, sala de 4 o 5 años, hasta el sexto grado. La escuela primaria tiene 4 secciones, cada una 4 secciones, 2 de mañana y 2 de tarde, es decir, A, B, C y D. Así que es un número importante. Este trabajo, bueno. Este trabajo fue propuesto por una maestra de cuarto, un anteproyecto, un proyecto educativo, junto con educación física, plástica, música, plástica no debo decir, arte se debe decir,
1: Arte.
0: arte, sí, educación física, tecnología y por supuesto las maestras de área.
1: Qué
0: En realidad
1: lindo.
0: fue muy lindo, fue lindo porque trabajamos todos juntos. Así que inauguramos la fiesta, hicimos
1: La ceremonia
0: una
1: inaugural,
0: formación.
1: prácticamente,
0: Claro, la
1: claro.
0: ceremonia inaugural. Claro.
1: Muy bien. ¿Y
0: Cada.
1: cómo fue? Contá un poquito cómo fue, cómo se organizó. Los chicos, vimos ahí en algunos videos que los chicos ingresaban un poco medio en delegación por
2: Ay,
1: curso, ¿no? Cada uno
0: sí.
1: con sus banderas. Y me llamó la
0: Claro,
1: atención
0: claro.
1: que tienen la remera, una remera
2: Claro,
1: tienen.
2: camiseta, todo, sí.
0: Sí. Los chicos te referís a la remera de los sextos grados. Sí,
1: Sí.
0: los chicos tienen, los sextos grados están acostumbrados en los últimos años en las escuelas primarias, antes se daba en la secundaria. Bueno, a nuestra época usábamos esas insignias enormes, grandotas.
1: Tal cual.
0: Y bueno, fue cambiando esto, la remera para el secundario, pasó la remera ahora
1: Para la primaria
0: para
1: también,
0: el
1: claro.
0: primaria.
1: Para
0: Y
1: identificarse.
0: seguramente, claro, en
1: Que
0: algunos
1: tiene los
0: lugares la
1: colores
0: remera
1: para
0: para
1: que
0: el
1: la
0: nivel
1: gente
0: inicial.
1: sepa, tiene bien, son bien con los colores celeste y blanco. O sea,
2: Claro, este
0: Ah,
2: año han elegido celeste y
0: sí.
1: blanco. ¿Por qué? Por el mundial,
0: Está,
1: supongo.
0: está.
1: Está muy bien.
0: Supongo, sí, la elección se hizo seguramente con los papás, porque la elección los hacen los papás de los colores de remera conjuntamente con los chicos del sexto grado. Bueno, nosotros la consigna era, bueno, la inauguración y llevar algo que tenga que ver con Argentina. Ya sea desde una escarapela, banderas, remeras argentinas, medias, vinchas, los tricornios o cuatricornios, no sé cómo se llaman esos gorros. Y bueno, todo hicimos, bueno, ingresamos, luego hicimos una formación, cada cual con su bandera. Y nosotros llegamos primero, hicimos izamiento de bandera, todo lo formal, cada cual después se fue a su aula en el segundo recreo, porque esperamos los nenes del nivel
1: Del
0: inicial.
1: inicial,
0: Nosotros,
1: claro. Ay, mi
0: claro,
1: amor.
0: nosotros somos una escuela NEP, ¿sí? Que trabaja 5 horas, nuestro horario es de 7 a 12. De
1: Claro.
0: tal manera que esperamos los chiquitos del nivel inicial que entran a las 8:30, 9:15 de la mañana para hacer todos juntos. Así que bueno, hicieron la primera hora, ingresaron los nenes de jardín y bueno, ahí fue que todo el mundo
1: Y ahí se
0: se
1: armó la
0: puso su
1: fiesta.
0: atuendo.
1: Está muy bien.
0: Y ahí
1: Y
0: se, claro, primero.
1: sembraron fértil, te voy a decir, porque se tomaron el papel a pecho.
0: Pero sí. Si vos vieras, los niños del nivel inicial, realmente una maravilla. Bueno, cada uno desfiló con su delegación, con la maestra, y fue presentando, y luego un tipo, digamos, eso que hace un tipo pogo,
1: Sí.
0: como para para festejar, porque en realidad ya empezamos como campeones, aunque
2: claro,
0: no importa.
2: Claro, es verdad. Ya
1: empezamos ganando, está bien, está bien.
2: Se inició como campeón, eso está buenísimo. Y pensaba recién lo que importante también en la docencia, no solo incorporar contenidos a través del interés de los niños, ¿no? Que a veces se pierde tanto de vista, sino esto de generar el sentido de patria también a través de estas actividades, más allá de que el fútbol, bueno, a veces, viste, uno como que está en esa controversia de hasta dónde sí, hasta dónde no, pero la verdad es que es un deporte que nos identifica, no deja de ser algo saludable, muy muy lindo el fútbol, y creo que ese sentido de patria, que ustedes puedan trabajar, ¿no? El sentido de patria a través de estas actividades es un gran acierto de los docentes.
0: Claro, esto es importante porque en realidad el fútbol nos atraviesa a todos los habitantes. Hay gente que le interesa más, hay gente que le interesa menos, pero nos atraviesa todo. Primer lugar. En segundo lugar, fuimos campeones, así que lo que pasó hace 4 años atrás, esa manifestación multitudinaria, fue muy importante para los argentinos. Y en realidad es un deporte popular. Es un deporte que lo jugó mi abuelo, mi bisabuelo, mi padre, mis hijos están jugando o han jugado fútbol. Nos atraviesa todos los tiempos. Sí, eso por un lado. Y a su vez veníamos de festejar, o no festejar, sino de recordar el día anterior, el 10 de junio, el día de reafirmación de las Malvinas.
1: Ay, qué lindo.
0: Reafirmación de los derechos sobre las Malvinas. Y eso es un sentimiento patriótico y tenemos que volver a trabajar todo lo que es patria, todo lo que es nación, todo lo que es argentinidad. De una u otra manera tenemos que volver a esas bases que fueron fundamentales para la educación argentina.
1: Tal cual. Y qué lindo que lo expresaste, porque, bueno, yo creo mucho en esto de alimentar el pan de la memoria y esto de la reafirmación de los derechos sobre Malvinas, que no es tan común el lugar de la evocación, del encuentro, del festejo, que tantos chicos puedan ver que todo es la patria, es esa historia, aquellos héroes, este aliento con los mejores deportistas que ha dado este país, y tratar un tema no menor, que es aprender a confraternizar en las buenas y en las malas, digamos. Es decir, el tema del juego hoy en los chicos y en las adolescencias es un tema muy delicado, donde hay que empezar a hablarlo desde otro lugar, no desde el juego enfermizo, sino de la sana competencia, ¿no?
0: Tal cual. Desde la sana competencia y de el jugar afuera. Afuera me refiero al patio de casa, a la canchita, al campito que teníamos en los barrios que ahora están bastante en desuso. Sacar al niño del celular, sacarle el celular para que juegue. ¿Sí? Nosotros apostamos al juego, por sobre todas las cosas, al juego del niño que debe atravesar la infancia de cada uno de los niños. Y el fútbol es un juego, como será de importante y de popular en la Argentina, ¿sí? Que cada vez hay más cantidades de equipos femeninos, cosa que hace unos años atrás imposible de pensarlo.
1: Tal cual.
2: Bueno, Eduardo, nosotros felicitamos a los docentes, celebramos también junto a los chicos esta fiesta que han conseguido ahí en la escuela.
1: Ameritaba compartirla.
2: Y queríamos contarlo, claro.
0: Bueno.
1: Muchas gracias.
0: Les agradezco muchísimo y que se hayan interesado por la escuela y por la actividad de los niños, porque muchas veces el quehacer diario de los docentes por ahí no se ve reflejado tanto en la sociedad. Así que les agradezco en nombre de la dirección de la escuela, en nombre de los docentes y en nombre de cada uno de los alumnos de la Escuela Jorge Newbery.
1: Gracias, Eduardo.
0: Un beso grande y un placer.
2: Dale, Eduardo. Mirá.
1: Ese es el operador que ya quiere salir con la bandera celeste y blanca. Se me va a escapar en cualquier momentito. Sacá la bandera por la ventana.

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1: Escúchame, yo te lo pido. 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
2: Yo siempre digo, y lo voy a compartir con mi compañera, ¿no? Hacer radio es mágico. Sí. Porque es esa comunicación tan intangible, pero tan real con la audiencia. Y a veces los programas, cuando fluyen así como el de hoy, adquieren hasta como una entelequia propia, como un sentido, sí, que fluyen, ¿no? Y habíamos quedado adeudándole por qué es feriado el lunes.
3: Así es, estamos hablando de justamente de Güemes, que recién decíamos, ¿no? Reivindicar esta figura, el prócer admirado también por el general San Martín, un prócer que por ahí la historia oficial quiso olvidar en algún momento. Junto a sus gauchos defendió la frontera norte del país de los ataques realistas, mientras en Buenos Aires se buscaba la manera de eliminarlo. A 200 años de su muerte, todavía hoy realmente, como vos decías, hay mucha gente que no conoce la figura, pero ha sido esencial para la independencia de los argentinos. Martín Miguel de Güemes tuvo una gran participación popular y provincial en la gesta independentista, más allá, bueno, de lo que digan los porteños por ahí, ¿no? Y alguna historia oficial que, como vos decías, hoy un poco lo ha dejado de lado y no se ha conocido tanto. Así que hoy reivindicamos su vida, por supuesto, y su real importancia, ¿no?
2: Y su aporte a la revolución, porque estamos hablando de la gesta independentista, estamos hablando del 1800, del siglo XIX, y en la primera etapa del 1810, ¿no? Donde todas las guerras eran importantes para contener el avance realista. Imagínense lo que era en Salta.
3: Bueno, él fue gobernador, ¿no? De la provincia de Salta, con su compromiso por la conquista de la independencia de las Provincias Unidas, apeló por las buenas o las malas a la colaboración de salteñas y salteños de todas las clases sociales. La plebe de gauchos, originarios y mulatos se incorporaría a sus milicias, atraída porque creían en ese hombre que les proponía una epopeya en la que tendrían un papel protagónico tan diferente al sometimiento, ¿no?, feudal que tenían allí en su vida cotidiana.
2: Pasamos a otro tema. Exactamente, nos quedan 10 minutitos y nuestro compromiso sigue firme. Ustedes saben que se está intentando conformar una orquesta sinfónica, pero sería la Sinfónica Provincial Juvenil.
3: Así es, se trata de la futura Orquesta Sinfónica Juvenil de la provincia de Entre Ríos. Nos vamos a poner en contacto con Bárbara. Bárbara es la mamá de una de las jóvenes integrantes de la futura orquesta.
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2: Bárbara Tahuenca es una mamá que, como algunas madres, otros padres, otros tíos, otros abuelos, estarán detrás del sueño de esos jóvenes músicos que han tenido algún talento. Bárbara, vamos a charlar contigo. Dana Gavini y Claudia Luero, gracias por estar ahí. Buenas tardes.
5: ¿Qué tal? Buenas tardes.
2: Bueno, contanos. Primero, que el talento de tu hija. ¿Cómo se llama? ¿Cuál es? ¿Y hace cuánto que hace música?
5: Bueno, sí, mi hija se llama Caterina, ella toca el violín, está en los segundos violines ahora de la orquesta, y ella toca desde los 8 años. Empezó en pandemia, pero ella desde los 6 más o menos que le gustaba, ya sabía que quería tocar violín. Y bueno, mi marido le empezó a enseñar en casa y después empezó la escuelita Suzuki de Paraná y bueno, todavía sigue yendo ahí. Y bueno, ahora está acá en la orquesta juvenil, hermoso. Le encanta, le re gusta porque comparte con un montón de otros chicos que tienen el mismo gusto por la música, el amor y bueno, muchos chicos también que van a la escuela de música también, muy lindo, le encanta a ella.
2: Realmente, ¿no? Decíamos, ponerle ponerle el empuje, porque esto es un proyecto, y ahí está lo particular, que se lo han cargado los músicos, que tienen que hacer cosas colectivas para poder pagar, digo, una clase de un profesor que viene, un transporte colectivo. ¿Cómo confluyen los papás y cómo se da esa relación entre ustedes para que esto sea posible?
5: Bueno, sí, eso es algo espectacular que estuvo armando Juan con el equipo y los profesores. Aparte que sea algo gratuito y que la primera orquesta que hay acá para los chicos es un avance impresionante, porque una cosa es tocar solo y otra cosa es hacer un ensamble con otros instrumentos que aparte tal vez ellos no han escuchado, no han escuchado cómo se escucha todo junto. Es un crecimiento muy importante, porque aparte muchos de ellos seguramente en un futuro pueden formar parte de una orquesta. Y bueno, el empuje de Juan es impresionante. Yo hace muchos años formé un coro con él, o sea, él era el director del coro. Nos fuimos de viaje, él tiene mucho, mucho empuje, es impresionante las cosas que logra. Y bueno, para los chicos y los padres de los chicos, que le puedan acercar sobre todo de otros lados de mi carrera, es increíble.
3: Bárbara,
5: van a tener un crecimiento fantástico.
3: Vos tenés la experiencia allí con tu hija en el caso del violín, pero contanos también un poco de lo que podés ver de la convivencia, ¿no? De los músicos. Sé que hay músicos de diferentes edades, más chicos, más grandes también. ¿Y cómo ves esa convivencia entre los músicos, que entiendo también vienen de diferentes lugares, ¿no? De la provincia.
5: Sí, eso es muy bueno, porque aparte los chicos ahora les cuesta más, ¿no? Relacionarse con los demás. Y aparte que tengan esa convivencia que vos decís con otros chicos que también tocan instrumentos, porque por ahí no es fácil en las escuelas, ellos tal vez tienen contacto con otros chicos, pero que no hacen lo mismo que ellos, y es muy importante, me parece, que se junten con chicos que hacen música, y que bueno, el futuro de ellos evidentemente ya va a ser eso. Es, por lo menos mi hija ya sabe de muy chiquita que ya quiere trabajar de esto es algo grandioso, porque no todos tenemos, ¿no? Ese impulso de que ya sabemos qué es lo que vamos a querer de tan chiquitos.
2: Claro. Exacto.
5: Y los músicos de acá también, por ejemplo, los que, bueno, se les llama jefe de fila, bueno, en este caso serían los profesores, ¿no? Que los ayudan a están tocando obras bastante complicadas ahora para mí. Y bueno, pero un avance muy rápido tuvieron. Yo que los escuché de los primeros ensayos y los escuché ayer otra vez, y es impresionante lo que han avanzado, porque aparte también lo que ofrecen es talleres para los distintos instrumentos con profesores que vienen de afuera, y eso es algo espectacular, y que aparte que sea gratis, como te digo, es increíble.
2: No, es increíble. Y vos sabés que sí. Ayer lo estoy compartiendo con mi compañera acá. Tuve la suerte de poder hablar por teléfono con el profesor que viene desde Misiones.
3: Ah, qué lindo.
2: Es de oriundo de Venezuela.
5: Uh-huh. ¿Es la profesora, puede ser?
2: Exactamente.
5: Anaí Gómez.
2: No, con el profesor. Con el profesor. Ya me va a salir el nombre.
3: Sí, es venezolano.
2: Que es venezolano. Y es el que le va a dar toda la capacitación necesaria, porque conformar una orquesta sinfónica,
3: claro,
2: no es como tan fácil. Y sabés la valoración que hizo de los chicos, dijo: pocas veces he visto tanto talento en los niños y en los jóvenes. Le salió con el tonito y todo.
3: Sí.
2: Estaba impactado del vínculo, estaba impactado cómo se ensamblan ellos cuando llega el momento de tocar. Hay que decirle a la gente que no tienen casi como las oportunidades de ensayar, ¿no?
3: Seguro, sí.
5: Claro.
2: Y eso es lo bueno. Bueno, ¿ustedes han conformado alguna red social o algo donde se pueda colaborar quienes quieran o quienes puedan ayudar?
5: Bueno, está el Instagram, que es Sinfónica Juvenil Entre Ríos, y bueno, ahí podrían mandar mensaje, bueno, seguirlo obviamente, y si quieren ir al concierto, que es la semana que viene, el primer concierto va a ser de los chicos, pero suena increíble, así que no se lo pueden perder.
3: Está, esto es ahora, ¿no? Exacto. La otra semana lo habían anunciado acá los chicos el día 19, ¿no? 19 de junio.
2: 19 va
5: a ser. Y en Sala Mayo.
3: En la, perfecto, sala mayo. En la Sala Mayo. Ahí para que se acerquen todos a escucharlos también. Y están haciendo acciones, como siempre, durante todo este tiempo para recaudar fondos, para poder, obviamente, pagar los honorarios también de los docentes y de los que vienen de afuera. Algunos, bueno, han reducido muchísimo también, yo sé, y digo los honorarios. Y por otra parte, también hay que pagar, obviamente, el traslado. Sí, entonces, sí, bueno, es entendible. Estaban vendiendo pizzas y todo lo demás. Todo eso ahí el Instagram.
2: Todo suma, decirle y hacer la invitación.
5: Sí, sí, todo. Así que, y bueno, hay una entrada que en realidad es colaboración nomás, así que, bueno, si quieren colaborar pueden, y si no, entro nomás, digamos, al concierto.
3: Muy bien. Te agradecemos mucho, Bárbara. Un abrazo grande a vos y a tu hija.
5: Bueno, muchas gracias a ustedes. Nos vemos.
2: Bueno, hasta luego. Y seguimos, estamos atacadas las dos, así que mejor.
3: Sí, estamos iguales. Bueno, yo tuve muy tuve toda una semana y más tratando de sortear esta circunstancia. Bueno. Después me va a costar unos cuantos meses de fonoaudióloga el recupero.
2: Otra vez.
3: Sí, pero bueno, lo vamos a lograr.
2: Lindo programa el de hoy, me encantó, fluyó. Y si ustedes quieren ser parte de este espacio de radio, nada más escuchen. El día viernes estaremos aquí en el 88.1.
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2: Gracias.

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0: Hola, hola, hola, muy buenas tardes. ¿Cómo les va, queridos oyentes? Hoy, que créase o no, recién hoy llegamos a los programas número 160, no el viernes pasado, como yo había dicho.
1: Muy bien, un aplauso.
0: Que, aplauso, aplauso, aplauso. 160 programas. Muy bienvenidos en este día soleado, diríamos que por ahí sale el sol y por ahí se nubla, pero medio fresquito. Así que aquí estamos con equipo completo, una hermosa tarde con un invitado muy especial. No se pueden perder la segunda, ni la primera ni la segunda parte del programa. Así que yo voy a empezar a saludar hoy, voy a empezar por la Lili. Buenas tardes, Lili.
2: Buenas tardes, qué gusto volvernos a encontrar, porque esta semana al final no nos encontramos.
0: No, no,
2: algunos se encontraron vía Zoom, no, sí. No sé qué, otros se fueron de vago, otros estaban ocupados. Bueno, pero acá estamos como siempre, además nos comunicamos todos los días. Buenas tardes a nuestros oyentes, a todos los presentes acá también, y a disfrutar de este poquito sol que tenemos. Así que seamos positivos hoy.
0: Muy bien. Gracias, Liliana, y sí, nos comunicamos, cambiamos, opinamos. Mejor que ustedes no se enteren todo lo que nos pasa, porque algo increíble.
2: No va a ser un programa de una hora, va a ser de unas 5 o 6, ni hablar el pobre Enrique que nos banca.
0: Más o menos. Bueno, hola Enrique, hola.
3: Pero Enrique, ¿cómo andás? Buenas tardes, equipo, ¿cómo están ustedes en esta linda tarde de viernes y de fin de semana largo? Porque el 15 tenemos día feriado.
0: Exactamente.
3: Así que, bueno, a disfrutar esta linda tarde. Ahora estaría lindo para tomarse unos ricos mates, un cafecito.
0: Un cafecito, un cafecito, cafecito,
3: ¿no es cierto?
0: Totalmente, bueno. Pero así, acá no.
3: No, no.
0: Agua nomás.
3: Agua nomás. Y sí, y bueno.
2: Cuando no la vuelcan.
0: Cuando hay gente que no la vuelca.
3: La pobreza es así.
0: Si hay pobreza, que no se note, dijera mi abuela.
3: Así que saludamos a nuestros oyentes y que, como escuchen, que tenemos un hermoso programa hoy.
0: Exactamente. Bueno, hoy María te dejé para lo último. Hola María, ¿cómo va?
4: Hola Nelsa, muy buenas tardes a nuestros queridos oyentes. Los últimos serán los primeros, Nelsa,
0: pues,
4: eso dice el Señor. Así que esta hermosa tarde de invierno, otoño, todavía estamos en el otoño, ¿no?
3: Hasta
4: estamos
3: 21,
4: en el otoño todavía.
3: Hasta el 21 de junio,
4: claro. Vamos a tener una hermosa tarde. Así que vayan a prepararse, sí, un cafecito, como dijiste vos, Enrique, para disfrutar de esta hermosa tarde que vamos a compartir.
3: Un detalle antes de continuar. Al día de ayer fue el día justo mitad de año, el 11 de junio.
0: Mira,
2: mitad de año.
0: Mirá, no sabía eso.
2: Entre los 30, 31 y 28.
3: Ajá.
4: Claro, mirá vos.
3: Bueno,
4: mirá vos.
2: Y yo hago una aclaración. Alguien dijo que pobre tenemos solamente agua. Yo creo que somos más que ricos.
0: Sí,
2: tenemos agua y tenemos agua potable.
0: Ah, arriba la
2: mesa. Me sonó eso, ¿viste?
4: No, no, por supuesto.
2: Cuidémosla, por favor.
4: Exactamente.
0: Bueno, pero María, que no
4: que no, la tome. Que yo no la, claro, lo dice porque yo por ahí los otros días soy un poco. Soy medio torpe si me mirás con un solo ojo.

0: Bueno, miren, me voy a poner un poquito más seria, porque el tema es el siguiente. Hoy no voy a leerles una frase, sino que les voy a dejar una reflexión. El día lunes, como dijo Enrique, el lunes 15 de junio, que es feriado, es el día de la toma de conciencia del abuso y maltrato en la vejez. Por eso, cuidar a las personas mayores no es un favor, sino una obligación molesta. Es un acto de justicia y gratitud. Envejecer con dignidad, con autonomía y sin miedos es un derecho que nos corresponde. Dediquémosles tiempo, escuchémoslos, devolvámosles un poco de todo lo que nos dieron. El buen trato se contagia. Sumate vos también. Así que esto es para reflexionar sobre el maltrato a la vejez, que evidentemente si hay que reflexionar es porque hay mucho maltrato, no solamente físico, sino en todos los órdenes.
1: Tengamos en cuenta que esto se da mucho más en el mundo occidental, porque en el mundo oriental las personas mayores son mucho más reconocidas.
2: Sí, son mucho más valorados.
1: No es toda parte del mundo que tenemos el problema.
2: Claro.
1: Pero hay que revalorizar, digamos, que las personas mayores tienen mucho trayecto.
0: Mucha sabiduría.
2: Sabiduría, sí. Y experiencia, Enrique.
0: Exactamente.
2: Y se lo debe escuchar. Y se los valora justamente por eso.
1: Sí.
3: También. Sí, entre otras cosas. No sé si salió el sonido, pero ya que me dieron la palabra, el lema este año es, más allá de la sensibilización, lograr una prevención eficaz del maltrato a las personas mayores. Fíjense, prevenir esto que vos decías, ¿no? ¿Qué podemos hacer para que esto no se repita, eso no se profundice? Porque creo que a medida que uno conoce puede ir modificando cosas. No siempre es así, lamentablemente.
4: Y que la gente joven piense que también, si tienen la bendición y la suerte de tener buena salud, van a llegar también a ser adultos mayores. Y les va a gustar que los traten como los trataron a ellos en algún momento. Vos tenés que tratar al otro como te gustaría que te traten a vos.
1: Claro.
4: Entonces creo que pasa, pero como hablamos siempre con Enrique, siempre hablamos acá en el programa, pasa por una cuestión de educación.
0: Sí. Totalmente, por eso dice, escuchémoslos, o escúchennos, dedíquennos tiempo, no nos dejen afuera de todo, porque en esta etapa de la vida uno se siente que por ahí si hay una reunión de jóvenes no te invitan.
4: Discriminado.
0: No. Discriminado.
4: Eso es una forma de discriminación también.
0: Entonces, y si...
4: O no te piden una opinión tampoco.
0: Exactamente.
4: Una sugerencia. Exactamente. Aunque después hagan lo que quieran.
0: Y es un derecho que tenemos los adultos mayores de opinar sobre las cuestiones familiares. Está en la convención.
4: Claro.
0: Así que también es importante ese tema de dedicar tiempo, escuchar, estar al lado y dedicarle el tiempo necesario como para que uno se pueda expresar, porque capaz que por ahí las personas mayores no hablamos porque nadie nos dedica tiempo, ¿no?
2: Exacto.
1: Y también hay que ver que el maltrato de cosas simples, o sea, al cruzar la calle,
4: claro,
1: cuando uno está en el supermercado, cuando uno, por ejemplo, espera un remis o un taxi que demora en subir.
4: El abrirte la puerta para que pases vos primero. Sí. Es algo muy elemental.
1: Dar el asiento en un colectivo.
4: Claro.
0: O sea, la inclusión también.
4: Y eso no se... Eso te lo enseñaban en tu casa, todas esas cosas.
1: Claro.
4: No te lo enseñaba la escuela.
1: Inclusive tenemos que tener en cuenta el maltrato que se está dando a las personas con el tema de cobro de los servicios. Porque como no cobran mal los bancos, tienen que estar en la... negocios esos que están a la intemperie y en la calle.
4: Sí.
1: Eso algo se tiene, o sea, ya sabemos que es lo que se quiere hacer, que todo sea por home banking o que sea, bueno.
0: Pero ese es otro maltrato.
1: Hay claro, personas, todo sea, claro.
4: Online.
1: Pero lo hemos hablado acá, Nelsa, y vos has hablado bien claro que muchas personas, esa salida que hace, sí, es para charlar,
0: era socializar, solo. Claro.
1: O sea, eso es, digamos, un maltrato de parte del Estado.
0: Claro,
1: pero el querer tener en cuenta.
4: Pero el querer que todo se haga en forma online también es otra manera de discriminación. Sí. Vos tenés que darle la opción a la persona. Bueno, el que lo quiere hacer en forma online, lo hace, perfecto. Pero el que no lo quiere hacer en forma online, que lo pueda hacer así como lo hacemos habitualmente y que no sienta que lo están discriminando o que no sienta ese maltrato de que ¿por qué no lo hace online? Como claro, diciendo, pero claro, me fíjate deja de molestar un poquito.
3: Claro, y por ahí dice, o que se lo haga, que lo hemos escuchado, que se lo haga un hijo, un vecino, un nieto, pero, o alguien. Claro. Que también, de alguna manera, en vez de, diría Nelsa, reconocer el derecho a la autonomía y al poder de decisión, nos está haciendo dependiente.
0: Totalmente.
3: Mirá la asociación que hago en este momento, claro, pero es así. Pero, si claro, no lo puedo hacer, tengo que depender todo el tiempo de otra persona.
4: Y aparte, ¿por qué tenés que justamente molestar o que te dedique tiempo en eso, cuando a lo mejor puede estar dedicado en otra cosa? Vos también tenés que poder hacerlo vos solo.
3: Exacto, la otra
4: que dar
3: es
4: la opción.
3: El que tiene la posibilidad de hacerlo, justamente hoy leía, que lo haga, no esperar claro, que otro se lo haga, porque después claro, nos terminamos acostumbrando a la comodidad y esto no es bueno.
0: Me quedé eso pensando genera dependencia.
3: Claro, lo claro, que vos dijiste, Enrique, leí algo hoy, que bueno, nosotros algunas cosas hemos charlado en los países orientales y demás, pero hay sociedades, sobre todo en la zona de la India y demás, donde sobre todo en la mujer y las mujeres mayores sufren mucho más maltrato. Por ejemplo, leía, me pareció espantoso, ¿no? Las personas que quedan viudas, en algunos casos las obligan a volver a casarse para que de alguna manera no sea carga para los demás, y en el caso en que vivan solas son consideradas, lo que aquí no diríamos la palabra, pero por supuesto que eso también tiene que ver con un determinado cultura, grupo económico y social.
0: Claro.
3: Uno a veces dice, no, está acá abajo, pero nosotros también sabemos que la violencia está en todas partes.
0: Por supuesto.
3: Pero acá sí, un poco más social, alusión a los que tienen menos educación y menos recursos. Nosotros claro, sabemos que no es así, porque la violencia y la violencia con las mayores yo creo que se da más en los estratos altos que
0: no,
3: claro, lo mismo pasa con los niños, que en los estratos bajos.
1: Bueno, con respecto a lo digital que usted decía, hace un tiempo un periodista le explicaba. Lo que debemos ser conscientes con las personas mayores es que toda la movida de lo digital o del celular y todo comenzó en los 90.
0: Sí.
1: Una persona que en ese año, esa época tenía 50 años, 55, ya le costaba, digamos, esa cuestión. Imagínense los años que tiene ahora, y si esa persona no pudo aprender claro, o sea, menos va a aprender ahora.
4: No pudo adaptarse.
1: Ahora. Claro, o sea, por eso es una falta de respeto.
4: Claro.
1: O sea, porque no es que la persona, sino que su edad ya le hizo de que, digamos, por algún problema que ha tenido o que no entendía bien, o sea, algunos sí aprendieron y otros no.
4: Y a lo mejor otro tampoco quiso aprender.
1: Y bueno,
4: ojo,
1: por eso,
4: porque está en la libertad,
1: porque
4: de
1: ahí estaba el comienzo.
0: Obvio.
1: Ahí recién estaba el comienzo, ¿te
4: claro,
1: acordás? Y era todo
4: sí,
1: difícil.
4: Sí.
1: O sea, ahora que todo es más fácil, pero ahora ya tiene una edad, 80 años.
4: Bueno. Está muy linda la charla, ¿sí? Pero les voy a dar las líneas de comunicación por si cuando tengamos al invitado le quieren mandar algún mensajito de saludo. Las líneas de comunicación nuestras son por Facebook Radio Costa Paraná, por Instagram Radio Costa Paraná también, por X Radio Costa Paraná abreviado. Nos pueden seguir por internet costa.paraná.gov.ar. Nuestra línea de WhatsApp es el 343-534-0933 o comunicarse a nuestro teléfono fijo, que es el 420-1832. Estamos en FM Costa Paraná 88.1.
0: También pueden opinar de lo que estábamos hablando.
4: Sí, exactamente. Por supuesto, claro, no es solamente para saludar
0: claro,
4: al invitado,
0: no.
4: Obviamente.
0: Estos temas que estamos charlando y que vamos a hablar ahora en un minutito, son para que la gente llame y nos cuente qué opinan de todo claro, esto.
3: ¿Qué opinan? ¿No? ¿Qué viven? ¿Cómo lo ven?
0: ¿Cómo lo ven? Exactamente. Claro. Si sufren maltrato.
1: Claro, porque claro, nosotros buscamos sí, material, pero también serían lindas historias verdaderas.
0: Claro,
1: o sea,
0: claro,
1: vividas.
0: Que nos llame totalmente. Claro,
4: historias de vida que realmente lo estén viviendo a eso justamente, hablando.
1: Claro, o sea, como vos cuando era chiquita que te pegaban con un lazo. La voz María Huerta, ¿no?
4: No. Ah, no, en mi casa nunca me pegaron. Nunca me pegaron un chilo, jamás.
1: Mirá vos.
4: No. Porque yo era una niña muy modelo. También.
0: Ella era buena.
4: No, yo era una niña... No. A mis primos sí, por ahí...
1: Sí.
4: No me descarrilé. Al contrario, sigo estando en el carril correcto.
0: Porque acá hay gente... Perdón, que opina internamente.
4: Claro, hay gente que opina internamente, justamente. No, por ahí sí, te conozco casos... donde se los seguía con corriendo con el cinto, amenazándolo.
3: Con la chancleta, con los jota,
1: con el rebenquito.
0: Yo era una de esas, yo era buena, pero era traviesa.
4: Mirá vos.
1: No, pero después seguiste según la...
4: ¿Seguiste siendo traviesa?
1: Según lo que está en las redes y todo, vos después con tu hijo también hiciste lo mismo.
0: No, mejor no hablemos de mis hijos. Hay algunos que sí fueron tremendos.
3: Claro. Conozco uno.
4: Claro.
3: Bueno, todos tenemos bueno y malo. Aparte depende de dónde se lo evalúe, cuándo se lo evalúe y cómo se lo evalúe. Así que no vamos a entrar en juicios de valor porque no sé dónde vamos a ir.
0: Pero hemos tenido una infancia feliz.
4: Sí. La verdad. Y aparte a nosotros nos pusieron límites. Y no somos ninguna persona frustrada ni nada de eso que se le parezca. Si
1: el no era habitual.
4: Y es que el no era no.
0: No, y aparte, no sé, en nuestra casa nos manejaba con los ojos. Mi mamá nos miraba así. Ay, ya estaba.
4: Claro.
3: Jamás un
1: llegó
3: grito,
1: visita, llegó visita. Lo mira con los ojos. Chao.
4: Sí. Y aparte no se cuestionaba la autoridad.
3: No.
4: Cuando te decían es no, era no. Y vos no lo cuestionabas a eso.
0: Qué lindo tema para seguir en otro momento.
3: Vamos a tener que charlar a eso y lo de escuchar. Vieron que ahora sí habla de las futuras profesiones, los auditores. Vamos a tener que charlar de esto, porque la verdad es que es sumamente interesante. Ahora yo tengo una pregunta para hacerles a ustedes.
0: Dale.
3: A ver, no sé cuánto tiempo vamos a tener para que opinen, pero bueno.
0: ¿Qué hora es?
3: ¿Sabían que hay abuelas en alquiler o alquiler de abuelas? Parece que por ahora, eso me surgió después... Abuelos, no. Diríamos que lo están dejando fuera de
1: esto. Pero
3: fíjense que la idea
0: Yo te voy a contestar. ¿Abuelas alquiladas para qué?
3: Ah, bueno, claro. Pero
0: porque ahí tiene un doble sentido.
3: Claro. Abuelas. Cuando uno piensa en la mujer en general, ¿en qué se piensa? En la protección, en el cuidado, en la comida, diría la mayoría, porque la casa que vas a ir vos a ver qué cocinó la abuela o el abuelo o el...
4: Pero siempre era más rica. La comida de la abuela siempre
3: es la mujer. Pero parece ser que hay un proyecto que ha tenido mucha repercusión en la Argentina, que se busca que ofrezca, por ejemplo, personas mayores de 50, mujeres por ahora, por eso lo digo, que puedan incorporarse nuevamente al mercado laboral, entre comillas, pero porque también sería con redituable, digamos, una remuneración. Se le pide experiencia, referencias, se les pregunta y se ve qué actividades pueden hacer. Puede ser desde cuidar la mascota hasta dialogar con los niños, cuidar los niños, cocinarles, pero tarea como que lo seguimos viendo desde la imagen de la abuela. Alquiler de abuelas, que de alguna manera... Según este proyecto que está en el Infobae, dice que ha tenido más de 10.000 inscriptos en muy pocos días y consultas y demás. La idea es también que las mujeres que quedan fuera del sistema, a veces en muchos casos profesionales, puedan sentirse útiles, tener un propósito, que es lo que hemos hablado, porque te miré la cara, Nielsa, recién, yo sé por dónde va tu cara, que también sea un motivo para salir de la casa y... Yo diría que mutuamente el eje está en la soledad, tanto de estas familias en las grandes ciudades que no están ni los abuelos, ni los tíos, ni los papás cerca, y de estas personas mayores que van quedando de alguna manera al margen de otro tipo de relación. Ahora, ¿qué opinan ustedes?
4: Ahora,
3: de esto?
4: Yo te digo, ¿cómo en estas cosas, cómo vemos cómo va cambiando la sociedad. No estoy haciendo juicios de valor. No estoy haciendo, puede ser bueno para algunos, puede ser malo para otros. Para estas personas que a lo mejor han quedado, como vos decís, Liliana, fuera del circuito laboral porque se jubilaron o por distintos motivos, es una salida.
0: Es una salida laboral.
4: Es una salida laboral y es válido.
3: Totalmente. Y emocional también.
4: Claro, claro que sí. Ahora, fíjate vos que nosotros en nuestra época, en nuestra niñez, nuestras abuelas eran nuestras abuelas. Y
3: punto, y eran nuestras, nuestra, no eran del otro.
4: Y nada, a ver, no se te vaya a ocurrir que te la voy, claro, a prestar a la abuela.
0: Pero ¿por qué? Yo disiento en el tema del tema de si alquilan abuelas. El abuelazgo es una consanguineidad. Es decir, uno es abuela porque su hijo o su hija tuvo
4: descendencia,
0: porque descendencia, porque tenés nieto. Es decir, no cualquiera te puede decir abuela, o como están acostumbrados en muchos negocios, ay, hola, ahí viene la abuelita. No. Entonces, no estoy de acuerdo con ese título. Claro. No estoy de acuerdo, porque ponele otro título.
1: Sí, acompañante. Primero, pequeño.
0: Claro.
4: Que a lo mejor lo han querido hacer más amigable. Claro. Y les ha parecido.
0: Y le erraron.
4: Y a lo mejor, claro, sí, como vos decís, puede ser, pero a lo mejor lo han querido hacer más amigable para que las personas se sientan también más incluidas. Pero bueno, hay gente que no es,
3: no,
4: abuela.
3: Quiere, no es y no quiere ningún, ser.
4: Claro, tal no cual. Es y no quiere ser.
1: Claro, pero por lo que dice Liliana ha tenido una repercusión positiva.
4: Sí, claro.
0: Pero
4: sí,
0: porque sí, también por es porque es una salida laboral. Yo te
1: y
0: digo.
1: En las ciudades grandes.
0: En las ciudades grandes y las jubilaciones no están tan bien. Sí. Entonces es una salida laboral. ¿Qué abuela no va a querer cuidar un chico?
1: Claro, una persona mayor.
0: Claro, ¿qué persona mayor? Tal vez que tenga un tiempo, que tenga también una necesidad y también mucho para dar.
4: Porque ahí está el punto. Mucho amor para dar.
0: Mucho amor para dar. Porque tampoco es tan fácil ir y agarrar un niño de otra familia que vos no tengas ese y cuidarlo, ese feeling.
3: Esa empatía.
0: Claro. Esa empatía.
3: Vos fíjate que dice no solamente para cuidar niños, habla de comida,
4: claro,
3: de hacerte
4: mascotas,
3: carga de la mascota. Acompañarlo, sentarte a charlar. Vos decías hoy, o vos, Enrique, el tiempo para que nos escuchen.
4: Que nos
3: y por ahí es un ida y vuelta.
4: Y que se
3: quizás
4: hay
3: que habría que sacarle alquiler de abuelas.
4: Y que se sienta
0: por eso,
4: parte
0: por
4: de...
0: eso.
4: Que se sienta parte de alguien.
3: Exacto,
4: de algo, porque
3: claro,
4: a lo mejor
3: la
4: en
3: pertenencia.
4: Su familia, claro, el sentido de pertenencia, ¿no? Pero claro, a lo mejor habría que haberle puesto otro título.
0: Otro título.
4: No abuela, sino, pero bueno, pero ¿qué título le pones sin no sé, la señora?
0: Alquiler, primero la palabra alquiler, chicas.
1: Bueno, pero más allá de eso, me imagino lo siguiente, si esa persona, X persona, llega a una casa, tiene todas esas cualidades que decimos, tiene empatía, es cariñosa y todo eso. La criatura se va a... Los padres le van a decir algo y le va a hacer más caso a esa persona extraña que
0: y
1: lo está
0: sí,
1: cuidando.
4: Seguramente.
1: Si le cocina bien, si lo trata bien. O sea, llega al punto en el cual los padres tienen que decirle, bueno, tiene que irse porque usted tiene más autoridad que... Bueno, pero ¿quién fue la que se la ganó?
4: Claro.
1: ¿Y quién fue los que perdieron? O sea,
4: ese
1: se da mucha...
4: Claro, ese pero es el otro extremo, ¿no? Claro,
1: claro, porque puede dar mucho amor, lo puede querer, lo puede y lo deja marcado ese chico, porque todas las cosas que es de niño quedan marcados.
0: Pero suele suceder que, porque he visto que abuelas cuidan nietos y les pagan.
3: También.
0: Eso también, es otra mirada que nosotros tampoco la tenemos, esa mirada, porque vos decís, ay, ¿cómo le voy a cobrar a mi
4: claro,
0: hijo?
4: Claro, a mi hijo.
3: Sí. Claro.
0: Yo pero, sería rica.
4: Claro. No, claro. Pero bueno, pero es una manera
0: rica de amor.
4: También, yo te entiendo lo que vos decís, pero es una manera también a lo mejor de los hijos
0: de ayudar
4: a los padres sin...
3: que sientan tener
1: que
3: darle. Están dando la limosna, entre
4: claro,
3: comillas.
4: Claro, exactamente.
3: No lo llamemos así, pero...
4: Claro, exactamente, sin que ellos sientan que se lo están dando porque a lo mejor no les alcanza. Entonces, ¿y quién mejor que alguien de la familia que cuide de ese niño o esa niña? Sería fantástico.
3: Manteniendo siempre los límites, porque hay otros casos donde también se van al otro lado.
0: Les digo otra cosa, tienen más autoridad que los padres sobre los niños.
1: Sí, sí.
4: Sí, a veces sí.
0: Entonces, claro. O sea, ahí, ahí también se abre una discusión.
1: Por eso es lo que yo te decía.
4: Claro, hay que poner no es fácil.
0: Que no es fácil.
3: Claro. Pero ¿y por qué lo de alquiler de abuelas? La persona que proyectó esto dice que ella no tenía ni mamá ni abuela.
4: Claro.
3: Y que siempre andaba buscando algún vecino, alguien que tuviera mamá, que tuviera abuela, que le ayudara a festejar el cumpleaños, que le hiciera una torta. Fíjense que claro. Aparece desde otro lugar. Claro. Quizás claro. En lo equivocado es el término, carencia. Pero aparece desde la claro, carencia y la carencia. Necesidad de afecto.
4: Claro,
3: por eso yo agregué lo de abuelo, porque particularmente lo he dicho muchas veces, yo sigo teniendo nostalgia de abuelos. Uh-huh. Y siempre me apropié de los abuelos, de mis amigas, claro. O los papás mucho mayor, que para mí significaban abuelo. Y fíjense claro. Qué importancia, como dice Enrique, tiene esto en lo afectivo.
4: Yo tuve sí. La suerte de tener dos abuelas y un abuelo, hasta grande, ya tenía 20 y pico de años y los tuve. Así que la verdad que eso es un tema que se presta mucho para el debate.
3: A ver si encontramos, conversar. Nos mandan algún mensaje para claro, seguir discutiendo.
4: A ver qué opinan, porque la verdad que nos interesa mucho este tema y desde nuestro lugar aportamos el granito de arena que tenemos,
1: ¿no? Bueno, mientras esperamos esos mensajes, vamos a ir un corte y vamos a escuchar.
0: Iba a contar algo.
1: Costumbres del pasado. Bueno.
0: ¿Me dejas contar algo? Ustedes vieron que en la institución El Recreo hay chicos que van a hacer las prácticas educativas de la escuela. Nos pasó que el año pasado habíamos ido a la escuela Borges a dar la

0: al lado le dijo, no va a empezar a llorar, ¿viste? Porque, y entonces digo yo, ¿pero por qué le decís eso? Porque esa chica que lloraba no tenía abuelos. Entonces, al escucharme a mí, que yo comparaba, yo les contaba a mis nietos, que tenía nietos de la edad de ellos, ella empezó, lagrimeaba. Y después me decía cuando salimos, le decía a la compañera, bueno, adoptá la Nelsa de abuela.
1: Qué bueno.
0: Así que también hay que ver esa otra parte.
2: Sí, cuántas cosas pasan que a veces nosotros no nos damos cuenta desde el lugar que cada uno está, pero...
1: Y porque cada uno lo vive desde su
2: vivencia. A mí me impactó mucho justamente porque yo tuve esas vivencias, perdí a mis abuelos muy chicos y sobre todo la figura paterna es la fuerte, digamos.
0: Yo sí tuve abuelo, gracias a Dios.
1: Sí, yo también.
3: Bueno, vamos a un corte, ahora vamos a escuchar música, costumbres del pasado.

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8: Bueno, continuamos en este lindo programa y en esta linda tarde, tiempo de recreo. Vamos a contarle a nuestros oyentes que en la ciudad de Paraná tenemos una temperatura de 15.9 grados centígrados, una humedad del 66%, la presión es 1.004.2 hectopascales, el viento es norte a 15 kilómetros la hora y la visibilidad de 15 kilómetros.
9: Nos espera a nosotros el viento norte todos los viernes, pero vos podés creer, todos los viernes tenemos viento norte, no sé por qué.
8: Son las 15.39 horas y a este programa lo hacemos con mucho amor, Nelsa Tulli, María Huerto Berselli, Liliana Arce y Enrique Guardo. A continuación, María del Huerto Berselli nos va a presentar al invitado. Muy bien.
10: Bueno, voy a... ¿Está prendido, chicos, esto? ¿Sí? ¿Se escucha?
11: No. A ver, no, quédate vos. ¿Está prendido, Huerto?
8: Pero seguí con ese.
10: Yo no voy a hablar.
11: Decime.
10: Quiero
11: que no.
10: Quiero escuchar al invitado.
11: Bueno. Nació en Paraná, es padre de familia, es músico, autor y compositor, y también es abogado. Son varios los hitos que marcaron su trayectoria, entre los que se destacan el Encuentro Entrerriano de Folclore de Villaguay en 1985, donde resultó ganador. También representó a la provincia en las Bodas de Plata de Cosquín. En 1986 representó a Entre Ríos en la Fiesta Nacional de la Nieve en Bariloche y también estuvo en el Festival de Posadas en Misiones. Cuando diga esto, seguramente algunos oyentes van a saber de quién estoy hablando. Es el creador del himno Sandalias de Paz, que fue compuesta como canción de bienvenida a la visita de Juan Pablo II y está escrita en ritmo de chamamé. Fue el creador y conductor del programa De la Raíz al Vuelo, musicalizó los versos del libro Paraná de mis ayeres de Alberto Martínez Tenreiro. Algunos de sus muchos trabajos discográficos son ¿Para qué más? Paraná, hijos queridos, junto al bien recordado Julio Federic, que hace poquito nos dejó, y Mi lugar. Es un referente muy importante de la canción paranaense. Desde siempre le compuso y le canta a Paraná, su terruño, su río y sus barrancas. Y en el año 2018 fue declarado por el Consejo Deliberante como ciudadano ilustre de nuestra ciudad. Muy bienvenido a nuestro programa, Juan Pablo Carrival.
12: Gracias, María. Muchas gracias.
9: Bienvenido, Juan Pablo. Buenas tardes.
12: Muchas gracias. Estar en el 160, che.
13: Estamos
9: 88.1. No, estamos 160 en el programa, Enrique.
13: 160 programas.
11: En el 160 programa.
13: Vamos a invitar a alguien que haga canción. Y tendría que ser una personalidad como Juan Pablo.
11: Pero claro, por supuesto.
12: Qué bárbaro.
11: ¿En qué estamos, Juan, en este momento? ¿En qué andamos?
12: Disfrutando de este momento, de esta invitación. Y siempre con la cabeza
9: En algo,
12: proyectando algo, soñando algo. Y bueno, que en mi caso se termina plasmando o no en alguna canción, ¿no? En las cosas. Siempre me he movido a partir de un sentido de identidad, de pertenencia en el paisaje geográfico y en el paisaje humano.
11: Claro.
12: Eso es lo que a mí me moviliza, claro. O mejor dicho, es lo que a mí me gusta tratar de mostrar a la gente de mi ciudad o cuando me toca ir a algún otro lado, llevar esa fotografía, ¿no? Claro.
11: Eso es lo que te inspira, digamos.
12: Eso es lo que me inspira.
11: Claro. Escúchame, Juan, y hablando justamente de alguna de esas inspiraciones, ¿qué nos podrías regalar ahora, por ejemplo? ¿Qué te gustaría?
12: Domingo es un pescador. Domingo es un pescador que vive muy cerca de mi casa y baja todos los días por la cuesta de los Vascos con la pala de remo, su motorcito de 5 caballos, acompañado por el perro nomás. Y él va a buscar ese pan que viene en un pescado, y es la familia la que lo vende en el barrio, y la gente compra confiado porque viene de parte de Domingo.
11: Mira, qué
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1: ¡Oh, pero qué hermoso!
2: ¡Qué hermoso! ¿Y cómo lo describe? Sí. ¡Qué lindo la descripción!
3: Juan Pablo, cuando uno hace una canción, hay un determinado momento en que uno siente la inspiración, en algún momento del día, en algún momento del año, o son pequeñas cosas que se van dando en el tiempo.
0: Viene o no viene, ¿viste? Pero a mí me motiva mucho particularmente, o me siento más con ganas de estar en contacto con la guitarra a partir del otoño. Esa temperatura, esa siesta que tiene.
3: Te predispone positivamente.
0: Me predispone positivamente, tal cual. Siento el deseo de estar en contacto con la guitarra y en ese deseo puede o no venir algo que detone, ¿no es cierto?
3: Bueno, te podemos comprometer porque ahora estamos en otoño. Para que cuando llegue la primavera vos vengas a presentarnos algo que hayas preparado.
0: Pero con mucho gusto, ¿cómo no?
3: ¿Es cierto? Porque viene la inspiración.
2: Claro, sí. Claro.
0: Pero no hay una fórmula.
3: Claro.
1: ¿Y te inspira, por ejemplo, estar a la orilla del río? O sí. Estar, ¿sí?
0: Sí. O sea, el ámbito...
1: Es fundamental para...
0: El silencio, la... Yo creo que pasa por ahí. Bueno, en definitiva.
1: Yo amo, no me digas porque no sé escribir nada.
0: Digo, bueno,
2: o el observar algo, a lo
1: claro,
2: mejor.
1: Claro, estar en ese
2: puede
1: ambiente.
2: Hacer que a lo mejor se dispare ahí el.
0: Exacto, pero no. Bueno, esto es lo que me pasa a mí. No es que yo digo, hoy me voy a sentar a escribir.
1: Claro,
2: no.
0: Nada.
1: Porque yo lo escuchaba una vez a Abel Schaller y decía que él sí. Tiene que estar en el río, en la playa, en un lugar solitario. Entonces, como que ahí le venían más ideas, diríamos, para escribir.
0: Y sí, uno no está aturdido. Son lugares donde uno no... Donde
1: nadie
0: no,
1: te
0: no...
1: molesta.
0: Exacto. Claro. Y nada te aturde, nada... Es todo... ver lo que te identifica, lo que vos sentís. Claro. Y después dejar que fluya o no la inspiración. Tal vez en ese momento no, y después sirve como chispita en algún otro momento, ¿no?
2: El ruido distrae mucho.
0: Siempre.
4: Como decía, como el camino del silencio de Atahualpa.
0: Exacto.
2: Claro.
4: Que no sé si realmente es un mito o componía ahí, pero era el famoso camino del silencio.
0: Sí.
4: Y vos que hablabas, yo dije que no iba a hablar, pero voy a pedir un tema nomás.
2: No,
4: que hablabas del río y de qué canción nos podés ofrecer que haga, de Paraná, de las que tenés, que sabemos que son muy bonitas, ¿cuál quisieras compartir con nuestro público hoy, con nosotros, por supuesto?
0: En general, casi todas mis canciones tienen que ver con...
2: El río.
0: Con el río
2: o con
0: Paraná. Hay una canción que yo la compuse cuando tenía 17 años y se hace, la municipalidad organiza un festival para estudiantes secundarios.
2: Ajá.
0: Y el tema era la identidad. Y yo compongo esto que fue, digamos, la primer composición, la que a mí me permite subir a un escenario, mostrar lo mío y empezar ahí el camino, ¿no?
3: Claro, ser reconocido.
2: Claro, jovencito eras. Bien jovencito.
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0: Qué hermosas letras, sí, realmente.
1: Ahora, Juan Pablo, ese fue el comienzo, digamos. Y pasan los años y yo veo en un paredón de calle Buenos Aires, escrito: yo me apego a la tierra en que he nacido, aquí están mis recuerdos y mis sueños. Aquí creció la sed de mis empeños y aquí seré feliz o habré perdido. Para vivir prefiero lo querido, mi gente y mi ciudad, que son mis dueños. El fuego del hogar ardido en leños, como arde el corazón cuando está herido. Aquí aprendí a querer, aquí he cantado, aquí también sufrí y aquí he llorado como el niño que fui, de cara al río. Por eso no me voy, porque no puedo, porque este es mi lugar y aquí me quedo. Otro será mejor, pero este es mío. Claro. Y yo digo, este tipo, dicen 14 versos, lo que yo no sé si logro decir,
0: claro,
1: pero que era mi intención decirla,
2: claro,
1: en aquel para qué más de los 17 años, ¿no?
2: Claro, sí.
0: Claro.
1: Sin pensar que el autor de ese verso iba a ser mi amigo y con él íbamos a componer juntos. Nunca usé la palabra personaje porque el disco que compusimos con Federic se llama Paraná, Hijos Queridos.
0: Sí, ahí tiene varios personajes, ¿no?
1: Y ahí están
0: unos cuantos. La princesita,
1: sí.
0: Después los otros no me acuerdo, pero de la princesita me acuerdo porque
1: la conocí,
0: entonces
2: bueno, antes
0: por eso
2: que continúe, te digo que nos llegó un mensaje. Felicitaciones al programa por llevar músicos de tanta trayectoria y jerarquía. Un fuerte abrazo campero para el doctor Carrival. Epa. Es de Esteban.
1: Un abrazo muy grande para ese doctor también, mi querido amigo.
2: Bueno, contanos a ver qué, ya para ir despidiéndonos.
3: ¿Te
2: bueno,
3: parece?
0: ¿Sí? Ya está despidiendo. Sí, sí. ¿Cómo pasa el tiempo? Por favor, cuando uno lo pasa bien, se pasa rápido.
1: Claro. Lo que significaba para nosotros. En mi barrio, mi barrio es calle Catamarca, Panamá, México, La Prida. Y se hacían los cursos de Deportivo Urquiza.
2: Claro. Tenía la sede ahí.
1: En la sede de Deportivo Urquiza. Calle Bertossi. Lo que significaba para nosotros, para los gurises y para nuestros padres y nuestros abuelos, el ponerle rostro a las voces que escuchábamos a través de la radio.
2: Claro.
1: Porque lo conducían el Negro Benítez, Perrier, la tía Coca, Ana María. Y el corso empezaba cuando se empezaban a escuchar los tambores que venían de atrás del Puente Blanco.
0: Claro.
1: Y entonces con Julio nos imaginamos que alguien en algún nicho de... del cementerio municipal para febrero o marzo revivía cuando escuchaba
0: los tambores
1: que venían de atrás del Puente Blanco.
0: Mirá, ¿eh? Bueno.
1: Esta es la murga del Puente Blanco.
0: Dale. Es hermoso.
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1: Muy lindo, Juan Pablo.
2: Qué hermoso.
1: Te agradecemos realmente tu presencia y bueno, esperamos que cuando compongas ahora en este otoño nos vengas a,
2: nos vengas a presentar algo.
0: Con mucho gusto.
2: Es la primera de las otras que tanto tenés. Que hay
0: va a ser
2: que,
0: un gusto.
2: Hay una que a mí me gusta, pero no la pudimos hacer ahora, que es esa, la de Caluncho.
0: Esa bueno, queda pendiente.
2: Esa queda ¿eh? Pendiente, la queda pendiente, la de Caluncho.
1: Bueno, vamos a contarle a nuestro oyente que esto fue Tiempo de Recreo.
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0: Llegó el día esperado por todos, ¿no? Todos esperamos este día. Porque, bueno, obviamente, como dice... No cobra. Mañana dicen que... Porque usted ha preguntado si cobra, ¿no? No, me refiero al día que inicia el fin de semana largo. Vamos, todavía. Fin de semana largo que se viene en la ciudad de Paraná. Y nosotros, por supuesto, acá, ya cerrando la semana. ¿Qué decía Oberti? Buenas tardes. No lo escucho, Oberti. ¿Qué pasa?
1: Ahora sí, ahora sí.
0: Ahora sí, lo escucho, ahora lo escuchamos perfectamente.
1: ¿Sí?
0: Sí.
1: Yo no me escucho.
0: Sí, ahí se sí. escucha.
1: ¿Cómo le va?
0: Muy bien.
1: Sí, una linda tarde. Y le estaba diciendo, le estaba haciendo seña que por un poquito así no me encuentro esta tarde.
0: Ay,
1: porque
0: no.
1: Me estaba por ir.
0: No, me estaba por ir. Viaje. Ay, qué susto. Cuando dijo no estaba entre nosotros, me asusté.
1: Dije, no le podemos fallar un viernes.
0: Ah, así, bueno, pero ya se va, ahora, en un ratito. Muy bien.
1: No, tengo teatro.
0: Ah, tiene teatro. No, oh, qué mal.
1: Bueno,
0: no vaya por, no, una, no, por, no, por un
1: no,
0: viaje.
1: No, porque no voy a ir el martes.
0: Ah, claro.
1: El martes está el partido.
0: Ah, es verdad, no. Es verdad.
1: No claro. Puedo faltar tanto porque si no me reta el profe.
0: Sí, lo va a retar el vídeo, sí, es verdad. Pero bueno, aquí estamos y como les decíamos, tenemos muchas cosas para charlar. Empezó el Mundial, así que estamos modo Mundial full, todo el mundo hablando del Mundial. Anoche asistimos a un partido, entretenido el partido de Corea, ¿no? Con Chico. Me encantó también.
1: Lo vi.
0: Me pareció entretenido, con algunos condimentos simpáticos, qué sé yo, estuvo
1: ¿y
0: bueno.
1: ¿Y cómo es el fútbol, no? Sí. Porque si merecía ir ganando un equipo, era Corea del Sur.
0: Sí, tal cual.
1: Y el primer gol lo convierte el equipo de República Checa.
0: Pero bueno, yo creo que los checoslovacos estaban un poquito confiados después del gol y bueno, nada. Igual me parece, a mí Corea me parece un equipo que va a dar que hablar.
1: Ayer hablábamos,
0: sí,
1: ¿no? El Corea del 86.
0: Claro, y tiene ahí tiene bastante hilo para el carretel para lo que resta, así que creo que va a andar muy bien. Y México, por otro lado, haciendo una actuación allí contra Sudáfrica en el primer partido del Mundial, qué sé yo, es México, ¿viste? Estuvo bien, muy lindo los bailecitos de los sudafricanos y todo lo demás. Pero, en definitiva, el partido de anoche, que es el que no habíamos visto, porque, bueno, ayer hablamos un poco de todo, de la inauguración, del partido y demás en el programa, el de la noche me pareció también interesante. Rompió una camiseta el coreano, todo, lo dejó casi desnudo al pobre Checo. Y después un golazo, qué lindo, uno de los goles, te digo que lindo.
1: Es cierto lo que decían con característica sudamericana, porque le pegó una malla para la izquierda, fueron todos para ese lado y después enganchó para la derecha y un golazo.
0: El
1: del empate.
0: Sí. Creo que miran bastante para este lado también y para lo que hace Argentina. Algunos se copian un poquito, no le voy a decir que no.
1: Por supuesto.
0: ¿Y qué controversia? Vio que yo ayer le dije que no me gustó nada la inauguración. Algunos dirán que sí, que no. Bueno, ayer di todas mis apreciaciones en relación a la inauguración del Mundial.
1: Con distintos colores nada más, pero
0: lo
1: tiene
0: único,
1: razón, Ulises.
0: ¿De qué?
1: Casi igual.
0: Sí, bueno, también. Pero voy a otra cosa. La controversia que existió inmediatamente después en relación a si era o no era Shakira la Shakira que estuvo bailando ahí. El mundo entero hablando de si la Shakira era la Shakira o no era la Shakira. ¿Vos qué decís? ¿Era Shakira o no?
1: Yo
0: ¿cómo la viste?
1: No me detuve a mirarla mucho, pero...
0: No. Nadie puede no detenerse a mirar a Shakira. No me detuve a mirarla mucho, dice.
1: Bueno. No, porque estaba comiendo justo. Y,
0: claro. Y se iba a atragantar, dice.
1: Pareció que sí.
0: Ay, no, me muero. Como que dice allá Walter...
1: Shakira es como Pampita,
0: sí.
1: Está siempre igual.
0: Sí, está siempre igual.
1: No le pasan los años.
0: Está siempre igual, pero yo honestamente voy a decir que había cosas en esta Shakira que vimos que estaban raras.
1: ¿Te dice?
0: Sí, estaban raras. No sé por qué se puso peluca, por ejemplo. ¿Para qué te pones peluca con semejante pelazo que tenés? O sea, ni necesidad de ponerte una peluca. Tiene un pelazo. ¿Por qué
1: se por puso... ahí fue a la peluquería y no le gustó?
0: ¿Por qué
1: lo que
0: se puso
1: hicieron?
0: Lentes, por ejemplo? Que no se le veía la cara. No sé, es raro esas cosas. O son malas decisiones, o al menos es raro.
1: Sí.
0: No sé, no lo vi.
1: Quiere controversia, quiere quilombo.
0: En un punto bailaba raro también, no sé. Yo también, insisto, la vi un poquito rara.
1: ¿Sí?
0: Pero bueno, algunos dicen que sí, que era Shakira.
1: Bueno.
0: Y otros dicen
1: vamos
0: que no.
1: Vamos a investigar.
0: Otros dicen que no era directamente. Aseguran que
1: vamos
0: no
1: era. A tener que investigar.
0: Sí, habrá que hacer investigaciones al respecto. Bueno, vamos con temas serios, por favor. Dejémonos de Shakira sí, Shakira no.
1: Y yo iba a hablar de Adorno y usted me dice temas serios.
0: Bueno. Otra vez Adorno, que es abonado fijo, Adorno, y de todos los programas periodísticos de la región.
1: ¿Qué pasa con
0: no Adorno? No podemos no hablar de este señor. ¿Qué le pasa ahora, Adorno?
1: No, una nueva denuncia penal. Le están lloviendo de todos lados, digamos, claro, ante esto que fue la presentación de la declaración jurada, uh-huh. Ahora una nueva denuncia penal en su contra, y muchos piden la renuncia del jefe de gabinete, que yo decía, ¿cómo lo cambió a Guillermo Francos, no? Que ocupaba un lugar importantísimo, digamos, un hombre serio, y además que servía para el diálogo con el resto de la oposición, inclusive internamente también. Pero la verdad que, no sé, bueno, quiso aprovechar la popularidad quizás de Adorni, que en su momento se manejaba bien como jefe, como vocero de prensa, uh-huh. y la dibujaba bien en ese momento, porque ahora no la dibuja tan bien. Pero bueno, veremos cómo lo sigue campeando este problema de si le cierran o no los números. Según el gobierno dice que sí, que está tranquilo. Pero claro, si vos inventás lo que inventó.
0: Sí. La verdad que es una cosa de locos. Increíble.
1: Pero bueno, igualmente él aseguró que en el próximo mes va a ir a la legislatura a dar su parte o su informe mensual del avance del gobierno. O sea, duplica la apuesta, digamos. Él va a seguir firme como si nada.
0: Es que ya está como si nada desde antes, o sea, cero problema. Igual me encantó porque es como vos decías ayer, ¿no? Es decir, bueno, a ver, en realidad fue por esto, esto y esto y esto. Eso es como una cosa muy, muy inventadita, muy relatada. Y punto. ¿No? Lo dejo ahí y ya está. Si lo quieren creer bien, y si no, también. Y todo sigue igual. Sí. Y así es como se manejó la cuestión.
1: Tal cual.
0: Bueno, vamos con, no sé, con lo que quiera, porque a esta hora de la tarde, hoy ya cerrando la semana y preparándonos para un feriado, te digo, vamos a tratar de hablar de cosas lindas.
1: Bueno, el gobierno, por otra parte, dice que está muy contento con los números. 2,1 habíamos dicho ayer la inflación. Ajá. Y 433 puntos básicos es el riesgo país, que es una cifra que hacía mucho tiempo, creo que hace 8 años, que no se llegaba a ese valor, y que tenemos que tener en cuenta que había estado súper alto. Yo sé, la señora me debe estar diciendo, ¿y eso en qué me beneficia a mí? No, directamente no, pero si esta política seguiría así, y a pesar, digamos, no la política económica exactamente del gobierno, sino la política de cuidar, de no gastar más de lo que se debe, de que se mantenga el déficit fiscal cero, que por supuesto, ya lo he dicho acá, no se debe obtener a cualquier precio, sino que también vos tenés que cumplir, porque yo también puedo tener déficit cero, pero no pago la tarjeta, no pago los impuestos, no pago. Claro, entonces, claro. Pero en este caso yo digo un rumbo económico y para ser creíble en el exterior, porque si vos un día estás con la política para un lado, después con la política para el otro, básicamente hacer lo que hacen los países vecinos, ¿no? Los países vecinos, en el caso de Uruguay, ha pasado en Chile, ha pasado en Brasil mismo, que han cambiado de signo político bien marcado, digamos, el caso de Uruguay, que muchas veces ha ganado la izquierda y después gana un partido colorado o el partido blanco y siguen una tendencia, siguen un camino, una orientación en la que todos están de acuerdo y que básicamente en Argentina no se da.
0: Sí, hay una cierta línea, ¿no? de conducta democrática también que ayuda.
1: Sí,
0: ¿no?
1: Institucional, que pero también política.
0: Seguro,
1: O sea, de decir, bueno, vamos para allá, Y bueno, tendremos matices, por supuesto, porque por eso son de distintos partidos, pero vamos para allá, que sepamos que hay cosas que no se negocian, esa es la idea, digamos, que no podés vivir con déficit, no podés vivir con inflación permanente, con incrementos de impuestos cuando se te antoja para que te cierre la caja. Porque después nos ponemos a pensar por qué no llegan las inversiones. Y no van a llegar si vos no sos serio. O sea, uh-huh. Definitivamente.
0: Sí, tal cual. Bueno, con lo que quiera seguir, yo le digo la verdad. Tengo que. Mientras usted está viendo con qué seguimos, le quiero mandar un beso muy grande a mi hijo que está cumpliendo años hoy.
1: Feliz cumpleaños.
0: Sí, cumple 34 la criatura, chiquito. Chiquito. Mi hijo mayor. Es el,
1: mira el nombre,
0: mándale. Sí, a Nehuel, Nehuel. Le mandamos un abrazo muy grande. Ha sido papá.
1: ¿Cuánto
0: hace
1: dijo?
0: Muy poquito.
1: ¿34?
0: Fue papá hace poquito, así que estamos todos muy contentos porque el mejor regalo que ha tenido este año es tener a su bebé, a Aucán, así que le mando un beso muy grande, que la esté pasando muy feliz. Sé que viaja esta noche, así que un ratito nos vamos, seguramente lo voy a ver un ratito porque después ya viaja a tocar por Rosario o por ahí, no sé dónde, así que no lo voy a ver mucho, pero le mando un beso muy grande y seguramente festejaremos después como corresponde.
1: Sí, por supuesto.
0: Mando un gran cariño.
1: No, estaba pensando por la edad con mi hijo mayor, sí. Gaspar, tiene un año mayor.
0: Bueno, yo hice todo muy chiquita, muy... Tuve hijos muy joven yo, por bueno, eso.
1: Nosotros también.
0: Sí, usted también, pero sí. Bueno, sí, es verdad. Bueno, vamos, sigamos un poquito con algo más y después tenemos que ir al tema que ha elegido.
1: No, para le iba a preguntar hoy, ¿eh? Porque sí. No lo tenía acá, cómo iba el partido.
0: Mira. Bueno, ahora nos vamos a fijar ahí. ¿Cómo va? ¿Quién va ganando? Gol de Bosnia. Bueno, recién.
1: Muy bien. Y esta noche juega Paraguay con Estados Unidos.
0: Paraguay y Estados Unidos.
1: Qué partido lindo ese va a ser, ¿eh?
0: Sí. Bueno, yo le puse... Veo que ahora en todos lados están, claro, los pro de los resultados, desde las plataformas de dinero, las billeteras virtuales, hasta todo lo que se te ocurra. Pero bueno, yo ahí le puse una ficha a Paraguay, así que esperemos que gane.
1: Y yo ayer acerté el primero, digamos, y el segundo iba bien 1-1 y después terminó ganando Corea.
0: Claro, es verdad.
1: Pero bueno.
0: Es así, hay que sumar puntos. En las billeteras virtuales hay que sumar puntos. Y después en otras cuestiones, bueno, también están. Hay de todo, le digo, con respecto al Mundial. Ahora sí empezó todo. Viste que los argentinos empezamos ahora recién a ponernos a tono.
1: Dijo billeteras virtuales, recién escuché una estafa a una persona, estaba muy, muy preocupada y salió a decirlo en los medios. Le sacaron todo lo que tenía invertido en las billeteras y en un broker, digamos, porque tenía las contraseñas a mano. Y la modalidad es la siguiente, cómo a veces te apuran y para que no cometan el mismo error. Por eso lo quería contar. Le pasaron el dinero que tenían, que la persona tenía invertido, se lo pasaron a la billetera virtual. Y entonces inmediatamente le dijeron que habían hecho una transferencia por error.
0: Ajá.
1: Y bueno, le empezaron a apurar, como hacen habitualmente casos.
0: Para que le devuelvan el
1: dinero. La persona lo devuelve y después no cayó, digamos, que esa cantidad de dinero era exactamente la misma que tenía invertida. Uh-huh. Y perdió todo, o sea, se quedó sin ese dinero que tenía invertido y lo que tenía en la billetera virtual. Es importante en esos casos no devolver nada cuando te apuran así, que quieren que vos le devuelvas el dinero mal transferido, sino avisar al banco.
0: Claro.
1: Uh-huh. Al banco o la billetera, que sean ellos los que devuelvan.
0: Claro.
1: Porque también... Otro tema que la gente no presta atención es que te cambian el destinatario del dinero, de la cuenta que te piden, uh-huh. donde le tenés que devolver. No es la misma que la que te depositó.
0: Claro.
1: Y vos después te encontrás en un problema porque vos podés ser quizás un eslabón de la cadena,
0: uh-huh. sí,
1: sin querer, ¿no?
0: Sí, sí.
1: Sin
0: sí.
1: haberlo querido, digamos, y te encontrás involucrado en una estafa.
0: Sí, terrible. La verdad que las estafas virtuales están a la orden del día, así que hay que tener mucho cuidado. Sí, sí, sí. Bueno, gracias a Dios, y toco madera, nunca me tocó, pero sí, es gente de mi familia, gente cercana, y realmente es complejo, ¿no? Porque, bueno, se las rebuscan, ¿no? Uno aprende un truco, digamos, sabe más o menos que de lo que se tiene que cuidar y inventan otro. Es Exacto. una cosa increíble.
1: Es bárbaro.
0: Sí, sí, sí. Sí, pero bueno, ¿le parece que vayamos al primer tema de la tarde, en esta tarde de viernes casi soleada, porque cada tanto aparece el sol,
1: no,
0: se esconde, así va, ¿eh?
1: Está bien.
0: Pero bueno, no sé con qué vino hoy.
1: Hoy con un tema, Tu cárcel, uh-huh. de los Enanitos Verdes, que lo cantaron en vivo en México. Pero este tema originalmente no es de ellos, es de el cantautor mexicano Marcos Antonio Solís, Marco uh-huh. Antonio Solís, quien lo lanzó en 1986, pero en realidad ellos se hicieron conocidos mundialmente con este tema en el 2004.
0: Así es.
1: En ese recital en vivo en México. Y bueno, lo vamos a recordar.

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4: Y hoy vamos a estar hablando de una canción, pero antes quiero comentar que el problema, que no fue problema, aunque ella se fue con ella y no con él. La Bifurcada apareció en el segundo álbum de Memphis, La Blusera, Medias Negras, que salió allá por el año 1986. Fue compuesto 4 años atrás, en la cocina de la casa de Adrián Otero. Luego de que éste escuchara el tango A la Luz del Candil, interpretado por Carlos Gardel, tras volver de un pub después de una noche de copas a las 7 de la mañana. Lo que se llama inspiración, ¿no? El cantante se sorprendió por la violencia de la letra que estaba escuchando en esa canción. Cuando ingresaba a su casa a través de la medianera, se escuchaba la música de un vecino. Sobre todo lo impresionó la parte donde dice: "Arrésteme, sargento, póngame cadenas. Traigo en la valija la prueba de la infamia, la trenza de la China y el corazón de él". Se trata de un hombre que se entrega a la policía luego de asesinar a su esposa y a su amigo, a quienes sorprendió en pleno acto de infidelidad. En un intento de reivindicar y adaptar esa historia fuerte, escribió La Bifurcada, trasladando la situación de una separación brutal de la década del 20, traspolándola a la década del 80 del siglo pasado. Entonces aparece toda la ironía más moderna en la esposa del señor, que lo deja y se va, no con otro hombre, sino con otra mujer, y que él se lo toma con bastante calma. El narrador se dirige a su pareja, que está a punto de abandonar el hogar común, y lo hace de una manera que minimiza la gravedad de la situación, sugiriendo que no se va a afectar emocionalmente por la partida. La letra refleja una actitud de desapego material y emocional, donde incluso, en una parte, se menciona que puede llevarse objetos como el televisor o la cama, pero que le deje el colchón. A partir de esta canción, dice Adrián Otero, líder de Memphis, me colgaron el mote de machista, que me quedó para siempre, lamentablemente, porque en la letra me refiero a que sos feminista y yo machista. Pero solo era un juego de palabras que sonaba bien. La mención a la amiga feminista perdida y la contraposición de sos feminista y yo machista revela un conflicto de ideologías entre la pareja, donde el narrador parece criticar o no entender las convicciones de su pareja. Esta línea puede interpretarse como una representación de las tensiones de género y las luchas feministas que estaban ganando visibilidad en la sociedad de aquel momento en que la canción fue escrita, allá por los años 80. La canción utiliza el humor ácido y la ironía para abordar temas serios como la separación y las diferencias ideológicas en las relaciones. Musicalmente, La Bifurcada se caracteriza por su ritmo de blues, que a menudo se asocia con la expresión de tristeza y melancolía. Sin embargo, la banda logra darle un giro a este estilo, utilizando la música para contar una historia de despedida con un tono más ligero y sarcástico. Si bien el tema apareció en 1986, como dije, tuvo su éxito rotundo en 1994. Y gracias al disco grabado en vivo en el Teatro Gran Rex, Adrián Otero, reconoce que pudo obtener suficiente dinero como para comprarse su primera casa. La Bifurcada de Memphis, la blusera, fue un clásico de los 90, pero ¿cuántos escucharon realmente lo que estaba pasando en esa historia?

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0: Ahí estaba el señor Horacio Berti en este micro que acaba de pasar, haciendo cuenta un poco de la historia de, te diría que uno de los temas que más me gustan de la vida. Sí, así que le pegó hoy con él.
1: ¿Sí?
0: Sí.
1: Sin querer, yo no le pregunté nada.
0: No, ya sé. Pero bueno, estamos en el Mundial, ya está todo en marcha, está jugando en este momento uno de los partidos del Mundial. Y ahora tengo que chequear, bueno, me decía que dentro de un rato también va a estar jugando Paraguay. Y dentro de un rato no, a la noche.
1: A la noche.
0: Paraguay,
1: la noche.
0: Estados Unidos, y ahora está jugando Bosnia con...
1: ¿Con Canadá?
0: Con Canadá.
1: Sigue ganando Bosnia por 1-0, 49 minutos del primer tiempo.
0: Bien, bueno.
1: Y bueno, y vamos a hablar un poco de la selección argentina, que está teniendo algunos inconvenientes para poder formar el 11 titular. No sale de memoria porque hay algunas dudas. Una que ya está despejada es la ausencia de Nicolás Tagliafico para el primer partido. Se resintió en el amistoso y no va a estar presente en la primera fecha. Seguramente son optimistas de que pueda estar para la segunda, pero no va a estar frente a Argelia. Y es cierto que le quedan todavía entrenamientos por delante. La selección argentina va a estar trabajando y tiene obligación de mostrar los entrenamientos, los tiene que hacer a puertas abiertas. Se puede reservar uno, se va a reservar creo el del día lunes o el día domingo, no me acuerdo bien, uno de esos dos para hacer táctica, digamos, y que no sea visto por la prensa ni por los particulares.
0: Sí.
1: Pero Scaloni está moviendo las fichas y... Claro, Tagliafico es zurdo, es lateral por la izquierda en la defensa. Las dos alternativas que tiene en este caso el técnico es reconvertir a Facundo Medina o al entrerriano Lisandro Martínez. Ellos dos pueden estar ocupando este puesto. O lo mismo también dentro de esa saga, Lisandro Martínez podría estar reemplazando a Nicolás Otamendi. Yo creo que por una cuestión de historia y de peso, creería que va a ir Nicolás Otamendi de titular.
0: Seguro. Sí, yo pienso igual.
1: No creo que ahí le tiemble el pulso a Scaloni. Por el lateral derecho, si está bien Montiel, juega Montiel. Si no, lo va a hacer Molina. Y bueno, y también el centro delantero es una duda, porque el mediocampo sí sale de memoria, es McAllister, es Rodrigo De Paul y Enzo Fernández. Adelante está Messi. Bueno, va a jugar Thiago Almada también. Y como si no llega Julián, está Lautaro. Y yo creo que Julián todavía no está en un 100%. Así que Lautaro Martínez, que ha jugado los dos amistosos y lo ha hecho muy bien. Y tiene sed de revancha,
0: sí.
1: Porque él lo ha manifestado que en el Mundial de 2022 allí en Qatar, si bien se consagró, fue uno de los que pateó uno de los penales definitorios ante Francia, en ese Mundial no le fue bien. No le fue bien, el goleador vive del gol, no pudo hacer goles Lautaro Martínez y ahora yo creo que él busca la revancha aquí en Estados Unidos. Así que, en principio, esas serían las dudas. ¿Llega Dibu Martínez, Emiliano Martínez en el arco, Nahuel Molina o, en el caso de Montiel, si llega, Cristian Romero, que sí está confirmado, y Nicolás Otamendi o Lisandro Martínez, y Facundo Medina o Lisandro Martínez? Depende ahí cómo termine de jugar. Lo que tenemos que decir que Facundo Medina, respecto de Tagliafico, le da más marca, es más defensor, no se proyecta tanto al ataque como sí lo hace Nicolás Tagliafico. En eso hay una cuestión táctica. Si él ve que por ese lateral puede, digamos, dañar a Argelia el juego de la selección, lo va a poner a Facundo Medina. En el medio, como había aclarado, Rodrigo De Paul, Enzo Fernández, Alexis McAllister y Thiago Almada ahí. Es un 4 que muchos preguntan, ¿por quién entra Thiago Almada si antes no estaba en el equipo? Bueno, es por Di María. Di María en la final estuvo y ahora ya no está más. Y adelante, Lionel Messi o Julián Álvarez y Lautaro Martínez. Vamos a ver cómo termina saliendo ahí el último delantero. Pero bueno, cualquiera de ellos están en muy buenas condiciones. Es un equipo que en el día del segundo encuentro amistoso se notó en el segundo tiempo y están bien. Están bien físicamente, con un juego rápido. Ojalá eso lo puedan desarrollar durante todo el torneo porque marca un nivel, digamos, de selección europea. Porque siempre nosotros los sudamericanos era más de menos lo físico, digamos, menos lo táctico y más lo sudamericano. Pero bueno, ahora aparentemente están en un nivel como para esperanzar.
0: Sí, sí, la verdad que sí. Pero bueno, estamos todos esperando ansiosos ese 16 de junio, creo ya todo organizándonos, inclusive organizando dónde vamos a estar, con quién vamos a estar.
1: Eso le iba a preguntar, ¿tiene cábala o no?
0: Y un poquito, alguna. Hay una camiseta que no usamos, por ejemplo, esa es una cábala. No la usamos, pero la dejamos en un lugar determinado. Es una camiseta que no sé por qué nosotros creemos que está mufada. No tenemos por qué. Sí sabemos por qué, porque en realidad es la camiseta de Rusia, que usamos en Rusia. Bueno, la tenemos congelada todo el partido, va al freezer.
1: Está bien.
0: Esa va al freezer. Y después las otras, nos ponemos obviamente las otras camisetas, pero creo que la cábala familiar es que no nos tenemos que olvidar de meter la camiseta esa ahí adentro.
1: Al freezer.
0: Sí. Y es una cosa como media rara, pero bueno, empezó así el mundial del año 2022 y ganamos, entonces ahora va a tener que seguir así. Y después todos los partidos fue lo mismo, hasta el último. ¿Y
1: lo ven siempre en el mismo lugar?
0: No.
1: Bueno, eso es lo que yo me pasó el año pasado y creo que lo voy a repetir. No verlo a todos los partidos, verlos en distinto lugar.
0: Claro, no, yo olvidé todo en cualquier lado. No, en el mismo
1: porque hay
0: lugar,
1: gente que se sienta hasta en el mismo sillón, claro, en el mismo lugar y no le vayas a sacar ese lugar es mufa.
0: No.
1: Pero no, yo voy a seguir en esa, de verlo en distintos lugares.
0: Está bien.
1: Va a ser mi cábala.
0: Sí, podemos hacer un asado un día también para ver el partido.
1: Ahí está, eso que se dan a la noche.
0: Está bueno, sí.
1: Y un día va a ser acá.
0: Un día lo vamos a ver acá. Así que bueno, tenemos para todos los gustos, partidos en todos los horarios, son muchos partidos, así que vamos a ver varios partidos, seguramente, bueno, algunos muy pintorescos, otros no tanto, pero bueno, qué lindo que es el fútbol y qué bueno poder disfrutarlo.
1: No, y además está asegurada la hinchada argentina, va a ser furor como fue.
0: Todavía no le pegan al cantito, como que todavía no sabemos cuál es el ¿cuál que va a ser el más. Hay varios, hay algunos muy lindos, muy pegadizos. Sí. Pero todavía no sabemos cuál es el canto emblemático de este año. Seguramente alguno va a aparecer y va a aparecer en la hinchada como siempre, ¿no? Porque la hinchada es la que decide.
1: Y además dice que además de Argentina, de argentinos, hincha argentino, brasileros un montón.
0: Sí, muchísimos
1: en Estados Unidos. Así que bueno, vamos a ver cómo va desde el lado de la 12.
0: Muy bien. Gente linda, pasen un fin de semana hermoso. Disfruten con la familia también. Disfruten del fin de semana largo. Porque, bueno, obviamente vamos a tener un fin de semana para poder también disfrutar la ciudad con algunas actividades. Entren a la página del municipio, paraná.gov.ar. Allí está toda la agenda de las actividades del municipio. Y si no, también con nuestros amigos del Embudo. Ahí la página del Embudo también tienen toda la agenda cultural para el fin de semana largo.
1: Cuídense porque baja considerablemente la temperatura.
0: Sí, abríguense.
1: El día domingo.
0: Hay que abrigarse. Sí. Hay que abrigarse.
1: Después vienen las consecuencias.
0: Sí, no, mira cómo estoy yo. Así me voy a quedar peor todavía. Ulises
1: no tome
0: Almada.
1: Tanto frío.
0: No.
1: No tome tanto frío.
0: No vamos a tomar frío. Muchísimas gracias, señor Ulises Almada. Gracias por estar aquí con nosotros toda esta semana. Hoy nos ha bancado igual que el señor Walter Fernández, sí, allí en la dirección de streaming. Así que bueno,
1: el señor Walter no, tengo que decir que un día.
0: Un día, bueno, porque estaba en el Ágape. Claro, en el Ágape. De Figuretti, dice. Discúlpeme, señor. El Ágape era para mí, yo soy periodista. Es más, así que no diga nada. Usted también, yo no lo niego, yo no digo que usted no sea periodista, yo no lo estoy descalificando a usted, por el contrario de lo que usted está haciendo conmigo. Nos vamos, muchas gracias, gente.
1: Gracias,
0: buen
1: fin de semana.
0: Chau. Hasta el martes, miércoles. Martes colectividades, chau.

Gracias por haber sido parte de esta tarde genial. Nos encontramos en nuestro próximo programa con más gente como vos, que vive, piensa, sueña y disfruta la vida a toda costa. Los esperamos.

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9: Buenas tardes. Los defensores de la política oficial, sobre todo los partidarios de la orientación económica del gobierno, alegan que vivimos un cambio de régimen, que atravesamos un cambio de régimen, o sea, una modificación o una

radicaría el origen de las dificultades presentes. Estaríamos entonces, de acuerdo con ese punto de vista, en el medio de una transición que, además, por la tendencia a la baja de los índices inflacionarios, deja muy en evidencia, deja muy expuestas las atrofias de un sistema productivo que reacciona a este tiempo con cierres, con suspensiones y con despidos. El presente, difícil, doloroso, agresivo, sería entonces una suerte de purgatorio que es necesario atravesar antes de que el paraíso finalmente nos abra sus puertas. La explicación tiene lógica, cierta lógica interna, pero no es fácilmente creíble. Si algo abunda en el catecismo histórico de la política es justamente ese manual de explicaciones que justifican dolores que supuestamente solo están ahí para preanunciar beneficios y felicidades posteriores. Habría que borrar de la memoria colectiva las promesas de los beneficios materiales de la democracia. Con la democracia se come, con la democracia se cura, con la democracia se educa, de la revolución productiva, de los brotes verdes y del loado segundo semestre, todas explicaciones o referencias al futuro, para que las explicaciones del presente se vuelvan tolerables, aceptables, razonables. Todas aquellas fallaron en la promesa que contenían. ¿Por qué esta promesa debería tener un final diferente? Por estas horas, los amigos del gobierno se quejan de que el oficialismo no adopte alguna actitud drástica, terminante, definitiva, con el cuestionado jefe de gabinete, Manuel Adorni, cuyo poder político se licúa cada minuto que pasa y que con la difusión de su declaración jurada y con las explicaciones correspondientes, con las explicaciones que rodearon esa difusión, apenas se ha dejado en claro lo frondosa que puede ser la imaginación para dibujar una planilla tan sofisticada, o lo creativos que pueden llegar a ser los contadores cuando se hallan en apuros de esta naturaleza. Pero los apologistas, sin embargo, afirman: baja la inflación, hay inversiones, desciende el riesgo país y estamos obligados, dicen ellos mismos, a defender a un funcionario, al ex vocero presidencial, que de golpe y porrazo se hizo aficionado a las inversiones inmobiliarias y a las reformas domiciliarias de muy sospechoso gusto. Dicen, tenemos que estar defendiendo esto en vez de hablar de las buenas noticias que estaría entregando la economía. Lo que ocurre en realidad es que los resultados económicos del gobierno en general son bastante pobres, medidos ya no con el nivel de exigencia que suelen expresar los opositores. En este juego de roles de la democracia, los opositores siempre tienen las soluciones, las que casi nunca pueden poner en práctica cuando gobiernan. Pero digo, son pobres los resultados en ese nivel de exigencia, pero también son pobres en relación con la magnitud, con la profundidad del cambio que prometía La Libertad Avanza y con la muy reiterada y dogmática declaración de principios de la fuerza política que gobierna. La fuerza política que gobierna dice: si uno hace A, el resultado inevitable es B. Y todavía no estamos viendo eso. El gobierno ya ha consumido 30 meses de los 48 que tiene su mandato, y apenas si ha logrado bajar la inflación del

es por ciento mensual, cuando el credo monetarista de Milei anunciaba, sobre todo en sus tiempos de panelista o de legislador, o en los sets de televisión en los que también se movía, cuando ese credo anunciaba que con el solo expediente de reducir la emisión monetaria, y aún contando la inevitable inercia que ella suponía, en dos años, no más que eso, se acabaría con el alza sostenida de los precios, o sea, con el fenómeno inflacionario. La realidad, sin embargo, nos viene demostrando otra cosa. Esto es innegable. El gobierno no solo incumplió con su promesa de emisión cero, ahora ya no emite para financiar el déficit corriente, sino para comprar los dólares que necesita para que la Argentina pague y siga pagando su interminable deuda externa. No solo incumplió, digo, el gobierno con su promesa de emisión cero, ni con el anuncio de dinamitar el Banco Central, que ahí anda vivito y coleando, ni con su principio, con su promesa política de que el ajuste sería pagado por la clase política y no por los jubilados y no por los trabajadores. No cumplió con nada de eso, sino que además apenas si puede mostrar una variación mensual de los precios por arriba del 2%. Una cifra que por supuesto es inferior a la del final del gobierno anterior, a la del final del peronismo kirchnerista, pero que está muy lejos de cumplir con sus muy ambiciosas profecías. La inflación de mayo empezó con 2. Veremos qué pasa en junio, pero de seguro julio y agosto no empezarán con el cero, con el cero prometido por el gobierno nacional. A esa altura del año, el índice de inflación sería inferior a 1, prometía el gobierno en tiempos de optimismo. Ahora el optimismo parece haberse trasladado al terreno del crecimiento. Según el ministro de Economía, Luis Caputo, empezamos a atravesar los 18 meses mejores de la historia argentina. Nos vemos acá en un año y medio para ver si efectivamente estamos tan felices como augura el gobierno. Pero de seguro que el vaticinio sobre los niveles inflacionarios no ha sido cumplido, no se ha verificado en la realidad. Por lo tanto, en virtud de que son estos los resultados que puede o podría exhibir el gobierno, por lo tanto, si no existiera Adorni, si no estuviéramos asistiendo a un escándalo de corrupción equiparable en cuanto al ruido que genera a los de los gobiernos peronistas de Menem y de los Kirchner, si no existiera Adorni, los logros económicos serían un poco más mostrables, pero igualmente modestos, igualmente insatisfactorios, aún, insisto, en la escala del cambio que prometía el gobierno. Y serían, en todo caso, más valorables, eso sí, en el universo financiero, en el mundo de las finanzas, de los banqueros, de los traders, de los brokers, de las calificadoras de riesgo, que parece ser como la clave.

relación a la ciencia, a la salud, sino también a la dimensión productiva y social de la economía. Es un gobierno economicista, pero más que atento a los problemas económicos, está atento a sus intríngulis financieros, a los problemas de carácter financiero. No está muy metido en lo productivo y, por supuesto, mucho menos no está atento a la catástrofe social, o si queremos ser más indulgentes, a los efectos negativos en términos sociales que la aplicación de las políticas del gobierno comporta. Es muy bueno, como no, que baje el riesgo país. Esto volvió a suceder en las últimas horas. Pero ese indicador solo indica que puede estar más cerca, que puede ser más cercano el acceso al país, el acceso del país al mercado de los capitales, que podemos ir a pedir préstamos con un poco mayor de solvencia o de aparente solvencia, pero ello de ninguna manera, sobre todo porque nos lo ha enseñado la experiencia más que cualquier manual de economía, ello no es necesariamente preanuncio y mucho menos sinónimo de bienestar de una población o de la mayoría de una población que en general revista o milita entre los perdedores del modelo y apenas si puede ser contemporánea o testigo de cómo a algunos sectores ciertamente les va bien o muy bien, algunos sectores del campo, la minería a cielo abierto, los servicios públicos, digamos, son grupos a los que les va bien o sectores o actividades redituables, pero que de ninguna manera están en condiciones, por la naturaleza misma de su actividad, de derramar beneficios o de generar empleo. No son los ganadores de este tiempo los que están en condiciones de democratizar los beneficios. No es que sube la marea y con ella, como se dice habitualmente, todos los barcos. Sube la marea para algunos, mientras otros se ahogan o quedan en una situación de indefensión o de vulnerabilidad. A propósito de esta orientación, a propósito de lo que pasa en la economía en la era de Milei, es muy emblemática, me parece muy significativa la publicidad que en las últimas semanas ha comenzado a aparecer justamente en el mundo financiero, en el mundo de los bancos, que están en esta época compitiendo entre sí para apropiarse en la mayor medida que puedan, en la mayor medida posible, del próximo Fondo de Asistencia Laboral, una institución, si así se puede llamar, creada por la reforma laboral, el Fondo de Asistencia Laboral, el FAL de este tiempo, que es el dinero que administrarán los bancos desde fines de este año con el aporte de las empresas para que esa cantidad de dinero pueda funcionar como la gran bolsa de las indemnizaciones futuras. Esas publicidades donde el Superbiel compite con el Santander y el Santander compite con el HSBC para quedarse con esos dineros de las eventuales y futuras indemnizaciones. Conclusión fotográfica más que económica, de imagen o de sensaciones más que de política o de economía, lo que otrora era beneficio social, lo que otrora era institución de protección social, ahora es negocio financiero, negocio de carácter financiero. Lo que antes dependía de la previsión empresaria en un contexto en que se valoraba la alianza entre los dueños de los medios de producción y los trabajadores, la armonía de las clases, bueno, ahora es materia de especulación. Es un asunto nada más que de dinero. O sea, la idea de la protección social desplazada por el juego de los números, de las cifras.

de los bancos, de los tipos de interés, y la suerte del trabajador o del laburante convertida en un insumo más de la especulación financiera. Reina de este tiempo deshumanizante, de este tiempo muy perverso, que incluso en su crueldad hace añorar, y mire lo que estamos diciendo, anteriores experiencias neoliberales que por lo menos se preocupaban en algún momento o en cierto punto o en determinado grado de disimular algún tipo de interés o fingir algún tipo de interés por ciertas pautas de homogeneidad social, que no todo se rompa, que no todo se vaya al diablo. Hasta eso, hasta esa actuación se ha perdido en una era que mejora lo anterior, que perfecciona lo previo, solo apenas en la exuberante imaginación de quienes guionan las explicaciones de los funcionarios, a quienes la vida les cambia de un día para otro, encontrando en un viejo cajón un pendrive que atesora cientos de miles de felices dólares.

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Son las 17:32 en la República Argentina. La temperatura en la ciudad de Paraná, 13 grados 7 décimas. La humedad es del 70%.

0: cielo y un poquito más de iluminación en el horizonte, allá por el oeste. Tránsito normal, vehículos con luces encendidas a esta hora de la tarde, en este 12 de junio que anticipa la llegada del detestable, repudiable, execrable invierno. ¿Cómo va, Flor? ¿Qué tal? Horrible, ya salí de casa con un poco de frío y ya me puse un poco de mal
1: pero
0: humor.
1: Pero es el mejor momento.
0: Es una porquería el invierno.
1: No, el frío hace muy bien porque uno se queda adentro.
0: ¿Dijo?
1: Lee más libros, mira más películas, toma bebidas mejores.
0: Y los que sufrimos claustrofobia.
1: Se perfuma más. No, el invierno es mejor.
0: Una porquería. La línea fija para comunicarse con la radio, 3434. ¿A qué hora te levantás vos?
1: Y hoy 6
0: y media. ¿A qué hora salís de tu casa?
1: Hoy salí a las 7:45.
0: Bueno, uno que sale más temprano, a las 7.
1: Pero desperté a las 6:30.
0: Ah, bueno, una cosa es despertarse, otra cosa es tener que salir. 343-420-1832. Mensajes de WhatsApp al 343-534-0933. El sitio web de la emisora www.costa.paraná.gov.ar. Estamos en Facebook, estamos en Instagram y los contenidos del programa se pueden encontrar en YouTube. ¿Todo bien entonces?
1: Muy bien.
0: Muy bien,
1: ¿verdad?
0: Todo para cerrar la semana, ¿eh? Sí. Es viernes, el cuerpo lo sabe, tenemos fin de semana largo, así que nos estaremos encontrando después de hoy, recién el día martes.
1: Sí, claro, hay que celebrar a la figura de Miguel Martín de Güemes el día lunes.
0: Nosotros estamos, con tal de tener un día no laborable, estamos dispuestos a celebrar cualquier cosa.
1: El ejército de los infernales.
0: Sí, sí, a mí me gusta Macacha Güemes, sí, es un personaje recontra interesante. Bueno, pero no vamos a hablar de Güemes hacia el final del programa de hoy.
1: ¿De quién vamos a hablar?
0: Vamos a hablar de Roberto Mariani, que es el autor de cuentos de La Oficina y de unos cuentos a los que yo llegué gracias a Osvaldo Soriano.
1: Mire.
0: Pero en realidad no vamos a hablar del Mariani cuentista, tipo muy interesante, ya diremos alguna cosa de él, sino vamos a hablar del Mariani poeta, al que conozco bastante menos, pero de él vamos a estar hablando al final
1: Juan
0: del
1: programa.
0: Sí, se nos pasó Juan L.
1: Se nos pasó Juan L. Pero bueno, hay mucha actividad tanto ayer como hoy, así que también lo vamos a comentar.
0: En un minuto vamos a hablar con el fiscal de Estado de la provincia, el doctor Julio Rodríguez Íñez. Temas varios, pero queríamos despuntar la charla desde un pedido que hizo la Fiscalía de Estado de la provincia en el marco de la causa conocida como contratos truchos para que se recalculara todo de nuevo el eventual perjuicio al Estado que esa maniobra habría aparejado. Un pedido que no prosperó. Y algunas otras cosas que tienen que ver con ese tema y con otros más. Y después vamos a hablar a agenda abierta con una amiga a la que tuve mucho gusto de invitar, Alejandra Retore. Vamos a estar hablando con ella porque sé que anda escribiendo, porque sé que está en Oro Verde, que se ha mudado. Que nos ha abandonado.
1: No.
0: Sí, nos ha abandonado.
1: ¿Cómo lo ha abandonado?
0: Hace muchísimo.
1: Oro Verde tampoco está tan lejos.
0: Sí, pero hace muchísimo que no nos visitaba y ese tipo de cosas. Y tenemos, chica Gómez, agenda cultural.
1: Tenemos agenda cultural.
0: ¿Testimonios, invitaciones?
1: Tenemos 6 testimonios e invitaciones.
0: Bien, sí. Nunca hemos bajado de 5, ¿eh? Muy bien, Flor,
1: pero,
0: ¿eh?
1: Pero confíe.
0: Muy bien.
1: Usted confíe. Hoy me encontré una persona en la panadería, esta mañana.
0: Sí.
1: Y me dijo que no le gusta que me diga chica Gómez.
0: Dígale, ¿estará escuchándonos?
1: No sé.
0: Dígale que no me importa.
1: Me dijo, no le gusta.
0: Nunca nos importó demasiado la opinión de los oyentes. No, pero quería mostrarte algo. Quería mostrarte algo del teléfono.
1: Yo soy vecina de FM Litoral, me cruzo con mucha gente de radios.
0: ¿Y qué tiene?
1: Y escuchan esta radio. Y escuchan esto.
0: No escucha. ¿Qué dice acá? ¿Qué dice este mensaje? Léelo, por favor.
1: Lo voy a leer. A ver. Dice: excelente, Antonio. Iba en el auto y alcancé a escuchar la dorregueña de y por Linares Cardoso. Ajá. Y espere.
0: Un tema muy criticado por ustedes, como toda mi selección musical.
1: Hice 4 aplausos, como decía el mensaje.
0: Y sin embargo, el pueblo me avala.
1: Bueno,
0: el pueblo avala
1: el pueblo.
0: Avala mi buen gusto. Bueno, ¿todo bien entonces?
1: Pero sí, señor.
0: Bueno, listo, 17:37 en la República Argentina.
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4: Y en este caso, uno de los temas que conmociona a la ciudad de Paraná, luego de conocerse, ¿no?, finalmente este crimen del Arroyo Antonico, finalmente el detenido recibió el alta médica y va a ser imputado por homicidio. El principal sospechoso, de 20 años, fue trasladado a la alcaldía de Tribunales tras ser asistido con una herida en el cuello. En este caso es una investigación que se está llevando a cabo por el brutal crimen de un hombre que fue hallado en el entubado del Arroyo Antonico a la altura del puente Eva Perón en Paraná, y en este caso se sumó un paso clave en esta investigación, justamente porque el único detenido que tiene esta causa, Antonio Lucas Vázquez, de 20 años, fue trasladado con una fuerte custodia policial a la alcaldía de Tribunales, donde va a quedar alojado y a disposición de la justicia justamente por este asesinato.
5: 17:39.
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0: 17:41 minutos en la República Argentina. Está con nosotros el doctor Julio Rodríguez Íñez, fiscal de Estado de la provincia de Entre Ríos. ¿Qué tal, Julio? ¿Cómo va? Buenas tardes.
1: ¿Qué tal, Antonio? Buenas tardes. Un gusto. Hola, Florencia. ¿Qué tal? ¿Cómo estás?
0: Yo estaba anunciando la nota desde una noticia que tratamos la semana por diferentes carriles, que era la participación de la Fiscalía de Estado en un proceso que a mí me parece muy relevante, no solo desde lo jurídico, sino fundamentalmente desde lo político, que es la investigación de los denominados contratos truchos. Ahí hay una participación de la Fiscalía de Estado. La última noticia que yo tuve acerca de lo que estaba haciendo la Fiscalía de Estado tuvo que ver con un nuevo pedido, con el pedido de una nueva auditoría sobre el eventual perjuicio que esa maniobra habría ocasionado al erario público.
1: Sí.
0: Ese pedido no prosperó, pero en todo caso, ¿por qué a ustedes les parecía importante esta nueva pericia?
1: No, en realidad la intervención de Fiscalía de Estado es como actor civil, es decir, está el proceso penal y para obtener el resarcimiento económico hay dos vías. La posibilidad de ir por una vía civil autónoma, esperar la sentencia penal e ir por la vía civil autónomamente, y la otra es por intervención en el proceso penal como actor civil. Ahí presentamos la demanda y como prueba ofrecida para determinar el perjuicio está la pericia que hizo la contadora del Superior Tribunal de Justicia.
0: Así es.
1: Que nosotros intervenimos.
0: Y otra pericia más ahí.
1: Y esa es la que había da. Una anterior que era un informe del contador Enrique, del Ministerio Público Fiscal, que fue impugnado y que dio lugar a la pericia del superior. Esa es la prueba que existe. Ajá. La prueba desde el punto de vista de la determinación de la cuantía del daño. Y nosotros dijimos, bueno, a los efectos de actualizarla, precisarla, reforzarla, ofrecimos una pericial del Tribunal de Cuentas. Llegados al momento en que estamos discutiendo la remisión de la causa a juicio, hubo una serie de oposiciones de las defensas. El Ministerio Público Fiscal tampoco acompañó este pedido nuestro y nosotros desistimos. Pero nos quedamos con la prueba que está producida.
0: Que es el informe del superior.
1: Exactamente.
0: Ese estudio contable del superior.
1: Exactamente. Ajá. Con lo cual, yo creo que con eso es suficiente.
0: ¿Pero y para qué la pedían?
1: No, porque hay una cuestión que es... Esta es una causa muy compleja.
0: Sí.
1: Son 770 contratos. Por lo tanto, 770 contratados. Más de 500 testigos.
0: Y puede haber incluso más de un contrato por cada una de esas personas.
1: Podría haber más de un contrato por cada persona.
0: Serían más de 700 contratos.
1: Sí, podría ser. Hay además dos cámaras involucradas, dos cámaras legislativas. Durante un periodo de tiempo de más de 10 años, es decir,
0: por lo menos desde 2008 a 2018.
1: Exacto, entonces es muy compleja y la pericia que está presentada lo que hace es en un Excel suma todos los contratos y los montos históricos y después los actualiza.
0: Claro.
1: La prueba que nosotros pretendíamos...
0: Ese es el cálculo que daba más de 50 millones de dólares.
1: No. No, da 378 millones de pesos.
0: Traducido a dólares, porque había dos, una de 53 y otra de 37.
1: La de dólares fue la del contador Enrique, pero esa se dejó de lado, porque en realidad nosotros tenemos que demandar en pesos. Después, ¿cómo se actualiza?
0: Ajá.
1: ¿Cómo se intenta actualizar aquel valor histórico? Va a ser otra discusión. Y justamente por eso... es que nosotros pretendíamos la intervención de los auditores del Tribunal de Cuentas, porque son especialistas en hacer este tipo de actuaciones.
0: Sí.
1: Y porque...
0: Vamos, yo creo que el Tribunal de Cuentas quedó bastante mal parado en este episodio, tanto como que cuatro auditores fueron imputados, por lo menos.
1: Sí, pero bueno, nosotros pretendíamos que el Tribunal participe no con un expediente de los que tradicionalmente hace el tribunal, es decir, una auditoría del tribunal, sino una pericial contable en apoyo de la que estaba.
0: Ajá.
1: Eso no se llegó a concretar, no quedó firme, fue cuestionado, desistimos y el juicio sigue adelante con la pericia que está.
0: Ahora, uno se pregunta, desde el sentido común, ¿a quién le van a ir a reclamar eventualmente? Algo respecto de esta dificultad también nos decía ayer aquí mismo el doctor Fauces, ¿no? Sí. Que es defensor de tres de los imputados. Sí. ¿A quién le van a ir a reclamar semejante millonada?
1: Claro, bueno, hay dos vías. La primera, en el juicio penal, a los demandados, que son los 31 imputados que están en la causa penal. Uh-huh. Esa es la... Es decir, desde el punto de vista nuestro, y más allá de la complejidad y la importancia política del tema, hay una serie de hechos perjudiciales, una serie de daños y una serie de imputados. Entonces uno vincula hechos, daño e imputado y le reclama a los imputados que están en el proceso penal. Pero, por el otro lado, el Poder Ejecutivo dictó un decreto el año pasado pidiéndole a las cámaras legislativas que anulen los contratos por otra vía, que es la vía administrativa.
0: ¿Anule cuáles contratos?
1: Los 770, o por lo menos los que tengan...
0: ¿Vigencia?
1: No vigencia, sino los que tenga mayor visibilidad en el daño de esos 770 que están en la causa.
0: Ahora, explíqueme, ¿qué efecto práctico tiene la anulación de un contrato?
1: El efecto práctico es justamente que hay que volver las cosas a su estado anterior.
0: Pero si pero si yo por ese contrato cobré, no importa si después me pidieron el 80, el 15 o el 20, yo ya cobré. ¿Y acaso el contrato venció el 31 de diciembre de 2023? ¿Qué significa la anulación? No entiendo.
1: La anulación significa que hay que volver las cosas a su estado anterior. ¿Y eso qué significa? Que hay que ver quiénes son los responsables de la erogación, de que por qué salió esa plata del patrimonio público sin los requisitos legales imprescindibles.
0: ¿Y qué sabe usted si porque podríamos, el proceso podría llevarnos a la conclusión de que formalmente todo estaba bien, de que en todo caso el desfalco, la defraudación, la estafa, o como se llame, ocurría dentro de un esquema administrativo ordenado?
1: No.
0: ¿Por qué no?
1: Porque de la prueba producida en la causa penal ya hay suficiente cantidad de elementos como para probar de que no era así. Por ejemplo, hay contratos que no tienen firma. Y dígame usted cómo...
0: ¿Contratos que no tienen firma por parte del beneficiario o del Estado?
1: De la autoridad que lo tiene que firmar. Ajá. Entonces, explíqueme cómo sale el dinero de la administración sin la firma de la autoridad que tiene que vincular.
2: Y pasa por todos los estamentos.
0: Claro. ¿Pero quién aportó un contrato sin firma como prueba?
1: Bueno, ahí están, por eso nosotros planteamos... No, ¿quién lo aportó? No. No es que se aportó, sino que cuando se producen los informes que pide el Ministerio Público Fiscal y se remiten los expedientes, ahí aparecen muchos contratos que estaban sin firma, pero especialmente en diputados.
0: ¿Entregar eso es una confesión de un desorden administrativo?
1: Claro, bueno.
0: Muy llamativo.
1: Claro, sí, bueno. ¿Nos tuteamos o nos tratamos?
0: Como vos quieras.
1: Acordaste de la causa Alanís.
0: Sí.
1: Bueno.
0: La famosa partida 18 y eso. Bueno,
1: en aquella época pasó que los contratos desaparecieron. O sea...
0: Sí, ya ni me acordaba.
1: No había respaldo documental. Esto sucede. Se prende fuego una oficina y desaparecen los... Bueno, acá estaban esos contratos y fueron al Ministerio Público Fiscal, al fiscal que tiene. En esas condiciones. En otros casos no, en otros casos los contratos tienen visos de legalidad, exactamente.
0: Yo tengo la sensación, la tuve hace mucho cuando yo seguí este caso más de cerca, pero creo que algunos actores o gente interviniente en el proceso lo ha recordado por estos días, de que la colaboración de las cámaras fue... renuente, por decirlo de algún modo, la colaboración o su compromiso de entregar toda la documentación, es como que podría haber hecho mucho más.
1: Puede ser, pero los 770 contratos están, que forman parte del objeto de la investigación, están. Uh-huh. por lo menos los papeles, los documentos están, uh-huh, a punto tal de que algunos no tienen firma, con visos de irregularidad. Uh-huh. En otros casos no está el cheque, en otros casos falta el recibo.
0: Pero es lo mismo que yo vaya al Ministerio Público Fiscal y les aporte como prueba este papel, bueno, de la rutina del programa.
1: No, pero... No,
2: es un contrato.
1: Es un oficio.
2: Claro, el contrato tiene validez.
0: ¿Y cómo el te va sin firma tiene claro, validez?
1: Por eso estoy diciendo yo que, sin perjuicio, vos me preguntaste, sí, ¿cómo hacemos nosotros para cobrar? ¿A quién?
0: Bueno, claro.
1: En el proceso penal están los 31 imputados, pero como hay un proceso o varios procesos...
0: Algunos ya han sido sacados, me parece, de la lista de
1: sí,
0: imputados.
1: Sí, porque fueron...
0: Por acuerdos
1: abreviados, sí, dos, sí, tres, sí. No tanto, pero sí, hay menos
0: de 31.
1: De 31. Pero además está esta vía administrativa que hasta ahora no se ha concretado en la medida de lo que yo creo que podría ser, pero está pendiente está en camino.
0: A ver si entiendo. Una vez que tengamos claras las determinaciones judiciales, que yo me imagino que tomarán mucho tiempo,
1: sí,
0: la Fiscalía de Estado o el Poder Ejecutivo... Sí. ¿Pueden exigir a quién? ¿A la Cámara de Senadores o a la Cámara de Diputados?
1: A las autoridades, a las personas físicas.
0: A las personas físicas.
1: A las personas físicas que fueron autoridades que tienen responsabilidad.
0: Pero con sus bienes personales, sí, deberían afrontar.
1: Sí, por supuesto.
0: Es decir, una analogía con lo que está en discusión ahora sobre el decomiso de bienes de la expresidenta Cristina Fernández.
1: Bueno,
0: ¿algo
1: ya,
0: parecido?
1: Ahí ya hay una sentencia, sí, sí, claro, judicial, un decomiso de bienes que supuestamente fueron habidos por enriquecimiento ilícito y demás.
0: Sí.
1: Acá serían cobros de pesos.
0: Sí, sí.
1: Acá serían cobros de pesos contra personas que tienen responsabilidad patrimonial.
0: Mm.
1: Esto es algo que bastante usual en la administración.
0: Sí, pero estamos hablando de cifras tremendas, exorbitantes. Eso, por ejemplo,
2: más de 700 contratos.
0: Un vicegobernador debería, sí, hacerse cargo de sus 4 años, otro vicegobernador otros 4 años.
1: Sí, ¿cómo se de lo que, no sé de cuánto, de lo que corresponda a cada uno y en la medida de su, uh-huh, de su competencia, uh-huh, y del tiempo que estuvo al cargo, en el ejercicio de la función.
0: Uh-huh.
1: Habrá que verlo en cada caso. Hay casos donde no habrá ninguna responsabilidad porque están bien formalmente, al menos, y la verdad es que el delito se pudo haber producido puertas afuera de la administración.
0: Mm.
1: Eso es probable.
0: Sí,
1: pero hay otros que no. Que
0: es difícil, es difícil de pensar una maniobra de esta naturaleza,
1: bueno,
0: sin un topo, diría.
1: Es que para esto está el proceso penal y el proceso administrativo. Lo que yo veo que es lento, lentísimo, y que llevamos 8 años, producto de la complejidad del caso y producto de que, ya le digo, 770 contratos, 500 testigos, más de 200 funcionarios entre legisladores.
0: Mucha maniobra dilatoria en ejercicio,
1: bueno,
0: en ejercicio de un derecho constitucional,
1: sí, sí, sí,
0: pero dilatoria, me parece.
1: Bueno, está bien, pero ¿qué abogado no lo haría? Es decir,
0: sí,
1: yo
0: sí,
1: me siento del lado del abogado defensor y lo defiendo.
0: Sí.
1: Esa es la función del abogado.
0: Sí.
1: Yo en ese sentido tengo una relación de mucho respeto con los abogados que están defendiendo sus...
0: ¿Qué decía Florencia?
2: No, en términos jurídicos, justamente, usted recién,
1: sí,
2: planteaba esto de, bueno, hay contratos que no tienen la firma de la autoridad.
1: Uh-huh.
2: Ahí, ¿cómo se rastrea de alguna manera esa autoridad,
1: bueno,
2: a cargo?
1: Justamente,
2: porque
1: ahí está
2: a bucear la
1: sí. A través de informaciones sumarias y de sumarios administrativos, esa es la herramienta, información sumaria, sumario administrativo, pero no es imposible, no es imposible para nada.
0: Pregunto lo siguiente, ¿cómo impacta? Es la misma pregunta que le hice ayer a un integrante del Ministerio Público, uh-huh, Fiscal, pero se la pregunto a usted.
1: Sí.
0: ¿Cómo impacta en el desarrollo de esta instancia de contratos 1, que ni siquiera es el juicio, es la etapa,
1: sí,
0: de elevación a juicio? ¿Cómo impacta en esta etapa lo que ya sabemos que es el inicio de contratos 2, a fines de la investigación de contratos 2, o sea, las estructuras, mm, superiores,
1: sí,
0: en este mismo delito? Porque,
1: bueno, en eso tengo poca información, porque yo me entero de la causa contratos 2 por los medios de comunicación.
0: Claro.
1: Y me enteré en marzo, creo, de este año, y la causa empezó en noviembre. Uh-huh. No sé más nada que eso, que hay una causa, pero no sé cuál es el contenido, si hay imputados, si no los hay. Uh-huh. Lo que sé es que en el juicio ahora en estos días de las audiencias de remisión a juicio, las defensas hicieron la misma vinculación y pidieron que se suspenda el juicio de contratos 1 hasta tanto se avance en el 2.
0: Contratos 2.
1: Y la jueza de garantía no hizo lugar a la medida. Dice, bueno, esto es una medida de política criminal, o sea, una cuestión de decisión estratégica del Ministerio Público Fiscal que decide esta manera de investigar.
0: ¿Y a usted qué le parece? Desde su lugar de representación.
1: A mí me parece que si ya contratos 1... No veo claramente en el horizonte que estoy viendo desde acá, no veo cuándo va a ser la sentencia de contratos 1, si esperamos a contratos 2,
0: mucho más. Ahora, hay algo que para los legos, cuando nos lo explican los abogados, tiene lógica, es lo que nos decía ayer, por ejemplo, el doctor Fauces. Si acá hay una serie de imputaciones a diferentes niveles de una supuesta asociación ilícita, la investigación de contratos 2, acaso, determinando quién era el jefe o los jefes de esa asociación ilícita, tiene un impacto notable en contratos 1, porque quiere decir que en contratos 1 estamos juzgando a otro nivel de la misma organización.
1: Seguro, pero
0: ahí... Pero podría, aún entendiendo el planteo, ¿usted cree que no es error o no es inconveniente que haya dos juicios?
1: Yo creo que hubiera sido conveniente que haya muchos juicios. Es decir, que se atomice un poco la investigación. Causa, sí, porque eso hubiera permitido mayor celeridad. Esto es lo que yo creo.
0: Pero no estamos...
1: ¿Por qué?
0: Perdón, doctor.
1: Porque si usted me dice que hay una asociación ilícita entre funcionarios del año 2008 y otros del 2018...
0: ¿A usted no lo convence
1: me
0: eso?
1: Me parece que no.
0: No.
1: No.
0: Claro.
1: Estoy hablando casi como un abogado defensor acá.
0: No, está bien.
1: Pero
0: está bien.
1: No me convence...
0: A mí, claro, está bien eso, está bien. Nunca lo había...
2: Pero es interesante el planteo, claro.
0: Nunca lo había pensado en esos términos. Lo que sí ha permanecido, tal vez no sea la organización, sino la práctica corrupta.
1: Ah, pero eso es otra cosa.
0: Digamos, el tipo penal.
1: Claro, bueno, eso, por eso hablé de la causa Lanís, que viene del año 1900, del periodo...
0: 95-99.
1: Exacto. Y lleva 26 años esa causa de trámite. Por eso, si la causa Lanís, con 4 imputados, 5 imputados o 6, lleva 26 años, ¿cuánto va a llevar esta? Eso es lo que a mí me preocupa. Uh-huh. Porque a todo esto, por empezar, hay que resolver este tema, hay que sacar adelante esta causa, hay que aclarar los hechos, hay que asumir la responsabilidad y punto, y seguir adelante. Y además porque la provincia de Entre Ríos tiene otros temas por delante y que hay que resolver y que de los cuales hay que ocuparse, y necesitamos una legislatura activa que esté discutiendo.
0: Bueno, pero esto en teoría no tiene por qué frenar la actual labor parlamentaria.
1: No, por supuesto, pero forma parte de la discusión política permanente este tema. Ya formó parte de la discusión electoral del año pasado, puede formar parte de la que viene y de la otra, y eso me parece que pone los ejes de la discusión política donde no tiene que estar. Lamentablemente está.
0: Bueno, sé si no tiene que estar. Pues
1: yo veo el río Paraná acá y le digo, mire, que está la hidrovía y pasa por delante. Sí. O le digo, miro para atrás y pasa el gasoducto. Sí. Y miro para otro lado y veo que está Vaca Muerta y veo que el país va adquiriendo una dinámica y nosotros no estamos en esa discusión. Yo no, por lo menos no veo esa discusión.
0: Está bien, tampoco no es que estemos hablando todo el tiempo, ni nosotros ni la clase política del contrato
1: Strug. No, pero por eso, pero tampoco podemos estar 20 años. Yo creo que debe ser un tema a resolver en un plazo razonable, ¿no?
0: Fauces nos decía ayer, y con esto cierro el tema, Fauces nos decía ayer, bueno, podría haber un solo juicio con dos investigaciones diferentes, contratos uno por un lado y contratos dos por otro. ¿Podría ocurrir eso? A mí dentro.
1: Pero a esta altura ya no, porque está muy, muy adelantado el proceso de contratos uno.
0: Y salvo que contratos dos vaya rapidísimo, no, no lo ve factible.
1: No, no, no, no, no, no, no, no, me parece que no. Me parece que no, me parece que no. Me parece que no va a ir tan rápido este, el actual, y el otro tampoco. Por la complejidad, pero no porque haya una voluntad maquiavélica
0: de, demorar,
1: de demorarlo, porque, sino por la estructura de los procesos, por eso.
0: Estamos hablando con el fiscal de Estado, Julio Rodríguez Íñez. Los últimos minutos es para conversar sobre otros temas. Usted mencionó recién Hidrovía. ¿Qué novedad hay? Lo último que hemos leído en los medios es que hay una preadjudicación
1: a Jean de Nul,
0: con un socio local también. ¿Algo especial para Entre Ríos? Frigerio saludó en su momento la inclusión de dos eventuales nuevos puertos o profundización de dragados que vinculan el proyecto con Entre Ríos.
1: Sí. Bueno, una a favor y una en contra, diría yo.
0: A ver.
1: En contra diría que acá se demuestra que la Bolsa de Comercio, la Bolsa de Valores de Rosario, la Bolsa de Comercio de Rosario, es un lobby importantísimo.
0: ¿Por qué?
1: Porque ellos configuran la estructura de la hidrovía para recibir toda la carga de Entre Ríos, Corrientes, Misiones, Paraguay, Chaco, Formosa, Córdoba, procesarla ahí, lograr que los barcos entren por el Río de la Plata y lleguen hasta Rosario, 34 pies de profundidad hasta los puertos de Rosario, con vistas a 42 pies de profundidad y de ahí para arriba ni un metro más. Eso, Diamante queda fuera, por ejemplo. Entonces, ese es el lobby rosarino, lobby en un sentido de objetivo, no estoy haciendo un juicio de valor. Estoy diciendo, esta es el resultado político y económico y en una obra pública.
0: ¿Pero eso surge de los pliegos?
1: Surge de los pliegos, por supuesto. Ah, bueno,
0: entonces
1: sí,
0: el problema
1: sí.
0: No está ahora en la adjudicación.
1: El problema es el diseño.
0: Claro,
1: del diseño.
0: Claro.
1: Y en ese diseño nosotros, es decir, este gobierno, y logramos que medianamente incorporarnos a la hidrovía a través del Paraná Guazú y el Paraná Bravo, que son los ríos de Entre Ríos, que pasan por Entre Ríos, porque de Rosario para abajo va por el Paraná de Las Palmas, que pasa por la provincia de Buenos Aires. Logramos incorporar a la hidrovía los ríos de la provincia de Entre Ríos. Eso es mucho decir, es un gran logro, por eso digo una más o menos y la otra a favor nuestro. A favor nuestro, que esos ríos se van a dragar a la misma profundidad que el Paraná de Las Palmas, con lo cual van a tener capacidad operativa para que entren barcos iguales a los que entran a Rosario. Ajá. No vamos a tener. A Rosario entran 5.000 barcos por año. Ajá. A Entre Ríos entran 50 barcos por año.
0: Y ahora podrían
1: entrar. Bueno, depende de la infraestructura portuaria, que es el próximo paso.
0: Ahí hay que hacer inversiones.
1: Por supuesto.
0: ¿Privadas, el Estado, el gobierno?
1: Los dos, privada y del Estado. En Santa Fe son privadas, básicamente. Nosotros, privadas y particulares.
0: Ahora, y públicas, perdón. Estaba viendo, no sé en qué terminó esto que estoy planteando, pero que la empresa perdedora, la otra empresa belga también que había participado, había hecho una mejora de propuesta a
1: Jean de Nul.
0: Al gobierno, diciendo que equiparaba la oferta de Jean de Nul o iba con un peaje más bajo. ¿Es posible eso en el medio del proceso?
1: No. La licitación pública tiene esa característica de que una vez que se presentan las ofertas, las ofertas no son susceptibles de modificar.
0: Claro.
1: Nunca. Bueno. Salvo que
0: el pliego lo prevea.
1: Claro, y que el poder concedente invite a mejorar las ofertas.
0: Claro.
1: Pero es muy excepcional.
0: Pero ahora yo digo, si una empresa te dice, te bajo...
1: Es porque tenía margen.
0: Tenía margen.
1: Sí. Bueno,
0: yo sé que hay muchos intereses y hay que mirar toda la información con un nivel de expertise del que carezco, pero supuestamente los entendidos decían que las propuestas eran buenas en cuanto al valor del peaje que cobrarían los oferentes.
1: No, bueno, no son, depende de los volúmenes dragados, pero más o menos el volumen, el precio por metro cúbico está en los $10 por metro cúbico, teniendo en cuenta que ahí hay que traer los equipos, pagar todo el mantenimiento de los equipos.
0: ¿Y eso ese costo del dragado se corresponde?
1: Es parecido al que se paga actualmente. Y al que, porque perdón, Jan de Nul es el que viene...
0: Sí, desde hace 30 años.
1: Claro.
0: Pero lo que pasa, lo que digo es que ese costo del dragado,
1: sí,
0: que la empresa lo pone en su estructura de costos antes de cobrar el peaje, ¿sí?
1: Claro, sí.
0: ¿Se corresponde con qué nivel de tarifa de peaje?
1: Es muy complejo cómo se cobran las tarifas. Se cobra no por la carga en sí, sino por la capacidad de carga de los barcos.
0: Aunque vayan con media bodega vacía.
1: Exactamente, por eso aprovechan para ir con todo. Y se cobra por segmento, se divide el río Paraná por segmento hasta Rosario y hasta Timbúes. Y se cobra por segmento, es bastante complicado.
0: Bueno, sí que tenemos esa buena y esa mala, a modo de síntesis, a esta altura del proceso. Sí. Otro tema, ¿tiene alguna clase de impacto en la discusión sobre la reforma previsional de Entre Ríos, la demanda que Entre Ríos tiene planteada en la Corte, o son cosas que van por carriles absolutamente diferentes y no hay por qué vincularlos?
1: El sistema previsional de Entre Ríos tiene un déficit de 43 mil millones de pesos por mes. Dentro de esos 43 mil millones hay una parte que debiera absorber la nación por los pactos fiscales eternamente incumplidos. No por este, sino por todos los gobiernos.
0: Sí.
1: Nosotros le cedimos a la nación argentina el 15% de la coparticipación hasta el año 2017, que se hizo el último pacto fiscal que regularizó. En ese pacto fiscal la nación se obligó a pagarle a las cajas los déficits, no se los pagó como debía y estamos reclamando. Ahora estamos, Bañat en ese sentido ha hecho un gran trabajo, pero para no escaparle a su pregunta... Sí. Tiene una influencia, yo diría, de un 15% en ese déficit.
0: Digamos,
1: porque no es que la nación cubre todo el déficit. Cubre un déficit según una operación de simulación.
0: Claro.
1: Si nosotros tuviéramos...
0: El régimen nacional.
1: Exacto. Ahí sí cubriría todo el...
0: Esa es la famosa armonización.
1: Exactamente.
0: O sea, si la nación cumpliese... cubriría el 15% del déficit actual.
1: Aproximadamente.
0: Un déficit que se supone se reduciría con estas reformas.
1: Apuntaría a reducir. Se reduciría un poco.
0: Me está diciendo algo que el gobierno no nos viene diciendo. El gobierno nos dice se va a reducir el déficit.
1: No, pero no a cero.
0: Pero nadie dice que a cero.
1: Se va a reducir, pero no es que se van a eliminar los 43 mil millones.
0: No, eso está claro.
1: Eso apunta, es decir, tiene un vector hacia que se equilibre la cuenta.
0: Y además, además no está mal que el gobierno aporte desde su tesoro a un sistema provisional, porque creo que pasa en todo el mundo.
1: Sí,
0: la discusión es el nivel de aporte.
1: El problema acá es que este es un sistema para el empleo público,
0: ¿sí?
1: Y el privado está pagando parte del déficit. Eso es lo que pasa. Pero bueno, el sistema está así. Yo creo que lo bueno del gobierno es plantear concretamente, porque Bordet también lo planteó al tema, por lo menos a nivel discursivo en las asambleas legislativas.
0: Nunca
1: después no se avanzó. Ahora hay un proyecto de ley, va a las cámaras y que se discuta en las cámaras. Y es lo que corresponde.
0: ¿Cómo están las otras demandas que Entre Ríos interpuso ante
1: Para la mí la más importante de todas es la de Salto Grande, porque esa es configurativa de la provincia.
0: Repáseme la historia en 2 segundos. ¿Qué demandaron?
1: Año 1945 se hace el acuerdo de Salto Grande Argentina-Uruguay por el aprovechamiento hidroeléctrico, se construyen las represas, se inaugura en el 79.
0: Sí.
1: Se inunda una ciudad entera, Federación. O casi dos, Federación. Entre Ríos paga un costo ambiental muy grande. En 1983 las turbinas empiezan a funcionar a pleno. Entre Ríos le aporta a la nación el 8% de la energía que consume el país, a Uruguay más de la mitad. y Entre Ríos recibe el 3% de la energía, pero no de Salto Grande, sino del sistema interconectado. Y compra el resto. En el 99, era gobernador Jorge Busti y presidente Menem, se firma un acuerdo de compensar con excedentes de Salto Grande, compensar a la provincia por los daños que estaba sufriendo. Sí. Eso se fue cumpliendo más o menos bien hasta 2013. Promedio anual entre 21 y 25 millones de dólares por año, más o menos, un poco más también. A partir de esa época, la Nación modifica la manera de calcular los excedentes y se reduce a, el año pasado recibimos 6 millones de dólares aproximadamente. Ajá. Es decir, baja sustancialmente.
0: Y lo que estamos reclamando nosotros, es esa diferencia.
1: Exacto. Así es, que es mucha plata.
0: Y estamos,
1: en 750 millones de dólares de reclamo.
0: ¿Y estamos en qué momento
1: del Estamos pleito? En el momento de la declaración de competencia de la Corte Suprema de Justicia de la Nación. De que el tribunal se declare competente para sustanciar ese juicio.
0: Muy bien, ¿qué otra cosa lo desvela de los
1: cuantos? Esa es la que más debe.
0: ¿De los cuantos?
1: 4.500 juicios aproximadamente, de los cuales los dos más importantes son esos dos, Salto Grande y ANSES, y después aproximadamente 16.000 trámites administrativos, dictámenes, cuestiones en las que intervenimos todos los días y que la Fiscalía es apasionante en el sentido de que está interviniendo mucho en muchos procesos, en muchas acciones y actividades de la provincia.
0: Lo ha mencionado Frigerio y el Poder Ejecutivo. ¿Echa más gente este gobierno por sumario?
1: Sí. Pero
0: ¿Eso es buena noticia?
1: Es buena en este sentido. Los sumarios siempre se hicieron, siempre.
0: ¿Y?
1: Lo que pasa es que el sumario administrativo llega a una conclusión, la comisión de dictaminadora o de disciplina,
0: sí,
1: y pasa el expediente a la autoridad de nombramiento, que tiene que tomar la decisión si realmente dicta la cesantía o no, en el caso que sea cesantía, otras veces no. Los gobiernos, rápidamente, Antonio, Montiel era un hombre que hacía sumario, los veía él a los sumarios. Usted lo sabe, sí, escribió el libro, el especialista número uno en Montiel que hay en el país. Escribió.
0: No creo que. Bueno, pero ahí usted conoce también la historia, sí, de sumarios de,
1: sí,
0: de
1: Montiel. Pero él los leía a él, sí,
0: claro,
1: y aplicaba la sanción y la firmaba a conciencia. Busti adoptaba políticas distintas a la de Montiel. En ese momento hubo una alternancia de sí, de no, de sí. Entonces pasamos 20 años,
0: sí,
1: con una especie de montaña rusa con los sumarios. Ahora este gobierno dice, no, no, vamos a aplicar lo que dice la Comisión Asesora de Disciplina y firma las sanciones. Por eso es que se ha producido un incremento.
0: Pero eso es de para achicar gastos.
1: No, no es para aplicar. No, no, es una cuestión de ejercicio del poder disciplinario. Pero no es que haya una política de más castigo. Hay una política de tomar la decisión final, llevarla hasta las últimas consecuencias. Y le digo que hay que cuidar el empleo y hay que cuidar el empleo público. Y las sanciones son cesantía cuando hay muchas faltas, y hay casos donde hay 20, 30, 40, 50, 100 faltas.
0: Sí, aparecen en el boletín oficial. Sí, aparecen,
1: bueno, en el entonces, boletín oficial. Eso se está regularizando y está bien que sea así.
0: Doctor Julio Rodríguez Íñez, gracias por la conversación.
1: No, al contrario.
0: Y por la muchas gracias. El fiscal de Estado de la provincia, Julio Rodríguez Íñez.
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2: El gobernador de la provincia, Rogelio Frigerio, se reunió en este caso en Casa Rosada con el ministro del Interior, con Diego Santilli. Los temas principales que se trataron en la reunión: infraestructura, energía, obras para la provincia de Entre Ríos, la compensación correspondiente a Entre Ríos por la caja de jubilaciones no transferida, y también apareció la reforma electoral entre los principales temas que debatieron el ministro y el gobernador.
0: El corte de la radio y después conversamos con una buena amiga que está hoy de visita aquí con nosotros.
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0: Tercer partido del Mundial de Fútbol. Canadá 1, Bosnia-Herzegovina 1. Ahí estamos. Ganó México ayer. Ganó Corea anoche, me dormí cuando terminó el primer tiempo y
2: debe haber estado divertidísimo.
0: No, estaba lindo el partido, estaba lindo de verdad, pero yo
2: escuché que a Corea le fue bien.
0: Sí, ganó 2-1 y jugó bien. Tiene un par de zurditos buenos. Canadá, Bosnia-Herzegovina, 1-1. Y vos, querida amiga Ale Retore, ¿mirás Fóbal o no mirás Fóbal?
11: En estos momentos no. No sé por qué. No lo sé. Bueno, qué lindo verte. Qué lindo verte.
0: Yo le estaba debiendo el libro a Ale y le digo, bueno, ¿cuándo te veo? Y me dijo, no, ¿qué te vas a venir hasta Oro Verde? Que es como irse, me dijo, como hasta la banda en Santiago del Estero. Entonces yo la invité para...
11: Te recordé, mirá que ahora vivo en Oro Verde.
0: No, pero yo me acordaba perfectamente. Me acordaba perfectamente. ¿Por qué te fuiste a Oro Verde?
11: Varias cosas, pero una de ellas fue que me tenía que ir de Paraná. Uh-huh. Y estaba mi hijo mayor y surge, lo buscaba para él y surge una propuesta de dos dúplex mellizos para estrenar y el lugar era maravilloso. Uh-huh. Entonces yo tengo silencio las 24 horas del día y de la noche.
0: Y de la noche también.
11: Claro. De lunes a lunes. Y en verdad, por ahí puede complicarse si tenés una actividad todos los días a determinado horario.
0: ¿Vos estás jubilada, querida Ale?
11: Y yo estoy jubilada desde el 2015 por una cuestión de salud. Uh-huh. Y ¿te acordás?
0: ¿Cómo no me voy a acordar?
11: ¿Te acordás? Cuando grababa, que yo te pedía a partir de ese momento, porque tenía uno de los problemas era la pérdida de memoria semántica, entonces yo te pedía que me mandes los escritos un día o dos días antes.
0: Sí, o con un mes de anticipación, que pedirle a los periodistas algo con un mes de anticipación es un delirio, una locura.
11: Claro, y no enfrentarme por ahí con un párrafo.
0: Para no tener que leer a primera vista.
11: Claro. Claro, claro. Porque a veces nos hacemos un poco los cancheros de
0: sí,
11: que
0: más vale. Y así,
11: aquí voy.
0: Y así salen las cosas. Bueno, y entonces te fuiste a Oro Verde.
11: Me fui a Oro Verde.
0: ¿Y estás ahí desde hace cuánto?
11: Desde el verano del 24, pero ¿viste cuando ahora más o menos decimos siempre? Lo que pasa es que pasan cosas. Cosas así. Bueno, entonces el 24 fue un año un poco pesado, enfermó mamá, hubo que irse, yo viajé y después no sé qué otra cosa. Entonces cuando quise acordar, el 2025 fue cuando estuve todo el tiempo y me di cuenta de mi nuevo escenario.
0: ¿Y cuál era el nuevo escenario?
11: Y era viuda, ajá, vivía sola y mis hijos son adultos. Mm. Entonces... ahí,
0: el nido recontra vacío.
11: A medias.
0: ¿Por qué?
11: Porque cuando estás solo, de golpe, que como me pasó a mí, que quedé sola, tenés dos opciones. O te quedás como víctima, mirá lo que me está pasando a mí. Y yo, ¿qué tal cosa? O bien decidís reencontrarte. Mm. Porque una cosa es ser esposa, ser madre... y otra cosa es ser en tu espejo lo mismo.
0: ¿Pero nunca te gustó la soledad? ¿Siempre necesitaste estar rodeada de gente?
11: Siempre
0: de,
11: me gustó la
0: de
11: soledad.
0: De más joven, pregunto.
11: Sí, siempre me gustó la soledad.
0: Y bueno, es entonces, más, cuando,
11: bueno.
0: Siempre te gustó la soledad y cuando la tenés a pleno, protestás.
11: No,
0: protesto. Sí, estás protestando.
11: No. Es distinta la soledad que sentirte solo. Y yo no me siento sola. A veces puedo tener, qué sé yo, un dejo. Y no es el domingo a la tarde, porque de domingo a domingo en Oro Verde es lo mismo del silencio, donde vivo, ¿no?
0: Me quedé atado a esa idea. ¿Y para qué querés silencio?
11: El silencio.
0: Puede ser muy perturbador el silencio.
11: No.
0: ¿Eh?
11: No.
0: ¿Por qué etiquetás? Yo digo que puede ser muy perturbador el silencio. Hay gente que se aturde. Con música, con televisión, radio, con compañía, con fiesta. ¿Y por qué no tolera el silencio?
11: El silencio de este ruido, ¿no? Se te puede dar en el medio de Oro Verde. Uh-huh. Y para vos no significa nada. Vos que sos muy lector, uh-huh, un ejemplo del silencio es la coma, por uh-huh ejemplo, ¿no? Uh-huh. En la matemática lo mismo. En la música. ¿No? Entonces, bueno, por supuesto hablamos de matemática. Pero eso se considera el silencio. El otro silencio es el que vos podés hacer mediante una conciencia plena, la gente que medita y la otra que le presta atención a lo que está haciendo. Entonces, esa parte es un silencio interesante. Entonces puede haber muchos ruidos, pero vos estás concentrado. Bueno, de hecho, cuando por ahí nos sentamos en una plaza, en algún lado y no escuchamos porque estamos leyendo.
0: ¿Y a vos
11: estamos...
0: cuál te gusta? Toda forma de silencio, toda. Es
11: el silencio que me anima, Antonio.
0: ¿A hacer qué? ¿Que te anima a qué?
11: A vivir. Ajá. A vivir. Porque puedo estar, creo que sabés que me gusta mucho la música. Puedo estar
0: Tú hubiese dicho, si me dicen, ¿qué le gusta a Alejandra? Bueno, le gusta el trabajo, le gusta locutar, y le gusta leer, y le gusta escribir. No, no hubiese dicho de entrada que te gusta la música.
11: Me gusta mucho la música. Y puedo estar todo el día en silencio sin música, o bien, gracias a la música, al estilo que estoy escuchando, generar un silencio. ¿Y qué significa eso? Lo que vos hablabas, evitar la perturbación. Evitar esa cosa que te dispersa, esos monos que andan, como dice Buda, esos monos que son los pensamientos, que el 95% o el 99,9% no sirven para nada esos pensamientos. Entonces, a veces ese silencio interior, que no es el que te obliga, es el que te sugiere. Y cuando era chiquita,
0: Ayer nomás,
11: long time, papá y mamá nos... que se lo agradezco profundamente, la lectura, ¿no? La lectura y la música. Y papá era la lectura. Entonces, como yo tenía un hermano mayor que vos conociste, sí, y otros dos hermanos, había mucho ruido en la casa. ¿Dónde me iba? ¿Dónde podía ir a leer tranquila?
0: Al altillo.
11: Al baño.
0: Al baño.
11: Al baño. Porque ¿quién iba a abrir la puerta del baño?
0: Para... ¿Alguien que tuviese necesidad de ingresar?
11: No, mi hermana mayor, para molestarme.
0: Ah, para molestar.
11: Claro, una cosa así. Entonces,
0: esa es la condena que llevamos los hermanos menores a la rastra, ¿no?
11: Claro,
0: ser molestados por el hermano mayor.
11: Claro, que a veces es porque te cuido, otras veces porque no tengo nada que hacer.
0: Escucha, y cuando estás en silencio y no estás escuchando música, ¿qué haces?
11: Leo.
0: ¿Lees? ¿Qué estás leyendo ahora mismo?
11: Y varias cosas. ¿No te pasa eso?
0: Sí, lamentablemente me pasa. Detesto que me pase porque a mí me gusta empezar los libros y terminarlos. No, bueno. Pero estoy leyendo varias cosas a la vez. ¿Vos qué estás leyendo?
11: Yo ahora estoy leyendo libros de Rovira y de Dors, de Pablo Dors, escritores maravillosos españoles. Y que tienen que ver mucho con la transformación vital, es decir, todas aquellas cosas que nosotros creemos que nunca se nos van a dar porque vivimos en piloto automático, ¿no? Y de pronto decimos, ¿y por qué no? ¿No? ¿Y qué sería bueno? Y acá me remito a las palabras de Michelangelo, ¿no? Cuando terminó La Piedad, que le decían, ¿cómo hizo usted esto?
0: Saqué lo que sobraba.
11: Entonces, de pronto, inclusive esta moda del minimalismo tiene un nacimiento de los hábitos japoneses, ¿no? Es decir, tener menos cosas. ¿Y por qué dicen que hay que tener menos cosas? Porque así corre más la energía, se renuevan, y porque no hay tanto que limpiar. En tu vida personal ocurre lo mismo. ¿Por qué tengo que tener tantas actividades? ¿Por qué tengo que levantarme a las 6 de la mañana y no parar hasta las 8? Porque quiero ser perfecta, porque quiero...
0: Me estoy acordando de un poema de Juan Burgui que estaba pegado en la casa de mi abuela, que decía, quien tiene muchas cosas es su esclavo, quien tiene pocas cosas es su dueño y es más libre además.
11: Totalmente.
0: No olvides nunca lo que escribió alguien a la puerta de tu casa, todo era de otros y todo será de otros.
11: Tal cual.
0: Y yo agrego que no es más rico aquel que posee más bienes, sino aquel que atesora más recuerdos. Podríamos cerrar acá. Buenas noches.
11: Hay un, que lo escuché hoy nuevamente, hay un, una frase de San Francisco de Asís, que a ver si la puedo terminar, es cortita, que dice, necesito poco y de lo poco, poco. ¿No? Como un cierre de coherencia. Porque a veces creemos que estamos en la búsqueda del bienestar y no entendemos qué es el bienestar, ¿no? Que es como, dormir bien, irte de vacaciones. Y bueno, puede estar esto de, como cuando te preguntan de la felicidad. ¿Qué es la felicidad? Y entender las cosas que no necesitas. O saber las cosas que no necesitas, ¿no?
0: Alejandra Retor es locutora, es amiga, siempre trabajó con la palabra. Pero un día dijiste, voy a escribir. ¿Cuándo fue eso?
11: Cuando tenía 4 años.
0: Es un montonazo. Yo pensé que me ibas a decir hace 15 minutos.
2: Proyecto reciente.
11: Claro. Y fue muy interesante ese proceso porque hubo mucha narración, hubo mucha poesía. Y de pronto, bueno, y uno leía, y de pronto me encuentro con una maestra excepcional de literatura.
0: ¿Acá en Paraná?
11: Acá en Paraná.
0: Porque vos sos de Misiones.
11: No, yo soy jujeña.
0: Ah, ¿y no sos de Apóstoles?
11: Viví en Apóstoles.
0: Viviste en Apóstoles.
11: Pero ese fue el gran desprendimiento de mi infancia, que me saquen de Jujuy y me lleven a Misiones. De todos modos, cualquier lugar es un aprendizaje. Esta historia que te cuento de Marta, bueno, como yo escribía, me sugieren que vaya con ella. Y resulta que yo no sabía quién era ella, ya nos conocíamos. Y yo siempre digo que Marta me enseñó a leer nuevamente y a escribir. Porque nosotros es como a los qué, a él, a la coma, al punto y aparte, al punto, a la coma, punto y coma.
0: Vos decís nosotros, digamos, la redacción de la radio, la redacción periodística.
11: La literatura.
0: Ah, yo pensé que estabas hablando de tu experiencia con la escritura antes de volcarte a esto.
11: No, yo la única experiencia periodística en escritura fue con nuestro querido Gustavo Sánchez Romero, que fue una revista digital. Y fue maravillosa esa experiencia, yo no había hecho antes.
0: ¿Y qué escribís? ¿Poesía, cuentos, novelas?
11: Bueno, yo cuando me fui, estuve 2 años fuera de Paraná, había terminado una novela. Y bueno, de pronto, tenía que corregir algunos cierres, sobre todo no estaba conforme, y de pronto, bueno, yo escribo poemas, sí, desde hace muchos años, más poemas que poesía. Y entonces cuando

0: Teniendo en cuenta algo que nos enseñaron también para la tele y para la radio, siempre va a haber una persona que te va a escuchar, ver y escuchar, o leer. O simplemente por el deseo de poder volcar en las palabras gran parte de tu experiencia.
1: Y cuando empezaste a escribir de grande, ¿sabías o habías decidido que ibas a publicar o escribías sin saber el destino de eso que, sobre lo que estabas trabajando?
0: Al principio era como un desahogo personal, que me decían la escritura sana, la escritura sana. Y por otra parte, que es cierto, además, ¿no? Y más si podés empezar a escribir en papel con un lápiz negro y no una birome, ¿no? Y después Marta me dice, ¿por qué no publicás? Y empezó a entusiasmarme.
1: ¿Cuándo te hizo esa pregunta?
0: 2009, 2008.
1: Bueno, claro, han pasado 16, 17 años y todavía no has publicado.
0: Escribí mucho más. Bueno, y cuestiones familiares influyeron. Mamá murió hace un año y yo no me animaba.
1: ¿Acá?
0: En Misiones.
1: En Misiones.
0: Y yo no me, y me di cuenta, después que ella murió, que yo no me animaba a editar porque yo decía, si mamá lee esto, no es mi hija.
1: Muy lectora tu mamá.
0: Sí, sí, sí. Pero además mucha lectura religiosa, ¿no? Ella era una persona muy católica y muy practicante y muy lectora también, ¿no?
1: Queda mal que yo lo diga y vos muy, muy atorrante.
0: ¿De qué?
1: Claro, porque vos tus escrituras atorrantes le iban a caer mal a tu mamá.
0: Como entiendas ser atorrante en la escritura, pero había mucho de erotismo. Hay mucho de erotismo en mi escritura, sobre todo de poemas. En la novela, no tanto. Hay como una intención, a ver si se interpreta la palabra intención, ¿no? Porque no es motivo, es como una intención que esto que estoy relatando se sienta en el cuerpo. Es decir, porque de pronto nos ponemos a leer algo y nada. Pero cuando te toca acá en el esternón algo, ya, pero, la música, el cine.
1: ¿Pero hay técnica para eso? ¿Hay receta para eso? Vos, Flor, que sos entendida en libros.
2: No sé si hay una receta, pero el poema, si no te pasa nada por el cuerpo, y...
0: A eso me refería, o sea, te tienes que sentir.
2: Te tiene que tocar.
1: Pero supongo Pizarnik
2: que hablaba mucho de eso, de sentirlo físicamente, digamos.
1: Pero supongo que no solo depende del que escribe, sino también del receptor. Yo puedo carecer de sensibilidad absoluta para que eso que es muy susceptible de pegarle en el cuerpo a otras personas, a mí no me genere nada.
0: Pero eso también depende de tus creencias, Antonio.
1: Sí, sí, o sea, de todo, de mi historia, de lo que sea.
0: Claro, entonces, y es absolutamente respetable, tanto tu creencia como el que escribió. O sea, de pronto hay autores que yo, la verdad, me costó leer cuando murió, y me pasó con Borges. Y con Borges también me pasó que yo sí veía muchas palabras en alemán, esto no es para mí. Y él mismo, viste que ahora salen muchos videos de algunos reportajes, y él mismo decía, si llegas a la página 17, te gustó el libro, seguí leyendo. Entonces, bueno, algunas cosas en que se superan de aquellos mandatos o patrones que teníamos, que no, Borges era para los intelectuales. Y él mismo dice, yo, la verdad, que escribo lo que... Y siempre tiene que ver con uno, conmigo, ¿no?
1: Ahora, cuando decís, escribí una novela, impresiona escuchar a alguien, a mí me impresiona escuchar a alguien que dice, escribí una novela, pero mucho más me impresiona pensar en el proceso previo, en el momento en que te sentás y decidís, voy a escribir una novela.
0: Eso empezó con la decisión... yo le puse el título primero, que nada que ver con el que va ahora, ¿no?
1: ¿Cómo se llama? ¿Cómo se llamaba y cómo se llama?
0: Entonces mis hijos crecieron.
1: Así se llamaba.
0: Así se iba a llamar, ¿no? ¿Por qué? Porque yo trabajaba, bueno, mucho, y tenía hijos chicos. Entonces los sábados a la tarde nos juntábamos los tres en mi habitación. Entonces yo, y los chicos jugaban en los jueguitos, qué sé yo, en una alfombra. Y yo estaba escribiendo y los miro y digo, ¿cuántas horas me pierdo durante la vida? Y ellos están creciendo y entonces mis hijos crecieron y fueron pasando estas cosas, ¿no? Y después me animé a entrar en mi propia historia. Y después a que esa historia no sea yo escribo yo, yo escribo lo mío, sino voy escribiendo aquellas experiencias.

0: Viste que muchas veces uno dice, sí, vos sabés que cuando tenía 10 años pasó esto y esto, y a lo mejor todo que lo que estás contando no es tu memoria, sino es lo que se fue adaptando e
1: Sí, claro.
0: interpretando a tu vida. Entonces, bueno, empecé a entender, pero además yo venía hacía muchos años escribiendo y guiada también, ¿no? Todavía me comunico con mi maestra de sexto grado, que fue la que me enseñó a narrar y a escribir.
1: ¿Y el título final cuál fue de la novela? No fue Entonces mis hijos
0: No,
1: crecieron y es
0: calmar.
1: Calmar. Calmar. ¿Cómo se va de Entonces mis hijos crecieron a calmar? Qué
0: Y
1: pregunta que se
0: bueno.
1: me formula.
0: Bueno, pero está
1: Bueno.
0: esto también del título, que a veces uno lo pone primero y si no dice, bueno, a ver, estamos en el final. ¿Quién lo...? ¿Sabes cuántas veces fui cambiando
1: Y me imagino un
0: de
1: montón.
0: relator? Primero era femenino, después era masculino, después era uno de los personajes, después hasta que terminó siendo la editora y ella es la que cuenta, ¿no?
1: Escucha, bueno, tengo que ir cerrando, pero te pregunto, ¿y por qué no publicás? Porque no te animás. Ya se murió la vieja, no sé, no se va a espantar, pobre.
0: No, hay algo que me parece, digamos, lo que marca también, por ejemplo, haberme ido de Paraná e irme a Oro Verde, es decir, como un antes y un después. Y esto tiene que ver con la etapa de mi vida, en donde mi propuesta es que deje una huella buena, ¿no? Entonces, toda esa escritura de mucho dolor, porque tiene mucho dolor, habla de pérdida, habla de lo que perdí, lo que no me dieron, aunque esté ficcionado.
1: Sí.
0: Y a esta altura de mi vida, me gustaría que no me recuerden por lo que dije, no me recuerden por lo que haya hecho, sino lo que hayan sentido, ¿no? Entonces, me parecía que si soy escritora, tengo la responsabilidad de hacer como una escritura más sana. Yo decía, eso es sano, porque es lo que pude volcar. Si no te gusta
1: Y
0: el
1: sí.
0: poema que tenga por ahí, extraño.
1: Estás más pendiente de la reacción del público que de lo que vos tenés ganas de decir, me
0: Es que ya está
1: parece.
0: todo
1: Y
0: escrito.
1: bueno, si está escrito por algo, habrá estado escrito.
0: Y fue maravilloso porque hace unos meses había logrado separar, porque antes, ¿qué hacíamos? Escribíamos, imprimíamos y lo subíamos a la nube para que no se pierda. A mí me quedaron todo papel. Entonces ahora estoy
1: Ah,
0: pasando. Entonces
1: sí.
0: un día había
1: Es
0: arreglado
1: que no hay
0: por...
1: como leer en papel, para mí por lo menos.
0: Claro, no, me refiero a que estoy pasando todo ese papel a la computadora para luego imprimir. Entonces, yo me puse a ordenar poesía, poema, qué sé yo, la novela, y por fechas. Lo había dejado así como en un abanico arriba de mi escritorio. Al otro día venía la señora que viene una vez por mes o cuando yo la llamo, a ayudarme a la higiene del hogar. Y bueno, pasaron las horas, qué sé yo, chau, chau. Me voy al escritorio y ella había juntado todo. Entonces dije, qué genial. Qué genial porque en definitiva escribir o la vida misma es también ir alineando por dónde querés ir y a veces la vida misma te mezcla de cosas y volver a empezar.
1: ¿Y el micrófono abandonado totalmente?
0: Bueno. Yo tuve un tema que me costó mucho reponerme
1: De salud.
0: de salud y ahí es que me tuve que jubilar y no poder hacer más radio. Yo hacía radio siendo también operadora y bueno, llegó un momento que yo no podía seguir decir dos palabras seguidas. Entonces, bueno, no podía volver.
1: Tengo la sensación de que superaste ese problema,
0: ¿Viste que
1: ¿no?
0: hablo seguido?
1: Esta charla me da la sensación de como que
0: Bueno,
1: superaste el
0: pero
1: problema.
0: fíjate que yo me traje un cuaderno con algunas cosas porque así tendría que ser radio, de ser responsable con lo que digo. Y es escribir como antes, los guiones.
1: Sí, claro.
0: O sea, preguntarle a la Coca Morgan, que en paz descanse, no sé qué nombre se llama, Curtis, Juanita Curtis.
1: Juanita Cortés.
0: No podían abrir la boca sin tener el guión. Y eso me parece maravilloso, pero independientemente, confiar en tu propio mensaje y que ese es el mensaje que en definitiva va a llegar como vos querés, y es un narcisismo brutal.
1: Bueno, te despido.
0: Fue muy lindo encontrarte.
1: Publicá, yo quiero que publiques. Entiendo los pudores y entiendo las vergüenzas y entiendo los miedos y entiendo todo, pero después de que lo lean un par de personas a las que vos le puedas tener confianza, que
0: te haga... vos te voy a dar el primer libro.
1: Sí, no sé si soy el mejor lector. Yo no sé si tengo sensibilidad suficiente para la poesía o para la literatura en general, pero parece que te tenés que animar.
0: Sí, va a soltar. Lo voy a soltar. Una última cuestión. Sí. A propósito de lo que estoy leyendo y que varía, ¿no? Entonces vos entras a casa y hay unos libros acá, otro allá, otro arriba. Yo me acuerdo cuando trabajábamos...
1: ¿Juntos?
0: Sí. Que yo todos los días a las 5 de la mañana, yo decía, ¿qué haces a esta hora levantada?
1: Ah, sí. Claro. La pregunta que uno se hace mucho a lo largo de, de esta profesión.
0: Pero recuerdo, claro, yo había vuelto a la facultad, entonces estaba con otras lecturas, y me acuerdo que vos me decías... Dedicale 30 minutos a la lectura de literatura. No dejes de leer. Y a mí me quedó mucho eso. Entonces, ¿te acuerdas que te comenté de Hosami? Un escritor maravilloso paranaense que murió muy joven. Y yo dije, te voy a acercar al menos y vendido. Y esas lecturas tienen los 30 minutos.
1: ¿Sabes de qué me acordaba? De la buena noticia que me dabas todas las mañanas con canción infantil de Serrat de fondo. ¿Te acordás?
0: Lo de la canción infantil no me acordaba.
1: Búscala y te vas a acordar.
0: Claro, vos me decías la buena noticia. Yo...
1: Porque la mala onda la tirábamos nosotros.
0: Claro, no, pero la verdad que no termina. Y los desayunos, por último.
1: ¿En dónde desayunábamos?
0: Desayunábamos a la vuelta en la esquina, a las 8 de la mañana.
1: ¿En los Alpes?
0: Claro. ¿Y quiénes nos acompañaban en esa? ¿Te acordás? ¿Quiénes venían a esa?
1: Vantar, puede ser, Bachetti.
0: Sí. No.
1: ¿Quién venía?
0: No. Vantar, del grupo Vantar, vos y yo, pero se agregaba con su portafolio acá el amadísimo Gustavo Lambrusco.
2: Sí.
1: ¿Ah, sí?
0: ¿Te acordás?
1: No lo tengo tanto a Gustavo ahí.
0: ¿Y quién venía tipo 8:30, 9:45?
1: Tarde, Volkov, me imagino. No. ¿Quién?
0: Cacho
1: caía, Cacho Kessler.
0: ¿Te acordás que vos me decías, me encanta hablar porque me divierte, en el sentido de que te animaba? Y por ahí se ponían con Gustavo a cruzar...
1: Uy, no me acuerdo nada de eso.
0: A
1: pero
0: cruzar la
1: nada.
0: Vida. Estamos hablando de...
1: Si vos me decías los cafés que tomabas en los Alpes con Cacho Kessler y Gustavo Lambrusco, yo te hubiese dicho... Estás absolutamente loca. No me acuerdo de nada de eso, de nada.
0: Fue precioso. Quizás porque fue la gran experiencia que tuve con vos trabajando y con Luz y con el amigo Gálligo. Que
1: se va al Mundial, ¿viste, Gálligo? Se va al Mundial. ¿Ya se fue?
2: Está. Claro.
0: ¿Quién?
1: Y estamos por hacer algo con Gálligo.
0: Sí, yo vi la foto y te dije, bueno, contá conmigo.
1: Sí, Ale, bueno, sí, me encantó que hayas venido. Visítanos de tanto en tanto.
0: ¿Cómo no?
1: Y animate a publicar.
0: Sí, han cambiado los precios también. Bueno, yo puedo terminar, ya está. Tenemos que hacer el respetuoso, no sé cómo lo hiciste vos, ¿no? El mail a la editora.
1: Yo no hice ningún mail a ninguna editora, porque edité yo mismo.
0: Ah, bueno,
1: me parece la mejor manera.
0: Bueno, y esto de Ortega, Sed y Vos es maravilloso.
1: ¿Viste qué lindo eso?
0: Está en el corte, ¿no? Comprender cosas humanas, se trata de asuntos individuales o problemas colectivos, pero es preciso contar una historia.
1: Ale Retore, gracias por tu visita.
0: Gracias a vos.
1: Chau, chau.
0: Gracias.
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6: Bien, vamos rapidísimo.
1: A toda velocidad.
6: Sí, totalmente. Así, rápido, porque ya en un ratito nada más la posibilidad de acercarse al Centro Cultural Juan L. Ortiz. Hoy, desde ayer, están festejando justamente el aniversario del nacimiento del poeta Juan Laurentino Ortiz. Y hoy habrá lectura abierta de poesía de Juan L. justamente por este aniversario. Consideren que esto se realiza en el Centro Cultural Juan L. Ortiz, en Boulevard Racedo 250, con entrada libre y gratuita. Y esto es algo específico que tiene el Juan L. Siempre se recomienda llevar un alimento no perecedero que después se dona a diferentes comedores barriales de la ciudad. Y tenemos la invitación del director del Centro Juan L. Ortiz para escuchar.
7: Hola, soy Ferny Koseak, director del Centro Cultural Juan L. Ortiz, y queremos invitarlos a todos a asistir hoy a la segunda jornada del homenaje a Juan L., nuestro gran poeta entrerriano Juan Laurentino Ortiz, que ayer se cumplieron 130 años de su nacimiento, y que empezamos a festejarlo ayer y continuamos y terminamos hoy. A partir de las 19 vamos a tener una lectura a cargo de poetas de todo el país que a través de su escritura homenajean a Juan L. Cuando termina eso vamos a tener una intervención performática musical a cargo de La Jabalinda, integrado por Victoria Rondán y Belén Céspedes, y al término de esta intervención estará el Chango Pirola, un músico local que compuso su espectáculo Juan Eliana, vinculando su música con la obra de Juan L. Ortiz. Todo esto tiene entrada libre y gratuita, y les pedimos a quienes esté al alcance de su mano que puedan colaborar con un alimento no perecedero. Los esperamos.
1: Era Ferny Koseak, director del Centro Cultural Juan L. Ortiz. A las 7:30, hoy, encuentro de acordeones en Paraná, en la vieja usina. La entrada costará 12.000 pesos.
6: Rápidamente, hoy a partir de las 21, el Litoral Stand-Up Comedy más Finola. Esto será en el ciclo Casa Florecida, en Andrés Pasos 35, con entrada a La Gorra. Y nos invita el señor Ignacio Nacho Constra.
8: Hola amigos y amigas de Radio Costa Paraná, y especialmente los oyentes de En el 2000 también. Quiero invitarlos esta noche de viernes a que vengan a ver a Litoral Stand-Up Comedy y a Finola. Serán dos espectáculos en uno, o uno que vale por dos. En primer lugar podrán ver a Litoral Stand-Up Comedy haciendo sus mejores materiales de comedia, Belisario Ruiz, Ignacio Grunbaum, Lisandro Riera, y luego a Finola haciendo canciones y chistes para batir palmas. La entrada es a La Gorra, y la cita ¿en dónde? En Casa Grande, Andrés Pasos 35, a pasitos de la peatonal. Los y las esperamos.
1: Eso es lo que nos indica, nos invita Ignacio Constra. En teatro, el Festival Wi-Fi de Micromonólogos, una serie de obras importantes en Piedrabuena 133. Esto es hoy desde las 20. ¿Qué
6: más? A las 21, Héroe Cinema Lírico. Esto es en el Teatro 3 de Febrero, en 25 de junio 60. La platea preferencial, 47.000 pesos. Platea general y palcos bajos, 42.000. Y palcos altos, 37.000 pesos. La tertulia, 32.000 pesos. Una de las opciones para esta noche en el Teatro 3 de Febrero.
1: Algo más para esta noche. Música, Francisco Lobuolo Trío, en el proyecto Era Arte, San Martín 902. Las anticipadas, 15.000.
6: También Mary Granados y Wanda Gaioli en Tierra Bomba, música en vivo en calle Urquiza 1214, con el ingreso sin cargo hasta las 22.30.
1: En La Endija, Gualeguaychú 171, Lombrices de Pablo Alvarelo, con la dirección de Jorge Filiastre. La entrada, 12.000 pesos.
6: Bien, salto rápido al sábado 13 porque Dale. Hay mucha actividad y muy importante. A partir de las 10 y hasta las 13 habrá una feria popular de libros, arte, artesanía y comida en el Mercado Sud. Pueden acercarse allí, muchos editores independientes van a estar ofreciendo libros. También a partir de las 16 para la gurizada, para los más chicos, teatro en vivo con La Carrindanga. Esto es el colectivo Saltimbanquins en Feliciano 546, con una entrada a la gorra.
1: Tarde de poesía a las 5 de la tarde, participan Santiago Venturini y Luisina Valenti. Libros y sucesos en Pasaje Matienzo 331.
6: A las 19.30, la presentación de la novela ganadora del Fray Mocho aquí en la ciudad de Paraná, Horizonte de Sucesos, de Mariana Bolsán, va a ser en la Biblioteca Provincial, Alameda de la Federación 278, reitero, a partir de las 19.30.
1: Y el director de la Orquesta Sinfónica de Entre Ríos, Luis Gorelick, nos habla de la actividad prevista para mañana a las 20.
9: Buenas tardes, soy Luis Gorelick, director de la Orquesta Sinfónica de Entre Ríos, y quería invitar a todos los oyentes de la emisora al concierto que daremos mañana a las 20 horas en el CPC, Centro Provincial de Convenciones, junto al coro de la Asociación Verdiana de Paraná, al coro de la Universidad Adventista del Plata y a calificados solistas, en un montaje monumental, una obra sinfónico-coral, la Sinfonía número 2, también llamada Himno de Alabanza, de Félix Mendelssohn. Como siempre, comenzamos puntual a las 20 horas y el ingreso es libre y gratuito por orden de llegada. Organiza la Secretaría de Cultura de la provincia de Entre Ríos. Los esperamos.
6: Muchísimas gracias al maestro Luis Gorelick. Consideren también la posibilidad de ver música en vivo y también actividades teatrales el domingo, porque es fin de semana largo. Repaso, a partir de las 16, Bigote de Novia, esto es el ciclo Gurizada y Teatro en la sala Saltimbanquins. También a partir de las 17, Tarde de Té, Tai Chi y Qigong en el Almacén de los 33, en la esquina de Babio y Courrèges. Si quieren ir a ver películas, también Pequeña Mamá, con la dirección de Celine Siama, Ciclo Sentido y Sensibilidad. Esto va a ser en Gato Negro Café Cultural, en Tucumán 355. Y por último, a partir de las 21, para quienes tengan ganas de escuchar cumbia, se van a presentar las Gildas, la Llama de la Bailanta, que están cumpliendo años también. Así que van a presentarse en el Centro Cultural Juan L. Ortiz. Y tenemos la invitación de Maya Casas.
10: Hola, hola a toda la audiencia de Radio Costa Paraná. Soy Maya Casas, de Gildas Bailanta, y quería invitarles a este domingo. Vamos a hacer La Llama de la Bailanta. Es el arranque de los festejos por los 10 años de nuestra banda tributo a Gilda. Y lo vamos a hacer el 14, domingo 14, previo al feriado, en el Centro Cultural Juan L. Ortiz, a partir de las 21 horas. La entrada en puerta sale 15.000 pesos, así que también la pueden conseguir anticipada en Pastline. Así que bueno, les esperamos a todos para encender esta llama de la bailanta.
1: Gracias, doña Maya Casas. Y así, rapidito, salteando cosas, pero dando lo que nos importaba dar a conocer, pasó la agenda cultural. Cualquier cosa, quédense, después en No Es Tan Tarde, usted puede completar,
6: sí,
1: ¿no?
6: Sí, por supuesto, por supuesto.
1: Muy bien.
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0: El 12 de junio de 1893, o sea, hace 133 años, nacía el escritor argentino Roberto Mariani. Nació en el barrio de La Boca, pobre, ¿no? Cerca de ese medio estadio.
1: ¿Cómo?
0: Mariani está inscripto en la corriente de Boedo. Es autor... Mentira, cuando nació todavía no estaba el medio estadio hecho. Es autor, entre otros títulos, de Cuentos de la Oficina, La Cruz Nuestra de Cada Día y El Amor Agresivo. Se suele decir que es un escritor olvidado. Era introvertido y era anarquista. Le gustaba andar cerca de los desposeídos y de los miserables, pero su mirada del mundo era, en general, más bien escéptica. A Mariani le costaba encontrar motivos para imaginar que el mundo, a la vuelta de la esquina, sería un poco mejor. Quienes no lo olvidaron recuerdan, en todo caso, que pasaba sus tardes sentado en la puerta de su casa, rodeado de purretes, de chiquillos.
1: De chiquillos, claro.
0: Llegó a decir...
1: Como lo digo, uruguayo.
0: Tengo vergüenza de mí mismo. Las acequias, un poema que da nombre a uno de los libros de Mariani, el primero de los que publicó, cierra el programa de hoy. Las últimas palabras.
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He aquí que la acequia de agua gorjeante y clara distiende ante el poeta su eglógico tapiz. Romántico el poeta. Una pregunta avanza, pero el agua prosigue su aventura febril. El agua de la acequia no quiere saber nada. El arroyuelo corre, corre, sigue corriendo. Entre ríspidas piedras, entre espinosos secos, por los cerros y por el valle, por potreros y por viñas, corre, sigue corriendo, con su canción exigua. Piensa el poeta, ¿acaso yo soy este arroyuelo, todo frescura y todo bondad, que va corriendo entre actitudes ríspidas, entre frívolas gentes, entre raros amigos, dulce y serenamente, llevando su caudal de amor o de dolor, corre, sigue corriendo, ajeno al comentario que suscita, corriendo, en los ingenuos labios, eglógica, una pobre pero limpia canción?

0: como agua de acequia, Lorena Astudillo, antes Las Acequias de Roberto Mariani. Roberto Mariani estaba naciendo un día como hoy, 12 de junio del año 1893, hace de aquello 133 años y por eso de este modo, tan festivo, tan alegre, tan musical, cerramos el programa de hoy. La cantidad, insisto.
1: Qué difícil.
0: Y hoy te lo demostré. Y no le seguí mandando porque eran las 4 de la mañana.
1: No,
0: y
1: pum, seguían llegando. Imagino. Yo me tuve que hacer un café para no.
0: Llegando la gente, los mensajes de la gente felicitando por el cierre musical.
1: No, no.
0: Dando a entender de que efectivamente el que tiene sensibilidad artística en este programa. No. Bueno, no me gusta decirlo a mí, pero soy yo claramente.
1: No, está muy bien. Usted tendrá mucha sensibilidad artística. Pasa que es viernes. Es un fin de semana largo, hay que como proyectar otra energía, más que esta somnolencia que nos ha quedado.
0: Gracias, haré como que no escuché. Gracias La Rosa, gracias Wagner, muchas gracias Chica Flor, gracias
1: gustazo.
0: Por haber venido. Martínez no, porque los viernes se los...
1: Por favor, déjelo descansar un día, pobre
0: toma,
1: hombre.
0: Y nosotros vamos a volver el día martes, sábado, domingo, lunes, fin de largo.
1: Hay que descansar.
0: Señores, pásenla bien. Hasta entonces. Buenas.

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0: ¿qué tal? ¿Cómo están?
1: ¡Pará!
0: Bienvenidos, bienvenidas a una nueva edición de No es tan tarde de viernes. La edición que más nos gusta.
2: ¿Cómo te sientes?
0: Muy bien, me siento espléndidamente. ¿Así le parece? Para acompañarlos en esto que usualmente es un resumen de noticias y hoy no lo va a hacer.
3: No.
0: Sin lugar a dudas, no lo va a hacer. Como acá me lo acaba de confirmar mi compañera de todos los días.
4: ¡Hola! ¿Cómo les va a ustedes?
0: ¿Qué dice Florencia Gómez?
3: Hola, ¿qué tal? Muy buenas noches. Muy buenas noches. Acá estoy tomando algo calentito porque me dio frío. Bajó mucho.
0: Una charla de señores.
3: Sí, este es un momento de la señora que soy, efectivamente, unos 65, 67 capaz, aproximadamente.
0: Y yo le conté que esta semana entré oficialmente en la decrepitud de la vida.
3: Sí, lo tuyo es un poco más grave.
0: Lo mío es más grave. Uno puede ser viejo de espíritu o puede ser físicamente un decrepito. Yo soy el segundo y usted es la primera.
3: Sí, lo mío es de alma, lo tuyo es más complejo.
0: Sí, lo mío... Y el señor que está del otro lado, que es Claudio La Rosa, no sé de qué se ríe.
3: No, claro, sí. Él es
0: el año pasado lo soplamos listo, durante todo el invierno y ahora se hace el que no tiene nada que ver.
3: No, increíble.
0: Nada que reportar el tipo, parece.
3: No, terrible. Bueno.
0: Ay.
3: Qué cosa, ¿eh? ¿Cómo bajó la temperatura, che?
0: ¿Ah,
3: o
0: sí?
3: ¿Cómo se siente el bajón, me parece? Mm.
0: Sí, me parece que se siente más el bajón de lo que ha bajado la temperatura. No sé, usted me dirá.
3: Bueno, 12 grados en este momento en la ciudad de Paraná, con un cielo parcialmente nublado, una humedad bastante
0: elevada. Sí, 380, 390 debe ser, ¿no?
3: 81% a esta hora, la presión 1004.1 medida en hectopascales, viento del norte. Claro, entiendo. Humedad. Por eso sentimos tanto esta temperatura.
0: El frío que cala los huesos.
3: El más feo de todos. El peor frío. El frío húmedo. Porque el frío seco,
4: tranquilo.
3: Bueno.
0: Ah, sí, con mucha tranquilidad.
3: Estamos muy tranquilos. Cris, ¿está tu hijo en
0: Paraná?
3: Sí,
0: sí, sí. Lo estamos cuidando, ¿eh?
3: Lo estamos cuidando, ¿eh? Sí. En este está.
4: Vamos, che.
0: Sí, sí. No. Usted no puede ir a ningún lado. Nosotros estamos acá tampoco.
3: Nosotros no podemos ir, pero tenemos gente que está ahí trabajando y haciendo lo que corresponde.
0: Mucha gente me dijeron,
4: nadie se haga la víctima.
0: No, está nada. Nosotros estamos
3: dígale
0: acá.
3: Dígale a su hijo eso.
0: Nosotros estamos acá por propia voluntad.
3: Sí, totalmente. Bueno, para mañana sábado mínima de 8, máxima de 17 y el domingo mínima de 5, máxima de 14.
0: El lunes, dígame, porque si acá como venimos no salgo de la cama desde esta noche ya hasta el lunes.
3: Mínima de 4, máxima de 15, baja la temperatura.
0: No cuenten conmigo este fin de semana, ¿eh?
3: Bueno, lo empezamos a notar. Encima también neblina, nublado, lluvia. Y el domingo, lluvia, nublado.
0: No, olvídate.
3: Terrible fin de semana.
0: Ya les voy avisando a todos los que me conocen desde este micrófono. Cualquier cosita que lleguen a necesitar, llamen a otro.
3: No me llamen. No me llamen, no me busquen, no estaré.
0: No.
5: Tengo un par de amigos embotellados que ayudan.
0: Ah, ya. No sé. Fuerte la propuesta igual. No sé qué responderle a la señorita.
3: No sé quién habla.
0: Es irrelevante. La propuesta ya es tan fuerte que no importa quién la diga, ¿no?
3: Ay, chicos, por favor.
0: Qué cosa, ¿no? Se pone creativo el tipo los viernes.
3: Qué fuerte.
0: Y nosotros esperando un invitado para hablar de literatura.
3: No, claro, totalmente.
0: Para igual, descomprimir un viernes.
3: Claro, y igual las bebidas.
6: Está buenísimo.
0: Más vale.
3: Las bebidas espirituosas vienen bien cuando hace mucho frío, así que...
0: Sí. Tengo algo para compartirle con usted en este invierno.
3: Bueno, sí, yo también. Tengo un irlandés.
0: Ah, no, el mío es escocés.
3: Claro, sí. Está bien. Bueno, podemos ahí hacer degustación.
0: Sí,
7: es lo que hay.
0: Sí, qué sé yo.
3: No es poco, ¿eh?
0: Humildemente, a esta altura del mes, imagínense.
3: No es poco, ¿eh? Hay que saber valorar lo que se tiene.
0: Sí, andar ofreciendo cosas importadas.
3: ¿Pero cómo? ¿De qué estamos hablando?
0: Y sí, qué sé yo. Es lo que se puede.
1: ¿Qué cosa? Ay, chicos, me ponen nerviosa.
0: Bueno, ¿hacemos un picadito hasta las y media, le parece?
1: Hacemos.
0: Rapidito, así, con un par de cosas. No vamos a hablar de noticias, no vamos a hablar de actualidad. No ha pasado nada. Y si ha pasado, no va a pasar por este programa. Nosotros hoy nos vamos a dedicar a hablar de literatura.
1: Qué lindo.
0: A festejarle el cumpleaños a Juan Laurentino Ortiz.
1: Qué lindo.
0: También conocido como Juan L.
1: Juan L, sí.
0: El Gualeyo de Puerto Ruiz.
1: Qué cosa increíble, Gualeguay.
0: Sí.
1: Qué cosa increíble.
0: Comunista el hombre.
1: Como la mayoría de los gualeyos que escribieron también.
2: Hermoso, claro. Hermoso.
0: ¿Y sí?
1: Sí.
0: ¿Es lo que yo digo?
1: Sí.
0: Es lo que yo digo.
1: En Gualeguay hay como un tiempo específico donde nacen...
0: comunistas.
1: Como tú. No, y escritores. aparte, grandes escritores.
0: Sí, claro.
1: Hubo un momento ahí...
0: Sí. Manauta, Mastronardi, Juan L.,
1: Emma Barrandegui.
0: Este...
1: No, sí, hay una generación excepcional. Sí. Clima de época, gualeyo.
0: Exactamente. Bueno, y...
6: Es lindo ser infiel.
0: No estamos hablando de eso, señor. Estamos hablando de ser gualeyo.
1: Claro.
0: Estamos hablando de ser gualeyo, no sé si usted... Qué sé yo. Bueno, eso para después de... Para dentro de un ratito nada más. Tenemos un invitado muy especial. Una charla que seguramente va a ser muy interesante, como las que tratamos de proponer todos los viernes. Pero... ¿usted encontró el pendrive o no?
1: Estuvimos ayer buscando entre los tres.
0: Ajá, ¿y?
1: Y no apareció ninguno.
0: ¿No lo tiene Wagner?
1: No lo tiene ninguno. No. Complicado. Aparte, acá es papel en que lo encuentras para él.
0: Ah, sí, es el primero que cantó fue La Rosa, ¿eh?
1: Claro, papel.
0: No,
1: ahora
0: no.
1: Hay que ver qué tiene el pendrive.
0: Es un pendrive de esos que multiplica lo que tiene dentro, me parece, ¿eh?
1: Sí, no sé.
0: Buscando un pendrive es Axel Kicillof. También.
1: ¿Qué?
0: Sí, él está buscando un pendrive.
1: ¿Como Manuel?
0: Bueno, como Manuel, como usted, como La Rosa, como Wagner.
1: Ah. No, porque de pronto son muy famosos, ¿viste? Los pendrives.
0: Todo el mundo tiene un pendrive escondido abajo del placar.
1: Y todo el mundo tiene miedo a ver con qué se va a encontrar. Mm. Yo no puedo decir lo que podría llegar a encontrar. Mejor me callo.
0: Bueno, esto es lo que buscaba Axel Kicillof.
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8: La declaración jurada de Adorni es... Traje para el final.
9: Sí, muchas
8: con
9: gracias.
8: Respeto, gobernador, ¿eh?
9: No, mira, no te quiero dar un titular. Quiero decir algo para que se entienda, porque hay gente que no es peronista, es más que es antiperonista. Si esto fuera un peronista, ¿no? Para los que son antiperonistas, estarían presos, seguramente, y una parte de la justicia sería un desastre. Bueno, esto estamos viendo, esperando, no sé qué. La verdad que yo estoy buscando un pendrive. Para la provincia, ¿no? Para los recursos de la provincia, porque eso es mucha plata. Bueno, muchas gracias.
0: Ahí está Axel buscando su propio pendrive. Hasta ahora no ha encontrado nada. Así que, qué sé yo.
1: Igual nosotros tenemos tanta mala suerte que seguro que si abrimos un pendrive no nos pasa.
0: No
1: encontramos.
0: No, pero es que...
1: No encontramos medio palo verde así.
0: No nos
1: pasan esas cosas. Nosotros a lo sumo vamos... No, claro, vamos a encontrar una película, no sé...
0: Sí, pirateada.
1: Sí, pirateada, surcoreana o andá sabe qué. O algún disco que descargamos en el Ares allá lejos y hace tiempo.
0: Sí, todo lleno de virus.
1: Nos van a pasar esas cosas. O sea, vamos a chupar el pendrive y se nos va a reventar la computadora de la cantidad de virus que están ahí adentro. No nos va a pasar eso.
0: Sí.
1: No vamos a encontrar medio palo verde.
0: No, las fotos prohibidas de La Rosa. Eso puede aparecer en un pendrive viejo, pero no.
1: No, y aparte es un riesgo.
0: Sí, es un riesgo.
1: Es un riesgo, porque mirá si encontrás fotos de otro tiempo. Tengan cuidado.
0: No, ni loco agarre ese pendrive de La Rosa.
1: Ojo con andar revisando archivos viejos. Yo sé lo que les digo.
0: Ah, bueno.
1: Salgan de ahí.
0: Bueno, salgamos de acá. Se está cumpliendo una semana del fallecimiento del Indio Solari.
1: Sí.
0: Y... habló su compañera de vida,
3: Viru.
0: Virginia Mones Ruiz, que bueno, hoy hizo un video para agradecer a todas las personas que estuvieron, que la acompañaron a ella y a su hijo. Nosotros vamos a pasar un breve extracto nada más de Virginia Mones Ruiz, la compañera del Indio Solari, que también, como él, ha cultivado el bajo perfil y ahora, bueno, lo rompe para agradecer. Esto decía la compañera del Indio.
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2: Gente querida, Bruno y yo tenemos una lista interminable de personas que se ofrecieron genuinamente y a la que queremos agradecer. A ustedes, a su querido público, a su amado público, que nunca dudó de su respaldo, comportamiento y amor, que hicieron que su despedida fuera un orgullo y una emoción inconmensurable. Honrémoslo cuidando nuestro estado de ánimo, abrazándonos y sin bajar los brazos, porque a la rebeldía no se renuncia.
0: Ahí estaba Virginia Mones Ruiz, la compañera del Indio Solari, que bueno, dio a conocer esta, hizo este video para agradecer a un montón de gente que la acompañó, desde los íntimos que estuvieron en ese momento cuando se enteró,
3: claro,
0: hasta bueno, los que organizaron y llevaron adelante lo que fue el velatorio y demás, hasta bueno, su público, que me parecía que era la, más allá de los nombres propios, el destinatario también de este mensaje.
3: Y también ella destaca, que creo que es algo que específicamente es para destacar, la cantidad de gente que se movilizó, sí, claro, para ir a despedirse.
0: Sí, sí.
3: El modo en el que lo hicieron, la calma, bueno, lógicamente el dolor también, pero la verdad es que para la cantidad de gente que circuló por toda esa zona, ¿no? De ahí de Villa Dominico en Avellaneda, y no pasó absolutamente nada, ¿no? Se había hablado tanto
0: contra
3: en la previa
0: que
3: va a ser, que va a ser un, no sé, prácticamente que era una catástrofe, que iba a haber, no sé, andá a saber cuántos muertos le habían vaticinado ya. Sí. Y la verdad es que no, la verdad es que fue muchísima gente, y ella misma incluso hace referencia a esto. Hicieron una despedida hermosa, hicieron una despedida maravillosa. Entonces, desde ese lugar, también me imagino que para ella debe haber sido muy conmocionante toda esa etapa de ver esa cantidad de gente, de ver ese amor. Vos veías, eran montañas y montañas y montañas de entre banderas, cartas, gorros, camisetas, mensajes, flores. Era muy impresionante.
0: Sí, sin lugar a dudas.
3: Muchísimo bueno, amor como ofrenda.
0: Y otro de los que habló fue Rocambole, el artista plástico, que es uno de los también integrantes, si se quiere, de toda la estética de Patricio Rey y sus Redonditos de Ricota, con los artes de tapa y...
3: Él era de la cofradía...
0: De la Flor
3: de
0: Solar.
3: De la Flor Solar. Él no estaba medio como en ese grupete.
0: La verdad que no estoy seguro. No podría decirle ni que sí ni que no. No estoy seguro de eso.
3: Sé
0: pero
3: que
0: bueno,
3: el Indio frecuentaba algunas reuniones ahí, pero no sé si... Creo que Rocambole también, pero no tan así asiduamente como esa idea de cofradía, ¿no?
0: Bueno, Rocambole habló, también un conocido del Indio que interactuaba y era uno de sus amigos también, decíamos, ¿no? Parte de los artistas que... Parte no, el artista que ilustraba las tapas de los discos y parte de la estética de
3: claro,
0: de los
3: imprimió
0: redondos.
3: Una estética, claro. Totalmente.
0: Bueno, lo vamos a escuchar a Rocambole hablando del Indio.
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10: Tengo un gran asombro y tengo la lógica interpretación de que veo que Solari le ha dado la poesía al pueblo. Algo así como que él supo entrar por algún resquicio, por alguna franja, alguna ranura, donde esa poesía supo anclar, supo instalarse en el alma de la mayoría. O sea, es una extraña mezcla entre lo popular y lo académico, digamos, uh-huh. porque la poesía del indio es muy profunda. Sin embargo, toda esta muchachada la ha absorbido y comprendido perfectamente. Y eso es notable, eso solo se da con los grandes artistas.

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1: Para mí hay otra clase de consejos que hay que dar.
2: Bueno.
1: El primero es no revelarse como el imbécil que uno es.
2: Me parece
1: el
2: genial.
1: El amor necesita, y especialmente al principio, un grado muy grande de ocultamiento.
3: Sí, pero discúlpeme, si uno...
1: Imagínese, usted es un imbécil.
3: Pero sí, si uno es un imbécil, ¿cómo oculta? Porque es un imbécil.
1: Bueno, con maniobras...
3: Hay una fórmula.
1: Ocultamiento, disimula, no contesta las preguntas difíciles.
3: Hay una fórmula. Todo lo que usted piensa o todo lo que usted va a decir...
1: Diga lo contrario.
3: Diga lo contrario. Entonces va a ser un genio.
1: ¿Te gusta el jazz?
3: Sí.
2: ¿Cuánto que tardó? Es un imbécil.
1: Tardó mucho.
3: No, bueno, no porque espere. Yo soy ella.
2: Tan fácil.
3: Yo soy ella.

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0: 19:44, tenemos un rato para charlar con gente, que es lo que más nos gusta hacer los viernes en este programa. Y hoy hemos invitado a Matías Armándola, que es el director de la editorial de Entre Ríos, pero no lo invitamos por eso. Es también profesor en lengua y literatura, pero tampoco lo invitamos por eso. Y es también docente de la Facultad de Humanidades, Artes y Ciencias Sociales en la profesorado en lengua y literatura. Es creador y administrador de la cuenta. ¿Perdón? Bueno. Es creador y administrador, no sé si sigue funcionando, Lectores del Paraná, Literatura Entrerriana. Usted me dirá.
1: Bueno, en Facebook, ¿cuántas, e Instagram. ¿Cuántas capas que tiene la cebolla?
0: Sí, ¿no? Y eso que todavía no terminé,
1: A ver.
0: Y lo último que iba a decir es que, y eso es, me parece que es lo más atractivo, de lo cual nos vamos a nutrir en esta charla, que es un investigador de la literatura entrerriana y de la región.
1: Bueno, eso sí, sin lugar a dudas.
0: Bueno, ¿cómo le va?
1: Bien, bien. Respecto a la pregunta sobre el sitio, la cuenta, la página y
0: Lectores
1: demás.
0: Lectores del Paraná, Literatura Entrerriana.
1: Y digamos que necesitaría un par de días más en la semana para poder administrarlo y mantenerlo, digamos, en vigencia. Pero sí puedo decir que le di un empuje y un trabajo, creo yo, sustancioso, y hay cosas que perduran, digamos.
0: Está,
1: y que
0: todavía está activo, se puede consultar.
1: Se siguen compartiendo cosas y hay gente que se sigue sumando, lo cual también me parece bastante particular.
2: Es decir, hay un interés en las redes que buscan y rastrean, en este caso, conocer más de la literatura entrerriana.
1: Absolutamente, sí. Por eso digo, al margen de todas las cosas, me llegan notificaciones permanentes de gente que se sigue suscribiendo o que sigue dándole me gusta a publicaciones. Así que evidentemente hay algo que todavía está ahí como esperando para ser continuado también.
0: Sí. No vamos a... Bueno, usted no va a ser funcionario toda la vida, seguramente, aunque quiera.
1: No.
0: Los gobiernos pasan
1: y sí, por supuesto.
0: Y los funcionarios también.
1: Exactamente. Qué difícil que se entienda tanto así, pero bueno.
0: ¿Qué sé yo? Sí. No es un mal augurio, para nada, pero es la ley de la política.
1: No, hablando de Juan L. tiene un fragmento de un verso que dice: ¡Ay, los espejos!
2: Claro.
0: Bueno. La excusa por la que lo invitamos es para hablar de Juan L., pero esta charla no tiene ni regla ni destino, así que puede discurrir para cualquier lado. Me parecía que la excusa de hablar sobre los 130 años del nacimiento de Juan L. Ortiz era un lindo motivo para charlar y un buen modo de empezar esta charla.
1: Sí, hoy conversaba con alguien respecto de venir acá al programa y me dice, ¿podrías plantear, digamos, si en algún otro momento se podría hablar de otro autor? Y yo dije adrede, no voy a hablar de Juan L., serán engañados. Pero no, son 130 años, sí, es significativo por todo lo que supone la figura de Juan L. y la producción intelectual y literaria en general de él, y lo que supone dentro del panorama literario de la provincia, si se quiere. Y yo siempre pienso igual, ¿viste? Porque siempre llevo las cosas yo para un territorio de... ¿Cuántos 130 años pasaron de tanta gente que no orbita ni por asomo la mención?
0: ¿Cuántos más pasaron en estos últimos 130 años y no?
1: Sí.
0: Bueno, incluso contemporáneos de Juan L.
1: Absolutamente. Anteriores, contemporáneos, bueno, sí, en fin, pero... y eso en realidad lo que marca es todavía todo lo que hay.
0: ¿Y eso por qué? Digo, ¿por qué Juan L. tiene la relevancia que tiene y el resto, y otros no?
1: Mira,
0: ni el resto.
1: Hace poco me preguntaron algo así, yo no me acuerdo si para el programa de Memoria Frágil, no recuerdo bien. Pero son muchos factores. Primero son factores que tienen que ver con la forma en la que él se construye como autor. Porque hay que recordar una cosa, o sea, no es natural en el sentido de que una mañana se levantó con el pelo desordenado y ya creó la imagen, digamos. O sea, hay un proceso elaborado de cómo él quiere ser o cómo quiere presentarse como autor. Entonces quiero decir, Juan L. es una persona que tiene muy en claro, evidentemente, un proyecto integral, vamos a decirlo así, de lo que supone poesía y autor, o poesía y poeta como una cuestión incluso indivisible digo, la estética alargada, los versos alargados, la cosa espiralada, el pelo espiralado. Quiero decir, es una persona que es muy consciente de lo que está construyendo. De hecho, yo creo que era Elsa Cerur que comentaba que una vez en una visita a la casa de Juan L., encuentra un spray para el pelo y le dice, esto es de Gerarda, la esposa de Juan. Uh-huh. Y Gerarda le dice, no, eso es de Juan. O sea, hay una construcción, hay una intención, hay un propósito, digamos.
0: ¿Nos estaba engañando con eso del pelo desordenado?
1: No, no es un engaño. Es una elaboración, digo. Y tiene que ver con una cuestión de cómo también el orden de lo estético, que en un principio pasaría a ser, uno pensaría que es exclusivamente del territorio escrito, pasa a configurar la integridad de todo un proyecto que incluye, por supuesto, involucra al autor. Creo que eso, en el sentido de lo que supone el impacto de la imagen, ¿no es cierto? Uh-huh. Incluso, por ahí no se menciona tanto, pero la androginia de Juan.
2: Claro.
1: Tiene un montón de cosas que juegan, digamos, con determinados bordes.
2: Y esta idea de la casa, ¿no? De la casa abierta a la que puede ir todo el mundo, de cómo estaban los animales también conviviendo, bueno, muchos gatos.
1: La recepción de los jóvenes, claro. La cercanía, que muchos se acercaban con fascinación, otros con horror, otros con curiosidad. Uh-huh. Son muchas cosas, digamos, más allá de que también hay toda una cuestión de los vecinos que discutían al vecino comunista, bueno, todo ese tipo de cuestiones que también hacen a la mitología del personaje, o a la construcción mítica, si se quiere. Y después está, obviamente, la posteridad que hace lo suyo, los procesos de canonización. Y el proceso de canonización, básicamente, si nos remitimos al orden eclesiástico, es la santificación.
2: Claro.
1: Entonces hay algo sacro, digamos, que ocurre casi como proceso de la figura intocable, de la figura casi espiritual, ¿no es cierto?
2: No discutamos a Juan L., es el mejor.
1: Claro, o todo empieza y termina ahí. Mm. Creo que es algo que no le hace bien a él, tampoco es algo que querría, digamos. Sobre todo por lo que él tenía como filosofía de vida o la vinculación con las cosas del orden de lo mundano, digamos, lo cotidiano, la pequeña cosa, mm-hmm. la pequeña criatura, el breve soplo, qué sé yo. Una pequeña barca a la distancia, bueno, pero sí, bueno, es parte de un proceso que lo excede a él, por supuesto.
2: Pero sí tuvo, o tal vez, por lo menos yo lo he escuchado en otros autores que vuelven todo el tiempo, en esto de, por ejemplo, la construcción de los haikus, dentro uh-huh. de lo que es esa forma poética. Yo, la verdad es que lo tengo como que trae algo distinto, tal vez. Como que aparece su poesía, viene como a irrumpir, tal vez, en una quietud, tal vez, dentro de lo que es la literatura.
1: Y sí, totalmente. De hecho, en el tiempo, gente que ha tratado de sistematizar la literatura de la provincia, cuando habla de Juan L., en realidad habla del grupo de Gualeguay. Y el grupo uh-huh. de Gualeguay, uno de los supuestos propósitos, pero no es algo manifiesto, digamos, es algo que se da en el mismo desarrollo de las cosas, viene justamente a modificar cierto orden o cierto tono que manejó la provincia en términos de escritura o en términos de estética de la escritura literaria. Lo cual no quiere decir que lo otro no es valioso, porque yo he escuchado, digamos, ¿cómo es? Ya no me acuerdo. Es como que alguien acusaba a los anteriores de Juan L. de ser andradianos, es decir, de ser como Andrade, que dice, todo está como entonces, la casa, la calle, el río. Como que todo se mantiene inmóvil, quieto, estático. Y la poesía de Juan L. es la renovación. Eso es una tontería, digamos, porque no estamos entendiendo nada del proceso de las cosas. Porque incluso, y esto también por ahí, también es cierto que hay más habladores de Juan L. que lectores.
0: Sí, claro.
1: Ha funcionado o funciona muchas veces.
0: Es muy buena. Hay más habladores de Juan L. que lectores. Es un gran título.
1: Es un esfuerzo también leer a Juan. No es que tipo estamos mirando el atardecer y es todo muy, muy bonito y ella venía de pan azul. No. O sea, hay un trabajo de inmersión que tiene que pasar el lector.
2: Ninguno de esos gualeyos era tranquilo para leer.
1: Y no, por supuesto, pero nadie.
2: Yo leía Las Tierras Blancas de Manaut y lloraba.
1: Pero claro.
2: Me daba tanto dolor, esa pobreza.
1: Desde lo que son las lecturas Está bien, después está la transposición que uno hace de la realidad a lo que es la ficción, pero digo, las lecturas que ellos tenían, que había igual en general, digo, porque por ahí siempre se visibiliza Gualeguay como el gran polo de producción intelectual de la provincia, pero nos olvidamos de Gualeguaychú, nos olvidamos de Concepción del Uruguay y de Paraná, que son otros núcleos como Gualeguay de producción intelectual. De hecho, la mayor parte de la obra de Juan no se escribe en Gualeguay, se escribe en Paraná. O sea que eso también marca como cierto orden a revisar de las cosas. Y siempre hubo una circulación. Pero claro, muchas de estas cuestiones quedaron relegadas a la prensa. O sea, los diarios de la época, las correspondencias que algunos familiares por fortuna han guardado y atesorado, documentos, las agrupaciones. Hay un montón de cosas que todavía están como veladas. Por ejemplo, no, para pensar en cómo producían los autores que se quedaban en la provincia en el siglo pasado, ¿cuáles fueron los emprendimientos editoriales o cuál fue la red que se trató de sostener para que eso fuera una realidad? Para que los que se quedaban acá no solo se quedaran, sino que, además de tener las redacciones de los diarios, que son fundamentales para que se queden en la provincia, a diferencia de los autores del siglo XIX, ¿por dónde salían los libros? ¿Solo salían de Buenos Aires o acá había algunas casas editoriales, algunos talleres gráficos? ¿De qué va todo eso? Bueno, parte del mismo ecosistema, que es una historia que todavía no está contada. O sea, con lo cual también hay una buena parte de la historia que no se conoce. Entonces,
0: Te pregunto esto. Vos decías recién, bueno, hay como un reverdecer en la lectura de Juan L. en el último tiempo. Y no tanto de contemporáneos o de un montón de autores, autoras que pasaron en estos últimos 130 años. ¿De quién nos estamos perdiendo según el criterio de Matías Armándola y que se pueda ir a buscar?
1: Mira, yo iba a contestar con uno que es básicamente para mí una de las puntas de lanza de la discusión. Pero voy a ir por otro lado un poco más justo, me parece. ¿Qué pasa con las narradoras de Paraná del siglo pasado, contemporáneas a Juan L., que dedicaron sus libros a Juan L. Ortiz y están hoy en la Biblioteca Provincial? ¿Qué pasa con Ana María Garacino? ¿Qué pasa con la misma Carmen Segovia García, que por fortuna, por milagros que yo no logro hilvanar, pudimos hacer en su momento que el libro de ella saliera, una autora inédita, que fue valorada por el propio Juan L., una de las autoras que compraba los libros de Juancito, porque le decían Juancito, y que no había logrado publicar en su vida un libro que reuniera lo mejor de su producción poética de que estamos hablando. Y 40 años, un poco más.
0: Debo hacer acá un parate para hacer un reconocimiento a mi amigo Jorge Riani, que hizo un rescate con vos para la revista Cicatriz hace un año y medio, dos más o menos, que bueno, eso se puede encontrar.
1: Sí, sí. Bueno, ahí hay una punta.
0: De ellas, digamos.
1: Exacto. Para nombrar tres mujeres en ese orden. Digo, María Ruth Fisher falleció en el 2012. Quizá ella deja de escribir más o menos alrededor del 2007 y es una persona que logró publicar solo dos libros en el 50 y el 53 y tiene por lo menos 9 libros inéditos. Con lo mejor incluso de su producción. Entonces, bueno, estamos hablando... Fíjate, o fíjense en todo caso, estamos hablando de cuestiones que tienen que ver con un orden editorial, con la existencia material del libro. Que está bien, hay toda una cuestión vinculada a lo que es, para pensar, ¿no? ¿Cuál es el rol que tienen que tener las bibliotecas, o en todo caso la biblioteca provincial, frente a esta cuestión de difusión y demás? Pero digo, el libro en tanto objeto material de circulación comercial, si no está, y no se lee. Entonces, hay algo para empezar a pensar desde el orden de esa existencia, que por supuesto que para llegar a esa existencia está todo el trabajo previo. ¿Quién busca? ¿De dónde? ¿Qué sacamos? ¿Qué armamos? ¿Cómo presentamos? En fin, o sea, tiene que ver, digamos, con esa otra, con todas esas cosas, me parece.
2: Y ahí entramos en otro debate que tal vez es mucho más extenso, que es efectivamente si el escritor o la escritora se puede erigir como tal sin publicar.
1: Bueno, claro, pero por eso siempre que...
2: ¿Podemos disociar el autor de la publicación? Es como imposible.
1: Y es muy difícil, más allá de lo que digan las teorías literarias.
2: Claro.
1: A ver, ninguna de las teorías literarias tiene que ser tomada de manera dogmática, pero nos pasa en los espacios de formación que hay ciertos conceptos que no se discuten, pero que se falsean permanentemente, digamos, porque es evidente que a veces hay cosas de la propia biografía que se utilizan como elementos para ser incorporados en la escritura o en la creación literaria. Qué sé yo, no todo se puede leer de esa manera. No podemos forzar todo a que sea biográfico. Eso ya sería retroceder a otras épocas. Pero digo, hay que ser un poco más inteligente en la lectura. Pero claro, ahí está la cuestión. Si el libro no existe, el autor tampoco existe. Claro. Digo, hoy nosotros tenemos una serie de condiciones distintas en relación a lo que supone lo digital. En su momento, si el libro no estaba en la biblioteca, no existe como
0: bueno,
1: autor.
0: Bueno, pero déjame introducir algo también. Uh-huh. Respecto de las chicas que vos mencionabas recién, que es, efectivamente, antes estaban los diarios. Uh-huh. Ahora, las firmas de mujeres en los diarios no se encuentran. Uh-huh. O sea, uno sabe que Juanele escribía, uno sabe que Amaro Villanueva escribía, pero de las chicas no hay registro en los diarios, salvo que uno identifique la pluma. Mira.
2: Narradoras, no le diga chicas.
0: Digo, sí,
1: las
0: sí,
1: chicas.
0: Sí.
1: No. Bueno,
0: mujeres.
2: Narradoras.
1: Mira, narradoras poetas, porque la única narradora ahí de fuste, digamos, y con trayectoria en la narración es Ana María Garacino, pero indiscutiblemente. Y es la primera mujer que publica una novela en el siglo XX, en Entre Ríos. O sea que también hay una cuestión bastante significativa del lugar de estas, uh-huh, de estas mujeres escritoras, intelectuales, que aparte piensan la escritura y escriben sobre. La estética, el estilo, los métodos, en fin, sobre todo en el caso de Ana María. Pero si uno va a revisar, por ejemplo, el diario de Paraná, que desafortunadamente no está digitalizado, pero yo puedo decir que tuve la suerte de hacer la revisión, que ahora ya no se puede hacer más porque los materiales están deteriorados, desde 1914, que es el año de fundación, hasta 1960, el nivel de participación de estas mujeres es voluminoso. Pero hay que ir a buscarlos, hay que ir a mirar hoja por hoja, día tras día, semana tras semana.
0: Pero no con sus nombres, eso es lo que digo.
1: Sí, sí, sí.
0: ¿Con sus nombres?
1: Sí.
0: Porque yo anduve haciendo algún trabajito de eso y... Uh-huh.
1: No. En el caso de Ana María Garacino, por ejemplo, es que tampoco es como que... Mirá, ha pasado algo que es muy curioso también. Trabajos que por ahí han abordado la producción intelectual que aparece en el diario... Yo me sitúo sobre todo en el diario, que es el que más conozco. Uh-huh. También está La Mañana, también está La Acción, también hay otros medios, digamos.
0: El Debate Pregón en Gualeguay.
1: Bueno, el Debate Pregón en Gualeguay, el Sesón en Gualeguaychú. Bueno, en fin, La Calle de Concepción del Uruguay. Pero es como que si hubiesen hecho caso omiso. Es rarísimo. Porque, bueno, claro, sí, figura central, indiscutible, y que incluso fue central en lo que ha sido la escritura literaria de Entre Ríos, por lo menos hasta su muerte, incluso previamente a Juan, era Guillermo Saraví, sin lugar a dudas. Uh-huh. Primero por el nivel de colaboración, por el nivel de consideración y por el lugar que tuvo durante muchísimo tiempo. Bien ganado, dicho sea de paso, una fama bien ganada. No quiere decir que no haya sido discutido, pero fue una fama bien ganada. Ahora, en el caso, cuando se habla del diario y demás, siempre se mencionan estos nombres, ¿no? Andrés Chabrillón es otro gran poeta, digamos, que orbita, digamos, este mundo y al que Juan incluso le reconoce como cierta anticipación a las cosas. Entonces digo, bueno, ¿qué es lo que nos falta acá? Pero cuando se habla de todo esto, es como que automáticamente la prosa o la publicación poética de una mujer es como que... No sé por qué ha pasado eso, qué sé yo. Bueno, son muchas cosas para explicarla, digamos, ¿no? Pero ¿a dónde está la tensión realmente? Pero yo de Carmen Segovia García, la mayor cantidad de textos los pude sacar de la prensa. Y empieza a publicar ella en 1930. Creo que Ana María Garacino en el 26 ya está publicando. Sí, me parece que estoy exagerando. Pero digamos que en el 30 más o menos es como el año que marca el inicio de las colaboraciones fuertes de Carmen Segovia García y Ana María, que ya venía publicando en revistas nacionales desde el 24. O sea, es trabajo de relevamiento.
2: Claro, no era que no existían.
1: No, claramente.
2: Estaban en un escenario.
1: Exactamente. Sí. De hecho, los recitales poéticos. Mira, nosotros ahora en la editorial estamos trabajando con Poldi de Vird, que es la madre de Poldi Vird, que fallece en un accidente trágico en Buenos Aires en 1946. Y ella, antes de fallecer, ella ya estaba viviendo en Buenos Aires, estaba trabajando allá como docente, y hace un regreso a Paraná, porque ella es paranaense, se asume paranaense. Creo que ella nació, yo no me acuerdo si es en Rufino, en Santa Fe, bien allá abajo, la punta de la bota. Y de chica se vino a vivir acá a Paraná. También es media pariente de Ricardo Celarrayán. Bueno, son unas cosas bastante particulares. La cuestión es que esta mujer, bueno, se asume paranaense y vuelve, ¿no es cierto?, para dar un recital poético en la Biblioteca Popular. Y si uno lo lee a la luz de los hechos, es como que vino a despedirse y falleció. A lo que iba en realidad con esto es que en la misma prensa está la centralidad de esta mujer haciendo un acto como un recital poético que era muy frecuente, digamos, en la época. Entonces, por ahí lo de la visibilidad. Después está la complejidad de editar. Esa es otra historia, digamos. Pero en el caso de Carmen Segovia García, Marcelino Román, el mismo Guillermo Sarabí, hubo mucha gente que escribió incluso sobre ella en el diario. Había un texto de Marcelino, creo que de los años, fines de los años 30 o principios del 40, que habla específicamente sobre las mujeres en la intelectualidad entrerriana. Entonces, quiero decir, incluso hubo un reconocimiento de pares. Lo que pasa es que, bueno, por ahí son hilos que están en un tejido muy oculto de cosas. ¿Para qué quería revisar el diario? Entonces,
2: no, claro, y también puede ser que el reconocimiento de pares, como vos lo marcás, lo pienso incluso pensando en otras figuras, por ejemplo, como era el caso de Alfonsín Storni, que publicaba sus columnas en el diario La Nación, pero que se publicaba porque le escribía a las mujeres, eran cómo tiene que actuar una mujer en sociedad, sí, entonces esa idea de lo femenino. Entonces quizás había muchas otras estructuras por fuera de ese microclima, y bueno, que no era tan sencillo decir,
1: no,
2: vamos
1: claramente
2: a publicar a una mujer.
1: No, claramente. Se daba a partir también de muchas intervenciones, de colaboraciones, de pares, de todo lo demás. Pero claro, el caso de Alfonsina Storni es como bastante particular, porque aparte era pícara, digamos. Eso es lo que le hacía fascinante, digamos. Era provocadora, era ruidosa.
0: Podemos seguir una hora y media más, pero nos van a echar del aire, alguien se va a enojar y demás. Matías Armándola, muchísimas gracias.
1: No, por favor, a usted.
0: Lo pueden seguir en Lectores del Paraná, Literatura Entrerriana, en Facebook e Instagram. O lo pueden ir a visitar a la editorial de Entre Ríos, ahí en
1: calle. Y a la Biblioteca Provincial.
0: Ahí en la Biblioteca Provincial también está, es cierto.
2: Mañana va a estar en la presentación del Fray Mocho.
0: Exactamente, de Mariana Bolsán. Sí, bueno, sí. Nosotros nos vamos. Volvemos el lunes con este show informativo que va a retomar su rumbo habitual. Usted venga el martes, yo también voy a venir el martes, no voy a venir el lunes.
1: Fanático.
0: No, sí, tanto no. Ya, además ya le dije que el lunes no iba a salir de mi casa. Nos vemos el martes. Chau.

0: Es tiempo de cerrar la persiana por hoy. Le dimos el giro final a la información destacada.
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0: Síntesis de la semana. Acciones de la Municipalidad de Paraná. Trabajos finales en torno al arroyo Las Viejas. La municipalidad realiza un abordaje de integración urbana que acompaña el saneamiento del arroyo. Las tareas complementarias de pavimentación se hicieron en calle Darwin, entre Dorbini y Mantegaza. 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El municipio celebró el Día del Ambiente. La jornada de concientización tuvo el protagonismo de escuelas y vecinos con actividades recreativas y educativas en el Parque Gazzano. 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Más información en www.paraná.gov.ar.
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Hola, audiencia de El Andén. Comienza aquí nuestro encuentro. En este primer bloque estaremos escuchando a nuestros cultores provinciales y levantaremos vuelo cancionero a otros cielos de nuestra geografía nacional para encontrarnos con músicos y cantores de otros pagos.